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1: Buenísimos días, Asturias. Hoy es domingo, son las 7 de la mañana y es que no solo estamos con vosotros de lunes a viernes a las 7 de la mañana, también desayunamos con vosotros los domingos. Desayuno con Liantes, fin de semana, los domingos. Rubén Morillo, muy buenos días.
2: ¡Oye! Oh, yeah. Buenos días, David Rionda. Buenos días a todos y todas. ¿Qué tal? ¿Cómo estáis?
1: ¿Qué tal? ¿Qué tal llevas el domingo?
2: Con toda la energía.
1: Pues si te parece, vamos a proceder con este Desayuno con Liantes, fin de semana, en el que repasamos algunos de los mejores momentos de la semana en Desayuno con Liantes. Recordad, con vosotros de lunes a viernes de 7 a 8 de la mañana. Y recordad que estamos en redes sociales. Estamos en Facebook, estamos en Instagram y también estamos en TikTok. Esto es Desayuno con Liantes, fin de semana.
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3: Maravilloso.
1: ¿Qué tal, Rubén Morillo? Muy buenas.
2: Buenos días, David Rionda. Buenos días a todos y todas. ¿Qué tal? ¿Cómo estáis?

0: Yo estoy bien.
1: Te adelanto una efeméride, aunque las comentaremos luego.
0: A ver.
1: Un día como hoy de 1901 nacía Louis Armstrong, el Louis músico Armstrong. De jazz.
0: Ya sé, el de los mofletes, ¿no?
1: Efectivamente.
0: Los mofletes. Bueno, todos los trompetistas tienen así la capacidad de inflar mucho los mofletes para hacer eso de la respiración cíclica y poder dar notas muy largas. Pero sí, yo creo que hay una fotografía muy mítica de Louis Armstrong con los mofletes así muy, muy hinchados, ¿no?
2: Bueno, a ver.

0: Mari Carmen Acevedo, buenos días.
1: A ver, Mari Carmen.
0: Hello.
2: Buenos días.
0: Cuéntanos, ¿qué tiempo tendremos en Asturias?
2: Se esperan nubes y claros, con alguna tormenta aislada por la tarde y máximas alrededor de los 26 grados.
1: ¡Efemérides! Que te recordamos lo que es. En este momento te vamos a comentar algunas cosas que pasaron tal día como hoy y tú, de cada un hecho histórico que te comentemos, nos das un dato breve y curioso, ¿vale? Sin extenderse
2: sin extenderte
1: demasiado. Mira, por ejemplo, en 1881 en Sevilla se registra el récord de temperatura más alta de Europa, que fue 50 grados.
2: Pues sí, en efecto, en agosto de 1881 se midieron 50 grados en Sevilla con instrumentos de la época. Ese dato se cita mucho, aunque, ojo, que las mediciones antiguas no tenían los mismos controles que los de hoy.
1: Vale, vale.
0: En 1927, en España, el gobierno prohíbe trabajar a las mujeres desde las 9 de la noche hasta las 5 de la mañana.
2: Esa prohibición se planteaba como protección laboral, aunque con el tiempo se consideró discriminatoria y se fue eliminando.
1: Un día como hoy, de 1992, triunfa la huelga general organizada por Nelson Mandela contra el gobierno racista sudafricano.
2: Fue una de las mayores movilizaciones contra el apartheid y aumentó bastante la presión para negociar el fin del régimen, que culminó en las elecciones de 1994.
0: Un 4 de agosto de 1996, en la ciudad de Atlanta, finalizan los Juegos Olímpicos de 1996, claro.
2: Que esos Juegos se conocieron como los Juegos del Centenario, porque conmemoraban 100 años de los primeros Juegos Olímpicos modernos en Atenas, en 1896. Aunque, por cierto, la elección de Atlanta fue polémica, porque mucha gente esperaba que se celebrara en Grecia, en Atenas.
1: Y no fue así. Tal día como hoy, de 2007, se lanza la sonda espacial Phoenix, o como se pronuncie, con destino al planeta Marte.
2: Y un dato curioso es que la sonda Phoenix no estaba pensada para recorrer Marte, sino para aterrizar y cavar. Descubrió hielo de agua bajo la superficie en 2008. Bastante importante para entender la historia del agua en el planeta.
1: Por cierto, Mari Carmen, que ahora que hablamos así de cosas de satélites y de planetas y estas cosas, hay un cohete de Elon Musk que se va a estrellar en la Luna, ¿no? Y están ahí los astrónomos diciendo que qué guay, porque pueden ver, se va a poder ver cómo deja un cráter. Que se les ha escapado el cohete este, de estos de basura, y se va a estrellar contra la Luna, ¿no?
2: Sí, efectivamente. De hecho, no es el cohete entero, es una etapa superior de un Falcon 9 de SpaceX. Se espera que impacte en la Luna el 5 de agosto y muchos astrónomos están pendientes porque podrán estudiar el impacto.
1: Sí, sí.
2: Sí, y no supone ningún peligro para la Tierra.
1: No, para
0: no, claro, no, claro. Para...
1: No cae aquí de milagro.
0: Bueno, hoy cumple, Mari Carmen, hoy cumple 66 años una figura política de la que se habla mucho últimamente, el expresidente José Luis Rodríguez Zapatero, el quinto presidente desde el fin de la dictadura franquista.
2: Fue el primer presidente nacido después de la guerra civil y llegó al cargo con tan solo 43 años. Uno de los más jóvenes de la democracia.
0: Mari Carmen, adiós.
2: Nos hablamos luego.
0: O mañana mejor.
1: Sí.
0: Adiós.
2: Chao.
0: Desayuno con Liantes, estamos con vosotros de 7 a 8 de la mañana, pero recordad que más tarde, de 9 a 11, el programa Asturias se oye, aquí en RPA.
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0: Continuamos, esto es Desayuno Coliantes en la radio del Principado de Asturias. Estamos en redes sociales, en Facebook, Instagram y TikTok y en la web www.rtpa.es. Asturias está de moda, el Principado seduce a españoles de otros lugares, pero más de la mitad de los asturianos se irían a otra comunidad. Es curioso esto. Todos se quieren venir, pero muchos de nosotros nos iríamos a otro sitio. Lorena Rendueles, buenos días, cuéntanos.
4: Muy buenos días, liantes. ¿Alguna vez habéis pensado en vivir en otro sitio que no fuera Asturias? ¿Y dónde sería? Pues que sepáis que según el estudio de preferencias residenciales de los españoles, Asturias está entre las comunidades autónomas más atractivas para vivir. Así piensan entre el 10 y el 13% de los habitantes de La Rioja, Castilla y León y Canarias. En cambio, el informe dice que el 55% de los residentes en nuestra comunidad se iría a Canarias, Andalucía, Cantabria, Galicia o País Vasco. El estudio refleja un patrón donde a los habitantes del sur les tira al norte y viceversa. Galicia es la comunidad donde hay más fidelidad por parte de sus habitantes con un 53%. Las preferencias también cambian en función de la edad. Claro, no es lo mismo ser un jovencito que ser una persona ya jubilada. El 41% de los jóvenes viviría en otro país, principalmente en Europa, y los mayores de 65 prefieren quedarse en España. Los motivos que impulsan estos hipotéticos traslados son las oportunidades laborales, el acceso a servicios, calidad de vida y razones económicas, aunque solo el 30% de los asturianos considera posible llevarlo a cabo en los próximos años, llegando al 55% entre los que viven de alquiler. El estudio concluye que la elección del lugar no es tanto el dónde, sino más el modelo de vida que busca cada persona. ¡Hasta la próxima, liantes!
0: Gracias, Lorena Rendueles. Hoy cumpleaños Eva Amaral. Escuchamos Moriría por vos, Amaral.
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1: Bueno, empezamos. A ver.
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1: Récord de visitantes en el Bellas Artes de Asturias para un mes de junio. Tuvimos casi 12.000 personas. Exactamente 11.697 personas pasaron por la Pinacoteca este último mes de junio. Es la cifra más alta para un mes de junio desde que se abrió el museo allá por 1980. A estos buenos datos ha contribuido la exposición Intercambios, una muestra que plantea un recorrido por algunos de los grandes desafíos del siglo XXI, como las migraciones, la privacidad en la era digital y la diversidad multicultural. Muy recomendable el Museo de Bellas Artes de Asturias, que además es gratis, y para esos días que decimos no sé qué hacer, pues una buena oportunidad es visitar el Museo de Bellas Artes de Asturias, que no tiene nada que envidiar a otros grandes museos nacionales e internacionales.
9: De hecho, es una de las mejores pinacotecas que tiene todo el país, o sea, de las provinciales, así que son las que más renombre tienen. La de aquí, la de Asturias, es de las más reconocidas, porque además tiene, pues, que es 15.000 piezas en fondo, ¿vale? Y que tiene, pues eso, una colección pictórica excepcional. Nada que envidiar a lo que dices tú, a otras del país, que siempre parece que nos tenemos que ir al Reina Sofía o a sitios un poco más lejanos porque suenan o tienen más nombre. Y es cierto que también acogen, pues bueno, los estrenos así, digamos, ¿no? Las presentaciones más con más nombre, ¿no? Que son itinerantes. Pero aquí tenemos unas piezas maravillosas. Y yo creo que es uno de los grandes desconocidos de los museos, de las galerías que tenemos en el Principado de Asturias, que están ahí un poco como olvidadas. Se menciona siempre como todos los hitos que consigue, pero bueno, la gente, ya iré otro día. Pues no, hay que ir, caramba.
1: ¿Y qué tesoros alberga el Museo de Bellas Artes de Asturias? Vamos a haceros un pequeño resumen de la mano de una experta en arte. Tita Cervera, la baronesa Thyssen. Buenos días, baronesa.
9: Hola, baronesa, ¿qué tal? Estamos muy contentos.
10: Buenos días, sí. Efectivamente, tenéis que ir al Museo de Bellas Artes de Asturias, que tiene unas obras maravillosas.
9: Voy a traducir por si alguien no lo entendió.
10: Sí, que tenéis que ir.
9: Que hay que ir al Museo de Bellas Artes de Asturias porque tiene obras maravillosas. Como, por ejemplo, ¿cuáles?
10: La pintura es el núcleo más importante de la colección permanente del museo, que cuenta con obra de algunos de los artistas asturianos y españoles más importantes de los siglos XIV al XXI.
9: O sea, no solo asturianos, como Evaristo Valle, Nicanor Piñoles, sino que tendrá...
10: Sí. Tenéis cuadros auténticos del Greco, de Rivera, de Zurbarán, de Murillo, de Carreño Miranda, de Luis Meléndez, de Goya, de Sorolla, de Evaristo Valle.
9: ¿Y Picasso y Dalí y estas cosas también
10: hay? De Nicanor Piñoles, de Picasso también.
9: Miró, si todo esto también.
10: De Miró, de Dalí, de Luis Fernández, de Tapies y de Barcelona.
9: Sí, o sea, de todos.
10: Sí. También hay algunos ejemplos de pintura internacional representada por autores hispanoflamencos de los siglos XV y XVI.
9: ¿Cómo sabe usted?
10: Tiziano, Veronés, Rubens, Jean Philippe y también de algunas artistas mujeres.
9: Como lo está diciendo de memoria, ¿no?
10: Sí. Angélica Kaufman y Francisca Meléndez, entre otras muchísimas, sí. Y hay escultura también. Sí, ña. Por ejemplo, Luis Fernández de la Vega, Antonio Solá, Agustín Querol, Francisco Pérez del Valle, José Grajera, Pablo Gargallo, Baltasar Lama.
9: No lo estoy entendiendo ya. Vocalice un poco más.
10: Bueno, pero tenéis esas esculturas increíbles.
9: O sea, no solo pintura, sino escultura de los mejores. Todo en el Bellas Artes de Asturias.
10: Ña,
9: ¿qué? Es que no entiendo qué dice ña.
10: Bueno, que si queréis saber más. Sí.

0: Pues mucho debió ser desde Asturias. ¿Tenéis una página web que es la
1: Ah, pensé que iba a decir que le preguntemos a usted.
0: Me podéis preguntar a mí y tenéis una web que es la siguiente. Tomad nota, ¿vale? museopepeaa.com. www.museo.
1: Ha dicho la web y luego las W.
0: Sí. www.museopepeaa.com.
1: Ah, BB de bellas y AA de artes, ¿no?
0: Sí, vale. Sí, sí, ña, ña, ña.
2: Gracias, Tita Cervera, valores a ti.
1: Sigo sin entender por qué hace ña, ña, ña.
0: Adiós. Ña, adiós.
2: En fin, seguimos hablando de arte. Nos decía antes Tita Cervera que tenemos cuadros de Nicanor Piñole en el Museo de Bellas Artes de Asturias. Y la relación de Nicanor Piñole con las montañas de Ponga se puede descubrir en el libro Paisaje Piñole.
1: Paisaje Piñole, del historiador Pello Riaño, que ha publicado este nuevo libro que, como dice, se llama Paisaje Piñole. Y la obra explora la estrecha vinculación del pintor Nicanor Piñole con el concejo de Ponga. Su origen fue el hallazgo fortuito de un cuadro del artista que estaba mal identificado. Entonces, esta investigación, que ha requerido 3 años de trabajo para detallar la faceta montañera, pues ha llevado a esto, ¿no? A querer indagar un poco más sobre Nicanor Piñole. Y aunque no nació como paisajista, se sabe que sus recorridos por Ponga marcaron su trayectoria artística. El libro cuenta con la financiación del Principado de Asturias y del Ayuntamiento de Gijón, y la publicación sirve como anticipo de una gran exposición antológica que se ha programado para 2028. Y para contarnos un poco más de toda esta peripecia y cómo apareció todo este y el hallazgo que le ha hecho trabajar a Pello, vamos a escuchar al propio autor, a Pello Riaño.
3: Digamos que con la publicación de este libro y las exposiciones que se puedan hacer a partir de ahora sobre el paisaje de Piñole, van a hacer aflorar cuadros que hasta el momento sus propietarios y propietarias no sabían que eran referencias a Ponga.
1: Claro, y es que imagínate la cantidad de obras que estarán mal identificadas y que simplemente identificándolas bien cambia prácticamente el curso de la historia o el lugar o la creencia que teníamos de un autor que pensábamos que vivió toda su vida en no sé qué sitio, y porque hay un par de cuadros mal identificados y de repente sabemos quién los ha pintado perfectamente, cambia el curso de la vida, ¿no? O de la historia de esa persona. Está guay.
0: Sí. Paisaje Piñole de Pello Riaño. Me lo voy a comprar. Me lo voy a comprar.
1: ¿No se había ido ya usted?
0: Sí. Comprad este libro.
1: Adiós, Tita.
0: Compradlo.
1: Hasta luego.
0: Ña, ña, ña.
1: Paisaje Piñole de Pello Riaño.
2: Continuamos hablando de arte, hemos hablado de Piñole, de ese nuevo libro del Museo de Bellas Artes de Asturias, y ahora Santi Robles llega con una reflexión y reivindica a un artista que, según él, debería exponer en un museo.
4: Las grandes obras de arte han estado siempre a disposición de la gente para que las disfrute. Es el caso de la Gioconda, es el caso del David de Miguel Ángel, es el caso de los girasoles. Pues yo creo que el Museo del Prado debería hacer obras y aumentar sus salas para que haya unas cuantas en las cuales simplemente haya en medio un equipo de música con cada una de esas salas reproduciendo una canción de Emilio Aragón en bucle. O sea, no que digas tener una y que vayan poniendo los... No, no, no, no, no, no. Cada una canción. Que si tú quieres escuchar Hey Mr. Waiter, lo puedas escuchar en bucle todas las veces que te dé la gana y luego pasas a la siguiente y ya escuchas Niña Fina. Yo solo digo eso.
2: Gracias, Santi Robles, por tu testimonio y también por esa petición, ¿no? Por esa reivindicación a los responsables del Museo del Prado.
1: Que seguro que les llega y que reciben con agrado.
2: Escuchamos a Bebo San Juan, también conocido como Emilio Aragón, y el tema El carro del sabor, que dedicamos a Santi Robles.
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1: Noticias de famosos a continuación aquí en Desayuno con Liantes en la radio del Principado de Asturias con la periodista Mary Coletas. Buenos días.
7: Hola, buenos días.
1: El asturiano José Andrés,
7: sí.
1: El famoso cocinero, se
7: sí.
1: enfrenta a Elon Musk en X, anteriormente Twitter. ¿Qué pasó?
7: Bueno, esto fue un enfrentamiento por una entrevista que dio Elon Musk a una revista que se llama El Economista, The Economist, es la traducción. Entonces hubo una periodista que cuestionó las afirmaciones de Elon Musk sobre una supuesta guerra civil en el Reino Unido. Declaraciones de Elon Musk. Entonces, Elon Musk dijo que su red social, bueno, dijo que esta señora, esta periodista, era traidora de Occidente y una NPC woke. Y ante esos descalificativos es donde entró el chef asturiano José Andrés, que salió públicamente en defensa de esta periodista, a la que Elon Musk atacó con estos insultos, que si era traidora de Occidente y todas estas historias. Entonces, José Andrés lo que hizo fue recomendar a Elon Musk beber un vasín de agua antes de tuitear y respetar su trabajo. Y pone aquí, el magnate multimillonario reaccionó respondiendo al cocinero e insultándole con la palabra capullo.
1: La última película de José Coronado, rodada aquí en Asturias, es número uno en Netflix.
7: Sí, es una película que se ha rodado parte en Mieres, y a ver, entre es la protagoniza con Stephanie Magenin. Y como usted dice, es lo más visto de Netflix. Hay que decir que, bueno, esto de Netflix ya sabe usted cómo es. Que al final las visitas no llegan como cuando ibas al cine y pagabas, sino que aquí, bueno, se basan en función de lo que sabe Netflix. Y a veces esos datos son estimaciones, porque Netflix los guarda como así, como...
1: Bueno, y puede ser número uno hoy,
7: pero,
1: y mañana no.
7: Pero
1: bueno, sí es verdad que es una de las más vistas.
7: Pero está bien, va a ser una de las redes más vistas, ser de lo más visto en Netflix. Es una buena posición. Se llama
1: se
7: Los Creyentes.
1: Los Creyentes, efectivamente.
7: Eso es,
1: muy recomendable.
7: Y es de lo más visto, José Coronado, como decía Stephanie Magnin, le decía yo. Y la trama es de una chica, Ruth, que regresa a casa tras el fallecimiento de su madre en unas circunstancias muy raras. Y entonces la joven encuentra a su padre distanciado, obsesionado ahí con una teoría conspirativa. Y entonces, pues nada, aquí esta chica Ruth empieza a sospechar que incluso puede estar implicado el padre, ¿eh? Y ahí lo digo, lo dejo, no digo más.
1: La recomendamos.
7: Es un drama familiar así con thriller psicológico. Es muy ágil, se ve fácil y es muy entretenido.
1: Y encima rodada aquí en Asturias.
7: En Asturias, Berlín y Madrid.
1: Pero Los
7: en Asturias,
1: Creyentes.
7: Más que en ningún otro sitio, joder, que es de puta madre Asturias.
1: La cantante Ana Mena rompe su silencio

0: sobre los rumores de su posible relación con el futbolista Ferran Torres. ¡Ojo!
1: Hace unos días se hablaba todavía de la ruptura de esta chavala con el hermano de Mario Casas y pues ahora ha tenido que salir pues a... digamos, a aclarar un poco qué pasa con lo de Ferran Torres. Porque hay un periodista, Gerard Romero, que creo que es este que hace así directos en streaming del... sobre todo del Barça, es, ¿no? Creo que es. Bueno, da igual. Pues, total que ahí hay unos rumores que vienen ahí cobrando fuerza porque tanto Ferran Torres como esta chavala acababan de salir de sus anteriores relaciones, la de Ana Mena, muy conocida, porque la contamos aquí hace apenas unas semanas con el hermano de Mario Casas. Bueno, pues lo que ha dicho Ana Mena es que estos son tonterías y deja claro que apenas conoce a Ferran Torres, coime, que coincidió con él en la celebración porque ella iba a cantar, pero ya está. Y que la camiseta de la selección que llevaba con el dorsal 7 fue casualidad, le podía haber tocado la de otro jugador y que no era ningún guiño ni nada, ¿eh? Y además explicó que en la fiesta habló con casi todos, con muchas personas, y dijo que, bueno, pues nada, que la hayan visto hablando con él, pues es absurdo porque también habló con los demás, es que es así.
0: En fin, Meri Coletas, gracias.
1: Bueno, adiós a todos, chavales, buen día, ¿eh? Adiós, adiós.
0: Famosos que se emparejan, famosos que se separan, es otro mundo. Por ejemplo, en Hollywood tienen su propio código a la hora de encontrar pareja. De hecho, utilizan formas bastante peculiares que nos revela María Álvarez. Buenos días, María.
2: Buenísimos días por la mañana, queridos liantes. Pues sí, sin Tinder y a lo loco. Vamos a repasar algunas de las formas más peculiares de encontrar pareja de las estrellas de Hollywood. Porque bueno, reconoceréis que encontrar el amor en una app de citas está bien, pero ya eres muy original. ¿No es mejor hacerlo, por ejemplo, en medio de un incendio en la isla privada de un multimillonario? Eso desde luego. Yo os traigo a continuación una serie de parejas con citas a ciegas, flirteos, que tuvieron un flechazo en ese primer encuentro. Y retomando un poco lo que os decía al inicio, ¿queréis saber cómo se conocieron Kate Winslet y su marido desde 2012? Bueno, pues esto no es fácil de recrear por el común de los mortales, porque empieza con unas vacaciones en una isla privada, en concreto la del multimillonario Richard Branson. Ella estaba allí con sus hijos en 2011 y fueron sorprendidos por un incendio en la casa. Al escapar, se cruzó con Edward, que era, según ella, ojo, el único tipo con una linterna frontal y zapatos, lo cual le debió resultar pues muy atractivo, dada la situación.
0: Gracias, María Álvarez. Un poco de música asturiana para este martes 4 de agosto con Tejedor, La maleta al agua.
3: ¡Sí! ¡Sí!

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10: Hoy es el aniversario del fallecimiento del periodista Julián Lago, un hombre que fue muy popular en la España de los 90 por el programa La Máquina de la Verdad, un programa emitido por Telecinco entre 1992 y 1994. Este espacio, que fue muy famoso, se basaba en un interrogatorio al que se sometía a un personaje público o polémico y que era monitorizado por un detector de mentiras, por un polígrafo. Era algo que jamás se había visto en la televisión española. Y tengo aquí la lista de algunos de los invitados. También recuerdo ver algún programa. Por ejemplo, Antonia Delate, que estaba... que estaba de moda por su polémica con Ana Obregón. Era cuando Ana Obregón había empezado a salir con el Conde Lecchio, ¿no? Y Antonia Delate estaba muy despechada. Pues también Amparo Muñoz, hablando de sus polémicas sobre Miss España. Ruiz Mateos, Espartaco Santoni.
11: Madre mía, claro.
10: Poli Díaz, el boxeador. Es que, el Dioni.
11: Es que es otra época. Sí.
10: Jesús Gil y Gil. Bueno, es que hay aquí una lista impresionante. Carmen Flores, la hermana de Lola. Manuel Díaz, el cordobés. Carmina Ordóñez, etcétera, etcétera. Algunas anécdotas. El 25 de febrero del 93, el interrogado fue Juan Guerra, hermano del ex vicepresidente del gobierno, Alfonso Guerra, cuestionado acerca del uso presuntamente indebido por parte de un despacho en un edificio de la Junta de Andalucía. Para que veáis cómo cambiaron los tiempos, es como si a día de hoy, con toda la polémica que hay, por ejemplo, yo qué sé, con Zapatero, es como si Zapatero va a este programa y se someta al polígrafo. Y ahí iban todos. Yo creo que también era una forma de que tenían los famosos de intentar lavar su imagen, ¿no?
11: Ya.
10: Quizá de quedar bien delante de la audiencia.
11: Pero la audiencia, claro, también hay que ver que eran otros tiempos, de aquellas incluso todavía había programas que prácticamente en abierto decían que pues la gente que creía en espíritus era, bueno, completamente válido. Lo digo porque el polígrafo siempre ha sido una máquina a la que sí que se le tiene, digamos, como un... no sé, un prestigio de que acierta o puede indicar si la persona está diciendo verdad o mentira, pero hay gente que cree que no es así. Siempre he estado un poco en duda esa máquina. Entonces, que vaya a mí, que vaya un ministro a que le hagan allí preguntas, pues, y diga, no, dice la verdad. Bueno, pues, ¿te lo puedes creer o no?
10: Tengo otra curiosidad muy, muy llamativa. En aquellos tiempos se hablaba de los presuntos abusos sexuales a menores de Michael Jackson. Y en diciembre del 93 se llegó a anunciar la participación de LaToya Jackson, la hermana de Michael. Pero su presencia se imposibilitó por el caché que pidió su manager, que fue el doble de lo acordado. Es ¡ostras! Decir, $1,000,000, y consecuentemente los productores del programa se negaron. Aún así... pastizal, ¿eh? Iba a cobrar LaToya Jackson por aparecer en este programa.
11: Madre mía.
10: Bueno, tenemos un audio de hace relativamente poco. Es Federico Jiménez Los Santos entrevistando a Julián Lago y hablando de este programa, de la Máquina de la Verdad. Y Federico dice a Julián que bueno, que su carrera estuvo marcada por este espacio, pero que Julián Lago, antes de la Máquina de la Verdad, había hecho muchas otras cosas.
12: La gente se acuerda de tu época de máxima popularidad con La Máquina de la Verdad. Pero tú has hecho muchas cosas.
13: Federico, en televisión con La Máquina hago nada más 42 programas. Y parece que está toda la vida.
12: Sí, sí. Es que eso pasa en la televisión.
13: 42 programas.
12: Fue un momento de una popularidad, bueno, absoluta. Eso, tú no podías ir a ningún lado.
13: No.
12: ¿Cómo se vive haber alcanzado eso y después... haberlo perdido o haberlo abandonado, más bien?
13: Con mucha serenidad.
12: ¿Por qué crees que fue un error?
13: Yo no creo que el hecho de La Máquina fuera un error, ni incluso que el que yo me dedicara más a la televisión que a la prensa. Yo creo que formaban parte de ciclos.
10: Nuestro recuerdo a Julián Lago y ese programa La Máquina de la Verdad. Pero si hablamos de programas de televisión con polígrafos, el número uno, sin duda, es Mentiras Peligrosas.
11: Es que sabía que lo ibas a asociar.
10: Presentado por Leticia Sabater a principios de 2000 en Canal 7, la madrileña Canal 7. Un programa que no sé cómo definir ni sé por dónde empezar. La máquina de la verdad de este programa era un secador de pelo con luces LED.
11: Con lucecitas, sí, sí.
10: Con luces LED. Pa' muestra un botón, esto para los más jóvenes, ¿eh? Un caso de Mentiras Peligrosas. Dos hermanas que conviven, que viven juntas, y supuestamente la pareja de una de ellas insinuaba a la otra. Y en el plató, pues, confrontaban ideas. Vamos a escuchar.
8: Hermanita,
14: se tenía que comer en la cocina porque me metía mano por debajo de la mesa. Tío, ¿dónde vas,
8: perdona, perdona, no, perdona.
14: Delante de mi mujer, que a mí me da igual
8: tú
14: eso.
8: Tú eres, ¿no?, el que yo me estaba duchando y abrían las puertas para ver. Ay, lo siento, no sabía que había alguien, ¿eh? Pero y ahora no te hagas el tonto.
15: No, mira, la verdad que mi información es otra,
8: ahora no te hagas el tonto.
15: No sé si es verdad que te dedicabas a pasearte en pijama y en sujetador.
8: Pero yo en mi casa me paseo como a mí me da la gana.
15: Sí, sobre todo delante del marido, joder, de tu hermana. A ver si así le pones
8: marido, porque se
15: ¿y se acuesta contigo o qué? ¿Qué te parece? ¿Por qué no te sometes a la máquina de la tortura?
10: Ahí está, la máquina de la tortura, la máquina de la verdad, que como decimos, es un secador de pelo con luces.
16: El Truthmeter Vap es un invento del equipo científico de la Universidad de Brampton, que se basa en un mecanismo que recoge los vapores que desprende el cerebro ante las reacciones de la persona. Es una máquina que, a pesar de estar en proceso de ajuste, ya cuenta con el aval de la Society of Scientific Research de Millerware. Su grado de fiabilidad está en un 80%.
11: Bueno, a todo esto, mientras de decía y explicaba este aparato, se veía el secador de pelo con las luces, ¿eh?
15: Bueno, por favor, mete la cabeza. Bueno, primera pregunta.
11: Y ahora le hacen las preguntas, ¿no?
15: ¿Te llamas Pilar Gómez?
8: Sí.
10: ¿Dice la verdad?
15: ¿Tu hermana se llama Rocío?
8: Sí.
10: ¿Dice la verdad?
11: O sea, esto solo pita si miente, ¿no?
10: Exacto.
8: Ajá, sí.
15: ¿Estás enamorada del marido de tu hermana, Juan?
8: No.
10: ¡Oh! ¡Miente! ¡Miente! Y empiezan a pegarse. Bueno, evidentemente todo esto era mentira. Mira, además voy a leer un dato que me encanta. En la segunda temporada de este programa se introdujeron casos tan inverosímiles como exorcismos en directo o partos con bebés que eran claramente muñecos. Mentiras Peligrosas, presentado por Leticia Sabater, una de las obras maestras de la televisión en este país.
11: Pero fíjate que, con todo lo cutre que es, que esto se emitía en una tele local en Canal 7, de Valencia, creo que era, ¿no?, de la Comunidad Valenciana, tuvo bastante éxito porque, a pesar de, como digo, de ser una tele, digamos, local o comarcal, bastante cutrillo todo, dio el salto, se vendió el programa, ¿eh? Se vendieron estos programas a otras teles
10: tuvo tirón.
11: No autonómicas, pero sí comarcales, privadas de alguna provincia, pequeños, de pequeñas teles locales, porque esto se vio fuera de donde fue creado. Que para una tele local se venda uno de sus programas, es que tuvo mucho éxito, porque solo pasó con algún caso como Tómbola en Canal Now y todas estas historias. Rara vez sale algún programa de autonómica, es más sencillo, pero de teles así un poco locales, tal.
10: Es entendible que tuviese éxito.
11: Claro, claro.
10: Sobre todo, lo tenía todo.
11: Claro, claro.
10: Bueno, continuamos. Escuchamos al gran Franco Battiato. Yo quiero verte danzar.
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9: Pudo haber nacido en Londres o Nueva York, pero el destino quiso que naciese en un pueblo muy pequeño de Asturias. Siempre supe que era especial, que estaba llamado a hacer algo grande. Hola, me llamo Ramón Palicio, nací y viví desde siempre en Tudela Beguín y tengo el privilegio de haber compartido mi infancia con un genio, Tino Casal. Muchas y muchos conocéis o conocisteis al gran artista, pero en este podcast descubriréis también al buen hijo, al vecino amable, al compañero de juegos imaginativo. Todo eso fue Tino, la mejor persona que conocí en mi vida, que ya sobrepasa bastante los 70 años. Bienvenidas y bienvenidos al legado de mi mejor amigo. Bienvenidas y bienvenidos a Redescubriendo a Casal. Tenemos a un músico asturiano, yo creo que el primero de los 15, ¿no? Pero en la lista tenemos más. Yo suelo decir en el mundo, en el entorno de Casal, que es una figura musical incomprendida por el público en general, por los políticos y por muchos colectivos más. Pero hay dos colectivos que son excepcionales, son las excepciones que confirman la regla, ¿no? Uno son los periodistas, por eso ya hemos traído aquí a este diálogo a varios, y los músicos asturianos. Los músicos asturianos, salvo rarísimas excepciones, todos admiran a Tino Casal. Eso me consta porque llevo muchos años observándolo y se cumple. Por eso hoy traemos precisamente a uno, que se llama Gustavo, que es parte del dúo Eleven, junto a su pareja Lau, que también es cantante. Como familiarmente y entre los amigos se le conoce, pertenece a una saga de músicos asturianos que se remonta a varias generaciones. Su madre, su hermana, su hermano, su tía y hasta su abuela era una de las Mariñanas, aquel grupo folclórico que se hizo famoso por Gijón, ¿no? Y por supuesto es admirador de Tino, por eso lo traemos aquí también, es casalero.
10: Muy buena, Ramón, vaya presentación, muchas gracias. Pues sí, efectivamente, vamos a ver, acabas de decir que los músicos asturianos admiren a Casal, vamos sí. A ver, hay una certeza en la música que hay cosas buenas y cosas malas, es tan indiscutible como los gustos. Una cosa te puede gustar mucho o poco, pero nunca puedes decir que una cosa buena es mala, y Tino Casal pues no era bueno, era magistral, y eso pues el que tenga un poco de sentido musical y se pare simplemente a prestar un poco de atención, pues vamos, se da cuenta rápido, es algo indiscutible y que sigue permaneciendo ahí, vamos, y muchos años va a seguir.
9: Muy bien, Gus. La primera pregunta o línea de diálogo que solemos establecer es preguntar al invitado o invitada siempre con cuál fue el primer momento, pero en tu caso, el primer momento en que contactaste con Tino o oíste hablar de Tino, pero en tu caso está muy claro porque estuviste con 5 años viendo sí. Un concierto de Tino. ¿Cómo fue aquello, Gus?
10: Bueno, pues mira, lo recuerdo como si fuera ayer porque quedé con la boca abierta todo el concierto, me llevaron mis padres, lógicamente, de aquella solo no iba a ir, tenía 4 o 5 años. Yo empecé a estudiar música además ya con lo mismo, 4 o 5 años también. Empecé pedagogía y me subió a hombros mi padre y vi el concierto entero en Begoña, a reventar, estaba Begoña, y fue un espectáculo que, vamos, no olvidaré nunca, quedé boquiabierto. Yo ya tenía, pues, mis hermanos son mayores que yo, bastantes años, entonces yo disponía de una discoteca en casa enorme, y entre ellos, pues, entre todos los álbumes que había, estaban los de Tino Casal, y yo, pues, me hinché toda la vida a escuchar a Tino Casal desde que tengo uso de razón. Y además, aparte de ese concierto, al día siguiente, que me llevó mi madre a clase de música, que era en la calle Covadonga, al lado de lo que es el Savoy, que bueno, ya cerró hace también un par de meses, bueno, pues ahí había una tienda de antigüedades al lado de la academia, y salió Tino Casal, me imagino que sería un bastón, porque lo llevaba así en una bolsa, pero era alargado, un paraguas, un bastón, algo así, que iba vestido igual que en las portadas, con esa clase, ese estilo tan único, y pasó delante mío también al día siguiente o a los dos días del concierto. O sea que en ese poco, en ese pequeño espacio de tiempo, vamos, lo tuve muy cerca.
9: Un gran testimonio. El concierto del Paseo de Begoña fue por las fiestas de Begoña, era al aire libre y gratuito. ¿En qué año fue? Sí. Eso lo sacas por...
10: Mira, y nací en el 81, pues sería 86, por ahí, más o menos. Sí. Claro, cuando Lágrimas de Cocodrilo, me imagino, el disco y tal. Claro,
9: ya andaba con el bastón, sería un bastón, claro. Andaba con el bastón ya, claro.
10: Claro, sí, sí.
9: Bueno.
10: Y fue, pues eso, espectacular, absolutamente. Y Begoña a reventar y vamos, pulso aquello patas arriba y con una clase y un sonido, es que lo recuerdo perfectamente, me impresionó un montón.
9: Al repasar tus orígenes familiares con toda esa saga de músicos que compusieron tu familia, me vino a la mente a mí algo que me contó su sobrina, la sobrina de Tino, María Suárez Casal. Ella es profesora de música también y teclista, como tú. Me contó que en casa del Sugüelu, o sea, de Tino Casal padre, en Tudela Beguín, que cantaba todo el mundo, que cantaba la abuela, cantaba el Güelu, Toná, el Güelu cantaba Toná, cantaba la madre de ella, Mari, muy bien, y cantaba la tía, Conchita, y claro, y que Tino se había criado en un ambiente ya musical desde que nació y creció, y dice cantaban todos y no desafiaba a nadie.
10: Claro.
9: Y entonces yo le dije, por eso Tino fue educando el oído, porque Tino sabes que no era músico, Tino no tenía ni idea, no había visto un pentagrama en su vida.
10: Ya. Tino era, lo que pasa es que si tienes el talento de Tino Casal y encima pues tienes un entorno que te apoya, que te ayuda, que te familiariza a ello y lo tienes cerca, pues claro, encima pues lo desarrollas y puedes explotarlo pues como hizo él. Pues claro, no, lógico, que la familia es, vamos, de lo más normal del mundo que estuviera rodeado de grandes cantantes,
9: claro,
10: seguro.
9: Claro. Me acabo de enterar en el preámbulo de que en tu dúo, el que haces con tu pareja, que interpretas canciones de Tino siempre que te las pidan, como se hacía antiguamente, ¿no? Si el público pide Embrujada, interpretes Embrujada, ¿no? ¿Cómo es eso? Cuéntanos algo.
10: Sí, nosotros, a ver, yo llevo un poco un formato muy distinto al resto. El bombo y la caja lo toco, es todo en directo. El bombo y la caja lo toco con los pies, con un módulo eléctrico, y luego toco el piano y Laura y yo pues somos los cantantes. Entonces, al ser yo el único músico y bueno, y tener, pues estudié la carrera de piano, entonces pues tienes los recursos para si algún día te piden un tema, si lo conoces, aunque no lo lleves en el repertorio, pues lo sacamos adelante. Ya llevamos Embrujada, un par de ellos los llevamos ya en el repertorio y los hacemos habitualmente, pero si alguien viene a pedirnos un tema de Tino Casal, que yo me sé la mayoría, pues lo hago encantado, vamos, con una ilusión enorme. Entonces, desde Pánico en el Edén hasta, pues eso, Noche de Perros, Histeria, Oro Negro... Bueno, Oro Negro fue la que tuve la oportunidad de interpretarla en un especial que hubo en la TPA, en Ope del Siglo XXI.
9: Sí,
10: sí, sí. Y ahí, bueno, toqué los demás porque estoy de músico allí y esa la canté Oro Negro.
9: Una preguntina que solemos hacer a todos. Si te preguntase cuál es tu tema preferido, ya que veo que los conoces casi todos, tu tema preferido o tus tres temas preferidos, ¿te atreverías a decirlo?
10: Hombre, te puedo decir los que más me influyeron, preferidos, porque empiezo a decir, y hombre, este también. Claro. Bueno, por ejemplo, Histeria, Oro Negro y Eloísa, aunque Eloísa originalmente no es él, los arreglos son una virguería que además soportan al tiempo, bueno, todos los que digo, o sea, Oro Negro y Histeria son una cosa, no sé cuántas veces las habré escuchado en bucle, pero bueno, ya te digo. El disco, mis dos discos favoritos, que son Lágrimas de Cocodrilo e Histeria, pues lo, no sé, podría, uf, lo sé de memoria y no sé, incontables veces los escuché, no tengo forma de contarlo, y encima es que me gustan todos los temas, pues eso, y no solo la música, y como teclista los arreglos tan grandiosos y excepcionales cuanto a sonido y armonía, sino hasta las letras, ¿no? Porque era un innovador y un visionario adelantado a su tiempo. Hasta la letra de Mañana siempre me impactó, ¿no? Cuando dice aquello de cuando tu archivo de disquete te hable de guerras que no puedes ver,
9: sí. ¿No? Sí, sí.
10: Ese futuro es para ti, es el mañana. O sea, ya nos hablaba él de internet en el 80 y pico.
9: Sí, señor.
10: Es tremendo.
9: Muy observador, sí, señor. Parece ser que esa canción la dedicó a un niño que había tenido uno de sus músicos, en ese momento. Los músicos, lógicamente, como sabéis música, os fijáis en detalles que el común de los mortales no nos fijamos, ¿no? Y por ejemplo has hablado de los arreglos de Lois. Claro, los arreglos de Lois se los hicieron en Londres un tal Andy Powell, que por visto era el mejor arreglista del mundo en aquel momento. Tino dijo que tenía que ser él, y la EMI pues fueron a buscarle, porque en ese momento gastaban toda la pasta que Tino pidiese, ¿no? Y luego hace poco en un programa de estos, que es el programa, no, en uno de estos youtubers o youtubers, como se llamen, que yo vi, un tal Lewis Tessidor, que desde Estados Unidos analizaba la canción que su padre le mandó escuchar, porque el padre es, parece que es hispano y la madre inglesa, ¿no? Este hombre es bilingüe y es músico también. Entonces analizaba la canción, el tema de Lois y decía, los arreglos son de otro planeta, los arreglos de cuerda.
10: Bueno, absolutamente.
9: Los arreglos de cuerda son de otro planeta. ¿Por qué Tino no acaba de ser reconocido a nivel nacional? ¿Por qué parece que flota sobre él una sombra negra que no hay forma de sacarlo hacia adelante en cuanto a que sea cantidad de iniciativas que hay? Aquí alguien, un periodista, nos decía que por qué no se hace un musical dedicado a Tino, otro decía que por qué no se hacía un museo con todas las prendas y cosas, porque él era diseñador, aparte de músico, ¿no? Diseñador de ropa, de joyas, de todo.
10: Hay como
9: una sombra negra que hace que, si bien los músicos asturianos, el 95% lo admiréis y lo apreciéis, sin embargo, los músicos a nivel nacional, los músicos de Madrid, los músicos actuales, digo, ¿no? No, parece que no simpatizan tanto como él, ¿eh? No, cada vez que se hace un evento en televisión o una dedicatoria hacia Tino, siempre hay alguno que sale ahí a hablar de su ambigüedad, de su no sé qué, algo terrible.
10: Bueno,
9: ¿a qué se debe esa mano negra?
10: Pues hoy en día, por ejemplo, de música, como de cualquier tema, habla pues cualquiera, incluida la televisión. Entonces, ¿qué pasa? Vamos a hablar de Tino Casal y hablan de lo que le suena, pues que es eso, que era una persona pues extravagante. Que iba vestido distinto, sí. Que siempre ahí la picaresca de la ambigüedad, de no sé qué, tonterías, porque es puro desconocimiento. Y lo que pasa es que hoy en día los músicos actuales, como tú dices, no se preocupan por escudriñar, por recordar, porque Tino, pues, por desgracia, ya lleva años muerto.
9: Y
10: pones las radios y suenan los mismos temas siempre. El Oís es cierto que suena, pero pues serán temas de derechos de autor, porque tú pones cualquier emisora, no voy a nombrar ninguna, pero cualquiera de música, y es un bucle que no hacen por destacar o valorar las cosas, simplemente es para producir derechos, porque ahora todo es un negocio, simplemente. Si alguien se preocupara en culturizar y seleccionar lo bueno realmente, los 80, digo 80 porque fue la década más potente para él y para la música en general y para la creatividad, no solo en España, sino en todo el mundo, eso debería de seleccionarse cosas, y Tino Casal estaría entre los mejores, y ya no de España, o sea, y lo digo aquí y en cualquier sitio, o sea, los arreglos, los sonidos y la forma de ver las cosas, que encima superó el paso del tiempo, no como otros artistas, que oyes los temas y dices, bueno, esto suena viejo, Tino Casal, pones un tema y te impresiona hoy en día. Todavía no se alcanzó a Tino Casal hoy en día, de hecho vamos para atrás en vez de para adelante. Entonces, si alguien se preocupara de verdad, un músico, el que se preocupa de verdad e investiga, Tino Casal es una parada obligatoria. Lo que pasa es que hoy en día el arte no es el fin. Los músicos hoy en día no quieren como fin el arte. El fin es ser famoso y el arte es un medio. cuando debería ser al revés. La fama, una consecuencia, sí llega de que lo que hagas sea bueno. Entonces, esa es la trampa de hoy en día, y por eso se desconocen artistas como Tino Casal, ni Kershaw, que yo me encanta, lo comparo también, un inglés, que siguen sonando un par de temas de él, pero y sigue vivo además, pero era otro genio que utilizaba también muchos teclados, pasajes similares, digamos, a Tino, y son gente que en su momento fueron arrolladores y que hoy en día pues quedaron ahí en el olvido, pues bueno, en el olvido, digamos, en el letargo un poco, ¿no? Pero vamos, el que un poco se quiere preocupar de la música, pues vamos, Tino Casal tiene que tenerlo presente hoy y siempre. Entonces no lo sé si los medios de comunicación, pues no sé si a lo mejor hay ciertos tabús hoy en día o no lo sé, lo desconozco, pero vamos, me parece un error enorme. Lo del musical es muy buena idea, y además, si sentaras a una persona de hoy en día y le pusieras, ¿te suena este tema? Sí, ¿te suena este tema? Le pones 5 o 6, pues eso, champú de huevo, pánico en el Edén, Eloís, 5 o 6 temas.

0: y embrujada. Y dicen, bueno, sí, los conozco todos. Y pues son todos de Tino Casal.
1: Y ante lo que dice un experto, pues hay que callarse. Así de ser. Yo me refiero al experto porque tú eres una persona que haces música a diario y frente a la gente. Para mí esos son los expertos. Son los expertos. Y además con estudios de música. Muchas gracias, Gus. No sabes lo contento que me dejas porque ese es uno de los objetivos de este podcast. Dejar claro ahora y para el futuro, porque esto va a quedar todo archivado, de quién era Tino Casal.
0: De quién sigue siendo. Como artista sigue siendo y lo seguirá siendo mucho tiempo. La persona desaparece, pero cuando dejas un legado tan grande, sigues vivo. Y es lo que haces tú, y este tipo de cosas pues tienen que seguir porque no se puede perder un legado musical tan importante para Asturias, para España e incluso para el mundo. Así que ánimo y a seguir con ello, claro que sí.
1: Muchas gracias, Gus. Él te estará desde su dimensión cósmica que ocupa, te estará escuchando y seguro que está sonriendo. Muchas gracias.
2: Tal como soy de Tino Casal, os dejamos con este temazo y volvemos mañana a las 7 de la mañana. Rubén Morillo.
3: David Rionda.
2: Hasta mañana.
3: Hasta mañana. Chao a todos.

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0: Muy buenas tardes, ¿qué tal? Muy buenas tardes, muy buenas noches, que como siempre Sentir Asturias está emitiéndose a esta hora. Lo que pasa es que estamos en rigurosísimo falso directo de la Feria Internacional de Muestras de Asturias, como os decíamos al entamo del programa especial de Sentir Asturias. Sabéis que la Radio Televisión Pública Asturiana está haciendo, bueno, pues una montonera de programas para celebrar también los 20 años de este ente aquí en la Feria de Muestras, porque ¿dónde si no, verdad, Lluís Fanjul?
1: Aquí estamos, en la Feria de Muestras, en el stand del Principado de Asturias.
0: Pabellón, que estoy a nivel.
1: El pabellón, muy guapo, la verdad, este año, sí, como lo tiene montado. Mira, estamos viendo aquí un rapaz tirando como el juego de los boles, ¿no? Porque recrea una verbena. Uh-huh. Una fiesta Prau, muy guapo, la verdad.
0: Bueno, estoy en Sentir Asturias, soy Ignacio Galán, como siempre, y nos controles, Lluís Fanjul, que también tenemos aquí hoy, bueno, estresado, porque los
1: especiales. A la fresca un poco.
0: Pero oye, ¿cómo presta estar aquí fuera, eh?
1: Sí, hombre, siendo... no, la verdad es que está bien, está el día guapo, además, aquí para ser. Les 11 de la noche y viendo caras conocidas. Mira, detrás de ti tienes una cara conocida, delante otra. Muy
0: sí,
1: bien.
0: Sí, la feria es lo que tienen, que siempre ves a todo el mundo, ¿eh?
1: Sí.
0: Todo el mundo viene a la feria.
1: Hombre, la verdad es que la feria ya es algo ya para los asturianos como algo muy típico, ya, ¿eh? Algo bueno, que es símbolo de Asturias.
0: Está en el ADN.
1: El bocata de calamares y una cosa típica, pero también llegar aquí y arramplar con todo lo que sea gratis.
0: Todo para la bolsa.
1: Todo lo que sea gratis.
0: La gorra de caixa rural, el globo de que
1: no... Bueno, la gorra de caixa rural, cuidado, que hay una novedad dentro de lo vintage antiguo, sí, que hay. Y una novedad porque y el primer año que tenemos a caixa rural con un pabellón propio.
0: Ah, ya.
1: Y en antes no daba nada. En antes sí, caixa rural
0: claro que
1: sí, daba
0: sí,
1: nada.
0: Todo el mundo sabe que están en otro sitio. Pero,
1: sí,
0: claro
1: sí,
0: que
1: sí.
0: Que
1: pero la gorra no.
0: Que sí.
1: La gorra no me suena a mí de gorras
0: nunca,
1: gratis.
0: Nunca dieron la gorra, no.
1: La gorra no me sonaba a mí.
0: Estamos en el pabellón de Asturias, en este caso en el exterior, donde tiene montado este Asturias y es tú, que celebra los 45 años de la autonomía asturiana, y failo, recreando aquí una fiesta Prau.
1: Un material de la gente de la asociación de Valdesoto, como y era en antes, creo que, ¿no? Con sí. Valdesoto antaño. Y...
0: sí, estamos aquí lo que sería una recreación de un kiosco, ¿no? De la música.
1: Sí.
0: Que lleve un poco el espacio que nos ceden aquí a la Radio Televisión Pública Asturiana para, bueno, pues la celebración de estos especiales de los programas de tanto de la radio como de la televisión. Y tienen, pues hay una barraca, el juego de los boles.
1: Juego de los boles.
0: Hay sí. Barraca ahí con la que tiene el chigre y que tiene también ahí una.
1: La bandera del Valdesoto Club de Fútbol.
0: Claro. Capiella. Ahí está una cabina de telefónica antigua.
1: Eso ya
0: bueno, pero ya hay clásico.
1: Un poco random eso.
0: Hay clásico. También,
1: ¿no? Se metieron ahí un poco en calzador. ¿Eh?
0: Bueno, porque ya la celebración de los 45 años de autonomía, y a lo largo de esos 45 años de autonomía, hubo mucho tiempo que hubo.
1: Viste
0: cabines.
1: Que apareció un estatuto de autonomía, sí. Cambiando de tema radicalmente.
0: Anúncialo
1: y tal, pero interesante.
0: Esta mañana la Nueva España, precisamente. Sí. Y oye, qué noticia más potente.
1: A ver si
0: ¿no?
1: lo traen Pasturias, ¿eh?
0: Un estatuto de autonomía que apareció precisamente, bueno, pues encontró el historiador Pablo Martínez. Y que falaba pues de precisamente de un estatuto fecho, una guerra civil, en el que aglutinaba también a Gijón, Zamora y Salamanca.
1: El Reino de Asturias.
0: Un proyecto de estatuto fecho en aquel momento, por lo que parece, por el Consejo Regional de Asturias y Gijón, lo que después sería el Consejo Soberano. Presidido por Belarmino Tomás.
1: A ver si vuelven, sí, sí. A ver si traen los papeles para aquí, porque
0: ya.
1: Sí que es verdad que tenemos muchos papeles en Salamanca nosotros que nunca volvían.
0: Sacó a la luz el grupo de investigadores de la Trócola, del Archivo General Militar de Ávila. O sea,
1: qué
0: que
1: guay.
0: Esperemos que también podamos ver pronto y leer el texto completo. Y del año 31, aparentemente, aunque en un tiempo fecha, o sea, será de los años, más bien del año 37, dicen, porque fala de determinados momentos de la guerra y demás.
1: Ah, entonces,
0: que,
1: no, claro.
0: Sí. Y el grado de elaboración dicen que demuestra que de algunos sectores vinculados al Consejo de Asturias y Gijón pensaron seriamente en convertir esa experiencia de gobierno desendolada.

0: volcada una guerra en una estructura autonómica estable, ¿no? Como ocurriría pues muchos años después, pasada ya la dictadura franquista, con esta autonomía de la que precisamente aquí celebramos en el pabellón de Asturias 45 años.
1: Y sorprendentemente muy progresista también ese estatuto de autonomía. Uh-huh. Bueno, sorprendentemente no, pero en comparanza con las situaciones que se viven anguaño y los discursos que hay, sí que es
0: pues
1: verdad
0: sí.
1: Que
0: Pues
1: bueno,
0: sí.
1: Para reflexionar
0: Bueno,
1: sobre ello.
0: guapo celebrar esos 45 años de autonomía y hacerlo aquí. Nosotros vamos a hacerlo hoy hablando con de ellos alcaldes y concellales de distintos concellos que están aquí en la Feria Internacional de Muestras de Asturias. Dirán pasando pel espacio y estaremos también la semana que entra pues con otro especial, porque la feria hay que vivirla a completo. Los
1: Alcaldes
0: 16
1: que están
0: días.
1: Representados en el stand de concellos prestosos de
0: concellos
1: Verasturias.
0: Prestosos,
1: y
0: ahí
1: y
0: está.
1: A xunta ahí de ellos concellos asturianos. Pequeñinos,
0: pues
1: algunos,
0: por aquí,
1: más grandes.
0: Que también celebrando los 45 años de autonomía, pues y bueno conocer lo que ocurre hoy, lo que ocurre en los concellos, ¿no? En ese primer escalón de la vida democrática que son los concellos y la representación municipal.
1: Bueno, ahora que ir a comer un bocadillo de calamares. Yo tengo fama ya a estas horas, ¿eh?
0: ¿Qué es lo que más te presta comer en la feria? A ver.
1: Bueno, pues mira, yo siempre vengo con mi pa, que probablemente venga mi pa y mi ma, mañana, no es típico, pero es típico para nos, que llegue
0: ¿Sí?
1: a comer el cordero a la estaca. Hay una empresa, hay un restaurante.
0: Que luego
1: y
0: hay
1: tal.
0: Tradiciones familiares propias.
1: Claro, claro. Entonces vamos a comer el cordero de estaca, porque llegue generalmente. A ver cómo digo esto. Generalmente, las cosas que se comen en la feria hay un poco estafa. Son menús así un poco tal.
0: No,
1: que me,
0: no digas
1: que
0: eso.
1: Me perdonen ahí los hosteleros y tal, pero bueno, vamos a hablar para la gente. Vamos a hablar para el pueblo.
0: No estoy nada al cuerpo.
1: Vamos a hablar para el pueblo. Y comes mal, caro y escaso. Pero hay un rapaz que falla ahí cordero hasta que la verdad que está muy bien. Y nada, vengo siempre con mi papá y mi mamá a dar un paseín y a comer el cordero.
0: Podéis mandarnos vuestras tradiciones propias de la feria de muestres. Tenemos las redes sociales, como siempre, @sentirasturias, tanto en Facebook como en Instagram y en She. Y tenemos también un teléfono con WhatsApp donde podéis mandarnos vuestras anécdotas al
1: 621-279-215.
0: 215.
1: Cortesía de Nordés Móvil. Podéis atoparlos en el stand de Iniciativa por la Asturiana.
0: Ah, también. Yo tengo una tradición familiar, bueno, mi papá tiene una tradición suya propia, que la faena nada más, con lo cual muy familiar no llegué.
1: Comprar un Porsche aquí.
0: No. Todos los años un Porsche. No, llegué a comprar un bocadillo de chorizo de Salamanca.
1: ¿Qué estás haciendo ruidos
0: perdón.
1: con el
0: perdón, y para que se note que estamos en exteriores.
1: Claro, claro, sí. Y este dio un ruido, ¿no? Y el transistor hueso.
0: Oye, aquí estamos ahora mismo, son las 11
1: No, pero cuenta la tradición de tu pao.
0: Comer chorizo de Salamanca.
1: Ah, el del Chilu, este.
0: No, el de Salamanca.
1: De Salamanca.
0: Si el del Chilu, diría el del Chilu, ¿no?
1: El del este. Chilu.
0: Un chorizo de Salamanca. Hay un puesto específicamente de chorizos de Salamanca.
1: Uh-huh.
0: Y teníamos una tradición que esa era compartida de los dos, que era que un día de la feria veníamos siempre a comer la fabada de la tila, que tenían un puesto.
1: La fabada de la tila, costia nada, yo eso no me, la verdad, no recuerdo.
0: ¿La tila? ¿No conoces la fabada de la tila?
1: O sea,
0: de
1: sí, claro que la conozco, la fabada de la tila, porque no lo visualizo, no dónde estaba, ni cómo era.
0: Había un puesto muy grande de fabada de lata, que la abrían ahí, te la preparaban, y estaba...
1: Estaba bueno.
0: Muy bueno, la fabada de la tila para mí era la mayor, yo no sé por qué desapareció.
1: Ah,
0: alguien puede explicarnos lo que nos lo mande a las redes de Sentir Asturias para contarnos por qué ya no hay fabada
1: la fabada de lata, así rollo asturiana más tal, y la de la noreñense.
0: Sí,
1: o la litoral,
0: ¿no?
1: Tal, ¿no?
0: Litoral.
1: Pero bueno, eso ya allí.
0: Pero la tila, y era mucho la tila.
1: Ajá.
0: También, la verdad, que me da mucha, mucha pena. ¿Y tradiciones más en la feria? Pues yo creo que...
1: Echar el pigazón al pueblo de Asturias. Muy, muy mítica esa,
0: sí.
1: Eso es verdad.
0: Sí, sí.
1: Hubo unos años que el pueblo de Asturias estuvo peseado. Y sí que es verdad que daba un poco bachona porque era como muy típico comer y yo tirase por ahí en Prado y tal. Pero el pigazo en el pueblo de Asturias y era muy típico también. Yo también, naguar por cosas, ¿sabes? Y es muy típico de la gente de la feria, naguar por cosas. Ves en plan, una moto, hostia, esa moto, prestaríame tenerla. Naguar, una piscina, hostia, pues montaste la película. Y en plan, hostia, esta piscina, mañosa aquí para ponerla en casa.
0: Ay, a mí prestaría me tener una autocaravana y viajar.
1: Una autocaravana también, que te montes esa película de road trip.
0: Mi madre lleva toda la vida mirando autocaravanas, por ejemplo.
1: No me gustan a mí las autocaravanas.
0: Alguna vez alquilaronla, pero nunca se animaron a llevar una.
1: Ya.
0: Pero imagínate, la autocaravana, qué guapo, ir por ahí después, en teoría, porque
1: a mí no,
0: hay que vaciar un váter después.
1: Claro, y conducir.
0: Y conducir.
1: Es que conducir, la verdad. Dices bueno. Tú, bueno, no, pero estás mirando al mar. Bueno, que sí.
0: Pares en un aparcamiento. ¿Quién no quiere pasar las vacaciones en un aparcamiento?
1: Bueno, hombre, aparcamientos prestosos, a mayor una sablera y tal, no sé qué. Oye, que me respete a mí los autocaravanistas. Sé que estoy faltando mucho a la gente, güey, pero sí que es verdad que a mí personalmente no me gusta. Pero bueno.
0: No, me gusten.
1: Respeto
0: punto.
1: A tope. Las casas prefabricadas también.
0: Ah, todo el mundo entra. Yo acuérdame que había más antiguamente.
1: Para cotillar casas, ¿sabes? Para decir, ¿cómo?

0: tendal que sería bueno que me lo pongan y que aguante.
1: Proveedores de tendales que tengan la feria muestra. Estamos aquí y, por favor, Lluís Fanjul va a mercar sí o sí, sí un tendal en esta feria.
0: Podéis contactar en redes de Sentir Asturias. Dame un presupuesto.
1: Mandai presupuesto de un tendal para poner en la felguera.
0: Sí, no, de verdad, sí, sí.
1: Instalado.
0: Y no en casa, ¿eh? Y como para la escalera y tal. Pero bueno, vale también.
1: ¿Cómo para la escalera?
0: Jolín, tú abres la puerta de casa para salir y hay un tendal en la escalera que da para un patio de luces.
1: ¿En serio?
0: Sí.
1: Muy eso.
0: Ahí, abres la puerta para salir de casa y al llave del ascensor hay una ventana. Esa ventana.
1: ¿Puedes poner ahí eso? ¿Te aseguro? Claro,
0: sí, sí, sí, puedo 100%. No tengo vecinos.
1: No hay puertas. No
0: tengo vecinos. Y tú mío.
1: La comunidad de vecinos de Lluís Fanjul.
0: No, no, todos los vecinos, el tercero, hostia, el tercero, segundo, primero, todos tienen tendal. A ver, que tener tengo lo, ¿eh? Lo que pasa es que está quedando forroñento.
1: Ah, hay que cambiarlo. Entonces, ¿qué se dice cuando tenéis que tender, salís de casa?
0: A ver, como no hay nadie.
1: Ya.
0: En realidad
1: como si fuera huesos.
0: Claro, en realidad hay casa.
1: Qué bueno.
0: Claro, claro.
1: Qué bueno.
0: Entonces, proveedores de tendales, contactad. Estoy dispuesto a pagar 50 euros.
1: Inclusive 50 euros. Inclusive 50 euros.
0: Más cosas de la feria.
1: Claro, la feria, mira, estoy viendo desde aquí.
0: 12 minutos ya.
1: Hay una cola. Hay una cola de luego de los boles.
0: Ya, para tirar unos pelotes.
1: Que la gente. Igual dan un premio, vamos a ver. Están tirando.
0: Y para mí que no
1: dan. Bueno, ya os decíamos que en el stand Asturias.
0: Si miráis que dan unos
1: pelotazos. Dan unos bombazos. Que tan.
0: ¡Pumba!
1: Como reproduce una barraca. Brau, la sí. Barraca, pues ahí el juego, ¿no?
0: Ah, no, ah, mira, de calante la bandera de Asturias. La de Asturias es mundial.
1: Es ahí de la época de Tini Areces.
0: Es ahí la época de Tini Areces y la época de Fernando Alonso, chaval.
1: Sí, de esas banderas son que ellos quedaron los restos ahí, seguro.
0: Sí. Y cuando Alonso ganaba mundiales.
1: Era una bandera que repartieron en una feria, pues en el año.
0: Pues cuando Alonso ganaba mundiales,
1: 2006, igual. Tranquilamente.
0: Sí, o en antes, incluso.
1: O en antes.
0: Puede que en antes.
1: Y que ponía Asturias.
0: Y es mundial.
1: Y es mundial.
0: Y es mundial.
1: Este año reparten un pañuelo que ponga Asturias.
0: ¿Sabes por qué lo fan ahora? Porque y es mundial, el mundial que gana España, no sé qué. Entonces a lo mejor hay gente que lo puede enseñar con eso. O no, o solo tan la
1: No, porque no hay ni un asturiano en la selección, me parece, ¿no?
0: En México hay un asturiano.
1: ¿Sí?
0: Figaredo, que el Figaredo es bueno, ¿no?
1: El bueno.
0: Sí. Figaredo, que es asturiano.
1: El que no quiere cazar personas. Solo meter goles.
0: Nah, bueno, sí. Menos mal. Ese tema me voy a no hablar de él. Porque...
1: Pues sí,
0: andará por aquí, Figaredo. Teníamos que saludarlo. A ver si se anima a hablar contigo. ¿Tú crees que se animará a hablar
1: contigo? Ya hablé con él aquí alguna
0: no,
1: vez.
0: No, pero a radio.
1: Ah, bueno. No, ya que no sé, a ver. Tampoco tiene mucho que contarnos, ¿no? Invitada, Feria Muestres. Sabemos que esta es la primera semana de la Feria Muestres.
0: Ah, ¿sabes qué me presta a mí mucho? El puesto
1: de... ¿La inauguración de la feria?
0: No, no especialmente
1: la evolución de la feria.
0: El vientos. Puesto árabe, que tiene baclava y todas esas movidas sí, y tal. Sí, está bastante guay.
1: Y es muy, muy interesante.
0: Sí.
1: Muy interesante,
0: huele un poco a incienso y tal, pero está chachi.
1: Y es como entrar de verdad en un zoco. Bueno,
0: sí.
1: Nunca entré en un zoco.
0: La misma moza del año pasado compró una muy extrañísima. Que,
1: Mujer,
0: la moza no Muller, perdón.
1: Muller.
0: Perdón.
1: ¿Qué pasa? ¿Te casaste?
0: Ya. Mercó como una tierra que lleve como maquillaje. O sea, y es como una especie de... No sé si explicarlo muy bien. Como un barro y tal. Así,
1: para taparse la cara.
0: Sí, no, para el güey. Y bueno, sé qué, para colorete y eso. Y muy, muy prestoso, la verdad. Y que llevo usándolo un tiempo ya.
1: Va guapa con ello, ¿eh?
0: Sí. Muy, muy como si fuese de Algeciras.
1: Yo este año ya comí el sándwich de San Martín, que para mí es importantísimo.
0: ¿El trozo comerlo. De tarta?
1: No, de tarta de queso. No soy yo mucho de tarta de queso.
0: ¿Solo tiene de queso ahí?
1: No, bueno, hay de distartes, pero son la mayoría son de queso, yo creo, ¿eh? Porque es fine queso, muy bueno,
0: sí.
1: Queso San Martín. Pero el sándwich ya lo comí, yo creo que el primer día.
0: De tradición también, ¿eh?
1: Para mí sí.
0: Y vamos comiendo ya unos cuantos bocates de chamón, ¿eh?
1: Eso tuyo, ¿no?
0: Bueno, el otro día tú comiste chorizo el otro día, ¿verdad?
1: Y luego comí tallarines en la feria también, que igual...
0: Los típicos tallarines de la feria, claro.
1: Los típicos tallarines de la feria.
0: Los típicos yakisoba. Un poco yakisoba.
1: Pues sí.
0: Pero bueno, nada, muy bien.
1: Y nada, este año es para exposiciones.
0: Ese paisano que va con una cámara de fotos, parece que lo conoces, tú, ¿no?
1: También.
0: Es que tu gente conocido,
1: sí,
0: ¿eh?
1: Sí.
0: Tu gente conocido.
1: Santiago Alcaraz.
0: Sí, Santiago Alcaraz.
1: Hacíamos en esta casa, en la TPA, el programa, no Mundo Sidrero, sino Territorio Sidrero, que fue previo.
0: Mira, también estoy viendo un trabajador que trabaja para nosotros, pero ahí dando vueltas.
1: Ah, sí, que no fai nada. Uno que tenemos aquí, de parece que sí marchó.
0: Sí, marchó.
1: Está dando vueltas.
0: Qué bien.
1: ¿Cómo nos toman el pelo?
0: No sé, bueno, hombre, ¿eh? Cada uno ya. Ahí está. Pues nada, yo, güey, hoy que ya es sábado, ¿no? Pues sí. Mañana hay un especial también de Dar Show, el programa que hacemos también aquí, sí, en Cuatro Gotes, con Sergio Huelga, ahí en el pueblo de Asturias, por ahí el torneo de bolos. Hay que animar a la gente que pase por ahí también.
1: Ya saben, los

0: Mientras que a la misma hora decidir Asturias los domingos, ahí dar juegos y deportes tradicionales con Sergio Huelga y mañana también donde la feria.
1: Hostia, el
0: internacional de
1: cuponero.
0: muestras de Asturias.
1: El
0: No, en
1: cuponero.
0: la feria puedes atoparte de todo, de todo.
1: El cuponero, la verdad, podríamos pedir unos rascas, ¿no? Ahora, a ver
0: Por si
1: si hay
0: acaso,
1: suerte. Porque
0: sobre la marcha, aquí en
1: yo no
0: directo.
1: creo en nada de eso, ¿eh? Ni en loterías, ni en
0: Claro, no
1: cupones, ni
0: tenemos que
1: nada.
0: fomentar el
1: Pero hay en
0: juego.
1: determinados sitios que dices tú, date vibra de que te puede tocar.
0: Güey y el día. Güey y el
1: Hoy el
0: día.
1: día, sí.
0: Bueno,
1: Bueno,
0: hay
1: mañana.
0: una cosa que,
1: A ver.
0: bueno, no sé, no quería contarla, pero la
1: Cuéntalo,
0: puerta
1: cuéntalo.
0: de cuando estés
1: Préndeme los
0: aquí a
1: milordios.
0: los 45 años del stand,
1: Ah,
0: al
1: entendí, cuando
0: pabellón,
1: estés aquí con 45 años.
0: dentro de unos pocos años ya,
1: Seis. Seis.
0: entras al stand del pabellón, al pabellón del Principado del Gobierno y
1: A ver.
0: pusieron como una pared que dijo Les Estrellas de la Autonomía.
1: Increíble, qué buena esa.
0: Increíble. Hay una
1: Increíble.
0: lista de
1: ¿Y
0: artistas,
1: quién
0: tres
1: sale,
0: periodistas.
1: Nacio?
0: No sé, dicenme que salgo yo, pero ahí
1: No
0: no
1: me
0: sé.
1: jodas.
0: Sí.
1: Y que, hostia,
0: Una, o no, oye, un orgullo, ¿eh?
1: hombre, a ver, la verdad, hay que
0: Ahí
1: decir
0: consciente muy
1: un
0: potente.
1: reconocimiento ahí importante
0: Rodrigo
1: para
0: Cuevas, Tolo Cubacho, yo qué
1: Vicente
0: sé,
1: Díaz,
0: Marta Mori,
1: amigo nuestro.
0: Berta Piñán, escritores, artistas, y yo ahí coleme, no sé cómo, pero coleme.
1: Bueno, hombre, bueno, bien, bien, bien algamado, bien
0: No, pero
1: conseguido y
0: guapo,
1: tal.
0: presta,
1: Y un
0: presta.
1: reconocimiento al mundo también de la
0: Sí,
1: cultura y de la identidad y
0: claro.
1: la
0: Que como
1: isla.
0: dice ahí, oye, hay, porque hay, qué
1: Hay
0: sé yo,
1: gente que
0: habrá,
1: yo echa por el
0: no sé
1: país.
0: cuántos nombres habrá, pero habrá 300 o 400 nombres.
1: Menos, menos,
0: ¿Menos tú crees?
1: menos, sí, oh, claro. Estáis en letra grande, ¿eh?
0: Sí, verdad.
1: Estáis en letra grande.
0: Pero bueno, en todo caso, ni una representación, porque claro, y es la mejor manera de quedar mal con todo el mundo, hacer una lista de ese tipo.
1: Sí, bueno, no, pero bueno, ¿qué hay en realidad? De gente del ámbito de
0: Sí,
1: la
0: sí,
1: cultura y de la tradición. Y
0: sí.
1: hay gente bueno, tenemos que decir lo que acaba de pasar.
0: Sí,
1: Acaba
0: de
1: de
0: que nos
1: pasar
0: están
1: que llegó
0: trayendo
1: Nuria
0: invitados
1: a nuestra
0: y
1: comercial
0: sí.
1: con gente.
0: Con los alcaldes y
1: Tiene
0: demás.
1: pinta de
0: Vamos a
1: alcaldes.
0: poner un poquitín de música y
1: Y
0: entramos con
1: seguimos
0: ellos.
1: y
0: Y
1: tal, ¿no?
0: seguimos, y
1: Yo creo que sí.
0: seguimos.
1: Yo creo que lo mayor va a ser dar paso
0: Porque no hay manera, si no.
1: Pico, ¿se puede? Bueno, pues bien, bien, bien. Está entrando ya.
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0: Y seguimos aquí en la feria de muestras, depende de esta posa, así en la cortina, Luis, ¿verdad? Para poder continuar
1: con Seguimos contenidos. Con más contenido, contenidos bastante presuntosinos. ¿A quién tenemos por ahí, Ignacio?
0: Tenemos una cola de alcaldes, no os digo más, porque este programa hoy va a tener muchos alcaldes y tenemoslos ya esperando.
1: Ya estoy viendo, que de repente aparecieron. Sí,
0: y a uno tenemoslo ya aquí sentado con nosotros, Tino Novo, alcalde de Muros y presidente de la comunidad del Baix Enalo. Muy buenas, ¿qué tal?
2: Pues muy bien, encantado de estar aquí.
0: Sí.
2: Bueno. Bien.
0: ¿Y es muy feriante tú? ¿A ti gusta mucho venir a la feria?
2: Bueno, en condiciones normales vengo cuando mi mujer decide que hay que venir a la feria.
0: Al paseín de rigor
2: Eso es.
0: ¿Y qué es lo que más te presta a ti de la feria? Este tiempita de paisano que mira los tractores.
2: Mira,
0: y los coches.
2: No. Yo vengo, ella come el bocadillo de ¿sí? calamar.
0: ¿Sí?
2: Y yo voy a comer callos, entonces ya ni la cosa, ni la cosa igual. No,
0: es como un día de estos calurosos de feria, con el bocadillo, con los callos después.
2: Pero bueno, es que lo del bocadillo de calamares, yo prefiero los callos.
0: Hombre, bueno, no me extraña.
1: Hombre, yo también preferiría callos antes de un bocadillo de calamares, la verdad. Sí. A no ser que sea un calamar este de la ría, bueno, y tal.
0: Pero bueno, tío, no vota aquí, no para animar a la gente a venir a la feria, sino para animar a la gente a ir a la mancomunidad del Baix Enalo y sobre todo a Muros, ¿verdad?
2: Efectivamente.
0: Y estáis aquí en el espacio de los concellos prestosos, donde os juntáis unos cuantos concellos de Asturias promocionando les bondades y dando a conocer a los asturianos y a las personas que vienen de fuera todos los recursos que tenéis, ¿no?, en la zona.
3: Sí, claro. Vamos a ver, la feria de muestras, la feria internacional de muestras de Asturias, yo creo que el evento del verano,
0: claro,
3: por vamos, desde de toda la vida, ¿no?
0: Sí.
3: Entonces consideramos esto, los alcaldes del Bajo Nalón, que teníamos que estar. Y claro, yo como alcalde del Ayuntamiento de Muros, yo quiero que en mi pueblo en el mundo y patar en el mundo y mostrar todas las riquezas, pues qué mejor sitio que nosotros ya vamos a Fitur, pero en Asturias qué mejor sitio que la feria de muestras, ¿no?
0: Uh-huh. Oye, Muros es uno de los concellos más pequeños en extensión, pero tiene una montonera de recursos y de espacios y de sitios,
3: sí,
0: que lo fai muy atractivo, ¿no?
3: Bueno, nosotros desde el patrimonio industrial en San Esteban, la ruta de los miradores, que la ruta que

0: más utilizan las familias, la ruta que más utilizan las familias de
1: Sí.
0: Asturias, y es la ruta a los miradores, por la comodidad, aparte del espectáculo del paisaje, ¿no? Pero luego tenemos, pues, la playa de Aguilar, tenemos las piscinas de agua salada en San Esteban,
1: Ya lo tenerlo todo.
0: bueno, sí, Valdecarzana. La verdad es que tenemos mucho y muy variado. Y luego, por supuesto, tenemos una hostelería que es excepcional y con un producto, bueno, de lo mejor.
1: De mucha calidad, ¿eh? Y
0: Sí.
1: bueno, además que estéis en un espacio guapísimo, en esa desembocadura
0: Sí.
1: del Nalón, que hay un espacio.
0: Yo hay una cosa que siempre digo y que lo poco conocido que hay en Asturias, el Bajo Nalón.
1: Pues sí.
0: Porque.
1: Por suerte, igual, porque así estáis un poco más tranquilos, ¿eh?
0: Bueno,
1: Pero bueno.
0: pero llega un momento que la tranquilidad también aburre.
1: Ya.
0: Entonces tenemos que dar todo en su justa medida,
1: Sí.
0: pero tú piensas que el Bajo Nalón, la Huerta de Pravia, el patrimonio prerrománico en Pravia, en Soto del Barco, pues las rutas que hay también del agua, el Festival de la Angula, nosotros también tenemos un festival del Piscín, la huerta, ya te digo, la huerta, es que tenemos una riqueza increíble. Y luego la desembocadura del Nalón, yo para mí es de lo más guapo que hay en Asturias. Todo, todo, es que y todo de fotografía. Nosotros patentamos en Muros del Nalón la luz del paraíso. Es que creo en ello.
1: No,
0: Creo
1: no,
0: que
1: hay una luz especial, es verdad.
0: que tiene una luz diferente y especial.
1: Pues sí. Oye, una de las cosas también especiales que tenéis y el Observatorio de Aves del Nalón.
0: Sí.
1: Cuéntanos un poco sobre él.
0: Bueno, va a ser hoy el primer observatorio de aves que hay en todo el Nalón. Entonces, ahora mismo hay un estudio y creo que hay 72 aves diferentes catalogadas.
1: Sí.
0: Esto es el tránsito entre octubre y marzo, que van de paso hacia el sur. Y la verdad es que, bueno, como te dije antes, que llevo único en todo el Nalón, pero ye único por todo, por las vistas y por las aves que se. Nosotros hay dos puntos que nosotros conocemos como la charca y los regatos, que ye donde ellas anidan y desde un edificio que hay, un edificio de madera que es una construcción similar a los cargaderos que hay en San
1: Sí,
0: Esteban.
1: estoy viéndolo aquí y tiene un aire, sí.
0: Sí. Y bueno, tiene el mismo tipo constructivo y. Pues creo que es un sitio pues digno de ver. Y con el paseo que vas bordeando el río, pues ya me dirás tú. O sea,
1: 500 metros de paseo, accesible además para
0: sí, sí,
1: cualquier
0: sí, sí, sí, sí,
1: persona, con mesas y sillas de picnic, o sea
0: sí, sí,
1: que
0: sí,
1: también con la
0: sí,
1: posibilidad
0: sí, sí, sí, sí.
1: de pasar ahí el día
0: Es que,
1: prácticamente.
0: bueno, hay una cosa que la gente, todo el mundo se queja de que no hay papeleres, porque
1: Amigo.
0: tenemos la zona de reciclaje fuera. Porque es
1: Claro.
0: que si no con las
1: Pero hay que
0: gaviotas.
1: marchar con la basurina para casa, ¿no?
0: No,
1: Porque,
0: o
1: claro.
0: para el
1: O
0: punto
1: para el punto limpio,
0: para el
1: pero.
0: punto donde haya que echarlo.
1: Claro.
0: Porque es que si no las gaviotas sería imposible.
1: Tenemos que aprender a eso,
0: Sí,
1: ¿verdad?
0: yo creo que sí. Yo creo que sí. Es que además.
1: Porque si no, luego vuela la basura, llénase todo de basura y es muy difícil
0: Cuando te llenan
1: mantenerlo.
0: la papelera, échate todo por fuera. Pero bueno,
1: Claro.
0: la verdad es que de momento se está respetando todo muy bien. Y es uno de los sitios dignos de ver.
1: Y una manera también de concienciar de la importancia, ¿no? De cuidarles aves, ¿no? Que en este momento sabemos que son especies en peligro, con el momento que tenemos ecológico también, ¿no? Y tener un sitio como
0: Y
1: este para que vayan las familias y los guajes desde pequeños ya conozcan un poco
0: además,
1: esa realidad.
0: independientemente de todo esto y en la época en la que llegué, porque mucha gente, pues a lo mejor de octubre a marzo, pues no iría a un pueblo, a lo mejor como San Esteban, pues el turismo que trae y un turismo, pues, de investigación, científico,
1: Respetuoso con el
0: sí,
1: espacio,
0: sí, sí,
1: claro.
0: y que van exclusivamente a eso. O sea, no van. No lleve el clásico que va a dar un paseo y que come luego el bocadillo allí y tal, que este también puede comer el bocadillo, ¿no?
1: Sí, hombre,
0: Pero
1: también, pero.
0: que me refiero que lleve un turismo muy, muy, muy, muy específico.
1: Oye, en este concello de Muros tenéis también mucho patrimonio industrial, ¿no? De
0: Sí.
1: Falabella ahora, precisamente de esas grúas del puerto que
0: Sí.
1: daten de los años 20 y 30 y
0: Sí.
1: que son tan guapas de ver ahí
0: Bueno,
1: conservadas.
0: esas son únicas. No hay ningún sitio en este país que tenga ese patrimonio industrial. Y bueno, recuperamos antiguos cazos,

0: las grúas que las está, que los ubicamos debajo de ellas y varios útiles de tal y bueno, hicimos una modificación con unos carteles explicativos de cada una de ellas y tal y yo creo que hay una cosa muy muy guapa y muy bueno como el otro.
1: Y tenéis también una ruta donde tenéis señalizados espacios de cine, escenarios de
0: Sí,
1: cine.
0: en la ruta de los miradores y en varios sitios del concejo, pues porque se rodaron, creo que fueron 17 películas.
1: Wow.
0: Entonces, en cada uno de los espacios donde hicieron algún tipo de grabación, tenemos una señalización especificando pues la película que fue, el director, los actores que estuvieron trabajando en ella. Y bueno,
1: no, y
0: es
1: que estamos
0: que
1: hablando
0: tenemos
1: de
0: un...
1: que tenéis un Oscar, porque
0: Sí,
1: Volver
0: claro.
1: a Empezar de Garci
0: Eso,
1: grabó se parte
0: claro.
1: también en Muros, que esto
0: Claro.
1: no lo sabía. Mira, como
0: Sí,
1: si Sionés,
0: en
1: que
0: el
1: siempre
0: mirador.
1: presumo de Volver a Empezar, no sabía que
0: En
1: había
0: el
1: una.
0: mirador del Espíritu Santo, en la
1: Ajá.
0: capilla del Espíritu Santo, pues allí fueron a mirar el horizonte. Y el horizonte,
1: Sí, sí, sí, sí, sí.
0: qué mejor sitio que el mirador del Espíritu Santo que ves desde Peñas hasta Vidío.
1: Pues hay Muros triunfando en Hollywood, triunfando en
0: Bueno.
1: Hollywood. También el Camín Norte del Camín de Santiago también, por supuesto,
0: Sí,
1: pasa en Muros,
0: sí, sí,
1: ¿no? Y
0: sí, sí.
1: también
0: Sí,
1: tenéis
0: bueno,
1: ese tipo de
0: y ahora
1: turismo.
0: estamos en una época, bueno, desde febrero o marzo, porque el invierno, pues hay menos, pero con un tránsito constante. Bueno, nosotros tenemos 7 albergues en el concejo y están
1: Wow.
0: siempre llenos.
1: Siete albergues nada
0: Sí,
1: menos.
0: sí, sí, sí.
1: Pues sí.
0: Sí. Y
1: Pasando
0: están.
1: continuamente peregrinos y
0: Sí,
1: dando a
0: sí, sí, sí,
1: conocer,
0: sí.
1: que son también un turismo muy interesante, ¿no? Porque mucha gente de esa después vuelve de otra manera, ¿no?
0: Claro,
1: Pasan a lo
0: claro.
1: mejor, no gasten mucho igual como
0: Y
1: peregrinos, pero después.
0: volvemos a lo mismo, es que hay un tipo de turismo pues muy respetuoso, gente que viene a lo que viene y lo que tú dices, luego ven un sitio, si ven buen trato y ven un sitio un poco diferencial, pues seguramente lo recomienden a mucha gente y vuelvan, que al final es lo que nos interesa, porque nosotros ahora estamos un poco de moda. Todo el Bajo Nalón y el nuestro concejo, o sea, yo hablo por nuestro concejo, sí, pero las modas pasen. Y entonces lo que hay que hacer es que la gente vuelva y que la gente guste y que sean, pues
1: Claro.
0: eso, bien atendidos y que se sientan, no voy a decir que queridos, pero por lo menos atendidos.
1: Yo creo que eso conseguimos siempre los asturianos cuando vienen de fuera, que no, que
0: Bueno,
1: sienten que somos, que lo recibimos muy bien.
0: sí.
1: Oye, hay unos, tenéis aquí un folleto guapísimo del Concello de Muros, donde hay los imprescindibles, no sé cuántos, son un montón de puntos imprescindibles en San Esteban. Y entre otros, tenéis las piscinas de agua salada.
0: Sí.
1: Cuéntame un poco de ellas.
0: Bueno, las piscinas de agua salada y otra de las cosas, igual que el patrimonio, que no hay. No, ni que no lo hay en Asturias, ni que no las hay. Tenemos un espacio de unos 15.000 metros cuadrados de prao con una piscina más que olímpica, porque lleve de 10 calles. Y
1: Madre mía.
0: de 50 por 30. Y luego tenemos otra
1: Yo
0: para
1: no
0: los
1: puedo
0: críos
1: nadar
0: pequeños.
1: tanto, yo no nado tanto.
0: No. Sí, cuando pega el nordeste, allí igual nos afogamos todos. Bueno, yo por lo menos.
1: Y ahí pues a bañarse en agua salada.
0: En agua cogida de la mar,
1: Wow.
0: tratada, bueno,
1: Sí.
0: tratada con el pH que corresponde de salinidad y de todo este rollo, pero con vestuarios, con agua caliente. Y por el módico precio de 2,80, y si
1: Bueno, hay
0: sacas un
1: hecho y
0: bono,
1: un.
0: y si sacas un bono por 1,50,
1: Eso no hay nada.
0: eso
1: O
0: en
1: sea, ropa
0: llena,
1: ir a bañarse ahí todo el
0: claro,
1: verano.
0: claro. Y encima no pagas el aparcamiento. Somos un concejo que cobramos muy poco a todo el
1: Ya,
0: mundo.
1: a ver si hay que subir un poco. Oye, pues mira, yo que soy. Enseguida me da miedo bañarme en la mar, pero me apetece muchísimo. Pues la verdad
0: La verdad es
1: que hay una
0: que
1: idea guapa.
0: sí,
1: Muy
0: además,
1: guapa.
0: mira, sobre todo familias con críos y tal, luego la tranquilidad de estar allí con el espacio, los guajes pueden correr, pueden disfrutar, ya te digo, tenemos una piscina de 50 centímetros de profundidad para los
1: Para los
0: críos
1: críos,
0: y
1: claro.
0: luego la otra tiene de 1 metro a 2.
1: Bueno, o sea que
0: Luego también,
1: también con tranquilidad, que no
0: eso
1: hay
0: es,
1: ningún
0: eso es.
1: problema.
0: Y por supuesto con servicio de salvamento y socorrismo y bueno, ya te digo. Con zonas habilitadas para gente minusválida, con baños adaptados para ellos. La verdad es que yo creo que damos un servicio bastante bueno de calidad y luego de precio regalado.
1: Pues sí, la verdad que sí, la verdad que sí, no, yo a mitad dándome ganas de marchar de la feria, directo, directo para Muros
0: pues
1: y
0: serás bien recibido.
1: Para toda la comarca.
0: Serás bien recibido.
1: La gente que quiera información más a fondo, ya sabe que en el Palacio de Congresos hasta el día 16, hasta el día que termine la feria, está ahí el espacio de la Mancomunidad del Baix Nalón con los concellos de Sotobarcu, de Pravia y de Muros a disposición y para que los informen, agarren folletos y se preparen.
0: Además, yo te voy a decir una cosa, el que va, vuelve.
1: Eso seguro.
0: El que va.
1: Yo ya volví unas cuantas veces y pienso volver.
0: Muy bien.
1: Amenazo. No, lo que no fui fue a las piscinas. Eso tengo
0: pues,
1: que apuntarlo.
0: Pues voy a decirte una cosa. Y un sitio muy guapo, muy cómodo y con el aparcamiento pegado.
1: Pues nada.
0: Con, directos. Nunca caminas ni 50 metros.
1: ¿Y si te coincide con el Festival del Piscín?
0: En eso no nos coincide.
1: No puede ser, claro, porque el tiempo del Piscín y otro.
0: Y otro,
1: claro.
0: Sí.
1: Bueno,
0: sí.
1: Pues perfecto. Dos excusas para ir.
0: Para Semana Santa.
1: Dos excusas para ir.
0: Pero aunque no vayas al piscín, la hostelería que lo tiene siempre, podrás degustarlo en las diferentes variedades cualquier día que vayas.
1: Estupendo. Tino Novo, alcalde de Muros y presidente de la Mancomunidad del Baix Nalón, muchísimas gracias por estar aquí hoy.
0: Gracias.
1: En Sentir Asturias.
0: Gracias a vosotros por contar con nuestra mancomunidad y con nuestro concejo.
1: Muchas gracias.
0: Venga.

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1: Y seguimos en la Feria Internacional de Muestras de Asturias con este especial de Sentir Asturias. Y en este caso, pues tenemos con nosotros a José Manuel Lozano Muñiz, alcalde de Sotobarco. Muy buenas, ¿qué tal?
2: Hola, buenos días.
1: Aquí tienen el pabellón también del Palacio de Congresos, en el espacio de concilios prestosos, también un espacio dedicado a este concilio de Sotobarco. Y dando información y dando a conocer el espacio y dando, vamos, el concello en este caso, a todos los asturianos que pasen por aquí y a las personas de fuera también, ¿no? Importante darse a conocer.
2: Efectivamente. Nosotros estamos en el marco de la comarca del Bajo Nalón, uh-huh. Concretamente conjunto con Pravia, Muros,
1: sí,
2: y nosotros.
1: Teníamos aquí ahora al alcalde de Muros con nosotros, y al vuestro presidente.
2: Es presidente de la Mancomunidad.
1: De la Mancomunidad, exacto. Exacto.
2: Eso es. Y nada, nuestro objetivo es dar a conocer a todos los asturianos, fundamentalmente, porque estamos en la zona central, a pie de Oviedo y de Gijón, sí, a media hora, y sin embargo, yo creo que somos los grandes desconocidos de Asturias.
1: Todavía nos pasa mucho en Asturias, que hay muchos lugares que no conocemos, ¿no? O sea, hay sitios como Llanes o como,
2: sí, claro,
1: ese Cangas de Onís, que son muy conocidos, muy turísticos, a los propios asturianos, y luego otros que te sorprende decir Muros, o que te dicen Sotobarco, como no vas a conocer Muros o Sotobarco.
2: Sí, sí, sí.
1: ¿Cómo nos puede pasar
2: esto? O San Juan de la Arena,
1: sí,
2: que bueno, quitando lo de las angulas, ya está. No, uh-huh. Nadie conoce lo que es ese municipio,
1: claro,
2: que está, ya te digo, está muy cerca de todo.
1: Y mira que por ahí nos lleguen ahora los regalos a los nenos con el angulero todos los años.
2: Exactamente,
1: ¿eh?
2: Exactamente.
1: Importante aportación a la cultura asturiana que hacéis desde allí con el tema del angulero y de tantas cosas.
2: Eso es.
1: Uh-huh. Oye, vamos a entrar un poco en farina, vamos a conocer más de cerca Sotobarco. Y yo quería empezar porque tenéis un montón de rutas, de descendes y de miradores. Cuéntanos un poco de ello, lo primero.
2: Sí, mira. Tenemos fundamentalmente, que tiene una demanda enorme, es la senda de los miradores de la zona alta de la playa de los Quebrantos, uh-huh, donde está ubicada las trincheras. Tenemos en este mes de agosto los dos viernes, el próximo viernes y el siguiente, tenemos una excursión guiada por un historiador que va contando un poco las características de lo que se desarrolló en aquel lugar en la época de guerra y posguerra, las trincheras y tal, que están casamatas y tal, están como prácticamente como estaban en aquella época.
1: Interesante.
2: Y tiene mucho interés, ¿eh?
1: Porque lleva un turismo también de memoria, ¿no? Un turismo en el que recordamos la historia y que muchas veces son espacios que están ahí, que los vemos o los conocemos, pero no conocemos a fondo, ¿no? Cuando te viene un historiador te cuenta lo que pasó allí realmente, vuélvese mucho más especial el espacio,
2: luego,
1: mucho más importante.
2: Desde luego. Aparte de las vistas que tiene sobre toda la desembocadura de la ría, uh-huh, y el mar, la playa y demás. Se ve todo desde la zona esa muy bien. Hay un mirador, uh-huh, está muy bonito.
1: Pues que... Okay. Hay espacios para caminar un montón, ¿no? Para ir
2: sí.
1: A
2: aparte luego, bueno, está la ruta del agua, porque va siguiendo el canal del Narcea, que llevaba el agua del Narcea hasta la antigua Ensidesa.
1: Ajá.
2: Es una zona también muy atractiva para caminar. Podéis hacer de distintos tramos, porque bueno, es un poco larga, pero bueno, se puede hacer. Y luego en el propio, desde Soto de la Horca hasta San Juan de la Arena también, hay otra senda que está muy frecuentada.
1: Wow, o sea que rutes para cansarse y para variar cada vez que vas, ir distintas visitas, ¿no? Que muchas veces pensamos concellos pequeñinos, pero dentro tenéis un mundo de espacios y de sitios.
2: Claro, y luego aparte de San Juan de la Arena, que bueno, la playa con un gran aparcamiento y es un gran arenal que atrae a mucha gente, ¿eh? Ahora cada vez más, ¿no? Pues tenemos la playa de la Llama, que es, yo creo que es una de las pocas playas fluviales que está cogiendo ahora un auge impresionante.
1: Y es bien guapo tener una playa en el río.
2: Sí,
1: ¿no?
2: Sí. Además, con la particularidad de que, lógicamente, al estar en la ría, en marea alta es agua salada. O sea que, uh-huh, ¿eh? Para deportes náuticos, para remo, en fin, es una zona que yo creo que tiene un potencial impresionante.
1: Y la playa de los Cervantes, yo creo que es ahí la más conocida,
2: sí, claro,
1: ¿no?
2: Claro. Sí, sí, la playa de los
1: Cervantes. Casi un kilómetro de playa.
2: Sí, sí, es la más conocida, aparte de que es muy propia para hacer surf. De hecho, tenemos ahí dos escuelas de surf.
1: Wow. Y encima muy bien equipada. Tenéis, bueno, aparte, por supuesto, salvamento, pero área recreativa, parque sí, infantil, claro, aseos y duches, sí. Que muchas veces vas a sitios donde no tienes claro, esos servicios.
2: Está totalmente equipada, sí, sí, sí.
1: ¿Y el parque fluvial de la Llama?
2: Sí, ese es la playa lo que llamamos playa fluvial.
1: Ah, la playa fluvial, sí, claro.
2: Sí, de la Llama. Fluvial porque está en el entorno de la ría.
1: Vale, era de la que estábamos ahora comentando.
2: Sí, acuerdo, sí, sí, pero quedó un playón ahí enorme que ya digo, cada vez hay más afluencia de público en esa zona.
1: Y muy cerca al castillo de San Martín, que
2: sí,
1: se puede visitar.
2: Está a un paso del castillo, sí.
1: Wow. No, si tenéis unos espacios preciosos, y luego mucha feria y fiestas, ¿no? Estoy viendo aquí el calendario que tenéis, desde febrero que ya empieza San Blas en Riberas.
2: Empieza San Blas, luego está San Isidro en Soto, luego San Juan de la Arena el 24 de junio, después
1: con procesión marinera.
2: Marinera, es de interés turístico regional, luego en Soto es San Pedro el 29, luego el último fin de semana de julio es la fiesta del Castillo, San Martín. Que hace honor al nombre sí. De la zona. Luego en la Corrada tenemos el 10 de agosto San Lorenzo y en Riberas el 15 Nuestra Señora.
1: Ahí ya llegamos, a la del 10 estamos ahí, pero a la del 15 llegamos.
2: Sí, llegamos. Y a San Roque en Ranón también que es el 16 de agosto.
1: Wow.
2: Sí, sí, sí. Y luego en la segunda semana de septiembre tenemos otra fiesta que se llama el Sagrado Corazón en una localidad, que un núcleo pequeño que se llama Caseras. Y cerramos con San Telmo el último domingo de septiembre en la Arena y Santa Eulalia el 10 de diciembre en los Llaneros.
1: Bien, bueno, de febrero hasta el final de año
2: sí,
1: casi.
2: Sí, sí. Y tenemos casi todos los meses alguna celebración.
1: Luego la Feria Artesanal Medieval, que nos comenta aquí también.
2: Sí, es, además es un entorno muy propio, porque está a pie del castillo medieval, y entonces pues con la calle que está empedrada y con los puestos, está, bueno, tiene mucho éxito y es muy característica.
1: Tenéis unos embarcaderos muy guapos de madera, que yo además tengo un especial cariño porque mi abuelo, que pintó mucho en los años 70, tiene un par de cuadros
2: ¿sí?
1: de esos embarcaderos. Y son un espacio pictórico,
2: fantástico.
1: Precioso,
2: sí,
1: artístico,
2: sí,
1: vamos.
2: Sí, sí, sí, sí. De hecho, hay mucha gente que va a fotografiar solamente y a pintar esa zona. Sí, sí. Está en el entorno, básicamente en el entorno del puente de la Portilla, tanto en la margen derecha como en la izquierda.
1: Oye, la gastronomía hay también un espacio importante, como no puede ser de otra manera en Asturias. Estamos aquí en esta feria de muestras donde la gastronomía también ocupa una parte importante, y en cualquier concello que se precie y que quiera, pues también hay jornadas de diferentes cuestiones. Cada uno se especializa un poco en diferentes cuestiones.
2: Nosotros el plato estrella es la angula, como no puede ser de otra manera y como todo el mundo sabe. La angula se celebra el festival el primer fin de semana de marzo y trae gente de toda Asturias. El problema es que en los últimos años
1: hay una gran preocupación,
2: sí,
1: ¿no?
2: Hay una gran preocupación porque bajó mucho la pesquería. Y a ver lo que pasa. Igual hay que. No sé.
1: Habrá que parar, como ocurrió con los oricios, probablemente,
2: claro,
1: y desear recuperarse a la especie, ¿no?
2: Es muy posible. Sí.
1: Bueno, lo importante es que se conserve la especie para que en el futuro podamos volver a disfrutar también de esa gastronomía y que el medio ambiente no sufra, ¿no? De ello,
2: desde
1: ¿no?
2: Luego, claro. Desde luego, es básico, sí, sí.
1: Porque bueno.
2: Y luego, por otra parte, están. Bueno, jornadas del concurso de pinchos, tenemos también en el otoño jornadas de pote, de pavada, tenemos un restaurante que tuvo el premio de la mejor fabada del mundo en el año 2020, a lo mejor cachopo del mundo también, otro restaurante en la arena de 2022.
1: Vaya nivel.
2: Ah, sí, sí, sí, tenemos ahí buen material.
1: O sea que, digamos, ahí podemos fartarnos y después, como tenéis tantas rutas, lo bueno ya que recuperes.
2: Sí, exacto.
1: O sea, das el paseín
2: sí.
1: Y bajes la fabada, bajes el cachopo o bajes lo que...
2: O en la playa refrescas ahí...
1: La angula no hay falta bajarla mucho porque eso no es muy rico, pero no...
2: Vamos a dejarla, sí.
1: Oye, y siempre música tradicional, un concepto también en el que las tradiciones son muy importantes, se conservan, se mantienen.
2: Sí, tenemos música de Escuela de Música Municipal Tradicional, uh-huh. música tradicional. Aparte de la música, también de otros instrumentos como guitarra, como piano, como violín, pero una parte importante es la gaita, ¿sí? Uh-huh. Y hay una banda en Pravia que da servicio a toda la comarca, digamos.
1: Qué bien, porque tener una banda siempre anima cualquier fiesta, cualquier evento, ¿no?
2: Sí, sí.
1: Qué bien, qué bien. Oye, pues nada, ahora tienes el minuto de oro para animar a la gente a que vayan a Saturbarco. Dinos por qué y a ver si animamos a muchísima gente a pasar y a conocer, por fin, que conozcan todo Asturias y también estos concellos más pequeños.
2: Sí, sí. Pues en Soto del Barco es uno de los municipios más desconocidos de Asturias. Mira que está a pie del centro, justamente, a pie de aeropuerto, está a media hora de Oviedo, a media hora de Gijón, a 15 minutos de Avilés, y ofrecemos en verano pues una posibilidad enorme de disfrutar de la playa, del agua, del mar, de la ría, de deportes náuticos, de remo, en fin, tenemos una variedad impresionante, aparte de rutas, como decíamos antes, para caminar, para tal, y tenemos una gastronomía, desde luego, de lo mejorcito que puedas encontrar en Asturias. Y yo creo que es un buen plan para todos los vecinos de los municipios centrales y grandes de Asturias, destinar unas horas a pasar por ahí.
1: Yo estoy pensando que tenemos que hacer un programa ahí especial. Y no tiene nada que ver con comer ni esto, Luis. Yo llevo los rutes.
3: Yo tengo muchísimas ganas.
2: Y luego nosotros tenemos también una política cultural muy, muy variada. Tenemos casi todos los fines de semana, los viernes, teatro gratuito, en el Teatro Clarín.
1: Ah, mira qué oportunidad.
2: Tenemos también en julio, por ejemplo, tenemos unas jornadas, todos los viernes tenemos actuaciones musicales en la calle en San Juan de la Arena, en la zona que llamamos la Puerta del Mar. Tenemos conciertos, tenemos un curso de música de verano que es el emblema ya de los cursos de música de verano. Yo diría de España. Este año uno de los profesores de órgano fue el primer organista del Vaticano, el organista del Papa, y el resto de profesores son todos de primer nivel,
1: El concejo bendecido y todo, ya.
2: Sí. Y hay unos conciertos en el curso, a lo largo del curso, que es el último fin de semana de julio, fue reciente. Hay unos conciertos que tienen un éxito extraordinario. Este año fue un éxito rotundo.
1: Da gusto sentiros a los alcaldes la pasión con la que faláis de vuestros conciertos. Decimos que el minuto de oro y nos dedica como 10 si hace falta, porque él sigue y sigue, y normal, porque tenéis muchísimo que contar, muchísimo que enseñar, y presta muchísimo que tenemos aquí en Sentir Asturias. José Manuel Lozano, alcalde de Soto del Barco, muchísimas gracias. Ya sabéis, los oyentes de Sentir Asturias, que podéis pasar al Palacio de Congresos, al stand de los concellos prestosos, donde hay información, folletos de todos los concellos de la Mancomunidad Baixonalón y otros concellos de Asturias, y de este concello tan maravilloso de Soto del Barco.
2: Muchas gracias.
1: Gracias a ti.

0: Ei, buenas. Vamos a terminar el programa con una última entrevista, en este caso, para seguir hablando aquí de la Feria Internacional de Muestras de Asturias y conocer otros espacios, porque no todo va a ser hacer turismo y conocer. También habrá que mirar un poco para la cultura, por ejemplo.
1: Oye, pero ¿y lo que deprendimos, güey, bueno, con los alcaldes? Vaya también. Sitios per guapos. Que no,
0: muy guapo.
1: A mí por esto me mucho lo de la playa fluvial, ¿eh? La sablerina esa que
0: sí,
1: tienen
0: sí,
1: ahí.
0: Sí, sí, sí. Y a mí la piscina.
1: La de piscina mar, de...
0: Y todo como al revés.
1: Sí,
0: gustanos como lo contrario, justamente,
1: no,
0: a mí.
1: Muy bien, la verdad. No, muy prestos, muy buena gente.
0: Y na feria también hay tiempo para el activismo, para la reivindicación cultural, y por eso tenemos con nos aquí hoy a Joan Pandiella, responsable del espacio de iniciativa por la Asturiana, una Feria Internacional de Muestras de Asturias. Muy buenas.
2: Muy buenas, Ignacio, muy buenas, Luis, y muy buenas a todos los que nos sienten de casa aquí en de la feria.
0: A los oyentes de la RPA conocen mucho a Joan porque todos los hermanes sal las mañanas en el programa La Radio Es Mía, que la radio es suya básicamente, porque es toma la radio, y tuviste aquí, ¿no? Además, con el especial, ¿verdad?
2: Efectivamente, estuvimos allí y también van a ir allí a hacer un directo a conocer el espacio, pero bueno, uh-huh, hay que dejarlo ya para pa estos días de feria.
0: Bueno, cuéntanos el espacio de iniciativa Plastión, ¿dónde lo podemos atopar y qué podemos atopar allí?
2: Pues atopábamos en el pabellón 3-4, Palacio de Congresos, en del puerto de Xixón y en del Concello de Mieres, con lo cual, plenamente Asturias, ¿no? Entre el mar y la montaña.
0: Este año hay un pequeño cambio, ¿no? Del stand de sitio.
2: Efectivamente, agarramos
0: la iniciativa por la Asturiana donde estaba el año pasado, ya no estáis en el mismo sitio, pero muy cerca.
2: Ya no estamos en el mismo sitio, estamos, nada, a 15 metros, y además un espacio muy visible con cristalera donde podéis atopar toda la información al rodillo de la asociación de estos 15 años que cumplimos, de este octavo año ya en la Feria de Muestras, y con 15 empresas que nos acompañen en este stand que, bueno, quiere ser un espacio no solo también para dar a conocer las empresas, sino también para la reivindicación, para el puxo del idioma y para dar, para trasladar, perdón, a la sociedad ese importante mensaje, ¿no? De que el asturiano val, efectivamente, para los libros, para las editoriales, pero también que puedo contratar una línea de teléfono en asturiano, que puedo beber una cerveza en asturiano, tomar un postre en asturiano y hacer una vida plenamente en asturiano.
0: Muy bien, bien a tope, Juan, como se nota que está viviendo en la feria ahí todo el día. ¿Cómo lo recibe la gente? ¿Qué tal el ambiente?
2: Pues cada año notamos que hay una sensibilización mayor con el idioma, que hay un compromiso mayor de la gente que va creciendo. Evidentemente, la coyuntura política, que hay una mayoría parlamentaria a favor de la oficialidad, van paralelo también con ese sofito ciudadano que cada día medra más, ¿no?
0: Estamos aquí en un espacio como el del gobierno de Asturias, que utiliza el asturiano plenamente, y como ocurre con otros espacios, cuéntanos cómo está la salud del asturiano en ese uso por parte de los distintos, bueno, sobre todo de las instituciones, pero también de las empresas y de otras entidades que están presentes en la Feria Internacional de Muestras de Asturias.
2: Alegróme mucho que me fegas esa intruga. ¿Por qué? Porque detectamos que en el pabellón de Asturias la presencia del asturiano es inmejorable, hay que reconocerlo. Está bien, y ahí trasladamos, yo creo, esa felicitación el otro día en la visita de la FSA. También en la Universidad de Ubieu, que se recuperó el uso normal del idioma en la Universidad Pública de Asturias, uh-huh, bajo ese lema. También el Concello de Mieres. Echamos en falta, evidentemente, pasos atrás como el de Xixón, que resulta inexplicable.
0: Que ya, porque antiguamente sí que estaba bilingüe, ¿no?
2: Estaba plenamente bilingüe, y ahora parece que si no tienes teléfono móvil o no sabes utilizar un QR, no puedes disfrutar
0: en
2: asturiano.
0: Hay que abrir con un QR la información en asturiano, ¿no?
2: Efectivamente,
0: de una manera,
2: ¿no?
0: Un poco extraño.
2: Un desprecio absoluto al asturiano, y inexplicable que un espacio donde el asturiano estaba fitado no generaba ningún problema, generaba una simpatía, pues se haya fulminado sin ningún tipo de explicación esta cuestión. ¿Pasos atrás? Pues bueno, por ejemplo, dos stands nuevos que dependen del gobierno del Principado de Asturias, por un lado la ITV, que es una empresa pública, incumple la toponimia en el su espacio. Por otro lado, la Consellería de Ordenación del Territorio, en la Dirección General de Vivienda, está erma la presencia del asturiano. También en otras empresas públicas, como en el caso de Cogersa o ITV, que acabo de comentar, ¿no?
0: El consorcio de aguas, ¿no? Por ejemplo, también.
2: O el consorcio de aguas también, ¿no? Hay que sensibilizar. Yo creo que tenemos un trabajo por delante de aquí a un año vista también, de concienciar de que el asturiano no puede depender únicamente de las cosas de la Consellería de la Cultura o de la Consellería de Educación, sino que esas directrices, esa estrategia de normalización lingüística lle para toda la acción de gobierno, y para la Consellería de Salud, pero también para la ITV, o mismamente, como acabo de decir, para cogerse.
0: Debes esperar aquí cerca a Comichón, que lle la nueva mascota de Alimentos del Paraíso, que lleva el nombre asturiano occidental en este caso, y mira qué guapo, un gallo montés, en la gente que está aquí entusiasmada sacándose ese mail con él.
2: Pues
0: oye,
2: sí.
0: Oye, Iván, ¿cuánta gente está acercando a esa iniciativa? Porque también ahí pueden hacerse socios y socias, ¿no?
2: Efectivamente, una manera de colaborar con el espacio, bueno, con el espacio, con la asociación, con ese trabajo constante de Iniciativa Polo Asturiano, y es haciendo vos socios y socias de la nuestra asociación. Y es que fixáis, si somos prácticos, que podéis facébolo incluso cuando está cerrado el stand, porque tenemos un letrero con el QR que si estáis con el bocadillo en la mano, con el bocata calamares, enchufáis al móvil y podéis hacer desde allí el acceso a ese formulario de inscripción, Iniciativa por Historia Nude, entre 30 euros al año. Y cumplimos 15 años. Efectivamente, ganamos nuevos espacios para el idioma, conseguimos nuevos consensos, pero todavía no queda el trabajo ahí. Necesitamos conseguir la oficialidad y para ello nos hacen falta muchos y muchos manes para ello.
0: Y el sábado que viene, 15 de agosto, Día de la Lengua Asturiana en la Feria.
2: 15 de agosto, quinto día de la Lengua Asturiana en la Feria. Un llamado a toda la gente que quiera participar, que quiera colaborar, que quiera disfrutar. Pases de visitas, guías, talleres, cuentacuentos.
0: Que miren el programa en la web, pero voy a decir una cosa, que hay un pregonero de luxo.
2: Sí, y de la casa, no, más o menos.
0: Dilo, dilo,
2: ¿sí?
0: Pues, danos la exclusiva.
2: Lluís, Ignacio, pregonero... Pachi Poncela.
0: Pachi Poncela, qué guapo.
1: Qué bien.
2: Bueno, pues aquí ahí. En exclusiva y primicia en Sentir Asturias.
0: Muchísimas gracias, Juan. Pues nada, déjate que vuelvas al stand de Iniciativa por el Asturiano, que tenéis en el pabellón 3-4, debajo de los congresos del Palacio de Congresos de la Feria. Y muchísimas gracias por acompañarnos.
2: Gracias, como vosotros, siguiente, y a seguir puxando por el Asturiano.
0: Gracias.
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2: Que entre también Víctor Míguez. Que entre Víctor Míguez. Un aplauso.
0: Venga, ¿y dónde lo ponemos? A ver.
2: No sé, que busque el hueco para entrar aquí. Ahí. Cuidado.
0: Uf, madre mía,
2: cuidado, madre cuidado. Mía. Víctor Míguez, ese ruido que acaba de meter y Víctor Míguez sentándose.
4: Hola, hola.
0: Del equipo del programa.
2: Y vosotros preguntaréis, ¿quién es Víctor Míguez?
5: No contaba con esto, ¿eh?
2: Un foria.
0: Micro de mano.
5: Me llevé el micrófono.
2: Tíralo todo.
0: Nada, vas a tener que agarrarlo tú así.
2: Descontrol. Sí, ahí está. Está fuerte, Víctor Mito. Hacía lo que tiene.
5: Sí, tiene que aguantarlo. Sí, no ni queda otra. Mira con Michón. Ahí está con Michón.
0: Vamos a hacer, Raúl, Lluís, dos entrugues. Porque nos queda poco tiempo. Una a Raúl Alonso, para que nos fale de que las generaciones moces como las de él, ¿qué significa la feria para ellos?
5: Pues para mí significa trabajar, la verdad. No, vale, yo no solía venir a la feria, ¿eh?
0: No.
5: ¿No?
0: Nada, esto es de Cuideiro, no.
2: Y claro, y la feria, el 80% de la gente de la cuenca.
0: Y ahora que tenemos aquí...
2: A Víctor Míguez.
0: A Víctor Míguez, que llegué de Madrid.
5: Sí, que Villaverde cuentes, sí es.
0: Que ya la primera vez que venía a la feria, o no, este año.
5: Claro, sí, yo aquí...
0: Ya tiene
5: la gorra de la Caixa Rural, que ya lo más importante.
0: Yo siempre digo que es imposible hacer entender a una persona de fuera que llegué a la feria de muestres. Defínela tú, lo que es la feria de muestras, a ver si coincide con lo que pensamos los asturianos.
5: A ver, esto es como... No sé si...
0: Pues,
5: ye parecido a la Japan. La Japan ye una convención que se fa en Madrid, que ye como pautacus, gente disfrazada, faen como cosplay y de repente abrazos gratis.
0: Pero, la gente que está aquí no está disfrazada, aunque lo pensaba.
5: No, pero
0: tú,
5: y es como que de repente y es como el capitalismo.
0: Somos asina, de verdad, ¿no? Y no somos otakus ni nada.
5: Y es tu capitalismo todo. Como de repente los puestos, toda la gente. Aquí mayor.
2: Por eso quería que falase Víctor Mina.
5: Y una experiencia curiosa, la verdad. Y no sé, regálante cosas.
2: Bien.
5: Tengo una gorra. Que
0: el 80% de la gente que viene, bien,
2: a por cosas gratis. Total.
5: Regaláronme un pino también.
2: ¿Un pino?
5: Un árbol.
0: ¿En serio?
5: ¿Un árbol? Claro, sí.
2: ¿Quién?
0: Para que plantes un pino.
5: La Caixa Rural.
2: La Caixa Rural.
0: Para que plantes un pino.
5: Shout out a la Caixa Rural.
2: ¿De verdad que te regalé un pino y no hicieron un show de planta un pino?
5: No, creo que no.
2: Joder.
5: No andaban por la labor.
0: Están perdiendo marketing.
2: Qué poco escatológicos.
5: No, pero fue...
0: Todo se nota que tienes una ciencia de comunicación.
2: Claro. Yo si tengo que hacer una campaña y que regalo
0: integral
2: pinos, me encellaría con la caca.
5: No, pero fue divertido la feria, ¿eh?
2: Sigue siendo. Bueno, y güey, el último día
0: no,
2: de feria...
0: No. Ya estamos grabando el otro programa.
2: Ah,
0: no,
2: y verdad. Como ya está falso directo todo. Claro.
0: Bueno, pues quedó una cosa guapa.
2: A mí parece que la gente de fuera también déles opiniones que tienen, oye, sobre la feria. Y bueno, interesante.
0: Sí. ¿Cuánto tiempo llevamos?
2: Porque llevamos 3 minutos. Tenemos que
0: dar 7. Ah, bueno, hay un cachito.
2: ¿Qué sigue hablando? Víctor Míguez.
0: Como madrilano. ¿Qué cosas viste aquí en la feria que te parecieron interesantes?
5: Pues, por ejemplo, estos puestos como de merch. Por ejemplo, como de repente hay uno de trapos
0: merch
5: con la bandera de España. La valleta española. Sí, ¿no? Sí. Como la valleta nacionalista.
4: En el mismo pabellón hay uno que te vende un huevo de Faberilla falso o una estampina de Stalin.
0: Claro. Alguien tiene que hablar algún día de la valleta española, porque pretende ser una cosa patriótica, pero si uses una bandera de España para limpiar y meter la mierda en ella, a la vez me parece como que puedes venderla también a un independentista. Sí, y es como que vale para todos.
5: Y es como
4: y si compres dos, faes una señera.
1: Sí, ah, también.
5: Claro.
0: Con lo cual, Valpa.
1: Eso recuerda una vez uno que vendía felpudos y había felpudos, que era turco, y vendía felpudos con la bandera de Israel. Y era para que la gente pisase la bandera de Israel y quitase la suciedad. Entonces, claro, y era como.
0: Pues va por ahí la cosa.
1: También, yo creo que dio un poco la valleta española y un poco el felpudo de Israel.
5: Y yo, por ejemplo, hay cosas como para de repente Peaky Blinders. Y claro, ves a un viejo mercando cosas de Peaky Blinders, y es como raro.
0: Vi la serie, pero no me entiendo muy bien el concepto.
5: No sé, yo.
1: Y que Peaky Blinders y es transversal.
0: Mafiosos.
5: Claro, Peaky Blinders y es muy cuenca, yo creo. Muy cuenca minera.
1: Sí. ¿Estás intentando ofenderme?
5: Sí.
4: Shelby era de la feria.
5: Yo como experto, experto en ambas.
0: Te voy a decirte una cosa, aunque te sorprenda, en la feria de muestras no hay un pabellón de Madrid. Mira qué cosas.
5: No,
0: Madrid no es todo el mundo.
5: Ya, no jodas, tronco.
4: Pero si hay un día de guión.
0: Sí, de guión, sí, pero de Madrid. Sí, no, a ver si va a venir Ayuso aquí.
5: Yo Madrid voy a proponer un puesto gigante que tape toda la... Y cambio al castellano para esto. Sí. Cambio toda la feria y con un churro gigante. Y disfrazas a alguien de toro y que vaya regalando churros por ahí.
1: Y unos chulapos, tío.
5: Y un chulapo, yo puedo ser.
4: A ver, los bocates de calamares ya los tenemos.
0: Si se fichiera en Madrid, habría Plaza Toro seguramente en la feria de muestras.
1: No, Madrid ahora ya una ciudad cosmopolita, transversal, abierta al mundo, europea. Mira lo otro. Está Martín Peña aquí.
0: Ahora va a venir.
1: El de Fuego Celta, el mítico.
0: Para otro programa también.
1: Di algo.
5: Le paso el micro.
6: De cosmopolita nada, está fecha para guiris.
5: Oye, claro, un respeto.
0: Martín,
5: bueno, yo soy de Villaverde, yo...
0: Martín, ahora hay un asturiano en Madrid.
1: Y claro. Sí, como dar la M.
0: En fin, hasta aquí este Sentir Asturias especial Feria Internacional de Muestras de Asturias. Muchísimas gracias, Raúl Alonso, por esta participación estelar. Gracias, David, sí. Víctor Mínguez y Raúl, y también gracias a
1: no diste ni un nombre.
0: Bueno, aquí Raúl, no sé qué lo importante es Ignacio Gala, que presenta este programa.
5: Inventó un David.
4: Lo importante es participar.
0: No me lo inventé. Existe, pero está en otro sitio. Hasta la semana que viene, que volvemos aquí a la Feria Internacional de Muestras de Asturias.

0: Bienvenidos, estamos en la cita de agosto de la radio del Principado de Asturias en Tres en Línea. Nosotros estamos encantados trabajando también en días de felicidad para tantas y tantas personas que al menos tienen la opción de hacer una escapadina. Si no les da para unas vacaciones y para escapadinas de fin de semana, y eso se celebra como si fueran las mejores vacaciones del mundo. Es una cuestión de estado de ánimo, vacacionear. ¿Existe ese verbo, Laura?
1: No, pero se puede utilizar perfectamente. Yo utilizo mucho el verbo dominguear, que tampoco existe, pero que me gusta mucho.
0: Pues eso, dominguear, vacacionear, bueno, está un poco complicado de decir. Pero bueno, también es equiparable a una vaca en acción. Vacacionar, la vaca también. Bueno, las vacas, cuidado, que son objeto de curiosidad por muchos niños que vienen a Asturias y ven por primera vez a una vaca suelta, a una vaca por los prados.

0: y a caballos y de todo, y ovejines, quedan encantados. Es que Asturias da mucho juego. Y nosotros damos una hora de radio gratis en la radio del Principado de Asturias, mientras nos acompañáis en esta noche de viernes y en este sábado por la mañana, a Laura Castañón,
1: a Gabriel Fernández
2: y a Javier Asenjo.
0: Es decir, somos los que afirmamos y firmamos como tres en línea en la radio del Principado de Asturias, RPA para todos. Y no siempre estamos alegres, para nada. En vacaciones o en verano, hay gente que tiene motivos para estar enfadada, para estar harta. Hay dos mujeres que están hartas. Vamos con ellas.

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1: Ella, la que canta, hombre, habréis notado que de aquí, de Limanes no era, pero bueno, abundando, de España tampoco, por esa frase de los tragos, ¿de dónde es esta señorita con la que hemos abierto el programa de hoy, llamada Olivia Wald?
2: Pues Olivia Wald es del corazón de Buenos Aires, es argentina, de ahí esa, bueno, esa, los modismos como lo de los tragos. Y a mí me gusta mucho esta canción, ya te lo imaginarás que me gusta mucho esta canción. Y me gusta también mucho el videoclip, porque a pesar de que esta chica cumple este año o ha cumplido los 30 años, quiero decir que es una chica nacida en el 96, en el videoclip hay dos cosas que a mí me gustan mucho, pero que son ya casi arqueología. Una de ellas es que está escribiendo en una máquina de escribir y la otra es que está escribiendo cartas que echan un buzón. Las cartas en el buzón y la máquina de escribir son dos cosas que ya forman parte casi de eso, de la arqueología emocional también. Y aparecen en este videoclip, en esta carta que al estimado cobarde que le amargó la vida durante algún tiempo escribe Olivia Wald.
1: Son restos el buzón, la carta y la máquina de escribir, restos que quedan ahí, que nos encanta recuperar, al menos en las películas o en los videoclips, son restos del siglo XX.
3: Mira, comenta en una entrevista Olivia, bueno, pues que la primera canción que llegó a 1 millón de reproducciones, su primera canción, bueno, pues que lo celebró como un éxito total, tardó 2 meses en llegar esa canción al 1 millón de reproducciones en las plataformas, y esa canción ahora mismo lleva ya 40 millones de reproducciones y tiene 1 millón de oyentes mensuales, o sea que su carrera no va nada mal. Y a mí esta canción me recuerda un poquito, tenemos que traerla en alguna ocasión, a una cantante asturiana que se llama Alicia Grande, que tiene una que se titula Niño Mimado, y va un poco en la misma línea. Ya la traeremos alguna semana de estas y las comparamos.
1: Pues nada, le abrimos el micrófono, la puerta del estudio y que se pase por aquí. La voz.

0: En verano, como decíamos al principio, se puede estar harto, o en este caso harta. Pues porque sí, ¿por qué vas a tener que disimularlo? Y no olvidemos que además en verano se producen muchas separaciones, más, y abundando en el instante de las, diríamos, de las vacaciones, es cuando empieza a haber ya unos roces que, claro, durante el año a lo mejor te ves menos, pero es posible que 15 días juntos no se aguanten. Y eso lo deducimos también de esta canción de María Peláez de No estoy católica. Claro, otra muestra, como digo, de hartazgo. Y una frase, Laura, también del siglo XX. Ahora ya no se escucha eso de no estoy católica.
1: Es verdad, no se dice demasiado, pero los que tenemos un poco de memoria en el siglo pasado sabemos que era una expresión que se utilizaba mucho. Se utilizaba mucho, aunque también en el sentido que la utiliza María Peláez, en el sentido más bien de salud. No estar muy católico era estar un poco regular de salud. En este caso, María Peláez lo que está es harta del personaje del que habla en la canción. Y a mí me encanta esta mujer porque tiene una energía, una fuerza, una presencia escénica, aborda asuntos de crítica social, con sentido del humor. A mí me gusta mucho. Y hay quien la compara con el, que es muy eso de comparar, ya sabéis lo que significa, ¿no? Pero hay quien habla de ella así como una mujer con la fuerza y el talento y el genio de Lola Flores. Y en el sentido en que también es verdad que ella coge lo clásico de la canción así española y demás y lo moderniza. Bueno, muy bien, que a mí María Peláez me gusta mucho.
2: Es un poco la Rodrigo Cuevas del sur, ¿no? Coge esos sonidos más tradicionales y lo mezcla

todas estas canciones que hemos hecho hasta ahora, que hemos editado en el programa hasta ahora, pues son novedad, son de este verano. Y también la de Chinarro, que este es muy tranquilo. Este además, si tiene problemas, si está harto, él busca un genio y le pide deseos.

Estaba escuchando yo cantar al señor Chinarro y a mí, ¿a quién se me parece? En unos giros, en un momento determinado, ¿a quién se me parece? ¿A quién se me parece? Y me vino al recuerdo alguna canción de Aute, de aquellas primeras, incluso la de Adiós Inés de Ulloa, Me voy para Lisboa. Hay giros ahí, cantarinos, de aquel Aute, que también tenía una versión cáustica totalmente, que os voy a contar. Aute aquí está en la tribuna permanentemente. Hay que recuperar canciones. Habrá que hacer un día un programa dedicado a esos cantantes que nos influyeron, esos que eran influencers cantando, haciendo un buen trabajo y que

0: nos llegaron oportunamente antes de la transición y durante la transición. Les buscaremos un hueco, no solo a Aute, sino también a otros. El deseo del genio, señor Chinarro, señora Castañón.
1: A mí siempre me hizo mucha gracia el grupo este del señor Chinarro, porque claro, ellos hunden en las raíces más profundas de su infancia lo de buscar el nombre del grupo, ¿no? Y no podemos olvidarnos, los que fuimos niños en la época en que estaban los payasos de la tele, no podemos olvidarnos del señor Chinarro, que era el pues salía siempre con los payasos y era aquel del que al que siempre acababa llevando partazos, llevando cosas y tal. Y Fernando Chinarro, que por cierto es un actor, yo creo que vive todavía, pero debe tener 90 y tantos años, 93 años o una cosa así. Y bueno, parece que los chicos estos pues tenían buen recuerdo de esas tardes del Circo de Televisión Española y al grupo le llamaron señor Chinarro. Creo que van a sacar en plataformas, que no sé si es que no estaban o qué, coincidiendo con el día del eclipse, van a sacar unas regrabaciones en las plataformas.
2: El año de la pera se titula ese álbum de regrabaciones que van a publicar el próximo miércoles, el día del eclipse. Y este, El deseo del genio, es el primer avance del que va a ser el disco número 20 de la carrera del señor Chinarro. Es una buena colección ya, Las fuerzas y los cuerpos. Y además, si podéis echarle un vistazo a la portada, que la ha presentado también, y a mí me parece muy, muy chula. Es como una pintura, como si estuviese ahí al óleo. A mí me parece muy, muy chula esa portada.
0: Lo cuidan todo.

0: De Pedro Pastor hemos hablado aquí muchas veces, alguna menos, pero también alguna, de Pez Mago. En realidad, él se llama Lucas Álvarez de Toledo y ese apellido de Pez Mago se lo añadimos artísticamente, porque Lucas Álvarez de Toledo, claro, con ese apellido, bueno, y más, que tiene cola su apellido. Nació en Madrid, creció en Londres, es decir, de alta familia, que cuando dijo en casa, voy a dedicarme a ser cantautor. ¿Cómo? Primero haz una carrera y después de hacer la carrera ya te planteas si quieres ser cantautor.
1: Y bueno, desde entonces lo de cantar, él no lo ha abandonado en ningún momento. Ha estado en la banda de Pedro y ha estado en la banda de Marwan. O sea que mira qué buenas compañías de las que nos gustan a nosotros ha tenido él siempre. Lo de Pez Mago, creo que lo del pez viene por Formentera, que es donde la orilla de Formentera, que fue donde creció como artista, donde nació como artista, y lo de Mago por la relación con Jodorowsky, con Alejandro Jodorowsky, y él también habla de la conexión mágica que tiene con el público. Y en cuanto a Pedro Pastor, fíjate, lo oí un día de estos, que estaba el hombre muy disgustado, porque los habían invitado a un festival en Estados Unidos, no me acuerdo en qué sitio, era un festival que había, bueno, pues eran de los de España y Portugal, eran, creo que eran cinco, y los habían invitado, y entonces, claro, a raíz de eso, pues tenían conciertos por todo Estados Unidos en montones de sitios. Bueno, pues lo tienen que cancelar todo por un problema con el visado, que parece que no se puede solucionar estas cosas de la burocracia, y yo creo que es que igual los ven, eso de los locos descalzos, igual les parece como de peligrosos terroristas, vete tú a saber, que parece ser que tienen problemas y que no van a poder hacer esa gira.
0: Claro, con un apellido así de la banda, o sea, Pedro, claro. Pastor, sí, pero claro, con los locos descalzos. Eso.
1: Dice, sabe Dios.
0: Claro, eso entra en Estados Unidos, crazy, ¿cómo sería? Descalzo, no me viene. ¿Ah? Bueno, pero bien, la palabra crazy, loco ya. O sea, dice, estos, ¿a qué vienen aquí? ¿A inundarnos? No, hombre, no. Eso que lo vayan a hacer a Ceuta, diría Trump.
2: Laura, mira, me has abierto un melón cuando hablaste de que ha estado hablando de Marwan y con De Pedro, porque ¿a qué no sabéis con quién ha hecho una colaboración también Pez Mago?
1: Casi me juego algo aquí con Rosalén. Pero...
2: Claro que sí.
0: Claro, claro, claro. Pero bueno, Rosalén está muy discreta este verano.
2: Sí, sí, sí, exacto. Pero también ha estado y ha participado en conciertos con otro artista que le gusta mucho a Javier, porque también ha colaborado con Leiva.
0: Bueno, Leiva es imprescindible. Colaborar con él ya te marca. Eso ya en tu currículum tienes que destacarlo. Estuve en un concierto, colaboré con Leiva. Eso ya sube enteros.
2: Pues la verdad es que Pez Mago elige bien las colaboraciones. No tiene demasiadas, pero elige muy bien las colaboraciones que hace.
0: Enseguida seguimos aquí, en Tres en Línea, en la radio del Principado de Asturias.
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Tengo una amiga. Esta canción con el seudónimo de Simone la compuso, la cantó, la grabó en un álbum Luis Gómez Escolar en el año 1974. A mí me gustaba mucho aquel disco. Coincidía además que eran mis primeros años también en la radio, en Radio Asturias, y tenía especial obsesión con encontrar nuevas voces, fijarme en aquellos discos que llegaban a la discoteca sin mucho destacar. Eran personas que aparecían en sus primeros pasos como cantautores. Simone era uno de ellos. Grabó ese disco y en él estaba esa canción. Y también luego, lo que es la vida, en el 75, Luis Gómez Escolar estaba tras esta canción.

Estos eran la charanga del tío Honorio. ¡Qué contraste! Luis Gómez Escolar cantando esa canción como Simone, y aquí él, o sea, Luis Gómez Escolar, Julio Seijas, que era otro que no paraba de componer canciones, era muy inquieto, y Honorio Herrero, en ese verano de 1975, habían publicado este disco en broma, La charanga del tío Honorio. Lo llamaban rock rural, rock rural, no rural, o sea, rural, una cosa así, o roz, con Z, creo. Y salió con tanto éxito que decidieron montar el grupo, no estaba previsto, y hacer gira. Estuvieron de gira y en una de esas actuaciones llegaron a Candás en el día 1 de agosto de 1976 y estuvieron al menos, que yo coincidiera con ellos, hasta la 1 de la madrugada en la discoteca Thanos de Candás. ¿Por qué os cuento toda esa historia? Porque todo estaba muy feliz, como digo, hasta las 4 y pico de la madrugada o 5, donde la novia de Luis Gómez Escolar fallecía en esa madrugada.

Eva Sobredo, la novia de Luis Gómez Escolar. Incluso algunas crónicas hablan de un posible matrimonio ya inminente, que se iban a casar en ese año o en el siguiente. Pues Eva era Cecilia. Se estrellaron contra un carro en un pueblo de la provincia de Zamora en esa madrugada. Es decir, ya era el 2 de agosto de 1976. 5 horas después, aproximadamente, de que la charanga del tío Honorio se fueran al Hotel Marsol de Candás a pasar la noche y al día siguiente ir para Madrid. Y lo que es la vida, esa fatalidad dejó a Simone sin pareja, a Eva, a Cecilia, también sin Luis Gómez Escolar.

0: Laura, a todos llamó la atención la aparición de esta Cecilia con esta canción, además de Dama, Dama. Era una cantautora joven, tenía talento, contaba historias que hasta ese momento no habíamos escuchado y estaba llamada a liderar y mucho el, diríamos, el panorama de los cantautores en España, porque había muy pocas mujeres, o yo creo que prácticamente ninguna en aquel tiempo.
1: De las características y con el carisma de Cecilia, desde luego ninguna en aquel momento. Se había hecho un intento de convertir a Rosa León en una especie de Carly Simon en España, pero no había fructificado mucho. Y en cualquier caso, Cecilia, con el bagaje suyo que traía cultural, y con la capacidad para contar historias y conectar al contar historias, sedujo a los oyentes españoles absolutamente, ¿no? Tenemos su rostro además todavía grabado en la retina y no se nos va la imagen de Cecilia, no se nos va su voz, no se nos van sus canciones que siguen vigentes muchas de ellas. Yo me acuerdo una de las primeras que escuché de ella y que me gustaba muy mucho, me gustaban muchas canciones de Cecilia, bueno, yo creo que casi todas. Pero el Nada de Nada lo tendremos por ahí, que a mí me gustaba mucho cuando era cría yo.
0: A ver, Gabriel, mira a ver si hay en esas playlists que manejamos la canción de Nada de Nada, que también, por supuesto, fui Nada de Nada, esas primeras canciones de Cecilia, es que nos parecían tan diferentes que a los que trabajamos en la radio nos producía placer recibir un disco en una carátula que ponía Cecilia.

Hablaba antes Laura de Rosa León. Había una clara diferencia. Rosa León no era autora de las canciones, al menos en aquellas primeras grabaciones. Pero en el caso de Cecilia, sí, cantaba sus temas y luego tenía en el repertorio versiones de temas incluso de Bob Dylan y preparaba la firma discográfica la posibilidad de sacar ya un álbum, de intentar entrar en el mercado americano. Yo recuerdo, o sea, tenía un vacío en cómo había llegado Cecilia a el estudio de Panorama Regional en la calle Melquiades Álvarez en Oviedo, una mañana, que no llegó de buen humor. No sé si porque durmió mal, por lo que fuera. Ella no estaba de buen humor. Y encima lo rematamos cuando le dijimos que no, que tenía que hacer playback, que no iba a cantar con la guitarra. Eso ya le dejó de hacer gracia aquella visita y se preguntaba, pero bueno, ¿qué hago yo aquí? ¿A qué vine yo aquí? Bueno, había ido a promocionar su disco y eso había sido una idea de Fernando Echevarría, que era una persona que a mí me había tomado mucho aprecio. Eran mis primeros años también en la radio, por lo cual, y en Panorama Regional, vamos, las primeras entrevistas que hacía. O sea, eran de las primeras grabaciones que yo hacía para Panorama Regional de Televisión Española en Asturias. Así que aquello yo vi que no, que bueno, por mucho que quisiera aliviar la situación, no lo conseguía porque Cecilia tenía personalidad. Había aparecido con uno de esos vestidos que yo llamaría hippies, al estilo de los Mamas and the Papas, ese faldón. Y desde luego, insisto en que incluso igual no había ni desayunado. Esto que notabas, yo creo que esta mujer tiene hasta el estómago vacío. Así que, bueno, no sé cómo salió aquello adelante, pero la única vez que yo traté con Cecilia

0: ella no estaba a gusto y a mí eso sí que me producía disgusto. Y claro, descubrí viendo un programa de televisión española en la segunda cadena donde Fernando Echevarría era el que había comunicado a Julio Iglesias, que era de la misma oficina de representación, que había muerto Cecilia. Y ahí fue donde me vino rápidamente, claro, fue Fernando el que me la trajo como gran favor, porque no hacía viajes promocionales Cecilia en aquel tiempo, y vino a Asturias y maldita la hora, porque tenía que haber sido para cantar en directo. Es el recuerdo que yo tengo de Cecilia, pero que desde luego sus canciones han estado con nosotros y siguen. Las hay como Mi querida España, que ya es un clásico, y otras. ¿A ti te llegó, cuándo te llegó la onda de Cecilia, Gabriel?
1: Ella falleció pues año y medio antes de que yo naciese. A ver, yo escuchando canciones sí que tengo el recuerdo pues de ir en el coche con mis padres y que sonasen esas canciones. Conciencia de Cecilia, pues yo creo que fue con la de Mi querida España. Yo creo que fue cuando empezó a sonar y reconocer quién es el artista y el intérprete de esa canción. Pero bueno, no sabría decirte exactamente el año en el que yo ya, pues bueno, empiezo a reconocer a Cecilia como una cantante. Lo que sí que, mira, los americanos que lo hacen todo muy bien y lo venden todo muy bien, tienen su generación del 27, lo que ellos llaman la generación del 27, ¿no? Que son aquellos artistas que fallecieron con 27 años, además prácticamente todos seguidos, Janis Joplin, Jimi Hendrix y Morrison, después ya le sumaron a Kurt Cobain. Pues mira, nosotros también tenemos, porque Cecilia tenía 27 años, o sea que también tenemos una en esa generación del 27.
0: Bueno, ella cumpliría 28 en ese año, pero ella cuando falleció el 2 de agosto, como digo ahí, contra un carro de bueyes y un matrimonio que iba allí, bueno, por supuesto sin iluminación ninguna, pero cualquiera que conozca esa zona de Zamora viniendo de Galicia, ella además tenía prisa por llegar a una grabación que tenía previsto en Madrid. Hay que contar que también falleció el batería Carlos Iglesias, o sea, fueron dos los fallecidos en ese accidente con un 124 que se empotró contra aquel carro, que bueno, claro, en esa carretera sin iluminación, carretera estrechina de un pueblo de Zamora, allí del norte de Zamora o cerca de Benavente, pues allí dejó su vida y sus sueños también Cecilia. Que a mí hay una canción que siempre tengo presente de ella, primero porque se tituló Un millón de sueños por la censura, pero no. La canción en realidad que escribió Cecilia se titulaba Un millón de muertos.

0: Un millón de muertos. La censura lo dejó en un millón de sueños. Podríamos decir que en aquella época alguien que cantaba este tipo de canciones estaba encuadrado en el ámbito de la canción protesta. No, no. Es que Cecilia, Eva, era una chica que había viajado con su padre, que era, vamos, con su familia, su padre y su madre. Su padre era militar de Ferrol y un alto cargo militar que luego ejerció en el cargo también en la diplomatura. Viajó por varios países, Estados Unidos, no sé si Inglaterra, Jordania, etcétera. Y con la familia a cuestas a esos destinos. Como viajó y conoció mundo, pues entonces Cecilia contaba lo que veía y también escuchaba a Dylan y a otros cantautores que había en aquel momento, y esas fueron sus influencias, sus referencias, de una chavalina que un buen día una monja que la escuchó cantar la animó a que cantara. Y así fue, en uno de esos destinos que tuvo la familia, con lo cual lo que tenía, diríamos, Cecilia siendo muy joven, Eva tenía mundo, Laura.
1: Claro. Y mira, estaba escuchando la canción de Un Millón de Sueños y tuvo problemas esta canción. Al margen de tener que cambiarle el título, tuvo problemas. No se pudo emitir en radio en un tiempo y a ella la llamaron a declarar, la llamaron a declarar por esta canción. Y fíjate que lo que eran las cosas, supongo que formaba parte de la estrategia de defensa, porque claro, te podía caer una muy gorda, ¿no? Por este tipo de situaciones. Entonces ella argumentó que esa canción se refería a la Guerra de los Seis Días, que estaba escrita para la Guerra de los Seis Días. No sé si alguien se lo creyó, pero bueno, fue su estrategia de defensa, y aún así la canción estuvo prohibida. Tú te acordarás que esta canción se empezó a escuchar bastante después del momento en el que había salido.
0: En Radio Asturias no, porque allí teníamos a gala pues pasar de ciertas prohibiciones. Por ejemplo, cuando estuvo censurado Víctor Manuel, por ejemplo, cuando estaba censurado el mismo Presi y otras censuras, sin ir más lejos, también de Lluís Llach. Así que no hacíamos caso. Yo recuerdo perfectamente que esta canción la emití sin tener ningún problema. ¿Qué hacíamos? No llevarla en la lista a la censura. Había que llevar todas las canciones, incluidas las de los 40 principales, que Cecilia, cuando falleció, terminó con la canción que tenía en aquel momento siendo número uno de los 40 principales. La única vez que lo fue. Pero bueno, sí, imagino que luego Mi Querida España, es decir, el resto de las canciones que salieron posteriormente también. Pero lo que quería comentar es que había que llevar una relación de las canciones que se iban a emitir en los 40, en el Melotrón, en el Recital, en el EP, en todos los programas en los que presentaba yo y algún que otro compañero, pero ya cuando sabíamos que podía haber problema, no iba. O sea, esa canción no la metíamos en la lista. Y por lo tanto, no, yo metí sin ningún problema El Millón de Muertos, que estaba además basado también en aquella novela que tuvo tanto éxito de Gironella, era, ¿no? ¿Cómo se apellidaba?
1: Sí. María Gironella. Sí.
0: Exacto, que bueno, fue un impacto aquel libro. Y también ese título, digamos que estaba sugerido por el título de aquella novela. Así que desde luego, se nos fue con gran dolor de nuestro corazón Cecilia, que hubiera protagonizado, pues yo creo que en paralelo al crecimiento de Serrat, hubiéramos tenido a Cecilia como cantautora y, por supuesto, nos hubiera encantado escucharla en directo, que solamente la hemos escuchado en algún fragmento que tiene la discoteca, la videoteca de Televisión Española, en algún concierto que hizo en un colegio, en Barcelona, pero bueno, desde luego, de ella en directo hay muy poco material. Nos perdimos a una de las grandes y, como digo, además, cantautora.

0: Y en estos primeros días de agosto, ¿cómo habéis vivido esa semana y esos días? Laura.
1: Pues mira, yo tranquilita, aunque está Gijón, como todo el mundo sabe, pues muy festivo, muy lleno de gente y muy, bueno, pues muy cosmopolita. Pero yo he visto una peli así un poco por compensar, una película que se, bueno, que habrá visto mucha gente, porque eso de que aparezcan paisajes asturianos, pues llama mucho la atención. Los creyentes, protagonizada por José Coronado. Y lo más llamativo de ella, aparte que la historia tiene una cierta intriga, hay teorías de la conspiración, hay una muerte que no se sabe, hay una relación padre-hija complicada, hay una persona que ha cambiado mucho su forma de ser desde que ha entrado en contacto con un agente. Bueno, tiene su cosa misteriosa, pero lo más importante es que sale Mieres muy guapa. Sale la iglesia de San Juan guapísima.

0: Salen Quirós, salen muchos sitios, unos cuantos sitios de Asturias, muy bien fotografiados y muy guapos. Y además me enteré el otro día, yo no me había fijado, pero en la iglesia de San Juan de Mieres, el que hace de cura es el cura de verdad. Es decir, que es Miguel el que aparece oficiando un funeral en un momento determinado y es el propio cura de la iglesia de San Juan.
1: Eso está muy bien porque así no admite crítica. O sea, que no puede
0: Claro.
1: aparecer Carlos Boyero diciendo, es que además aparece un cura que no se lo cree nadie. Claro.
0: Pues no se puede en este caso.
1: Perfecto, muy bien, me parece muy bien. Yo pienso que esa película la viste con auriculares, porque fuiste capaz de verla mientras que se celebraba el festival aéreo delante de tu misma ventana en
0: Mira,
1: Gijón.
0: ni me hables del festival aéreo, que cada vez llevo peor lo de los ruidos y tal. Yo sé que a la gente le gusta mucho, se lo pasan muy bien, hay una multitud desde la ventana, se ve todo, todo, el Cerro de Santa Catalina, no cabe nadie más y la gente disfruta mucho. A mí personalmente es que los ruidos de los aviones y todo lo que evocan en general me pone un poco así, así que sí, tengo que reconocer, es un sacrilegio para mucha gente, pero tengo que reconocer que bajamos incluso persianas durante el festival aéreo.
2: Bueno, yo esta semana he cogido 5 aviones. Así como que no quiero la cosa, he vivido casi más en aeropuertos que en un estudio de radio, porque he aprovechado y bueno, dices, ya que no hay muchos días, vamos a pegarnos un viaje y como pues así, finales de julio, principios de agosto, algo fresquito, ¿qué puede ser? Egipto, por ejemplo.
1: Pero aviones no de guerra, de guerra
2: No,
1: ninguno.
2: no, no, de guerra ninguno, de guerra ninguno, todos de pasajeros, todos de pasajeros. Y es decir, por ejemplo, que Air Cairo tiene que cambiar la flota.
1: ¿Qué pasa? ¿Qué
0: Uy,
1: vais temblando dentro del
0: qué
2: avión?
0: miedo,
2: No,
0: qué
2: vamos,
0: miedo.
2: asientos duros, yo no cabía, pegaba con las rodillas contra el asiento de adelante, porque además es un vuelo de 5 horas, de Madrid a Asuán, que es donde aterricé, un vuelo de 5 horas que, bueno, ya dices, nos pondrán una película, habrá algo, nada de nada, no había ni teles ni nada en el avión, nos dieron un picnic que era un pan de estos de perrito, con una carne que no fuimos capaces de identificar y poco más, una aceituna y poco más es lo que nos dieron en el vuelo. Por lo demás, Egipto, muy bien.
1: Venga, vamos a lo práctico. ¿Es caro Egipto?
2: No, no es nada caro, no es nada caro. Tampoco es especialmente barato. O sea, el que vaya pensando que Egipto puedes comprar allí lo que compras barato, es lo mismo que puedes comprar en un chino. Si quieres comprar alabastro de verdad, si quieres comprar plata de verdad, bueno, no te voy a decir que al mismo precio aquí sí que está un poco más barato, pero no es especialmente barato. No es ese concepto que tenemos de vamos al mercadillo de Al-Khalili y con 20 euros compramos, sí, puedes comprar regalos para toda la familia por 20 euros, pero van a ser baratijas.
1: El hotel.
2: Espectacular. Hay una zona del Cairo en los que están las principales cadenas del mundo. Está los Four Seasons, el Hilton, el Ritz. Yo tuve suerte, me tocó un Fairmont y el hotel espectacular con una sky pool en un piso 25. O sea, algo para que te hagas una idea. Había un centro comercial dentro del hotel y 7 salas de cine.
1: El Fairmont fue mi hotel en Washington y lo tengo entre los mejores hoteles que he visitado en mi vida. Es una cadena que, vamos, a prueba de bomba.
2: De los mejores, vamos, de los mejores. Y yo lo decía cuando estábamos allí, se lo decía tanto a Patrick como al crío, les decía, aprovechar porque posiblemente no volvamos a estar en un hotel así en la vida.
1: Fairmont es una cadena como ya digo, de alto nivel, de muy alto nivel, con gimnasios, con todo. Bueno, el de Washington también es espectacular. ¿Y eso estaba incluido en el pack?
2: Ese iba incluido en el pack, tanto el crucero, porque hubo 3 días de crucero por el Nilo, como el hotel, iba todo incluido en el pack.
1: Y claro, ¿qué esperabas? ¿Un avión, pues, ahí como los de Qatar Airlines?
2: Bueno, claro, oye, ya que íbamos a un Fairmont, pues porque fuese del mismo nivel el avión.
1: Pues era para equilibrar. ¿Qué comes?
2: En el crucero, muy bien, porque es muy variada la comida. Tienes todo tipo de comida, porque tienes comida típica de allí de Egipto, como por ejemplo puedes comer el falafel, que es una especie de puré de garbanzos o de lentejas, depende de la zona, que hacen como una especie de albóndiga, lo rebozan y lo fríen, que está buenísimo, por cierto.

0: Pues tienes lo que ellos llaman el mixi grill, que son pollo a la parrilla, puedes llevar también pescado a la parrilla, tienen mucha lubina del Mediterráneo para comer pescado. Pero luego, bueno, tienes también cosas que te cuesta un poco identificar lo que es. Mucho hummus, los panes son espectaculares, trabajan muy bien el pan, y los dulces, muy bien.
1: Los dulces, los países árabes los dominan.
0: Los dominan, vamos, los tienen completamente dominados.
1: Venga, estamos ante las pirámides.
0: Bueno, es que las pirámides es... explicarlo es muy complicado. Porque es tal dimensión la que tienen que es muy complicado, porque te deja completamente anonadado. Una pirámide de ciento y pico metros de altura, que tú dices, pero ¿y cómo podían subir esos bloques de 3 toneladas para acabar haciendo esas historias? La verdad es que en Egipto lo inventaron todo, lo descubrieron prácticamente todo, aunque yo les criticaba, porque en una de las imágenes que ves, de los jeroglíficos, nos contaban que se veía a un hombre haciendo cerveza hace 3.000 años, y dices, ya, ¿y qué pasó en todos estos que ahora no puedes tomar cerveza allí?
1: O sea, que era un producto ya típico de Egipto y ahora ya y no ahora, quieren ni verla adelante.
0: Ahora puedes tomarla, evidentemente, en los hoteles o en el barco, pero en una cafetería típica de Egipto no te van a servir alcohol.
1: ¿Tu pirámide favorita?
0: Pues mira, posiblemente fuese la de Saqqara, que es la primera pirámide de la que hay vestigios. No es ninguna de las de Giza. Las de Giza están como a 15 kilómetros del Cairo aproximadamente. Saqqara está un pelín más lejos, debe estar a 30, 40 kilómetros de el Cairo. Y no tiene esa forma perfecta que vemos triangular, sino que es escalonada la de Saqqara. Pero es la primera de las que se conservan, la primera de las pirámides.
1: ¿Y el Cairo como ciudad?
0: Un caos. Pero un auténtico caos. Avenidas de 10 carriles de coches que todos se cruzan. Nadie lleva luces por la noche. Se van pitando permanentemente. Pero no se pitan para decir, cuidado, no, es para decir, que voy. O sea, tú quítate, que voy yo. No hay pasos de peatones. La gente cruza por donde le toque, donde le apetezca, cruza, pone la mano como diciendo, pararos, que yo estoy cruzando.
1: ¿Rezabas entonces?
0: casi. Yo dije que me podían haber dejado en el autobús durante un día entero, justo detrás del conductor, porque era como ver un videojuego.
1: Madre mía, Laura, no vamos, ¿eh?
2: No, yo no. Lo decía yo a Gabriel antes, que a mí me da... Todo el mundo dice lo del caos circulatorio ese de Egipto, cualquier persona que viaja allí. Y además hace mucho calor. Yo el calor lo llevo muy mal.
0: Eso sí que es cierto. La temperatura mínima que tuvimos, la mínima, que pues debía ser a las 6 de la mañana, 31 grados.
1: ¿No fuiste a ningún concierto? ¿No había conciertos de música?
0: No,
1: por ahí?
0: Porque la música egipcia, o por lo menos lo que suena por ahí, es mareante. Y te ponen la cabeza loca. Yo no sé si habrá música un poco más moderna, si utilizarán otro tipo de sonidos.
1: Sí, a mí me suena que Egipto dio una dama de la canción, no sé, ahora igual me estoy equivocando, y fue Túnez. Pero por ahí hubo una diva de la canción.
2: ¿Dalida no era egipcia?
1: Sí, bueno, pero Dalila creció en París, vamos, en Francia. No. Ella, canciones de allí, no me suena. ¿Y danzas de siete velos o estas cosas, o estoy yo muy despistado?
0: No, nos dijeron que lo que sí habían descubierto ahora es que el origen de la danza del vientre es de Egipto. Que los primeros vestigios, además lo habían descubierto hace relativamente poco, que de todos los países árabes era Egipto el origen.
1: Bueno, pues nada, ya no te dio tiempo a más.
0: No, y eso que yo no quería volver, ¿eh? Yo por mí me hubiese quedado allí, me quedaron zonas por visitar, y que lo tengo apuntado, la zona de Orgada, que es en el Mar Rojo, una zona espectacular para bucear, vamos, pero quedaron muchas cosas pendientes, porque ten en cuenta que el Cairo tiene 22 millones de habitantes, es la mayor ciudad de África, es decir, puedes estar toda una vida y no conocer el Cairo completo.
1: ¿No fuiste a ver a Hassan? ¿No estaba por allí Hassan, el triunfador de Egipto, que además hizo un gran papel? ¿Todavía había secuelas del éxito de Egipto? ¿No estabas por allí ambiente futbolero?
0: Pues imagínate si había, bueno, claro, en el momento en el que te preguntaban de dónde eras, decías que eras español, todos te sacaban el tema del Mundial, te felicitaban. Y bueno, pues cuando hablabas del Oviedo, el equipo de Hysem Hasan, ya he aprendido a pronunciarlo bien, es Hysem Hasan, estuvimos en la ciudad que nos dijeron que era de su familia, que es Asuán, y nos decían que realmente no lo conocían allí a Hasan antes del Mundial, que de repente apareció en los dos últimos partidos del Mundial y dijeron, ¿y este tío dónde estaba?
1: En Oviedo.
0: En Oviedo.
1: Claro, ¿dónde iba a estar? En Oviedo, sin problemas de tráfico. O sea, una ciudad amable, como dice el alcalde, amabilidad. Así que nada, nada. Claro, pasar de Oviedo a El Cairo, eso no sé. ¿Estás yendo al psicólogo?
0: Bueno, yo es que hice un poco de descompresión. Cuando vinimos de Egipto dije, voy a estar una semana sin comer cerdo. Entonces, cuando aterrizamos en Barajas, alquilé un coche y me fui a Soria a comer torreznos.
1: ¿Qué cosas hace Gabriel? ¡Por Dios! Bueno, imagino que eso sí, en el coche llevarías música de un asturiano de ahora mismo.
0: Hombre, pues por ejemplo, de Nolo.

0: Esta canción, Bésame Suave, va a besar mucho la noche de Asturias y del mundo entero. Nos alegramos de ello. Volvemos en una semana. Laura Castañón.
1: Gabriel Fernández, que ya se le habrá quitado toda la cosa, está de ejemplo que trae con él.
2: No sé, igual sigo sacando arena todavía del calzado. Y por supuesto, Javier Asenjo.
0: En una semana estamos de nuevo en la radio del Principado de Asturias, en RPA. No nos pierdas.

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2: Muy buenos días, Asturias, puntuales aquí a nuestra cita, último programa de este mes de septiembre, donde Alberto Campa, pero ya os anticipo, no viene solo, nos va a hacer un recorrido de esos que él hace de vez en cuando en compañía de algún otro viajero o viajera, lo dejo ahí. Sí, vamos a hacer de nuevo esa sección donde los paradores son protagonistas. Hoy nos vamos a ir al impresionante Parador de la Granja. Nuestro anfitrión siempre es el mismo, Ignacio Bos, director del Parador Nacional de Cangas de Onís. A continuación, en Grandes Personajes de la Historia, hablaremos con la pianista, investigadora, profesora y divulgadora musical Marta Torres. Ella nos va a hablar de la vida y obra de Beethoven, el gran músico, ¿no? Por supuesto. Y cerraremos viajando a Puerto de Vega. Sí, pero a un momento determinado, finales del XVII y el siglo XVIII, donde Puerto de Vega se convierte en un puerto muy especial e importantísimo en la costa occidental asturiana. Nos lo cuenta el investigador Diego Fernández Méndez. 2 horas de viaje radiofónico aquí en RPA.

0: sones alegres que nos permiten levantar el telón viajero en esta mañana de domingo, pues como siempre hacemos con nuestro viajero empedernido, Alberto Campa, que un domingo más está aquí con nosotros, y ya lo anticipo yo, lo decía en el sumario, no viene solo. Muy buenos días, Alberto.
1: Hola, buenos días, Pablo, ¿qué tal?
0: Un placer de nuevo, charlar contigo como siempre en estas mañanas dominicales y con músicas alegres, porque nos vas a llevar hoy, y no solo, repito, a tierras de Costa Rica, si no me equivoco, ¿verdad?
1: Efectivamente, sí, ahí nos vamos a este país de Centroamérica, que mira, es de los pocos que yo creo que no habíamos tocado, ¿eh? Habíamos visitado prácticamente toda esa zona centroamericana, pero nos quedaba pues la gran Costa Rica, ¿no? Ese país de los ticos, ¿eh? como se dice, porque bueno, realmente hablan un español, pero que casi siempre acaban todo en ico o en ica, ¿eh? Sí que tienen ahí mucho también, un poco pues que como los asturianos y los gallegos, que siempre utilizamos los diminutivos, ¿no? Y como bien dice, sí, hablaremos ahora un poquito en general del país, pero también tenemos una invitada de lujo que no estuvo hace mucho y encima, bueno, pues visitó casi todas las zonas del país y bueno, pues nada, eso sí, como un poquitito como avanzadilla, decir que es uno de los países que más diversidad tiene del mundo, ¿no? En cuanto a aves, en cuanto a flores, a plantas, también, lógicamente, por la zona en la que está, es un país con muchos volcanes, algunos de ellos activos, por esa zona, lógicamente, que es, bueno, toda esa zona centroamericana, como sucede también en Guatemala, en Nicaragua, en todos sus países vecinos, y bueno, pues que yo creo que tienen bastante que ofrecer y que, bueno, pues iremos viendo en cada una de sus zonas, tanto de un océano como de otro, ¿no? Porque es uno de esos países que bueno, pues que da a esas dos aguas.
0: Sin duda, sin duda. Por cierto, Alberto, como siempre sabes, ¿no? Cuando tenemos invitado, o en este caso invitada, los honores los haces tú en la presentación, ¿eh? Así que adelante.
1: Sí, y además, bueno, pues es un gustazo porque, bueno, también es muy buena amiga. Todavía estuvimos hace poco también por ahí, por su tierra, porque, bueno, pues ella, aunque nació en Albacete, bueno, pues lleva toda su vida, prácticamente casi 50 años en Ciudad Real. También vivió algo por ahí en Toledo, pero bueno, yo la conozco de allí, de Ciudad Real, un sitio con mucho calor. Me imagino que ahora estarán achicharraditos también por allí, pero con mucho que ver. Es una de esas provincias españolas que cuando vas te sorprende por la cantidad de cocinas que hay, tanto en la ciudad como en toda la provincia. Y decir de Pilar Espejo, que bueno, pues fue durante muchísimos años la directora de la red de bibliotecas municipales de allí de la ciudad de Ciudad Real, y también, bueno, pues una gran viajera, porque Pablo conoce más de 100 países y lleva muchísimo tiempo viajando, sobre todo ahora que tiene pues algunos días más al año, bastantes más, pues aprovecha siempre que puede pues para escaparse, a veces pues sola, a veces con amigos, también con un querido amigo nuestro que ya no está y que durante mucho tiempo también viajaron juntos y al que también le dedicamos el programa, se lo dedicamos a Paco.
0: Muy bien, muy bien. Además, menuda presentación para, bueno, acompañarnos en este viaje a Costa Rica de nuestra invitada Pilar Espejo. Muy buenos días, Pilar.
2: Buenos días, Pablo, buenos días.
0: Un auténtico lujo, ¿no? Y un placer que te pases ahí desde tierras manchegas por tierras asturianas para viajar a Costa Rica. Y mira, Pilar, sin mucha dilación, cuando hablo con Alberto, nos ocurre muchas veces que empezamos por la capital del país de turno. Como este caso, vamos ahí a Costa Rica, la capital, de estos me acuerdo yo muchas veces también del Trivial, es San José, si no me equivoco, ¿no? ¿Y qué nos puedes contar un poquito ahí de la ciudad, Pilar?
2: Pues mira, San José fue una de estas ciudades que me sorprendió porque había leído en los comentarios de muchos viajeros que era una ciudad fea y que no merecía la pena. Y yo, cuando alguien dice que los sitios no merecen la pena, siempre

0: terminan gustándome. San José es una ciudad que tiene más de 1 millón de habitantes, está en el centro del país. Es una de las ciudades más desarrolladas de América. Ten en cuenta como dato curioso que, por ejemplo, en San José fue el tercer país del mundo, o sea, la tercera ciudad del mundo que tuvo alumbrado eléctrico, solamente por detrás de Nueva York y París. Es una ciudad que hubo una alta burguesía debido a las plantaciones de café y realmente la ciudad es súper limpia, muy bonita. Yo estuve solamente una mañana, hice una ruta rápida, pero sí me dio tiempo a ver el mercado. Si me tienes que parar, me paras, ¿vale?
1: No, no, no, no.
0: Que
1: Tú cuéntanos,
0: yo me
1: cuéntanos.
0: enrollo mucho.
1: No, cuéntanos algunas cosillas de la ciudad, claro, cuéntanos,
0: Pues
1: cuéntanos.
0: mira, estuvimos en la parte central, en lo que es el centro de la ciudad, donde empezamos la ruta por el mercado central, un edificio de finales del siglo XIX. Está lleno de, bueno, es tremendo, tiene absolutamente dentro de todo muchos restaurantes que llaman sodas y de hecho es un sitio imprescindible para conocer porque está declarado Patrimonio Histórico Cultural del país. Ya una vez fuera de este mercado, que los mercados siempre te dan un poco el tono de las ciudades y de los países,
1: Cierto.
0: estuvimos recorriendo grandes avenidas y yo he seleccionado dos edificios que me encantaron. Uno fue el edificio de Correos y Telégrafos, que hoy es un museo filatélico, y lo que hoy es el Banco Nacional de Costa Rica, que es una arquitectura neoclásica generada por el capitalismo criollo.
1: Sí.
0: También, desde luego, bueno, en el Parque Central está el teatro y, por supuesto, está la Catedral Metropolitana. Pero si algo hay que ver en San José es el Teatro Nacional, es decir, la ópera, que sin duda recuerda a la Ópera de París y está considerado, es un edificio considerado como orgullo nacional. Porque allá por finales del siglo XIX hubo una diva, no me acuerdo cuál de ellas, que se negó a pasar por San José porque no tenían un teatro a la altura de su calidad
1: De su
0: como
1: caché.
0: diva. Y entonces los costarricenses se ofendieron muchísimo y pensaron que tenían que poner remedio a esto. Y entonces, durante varios años hicieron un impuesto especial a las exportaciones del café y en 1887 inauguraron el teatro, que bueno, es absolutamente maravilloso y parece que estás en París.
1: Esa es curiosa, esa
0: Sí,
1: es
0: sí.
1: curiosa y como pinceladas nos vienen bien, ¿no? Para orientarnos. Me gustó eso que decías, que basta que te digan que la ciudad o el pueblo no es interesante para que tú vayas y a ti te guste. Es muy subjetivo esto de los viajes, ¿no? Pero por cierto, como entrada al país, San José nos viene muy bien, Pilar, pero un poquito más al norte, si no me equivoco, hay una población que tiene un bonito nombre, Fortuna, y un pedazo de volcán cerquita también, ¿no?
0: Sí, ese fue ya nuestro primer contacto con el país, como ha dicho Alberto, de la naturaleza y de la pura vida. Pues nos fuimos hacia el norte, a la Fortuna de San Carlos, que se llama el pueblecito. Es un pueblo muy chiquitito, pero lo tienen súper bien arreglado y ahora mismo está absolutamente lleno de restaurantes, supermercados y agencias que venden toda clase de excursiones, con lo cual quien vaya a la Fortuna no va a tener absolutamente problema para encontrar opciones. Pero a ese pueblecito precioso nos llevó el que en sus inmediaciones está el volcán Arenal y su parque ecológico y este volcán tiene una altitud de más de 1.700 metros y es uno de los más activos del mundo. De hecho, la última erupción, si no ha habido otra desde el 2022, que no creo porque no lo he leído ni he escuchado, la última erupción fue en el 2010. Entonces, la ruta de la lava caída en estos momentos fue la que nosotros hicimos. He de decir

0: Sin duda, o sea, tanto Fortuna
1: Sí,
0: como el propio volcán y el
1: es una
0: paisaje.
1: maravilla.
0: Sí.
1: Muy
0: Bueno, Alberto,
1: bonito.
0: iba a viajar contigo también un poco, que no te olvidamos, ya lo sabes, siempre la sección, aunque la protagonista hoy sin duda es Pilar. Pero claro, nos mencionaste al principio, Costa Rica es uno de esos países, Alberto, que toca los dos océanos, ¿no? Que tiene ahí costa en ambas. Bueno, nos haces viajar por una de las costas, si no me equivoco, ¿no?
1: Pues sí, me voy a centrar un poquito yo en la costa atlántica, ya que Pilar, bueno, pues ya está desgranando un poquitín ese interior del país, la capital, la zona de los volcanes y seguramente nos llevará también al Pacífico. Entonces, bueno, pues contar un poquito de esta parte más atlántica, que tiene una ciudad principal, que es la ciudad de Puerto Limón, ¿no? En ese estado, vamos, en esa zona de Limón, donde, bueno, pues tenemos toda una costa con muchísimas cosas que ver, que hacer y disfrutar, ¿no? Porque, por supuesto, que tenemos playas maravillosas. Desde ahí, desde Puerto Limón, nos podemos ir un poquito hacia el sur y bueno, camino de uno de esos parques también, de la zona de Cahuita, que es una reserva muy bonita, y también de zonas también playeras donde podemos pegarnos un baño, a la vez que, bueno, en ese parque y en esa zona de Cahuita podemos hacer un recorrido entre la playa y también toda la vegetación, donde veremos pues muchísimas aves y también, bueno, pues casi el rey, ¿no? De esta Costa Rica, que es un animal pues bastante entrañable cuando lo ves, que es el perezoso, ¿no? Y que si te fijas, si tienes que fijarte bastante bien, porque no suele moverse mucho y está colgando ahí pues siempre de las ramas altas de los árboles, bueno, pues lo veremos muchas veces boca abajo, ¿no? Tenemos que darle después vuelta a la fotografía. Pero bueno, es una de las zonas que casi todos los turistas y casi todas las personas que llegan allí también intentan ver, sobre todo por esa fauna y esa flora que bueno, pues es lógicamente uno también de esas grandes atributos que tiene el país, ¿no? Casi la cuarta parte de toda Costa Rica está protegida, bien sea por parques nacionales o como reservas en este caso, y bueno, pues esta de Cahuita no iba a ser menos, ¿no? Hombre, decir también que muy cerquita, ya una vez si vamos desde ahí, desde Puerto Limón hacia el parque, hacia esta reserva de Cahuita y continuamos un poco, llegaremos también a otra zona muy bonita que es Puerto Viejo de Talamanca, ¿no? Una zona donde también podemos disfrutar pues de un paseillo por ahí por esas calles de esa población y donde veremos ahí también un poco, bueno, pues esa influencia más de Caribe dentro del país, incluso también de Jamaica, ¿no? También veremos pues que hay mucha gente de color, también veremos música reggae. Y bueno, eso sucede también, lo comentamos cuando hablamos de Guatemala, que también toda esta costa atlántica pues tiene esas influencias y es un sitio que siempre, bueno, pues se lo pasa uno bien, pues por eso, ¿no? Por ver sobre todo toda esa fauna y flora, por poder bañarse en esas playas maravillosas y después por poder tomarnos algo, escuchar música y bueno, pues algo de comidina que ya hablaremos también después al final del programa.
0: Sí, pero yo a veces le tengo envidia al perezoso, ¿eh? Le tengo envidia. No sé tú, Alberto, pero yo sí, algunas veces sí, porque oye, él está muy tranquilo en esos lares, ¿eh? Tiene ahí unas vistas guapísimas y está muy relajado, y eso es positivo, eso es positivo. Así que yo envidio al perezoso. Por cierto, en este caso le iba a preguntar a Pilar, ¿qué es la reserva de Monteverde? Porque ahí creo que hay lugares también de gran belleza y donde las orquídeas, creo, son también protagonistas, ¿no, Pilar?
1: Pues sí, pues mira, Monteverde está también en el pueblo de Santa Elena. Es el pueblecito, no tiene mucho que remarcar, pero la reserva de Monteverde con su bosque nuboso es uno de los pocos parques nacionales que son privados en Costa Rica. Y realmente es alucinante. El problema que nosotros. El fenómeno que se produce, como los sitios que tenéis altas montañas, ¿no? Como ocurre, por ejemplo, en Canarias, es que las nubes chocan con las montañas, y entonces toda esa humedad y esa niebla hace que ese bosque sea increíble, con árboles que mirabas hacia arriba y nunca sabías dónde estaba. Aquí vimos también, como decía Alberto, vimos un perezoso. La verdad es que la ruta es muy bonita, pero animales vimos pocos, pues porque hay que llevar unas cámaras increíbles, pero sí tiene una zona, unos comederos de colibríes, que realmente fue impresionante. Y luego en este pueblo, en el pueblo de Santa Elena,

0: tienen un orquidiario, un jardín de orquídeas que es muy pequeño, pero tiene más de 1.200 especies. Ten en cuenta que en Costa Rica hay cerca de 2.000 especies distintas de orquídeas. Y aquí tienen a miles, es muy pequeño, hacen visita guiada. Y por supuesto, la flor más importante es la orquídea morada, que ahora mismo no me acuerdo cómo se llama, la aguaría morada, que es la flor nacional de Costa Rica. Aquí en este sitio, o sea, los colores no son nada a lo que el ojo, no, yo al menos mi ojo estaba acostumbrado. Aquí los colores de las flores se potencian al 1.000 por 1.000, es absolutamente impresionante. Y tienen hasta orquídeas minúsculas que hay que ver a través, tienen montadas de lupas o orquídeas que de las más grandes del mundo, que la flor dura 24 horas tan solo. Entonces, la verdad es que completar un paseo de unos 2 o 3 kilómetros por el bosque de nubes, y que está dentro también de la reserva de la biosfera, y completarlo con la visita al orquidiario, yo creo que eso forma un día perfecto en esta zona también todavía central de Costa Rica, a la que llegamos desde el pueblo de La Fortuna, bordeando todo el lago del Arenal en una ruta de unos 100-110 kilómetros que tardamos 4 horas.
1: Sí, sí. No, pero no suena nada mal, ¿eh? Paisajes se ven incluso cuando uno usa el Google Maps, que nada tiene que verlo en realidad, pero a veces nos permite acercarnos a estos lugares, esos paisajes frondosos, ¿no? Y tan llamativos, montañosos y demás, tan, tan espectaculares. Alberto, te iba a preguntar a ti, hay un parque nacional que se llama Tortuguero.
2: Sí, efectivamente. Ahora sí nos vamos, en vez de al sur, al norte, desde esa ciudad, desde ese puerto de Puerto Limón, aquí en la costa atlántica, llegaremos a ese Parque Nacional de Tortuguero, que es uno de los más importantes del país y realmente, bueno, pues uno de los más bonitos, sobre todo, bueno, pues para ir visitándolo, bien haciendo senderismo, pero sobre todo, pues en embarcaciones, ¿no? En pequeñas embarcaciones, con un pequeñito motor fuera a borda que va recorriendo todos los canales que tiene en su interior y desde donde se puede apreciar un poco toda esa flora y fauna que tiene el Parque Nacional, ¿no? Sí es verdad que muchas veces no es fácil ver animales porque lógicamente con el ruido y también pues con la gente que va hablando por esos canales, pues muchas veces se internan más hacia la selva, hacia la zona más boscosa, pero bueno, sí es fácil ver pues algún perezoso allí tranquilamente bueno, pues observando a todos los viajeros y turistas que por allí van, cómo les van mirando también a ellos, ¿no? Decir que, bueno, es muy importante también la época en la que viajamos a Costa Rica, porque, bueno, pues solo tiene 2 temporadas, ¿no? No tiene prácticamente otoño y primavera, y tiene una época de lluvias que coincide con nuestro verano, más o menos de mayo a octubre, y una época seca en la que, bueno, pues sería lógicamente más ideal visitar el país, ¿no? Entonces, bueno, pues ahí, si vamos por esa zona, podemos coger una embarcación, pues desde el pueblito de Tortuguero, que tiene pues un ambiente así como muy caribeño, como decíamos antes también de la zona de Talamanca, y desde ahí, bueno, pues en esa embarcación nos podemos ir adentrando durante las horas que queramos por esos canales en los cuales, bueno, pues la verdad que el espectáculo ya solo es el paisaje, ¿no? Estar metidos en esas selvas y sobre todo, bueno, pues ir tranquilamente discurriendo por esos canales ya es de lo mejor que podemos hacer ahí en ese Parque Nacional de Tortuguero. Después también tiene zona de playas, como pasa en el sur, pero estas no son tan bonitas como las que, bueno, pues como las que comentábamos antes de esa reserva de Cahuita, que lógicamente son bastante más espectaculares.
1: Qué pedazo de viaje, ¿eh? Estamos haciendo ahí por tierras de Costa Rica con estos dos grandes viajeros. Y por cierto, también con Pilar Espejo, que nos acompaña hoy. Si con Alberto hicimos la costa atlántica, podemos hacer contigo tramos de la costa pacífica. ¿Qué lugares destacarías por esos lares, Pilar?
0: Pues mira, nosotros llegamos a la costa del Pacífico, pero antes voy a hacerte un pequeño inciso, porque ahí visité otro lugar cuando íbamos hacia

0: hacia el Pacífico, que me encantó, que es también reserva natural, que es el río Tárcoles, donde están los cocodrilos, y nos adentramos a hacer una ruta en barco eléctrico por los manglares que forman el río, que fue maravilloso. Yo me enamoré de las garzas azules, que no las había visto nunca. Pero desde este río, que es el más grande de Costa Rica, también en algunas zonas, uno de los más contaminados, y desemboca en el Pacífico, fuimos hasta el Parque Nacional de Manuel Antonio, que dicen que es uno de los parques más pequeños que tiene Costa Rica, pero para mí fue uno de los que más me gustó por la diversidad que hay en su ruta, o sea, desde empezar pues lo que son todos los bosques que hay en Costa Rica, que yo de árboles no me acuerdo del nombre de ninguno, pero sobre todo porque 2/3 del parque están ocupados por playas del Pacífico. No quiero decirte esos árboles inmensos, dejando entrever a través de esos troncos retorcidos por el viento y por la inmensidad del Pacífico, lo maravilloso que es. De hecho, también aquí existen zonas en las que te puedes bañar. Y vimos muchos animales, pero curiosamente no en la ruta del parque, sino con no te dejan entrar ni agua ni entrar comida en las zonas donde tienen estratégicamente, pues son los chiringuitos donde venden agua y venden algo de comida. Hay sobre todo había monos que desde luego no tenían absolutamente ninguna intención de perderse o quitar lo que los turistas estaban comiendo. A mí este Parque del Pacífico fue quizá uno de los lugares que más me gustó de Costa Rica.
1: Sí. Estaba viendo fotos de este Parque Nacional Manuel Antonio y es verdad lo que tú dices, Pilar. Directamente el bosque frondosísimo llega al borde del agua directamente.
0: Sí, así es. Entras después de pasar 1.000 cacheos de la ropa y de las mochilas, y haces una ruta entre el bosque de unos 2 kilómetros, no sé exactamente, 2,5 kilómetros, y a partir de ahí ya llegas al mar. Hay una zona que está habilitada para bañarse, y luego continúas desde ahí, continúa otra ruta, ya no en camino pedregoso como la que va por el bosque, sino una ruta por las dunas de la zona. Ya te digo, también en la orilla con cientos de árboles. Y para salir se atraviesa también un manglar que se forma con las aguas del océano. Y la
1: Espectacular, ¿eh?
0: verdad es que es absolutamente impresionante. Ya te digo, sobre todo, a mí me gustó muchísimo porque es donde más diversidad de ruta ves, ¿no? Bosque, mar y manglar antes de salir.
1: Mezcla
0: Yo creo que
1: de...
0: es uno de los parques, no sé, de los que vi, el que más me gustó.
1: Ese nos lo apuntamos seguro porque tú lo conoces y estuviste viéndolo, Parque Nacional Manuel Antonio. Hemos visto muchos paisajes, bellezas, lugares, edificios, pero ya nos tenéis que llevar a poner un poco la mesa y estas cosas, Alberto. Ya sabes que en el tramo final siempre hablamos ahí del toque gastronómico y supongo que en Costa Rica tampoco se pasará hambre, ¿no?
2: No, no, nunca. Y además, bueno, la comida es sencilla, pero es muy rica, muy sabrosa. Y bueno, pues si hablamos de que tiene esa parte caribeña, ¿no? De la que me ocupé casi más en el programa, esa parte atlántica, bueno, pues hay que decir que como pasa en también muchos otros países de ese mar, como Cuba o de los platos estrella, pues es el arroz y los frijoles, ¿no? Aquí tenemos dos, uno se llama casado, que se utiliza más para comer, que lleva también carne de res. Pero sobre todo, digamos que el plato principal o el más famoso de Costa Rica es el gallo pinto, ¿no? Se utiliza normalmente para desayunar y bueno, pues esa base de ese arroz, frijoles, muchas veces pues le echan huevos, queso, tortillas y también incluso pues un plátano también que siempre acompaña casi toda la comida, ¿no? Por otro lado, tenemos también esos tamales que a veces pues se hacen y se cocinan pues normalmente con esa masa de maíz a la que se le puede echar de todo. O tenemos también en una zona, lógicamente, con tanta costa, por ejemplo, en la zona del Pacífico, pues se usa mucho el ceviche, ¿no? Que es ese pescado fresco ahí marinado con un poquitín de limón, con cebolla, algo de chile y que bueno, pues la verdad es que está muy rico, ¿no? Y hombre, yo diría que como postre tenemos, bueno, pues la fruta más típica y de la cual es un gran exportador, que es la piña, Costa Rica, también el plátano, pero sobre todo la piña, y no tenemos que olvidarnos que en esas montañas se cultiva uno de los mejores cafés del mundo, el café de Costa Rica también es sumo, sumo placer.
1: Claro. Pilar, ¿nos destacas algún plato aparte de los que dijo Alberto que también degustaras y te gustara especialmente o alguna bebida?
0: Pues a mí, pues, bueno, yo creo que comí todos los días es la variante, porque yo soy alérgica al marisco, entonces tengo que tener mucho cuidado de platos que cocinan que no sé muy bien lo que tienen. Yo me aficioné al casado, como ha dicho Alberto, que lo hacen de pescado, de filetes de pescado o carne de res, lleva frijoles, lleva arroz, lleva los patacones, esos fritos, y realmente es un plato contundente. La piña, por supuesto, exquisita, ya sabéis que la mayoría de las piñas que se venden en España vienen de Costa Rica. Y luego, yo por poner una pega, sí diría que vi, al menos en la parte de Costa Rica que yo hice, hacia el sur, ya la mayoría de los restaurantes, a mi gusto, había demasiado tipo hamburguesas y patatas fritas, o sea, comida bastante americana, o América del Norte. Eso le pondría entonces, por eso me aficioné al casado y de postre, por supuesto, la piña. Y yo, que soy súper cafetera y pruebo todos los cafés del mundo, mi café después de comer, eso es imprescindible,
1: Ese no
0: pero sí se
1: falla,
0: come
1: ¿eh?
0: bien.
1: No está mal, no está mal. Bueno, pues llegamos a nuestro tramo final en este recorrido, ¿no? Apasionante que hemos hecho de Costa Rica. Pero siempre a Alberto le dejamos su tramo de despedida, su pequeña reflexión y que, bueno, nos cuente también la propia Pilar, un poco algún punto de contacto que podamos seguir algunos de sus viajes. A ver qué nos cuentas, Alberto.
2: Bueno, pues sí, nada, yo acabaría casi un poco con esa frase tan típica de este país de Costa Rica, que antes también mencionaba Pilar, que es ese pura vida güey, ¿no? Como ellos muchas veces denominan también un poco a la forma de vivir Costa Rica, ese país que, bueno, primó ya desde hace muchísimos años la naturaleza y esa protección, ¿no? Que le hace que, bueno, pues aparte de tener esa biodiversidad, también, bueno, pues la sepan ir cuidando, ojalá sea así durante mucho tiempo. Y bueno, sí, dejo que Pilar también nos cuente un poquitín, porque, bueno, pues tuvieron un blog y yo creo que era muy, muy interesante, creo que ahora ya no está en activo, en el cual pues nos iba contando pues todas las anécdotas, viajes, experiencias y curiosidades que iba viendo al recorrer el mundo, pero también, bueno, pues hoy en día sigue con esa página de Facebook y bueno, pues yo creo que se puede despedir y que nos comente un poquitín cómo podemos seguirla también en muchos de los viajes que está haciendo también últimamente.
1: Sí, ¿cómo te seguimos, Pilar, ahí brevemente en redes sociales?
0: Bueno, ya lo ha dicho Alberto, tengo página en Facebook con mi nombre, en el resto de las redes sociales. Yo ya llegué a esto de macho mayor y no, no, pues publico en Facebook los viajes que voy haciendo. Antes tenía un blog de viajes con Paco. A propósito, Alberto, gracias por recordarlo y por dedicarle este programa. Yo en mente también se lo estoy dedicando. Y bueno, ahí en Facebook es donde voy poniendo mis viajes. Antes tenía el blog, pero lo tuvimos 10 años, pero ya no sé, después de jubilarme. Se me quitó un poco las ganas de escribir y de momento decidí despublicarlo. Y bueno, pues
1: Bueno,
0: a lo mejor algún día vuelvo a contar mis viajes
1: lo importante, Pilar, es que sigas viajando, eso es lo principal, y que de vez en cuando, si te apetece, pues te pases por aquí también y nos lo cuentes como también lo hiciste hoy, junto con nuestro viajero habitual, Alberto Campa, que hemos ido a esas tierras bañadas por el Atlántico y por el Pacífico, nada más y nada menos, de Costa Rica, con tantos lugares espectaculares para conocer. Os mando un abrazo muy fuerte a los dos, tanto a ti, Alberto, como siempre hago, y hoy especialmente a nuestra invitada Pilar Espejo. Mil gracias, Pilar. Hasta pronto.
0: Muchas gracias a ti por invitarme a tu programa y a Alberto. Gracias.
1: Un abrazo, Alberto.
2: Un abrazo a todos. Un abrazo.
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0: y reconociendo esta melodía, ya os lo dije en la otra ocasión, un par de veces al mes en nuestras salidas por toda España nos vamos a acercar a ese ámbito de los paradores. Porque los paradores encierran por detrás siempre historia, arte. Tienen algo singular, ¿no?, para llegar a ser un parador. Siempre en esta sección nos acompañará y nos acompaña Ignacio Bos, que es el director, además, del Parador Nacional de Cangas Donís. Espectacular y siempre visita recomendable cuando va por uno va por esos lares. Y hoy nos va a llevar a la zona central de España, ¿eh?, porque nos vamos a ir al Parador de la Granja, que va a ser nuestro protagonista hoy, junto con Ignacio, que ya nos acompaña. Muy buenos días, Ignacio.
1: Hola, Pablo, buenos días.
0: Un placer de nuevo, tenerte por aquí. Siempre decimos, ¿no?, que para ser un edificio o convertirse en un parador, siempre hay algo singular por detrás que hace que llegue a ser un parador. Eso es así.
1: Sí, sin duda. Cada uno de los paradores que hay en nuestro país tiene un motivo y tiene una singularidad y los hace realmente únicos. Unos por un motivo, otros por otro, pero siempre hay que saber encontrarle esa especialidad que los convierte en un parador y, por lo tanto, en un destino pues siempre muy apetecible.
0: El parador del cual vamos a hablar hoy, Ignacio, anda que no tiene historia por detrás, ¿no? Porque en realidad creo que no es uno, sino que son dos edificios, ¿me equivoco?
1: Así es, Pablo. La verdad es que, mira, quería unir la primera intervención que tuvimos cuando acercamos a todos los oyentes del programa el Parador de Hondarribia, y quería buscar un hilo conductor, y en este caso el de la Granja también está unido al de Hondarribia, y te explico. Al final lo vamos a unir a través de la presencia, en este caso, de uno de los reyes, que estuvo muy vinculado a los dos. En este caso, a Hondarribia, a través de la presencia de Felipe V, que, como sabes, cuando hablamos de la Granja, pues Felipe V es la figura fundamental. Y la Granja de San Ildefonso, pues yo creo que es uno de los destinos y uno de los paradores, en este caso, más ricos en cuanto a elementos que podemos disfrutar de ellos. Cuando hablamos de la red de paradores, siempre, muchas veces, se ha conseguido, digamos, segmentar a través de conceptos. Siempre tenemos un poco los paradores que están cerca de la naturaleza, tenemos los paradores que son históricos y los paradores que están en ciudades. Pues si te das cuenta, en la Granja los tres se unen y nos ofrecen, digamos, esas tres versiones o esas tres experiencias que podemos vivir cuando nos acercamos a un parador. Y como tú bien dices, en este caso, además, con dos edificios muy relevantes que te voy a ir contando.
0: Sí, sí, de hecho, esas dos edificaciones, cada una de ellas tiene su propia historia. Estamos hablando ahí de la Comunidad de Madrid, en la zona más al norte, ¿no?, de la capital de España, que es donde se ubica también geográficamente. Y como bien dices, Ignacio, llévanos ahí un poco de viaje a esas dos edificaciones y a cada una de sus dos historias.
1: Sí, mira, el programa anterior, cuando hablamos de Hondarribia, nos fuimos hacia el este, saliendo desde Asturias, y ahora, bueno, pues vamos ahora a pivotar hacia el sur, ¿no? Y vamos a salir desde Asturias, bien desde la zona oriental, que vamos a ir por Burgos, o bien desde la zona central, que vamos a ir por León, para poder llegar a la provincia de Segovia. Más o menos también muy parecido a la distancia que teníamos con Hondarribia, 4 horas y media aproximadamente. Nos vamos a poner en la vertiente norte de la Sierra de Guadarrama, en la provincia de Segovia. Ya, por ejemplo, si vamos por la zona de Burgos y accedemos a la provincia de Segovia por allí, pues hombre, yo haría una parada en dos sitios maravillosos, que son Sepúlveda y sobre todo Pedraza, que son pueblos maravillosos que también en el programa se han hablado de ellos y que son una experiencia fabulosa. Y ya nos adentramos, ¿no?, en un lugar que es muy especial porque es uno de los reales sitios que tenemos en nuestro país. Y nos vamos a adentrar a una experiencia de inmersión en el siglo XVIII, en el siglo de las luces, y en un lugar que creo que es mágico y muy diferente. Piensa, Pablo, que estamos ante un lugar donde, para que te hagas una idea, está con dos administraciones que gestionan el espacio. Por un lado, el ayuntamiento, y por otro lado, patrimonio. Y dependiendo un poco en la calle en la que estás, hay una dependencia u otra, porque es un lugar donde se mezcla el propio desarrollo del pueblo con el propio presencia de un real sitio que lo inunda todo.
0: Qué curioso, ¿no? Tiene ese pequeño límite, casi fronterizo, ¿no? Por decirlo de algún modo, ¿eh, Ignacio?
1: Tal cual, tal cual. La calle principal, que es la que nos desemboca en la colegiata y en el palacio, divide en el pueblo en dos gestiones administrativas y lo hace realmente muy especial. Piensa un poco que el lugar ya de por sí es mágico geográficamente. Felipe V, cuando decide retirarse, se enamora de ese lugar, que en este caso era una antigua granja gestionada por un monasterio, y él compra el espacio para retirarse. Como sabes por la historia de Felipe V, que es apasionante esa historia, no puede conseguir retirarse porque cuando le sustituye su hijo Luis I, fallece enseguida y tiene que volver a retomar la vida como rey y con sus responsabilidades. Pero tenemos que pensar que no fue concebido como un lugar de puntual de recreo, sino como una residencia para vivir, porque para Felipe V era un lugar absolutamente muy importante y que quería, como sabes, bueno, pues asemejar a su Versalles que de corazón y de origen, y así hace, bueno, pues una serie de construcciones que van a marcar el devenir de ese edificio, ¿no? Perdón, de ese lugar. El palacio, los jardines, de las que también te quiero contar alguna cosa porque son espectaculares con sus fuentes. Y luego, pues a raíz de todo lo que subyace del palacio, ya sabes, lugares palaciegos con residencias veraniegas o de manera mucho más estable de muchos monarcas, empiezan a aparecer alrededor edificios pues que tienen muchísima importancia, muchísimo valor para dar servicio, para dar cobertura a todo lo que la corte traía. Y ahí es donde nos aparecen los dos edificios que desde el año 2005 son un parador de turismo, en este caso el parador de la granja. Tenemos el espacio donde se albergan las habitaciones, que es la Casa de los Infantes. Muy interesante, son edificios que en cada uno de los reales sitios fundado por Carlos III hay una casa de infantes. Y en el caso de la granja es el que ocupa el parador. Muy interesante porque, y es divertido, ¿no? Pensarlo, el rey, en este caso Carlos III, manda que se construyan casas de infantes que no estaban destinadas a los infantes, que en este caso eran el infante don Antonio y don Gabriel, sino para todo su séquito, toda su corte, todo lo que llevaban los infantes de por sí. Y entonces, pues el rey debe decir: mira, todo lo que traéis, que no estén en el palacio, porque no cabemos, y que se construyan esas tres casas de infantes del Escorial, de Aranjuez y el de la Granja. En el caso de la Granja, son los tres muy parecidos los edificios, son edificios muy de estilo neoclásico, muy recios, muy rectangulares, pero realmente muy elegantes, muy elegantes. El de la Casa de los Infantes, actual parador de Cangas, de la Granja de San Ildefonso, es un edificio con tres patios centrales muy, muy elegantes, que son únicos y con dependencias para alojar, pues, a toda esa corte que acompañaba a los infantes durante su estancia en estos reales sitios.
0: Claro.
1: Además, se da la circunstancia de que también cuando se hizo la idea de hacer un parador en la granja de San Ildefonso, había otro edificio también en un estado muy deplorable que se recuperó, que es el edificio de las Guardias de Corps, más cercano incluso al palacio, que es donde se albergaban y se refugiaba, pues, todo lo que es la intendencia de militar y de soporte hacia el rey, caballerizas, soldados y su guardia personal. Y es un edificio enorme, muy curioso porque quien vaya a la granja se lo va a encontrar nada más a la entrada con un color muy llamativo, un verde papagayo muy intenso, pero detrás de ello no hay nada más que tirar de los anales de la historia, de los documentos originales, para recuperar el color original que ese edificio tenía y que es muy llamativo.
0: Sin duda, los dos edificios tienen sus historias paralelas, contrapuestas, con personajes que nos vienen a la memoria. Y si no me equivoco, estando por ahí Carlos III con el tema de las obras, me imagino que Juan de Villanueva algún papel tuvo por ahí arquitectónico, ¿no, Ignacio?
1: No fue el arquitecto de estos edificios, pero sin lugar a dudas toda su escuela es la que desarrolla esos edificios que además son tan característicos, ¿no? Cuando los vemos siempre vemos ese hilo conductor Por lo tanto, claro, la presencia, aunque en este caso indirecta, de Villanueva está latente, ¿no? En todo ello.
0: Había leído, porque hablando así contigo a veces fuera de micro comentamos cosas, que el infante Gabriel, uno de ellos, era como muy amante del tema de la cultura y demás, y que tenía hasta su propia biblioteca en el espacio, ¿no? Ahí donde estamos hablando.
1: Sí, la verdad es que todo lo que cuando ya, como cuando te acercas a unos espacios como estos y nos encontramos un parador de turismo, siempre tratamos, como nos pasaba cuando explicábamos Hondarribia, pues que todo respire un poco las intrashistorias y la vivencia que esos edificios han tenido, ¿no? Entonces el parador de la Granja, como tú bien dices, este infante era muy amante del arte. Organizaba conciertos y tenía incluso una biblioteca en el propio edificio. Nosotros en este caso, cuando se inauguró este parador, se intentó que eso, el cliente que va buscando estas historias, pues las encontrase, ¿no? Y uno de los lugares más emblemáticos de este parador, bastante escondido, que hay que encontrar, es la biblioteca, ¿no? Una biblioteca además con unos muebles espectaculares que se trajeron desde Italia. El vínculo, ya sabes, de ese momento de la historia con Italia es total. Isabel de Farnesio, la madre de Carlos III, trae esa impronta de llevar a la granja un montón de personajes traídos desde Italia, grandes profesionales vinculados con la arquitectura, con la jardinería, con la música, con Farinelli. Y en este caso, pues ahí está ese rincón que, bueno, probablemente no fuese el mismo rincón que utilizó el infante Gabriel, pero que nos lleva a poder pensar que estamos en ese edificio que tuvo que ser, pues, muy vibrante, ¿no? Con un montón de personajes, de músicos, de ámbito de la cultura y que en ese momento, pues, estaban siempre alrededor del palacio.
0: Son auténticos viajes a través de la historia, ese momento, ¿no? De la corte de Felipe V, de Carlos III. Y hablando de rincones, ¿no? Como tú estás hablando, que me imagino no es uno, sino hay que hablar en plural. Hay alguno por ahí también bastante escondido, aparte de esta biblioteca que nos mencionas, ¿no? Que seguro es de visita también más que interesante y curiosa cuando uno callejea, ¿no? Por esos lugares, ¿no? Por este caso, por el parador de la Granja, ¿eh, Ignacio?
1: Sí, mira, yo te voy a dar tres pistas, ¿no? Por si alguno de nuestros oyentes visita el edificio y los va a ir encontrando. Se va a dar con ellas. Pero en este caso es muy bonito porque ese parador, al ser como una especie de antiguo edificio habitado como viviendas, pues tiene tres grandes patios, ¿no? Y todas las habitaciones, todas las estancias dan a esos patios interiores. Esos patios interiores, cada uno respira una esencia y te invita a bajar

0: para disfrutar lo que pasa en cada uno de los patios. El patio central es el patio, en este caso que se denomina el patio toscano, tiene la presencia de una escultura italiana que todo lo embarca y luego unos juegos de agua que te invitan el arrullo del agua a bajar. El otro patio es el patio donde se ubica el espacio donde está el spa. Y desde cualquier rincón de esos patios te vienen los aromas esenciales, el eucalipto, y te invita también a bajar la escalera y visitar ese patio. Y el tercer patio es muy llamativo porque el olor que te embarga en ese patio es el olor al café recién molido, a la bollería recién hecha, porque es el espacio donde se desarrollan los desayunos. Por lo tanto, es muy divertido atravesar el edificio por esos pasillos. Y encontrarte esos tres lugares que te van pidiendo que bajes y interactúes en ese lugar. Además, te cuento una cosa, Pablo. El equipo que hizo la decoración del parador hizo un estudio histórico precioso y trató de llevar el lugar a ese momento del siglo de las luces, ¿no? Y en cada uno de los pasillos hay grandes vitrinas donde hay elementos originales de anticuario vinculados con ese momento de la ciencia, de la investigación, de la propia Real Fábrica de Vidrios que tenemos al lado, y el espíritu que te llevas es el siglo XVIII, ese siglo de innovación, de investigación, de gente que tenía esa inquietud, casi como si fuese un gabinete de curiosidades, ¿no? Y lo hace, la verdad, que realmente una propia experiencia para el cliente, no salir del edificio y estar paseando y descubrir cada uno de esos rincones.
1: Antes rememorabas casi como Felipe V a su vez rememoraba a su Versalles querido, ¿no? Y el tema de los jardines está también muy presente y ya lo mencionabas, los jardines de por sí merecen una visita también.
0: Claro, si ya decidimos dar un paseo por la granja, que además está todo muy cerca, es muy cómodo y con una belleza de los edificios tremenda, pues aparte de irnos encontrando de camino hacia el palacio, a los jardines, nos vamos a encontrar edificaciones muy interesantes como la Casa de Canónigos o la Casa Bauer, que está justo enfrente de lo que es el parador y que sirvió como lugar para las embajadas. Pues ya nos acercamos a esa gran basílica donde está enterrado el rey Felipe V e Isabel de Farnesio y el acceso al palacio, que como tal ya merece una visita, pues por supuesto obligada, a sus salones, a sus dependencias, a las obras de arte que hay. Isabel de Farnesio era también pintora y hay obras suyas. Es, bueno, llevarte a ese momento. Y luego ya cuando abres esas salidas hacia el exterior del palacio, pues te encuentras con ese jardín absolutamente sobrecogedor, ¿no? Nos encontramos con un jardín de espíritu versallesco, pero en el cual, bueno, pues la monarquía echó el resto, ¿no? Porque vinieron profesionales de toda Europa, sobre todo de Francia y de Italia, expertos en jardinería, expertos en ingeniería, para poder hacer algo que realmente es sobrecogedor, que es unos jardines con un total de 26 fuentes totalmente diferentes, vinculadas con el mundo de las musas, de la mitología. Hay quien dice, y creo que con buen criterio, que el paseo por los jardines estaba pensado para ir llevando al espíritu a un nivel de casi de inconsciencia, ¿no? De meditación, y te vas encontrando esos parterres perfectamente alineados, que son como mandalas donde cuando los estás observando tu cabeza te puede llevar a ese punto espiritual, pero también se encuentra el laberinto, que era tan habitual en estos jardines, también se encuentran esos paseos trillados de tierra que también te mandaban ese punto, digamos, de equilibrio, de espiritualidad, y sobre todo las fuentes, ¿no? Donde también muchos investigadores han encontrado pues ciertos mensajes ocultos sobre lo que se quería plantear con cada una de las mismas. Mira, Pablo, te cuento que la más importante es la de la fama y tiene el chorro vertical de los más importantes y altos que hay en todas las fuentes históricas que hay en toda Europa. Y son 40 metros de chorro la que tiene esa fuente. Te tengo que decir, para que no generen tampoco una expectativa que no sea correcta, que las fuentes cuando se visitan habitualmente están apagadas. Y hay que saber cuándo se puede ir a verlas funcionar. Y te voy a contar el motivo. Estamos hablando de una obra de ingeniería absolutamente increíble que no tiene recirculación del agua. Por lo tanto, es un flujo de agua continua que va desde un lugar fantástico, que se llama el mar, donde embalsan el agua y por la propia inercia van cayendo y hacen los juegos,

0: de las diferentes fuentes. Además, por curiosidad, cuando eso se abre, justamente el agua luego desemboca por la casa de los infantes, donde es el parador, y han hecho un ascensor panorámico que se ve salir el agua por esa parte. Y como te digo, solamente se ponen en marcha porque el consumo de agua es tan exageradamente alto, 3 veces al año, en este caso coincidiendo con 3 momentos muy importantes, coincidiendo con el Día de Santiago, con el Día de San Fernando y con el Día de San Luis, que es el patrón de la granja. Esos 3 días es el único día donde se encienden todas las fuentes y la verdad es que son momentos, bueno, pues muy especiales para poder visitar esos jardines y
1: Claro.
0: ver esos juegos del agua que son absolutamente deliciosos.
1: Al sur de la capital de Segovia, al norte de la ciudad de Madrid, prácticamente ahí casi ya en el límite entre Castilla y León y la comunidad madrileña, se encuentra esa ubicación, ¿no? Ese fantástico palacio de la Granja de San Ildefonso y las instalaciones de lo que hoy es el Parador Nacional de la Granja, que mezclan y aunan, como acabáis de comprobar, arte, historia, belleza estética, jardines. Y lo dicho, siempre el parador es recomendable para reconocer también estos lugares. Y nos lo cuenta Ignacio Bosch, director del Parador Nacional de Cangas de Onís. Un abrazo, Ignacio, y nada, hasta el próximo, ¿eh?
0: Pablo, muchas gracias. Un abrazo para todos.
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1: 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Seguimos en Un Buen Día para Viajar en estos especiales del verano con lo mejor del programa. 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

0: Después del boletín de las noticias, regresamos aquí, nuestra segunda hora de viaje radiofónico en esta mañana de domingo, prácticamente ya finiquitando el mes de septiembre, para traeros esa sección de grandes personajes de la historia y en muchos casos también viajeros, ¿no? Hoy, con esta música, tal vez algunos oyentes ya habéis identificado por dónde vamos. Vamos a hablar de la vida de un músico, un compositor, pianista, director de orquesta, muchas cosas. Uno de los grandes en la historia, sin duda, ¿no? Me refiero a Ludwig van Beethoven. Y para hablar de esta importantísima figura histórica en el ámbito de la música, pero también del mundo cultural y de nuestra humanidad, nos acompaña una buena amiga del programa, que ella también es pianista, es investigadora, divulgadora musical, profesora. No es otra que Marta Torres, que bueno, ya estuvo por aquí hace bastante tiempo, hablándonos de una relación de Goya y Beethoven, porque ella publicó un libro sobre esta cuestión, pero hoy vamos a hablar específicamente de la vida y obra del compositor. Así que lo dicho, un lujo contar de nuevo con Marta. Muy buenos días, Marta.
1: Buenos días, Pablo. El gusto es mío. Muchas gracias.
0: Un placer tenerte por aquí de nuevo, ¿no? En estas secciones de grandes personajes. En aquella ocasión hacíamos aquella comparativa, como tú hiciste también en aquel estudio, ¿no? Sobre las dos figuras, en este caso de Goya y de Beethoven. Pero hoy nos vamos a centrar en Beethoven, que decía yo, Beethoven ya va más allá de una cuestión meramente musical. Es cultura en general, Marta. Abarca muchos ámbitos culturales.
1: Desde luego, de Beethoven se hizo un estudio hace unos años en el que se preguntaba que a la gente que eligieran un color, una flor y un compositor. Y casi todo el mundo contestaba que el color era el rojo, la flor era la rosa y el compositor, Beethoven.
0: con ese estudio ya prácticamente se nos dice un poco todo, ¿no? Todo el mundo tiene a Beethoven en mente. Luego, conocer las facetas de su vida y desengranar un poco esos conceptos biográficos, eso ya es otra cuestión, ¿no? Porque él trascendió propiamente ya su vida, pero ¿quién fue Beethoven, Marta? ¿En qué ámbito nació? ¿Era de una familia noble? ¿Era de una familia más humilde? ¿Cuáles fueron un poco esos primeros pasos de la figura casi de ese niño de Beethoven?
1: Beethoven fue un niño que nació en una familia de músicos. Su padre y su abuelo eran músicos en Colonia, en Bonn, en realidad. Bonn es una ciudad que pertenece al ámbito geográfico de Colonia y trabajaban tanto el abuelo como el padre para el príncipe elector de Colonia. Pero el padre pues, tenía grandes problemas con la bebida y nunca llegaba el dinero suficiente a la familia. Entonces Beethoven nació y vivió una infancia muy acuciante y muy agobiante en la materia económica y tuvo un origen francamente humilde y tuvo que abrirse camino con mucha dificultad y siendo ya muy joven tuvo que hacerse cargo de la familia porque murió su madre y el padre no era capaz de mantener a los otros dos hermanos y al propio Beethoven.
0: O sea, que la infancia precisamente no fue la más idílica, ¿no? Que a veces uno plantea cuando piensa en estos personajes, no fue así. Idílica poco.
1: En absoluto, fue una infancia terrorífica.
0: Una cuestión, ¿él pudo hacer ya sus estudios? ¿Cómo se metió en el ámbito de la música? ¿La música le vino a él? ¿Cómo fue un poco esa cuestión?
1: Bueno, siendo hijo y nieto de músicos, pues la música es algo que no se cuestionó en esa casa. Los hijos tenían que estudiar música, se les diera bien o mal, les gustara o no, porque era un poco la tradición familiar. Precisamente a Ludwig se le daba especialmente bien y entonces el padre enseguida pensó, ah, pues aquí puedo yo sacar un dinerillo. Y entonces intentó hacer, como había hecho ya unos años antes Leopold Mozart con Wolfgang Amadeus Mozart, pues lo intentó hacer con su hijo, con Ludwig van Beethoven. Y lo que hizo fue llevarlo y presentarlo a distintos ámbitos culturales y de alta cuna para intentar vender al niño, al nuevo niño prodigio, ¿no? Era el nuevo Mozart. Y no tuvo ningún problema en quitarle años para que el pequeño Ludwig pareciera todavía más espectacular. Y esa mentira de los años se la creyó el propio niño. Y salió de ese error muchísimos años más tarde, cuando pidió la partida bautismal porque pretendía casarse, se enteró de que tenía 2 años más de los que realmente tenía.
0: Hasta el mismo personaje no lo descubrió hasta después, ¿eh? Qué curioso, ¿eh?
1: Sí.
0: Llamativo. La música directamente convivió con él, porque ya, como dices, la familia convivía con la música y era casi el camino obligatorio. Y en esos primeros años ya de vida, Realmente es un niño prodigio de la música, es algo como Mozart, es comparable porque se ha hecho mucho esa comparación. ¿Cómo lo planteas tú, Marta?
1: Yo no creo que fuera tan extraordinario como era Mozart, porque la habilidad que demostró Mozart siendo un niño de 4, 5, 6 años era fuera de lo común. Pero en el caso de Beethoven no era tampoco, era algo llamativo, sí que tenía una capacidad muy alta, muy por encima de la media. Tal vez no tan extraordinaria como Mozart, pero sí que tenía una alta dotación y una alta capacidad musical, sin duda alguna.
0: Entró rápidamente ya en esa órbita noble, a ese trabajo, por decirlo así, ya rápidamente se hizo un hueco, o también le costó trabajo, o tuvo, digamos, como la montaña rusa, arriba y abajo.
1: Le costó un poquito, pero no lo tuvo muy complicado, porque como tenía ese talento tan evidente, cuando estuvo trabajando y cerca de la corte del príncipe elector, hubo un noble que fue muy importante en su vida, que fue el conde Ferdinand von Waldstein, que se dio cuenta del extraordinario talento que tenía el niño y convenció al príncipe elector de Colonia de que le pagara estudios precisamente para irse a Viena a estudiar con Mozart, y que así luego Beethoven volvería a Bonn y mejoraría muchísimo la vida cultural de Bonn. Este noble pues fue el primero que intercedió por él, y gracias a él, en ese primer viaje las cosas no le fueron bien, pero en el segundo viaje que hizo, este noble le dio una cartera con un montón de cartas de recomendación para que se le abrieran las puertas de todos los palacios de Viena. Y se le abrieron. Entonces Beethoven entró directo a la nobleza sin grandes dificultades. Luego ya permanecer en el ámbito de la nobleza tuvo más dificultades, pero fue por su carácter.
0: Ahí te
1: Porque
0: quería yo llevar yo también un poco. Esto del carácter, es que se ha hablado siempre mucho del carácter, ¿no? Del tema irascible, de los pocos amigos, de que a lo mejor incluso era un poco altivo. ¿Qué hay de verdad en todo eso? Porque en estos grandes personajes luego todo se magnifica en realidad, ¿no, Marta?
1: pues casi todo es verdad. La verdad es que yo a Beethoven le tengo un cariño inmenso, pero creo que si yo le hubiera conocido, a pesar de mi cariño y mi admiración, hasta yo misma habría discutido con él y hubiera dicho, mira, es que te aguante otro, yo conmigo no cuentes, porque tenía muy mal carácter. Yo creo que cuando ya te estudias toda su vida, comprendes perfectamente que tuviera mal carácter, porque a pesar de su genialidad componiendo, en el resto de los ámbitos de su vida, todo era un desastre. Entonces, y luego lo que él componía, pues bueno, tenía reconocimiento, pero no tenía todo el que él consideraba que tenía que tener, ¿no? Y eso le hacía que su carácter pues fuera siempre agrio. Además, quedarse sordo, no querer y no poder reconocer que se estaba quedando sordo, porque eso afectaba directamente a su trabajo, también hacía que su forma de tratar con la gente, más que altiva, fuera muy, muy distante. Yo creo en un intento de disimular la sordera, ¿no? Él siempre estaba como que siempre estaba componiendo, y que no estaba siempre componiendo. Lo que pasa es que no oía a la gente alrededor, entonces era mucho más fácil disimular esa sordera escudándose en una supuesta inspiración musical que reconocer que, perdone, ¿qué dices? Que no le oigo, un momentito. Hasta
0: Claro.
1: que llegó a reconocer que efectivamente no oía nada, pasaron muchos años. Entonces, el no enterarse de las cosas, de las conversaciones, no poder participar de la vida social, el no poder acceder se enamoró siempre de mujeres que no, a las que no podía acceder por nivel social. O sea, todo lo que él intentó para prosperar y para mejorar, pues fue un desastre. Y claro, pues eso le agrió mucho su carácter,
0: El carácter.
1: añadido a la infancia que había tenido, que había sido tremenda.
0: Sí, al final estas cosas van forjando, ¿no? Un poco esa personalidad. Lo de la sordera, Marta, es un tema también que, claro, cuando hablábamos de Goya y tal, era un punto también ahí en esa cuestión común. A Beethoven desde jovencito tuvo esos problemas de sordera. ¿Se sabe de dónde le vienen? ¿Le empezaron pronto, casi desde la infancia? ¿Se conoce un poco ese dato más médico incluso?
1: Bueno, de Beethoven se sabe que empezó a notar los primeros signos de una sordera progresiva cuando tenía solo 28 años. Y fue porque se fue a pasear a una población cercana a Viena, que es Heiligenstadt, y era una zona donde había campo y había, pues eso, mucha naturaleza. Y él se dio cuenta de que dejaba de oír los pájaros, de que ya no oía a un pastor tocando la flauta a lo lejos, y fue un primer signo de alarma. Las causas de la sordera de Beethoven siguen siendo un misterio, entre otras cosas, porque los huesos del oído se perdieron. En la autopsia que se realizó, Beethoven dejó dicho que él quería, cuando él muriera, que se estudiaran las causas de su sordera. Entonces se hizo una autopsia cuando él falleció, pero los huesos del oído desaparecieron. Y al desaparecer, pues resultó prácticamente imposible determinar cuál era la causa de la sordera. Entonces se empezó a hacer todo tipo de teorías, y hay muchas teorías sobre por qué se pudo quedar Beethoven sordo.
0: Curioso,
1: Lo que
0: curioso.
1: no hay nada que esté seguro. Se ha hablado de una intoxicación por plomo, que ahí coincidió con una temporada con Goya, porque se decía que Goya se había quedado sordo por Saturnismo. Luego también se ha dicho que podía tener una sordera por algún tipo de enfermedad venérea, maltratada. También se ha dicho que podía tener simplemente una inflamación de los nervios auditivos, y que eso hizo que poco a poco fuera perdiendo la capacidad de oír. Es difícil, hay muchas, muchas teorías y ninguna está confirmada.
0: Claro, en un pintor la sordera, bueno, puedes decir, vale, pero que es un problema, ¿no? Pero en un músico, Marta, es que eso es tremendo, ¿no? Solo plantearlo para él mismo
1: Claro.
0: ya sería un obstáculo. Y lo que tú decías, que se relacionó con ese tema de cómo era él también a nivel personal, es que un músico y quedarse sordo es como parece contradictorio totalmente.
1: Claro, el caso es que Beethoven no podía reconocer que se estaba quedando sordo, porque le daba pánico perder trabajo y perder posibilidades de componer. Entonces lo escondió todo lo que pudo. Pero bueno, realmente esto también nos ha dado juego y nos ha dado pie para muchas historias posteriores a Beethoven. Y lo que hablábamos al principio del programa es que Beethoven ha trascendido, no solo un compositor, es un icono de la cultura. Y cada vez que sale una noticia que tiene que ver con Beethoven, aunque sea una noticia que realmente no tiene ninguna relevancia, con ella abren todos los telediarios del mundo, todos los periódicos del mundo. Entonces, hace unos meses, hace poco más de un año, salió un estudio en el que habían analizado mechones de pelo de Beethoven, porque esta idea de que Beethoven es un icono no es...

0: desmentir incluso que ese mechón de pelo por el que se pagó un verdadero dineral, bueno, pues que no era de Beethoven,
1: Que
0: que
1: sea de
0: ese
1: Beethoven.
0: mechón ni siquiera era de Beethoven, pero ahí se pagó el dineral y se llenaron hojas de prensa con causas, las posibles causas de la sordera y de la muerte de Beethoven.
1: Tremendo, tremendo. Ya en vida, estando en Viena, ¿no? Porque, claro, uno piensa en ese periodo histórico también, ¿no? Tramo ahí de los inicios del siglo XIX, una Europa convulsa, ¿no? Aparece ahí la figura de Napoleón, todo el tema napoleónico de trasfondo, Europa, las guerras, ¿no? Eso también influyó un poco en su día a día, incluso en su música, Marta.
0: Influyó totalmente porque Beethoven admiraba a Napoleón. Beethoven era una persona que defendía las ideas revolucionarias y que deseaba que, aunque él estaba en un sistema que pertenecía al antiguo régimen en el que había, pues, un emperador y había una serie de nobleza y luego súbditos y todo tipo de ciudadanos que no tenían casi consideración de ciudadanos por no tener derechos, Beethoven deseaba cambiar ese orden, aunque él estuviera ahí y viviera en él, ¿no? Pero comprendía que eso no era algo positivo para la humanidad y era una persona que defendía las ideas de la revolución. Entonces, el caso más conocido y tal vez más famoso es la Tercera Sinfonía. Su Tercera Sinfonía la tituló inicialmente Sinfonía Bonaparte y se la dedicó a Napoleón Bonaparte. Y cuando un tiempo después Napoleón Bonaparte se proclamó emperador de los franceses, pues Beethoven, al parecer, lleno de rabia y de ira, rompió la portada de esa sinfonía y tachó la dedicatoria a Bonaparte. Y entonces la tituló Sinfonía Heroica, para festejar el recuerdo de un gran hombre. Y el segundo movimiento de esa sinfonía es una marcha fúnebre verdaderamente devastadora, que la titula así, Marcha Fúnebre. Y cuando 17 años después se enteró de que Napoleón había fallecido en la isla de Santa Elena, al parecer Beethoven dijo: "Hace ya 17 años que compuse la música que conviene a este triste acontecimiento". Para Beethoven, Napoleón, que era un héroe popular y que era quien iba a liberar Europa, se convirtió en un tirano al que había que derrotar. Entonces pasó de adorar a Napoleón a odiarlo profundamente y a buscar maneras de hundirlo.
1: Sí,
0: Entonces
1: sí.
0: estaba muy pendiente, por ejemplo, de la guerra de independencia en España, porque Napoleón invadió no solamente España, invadió media Europa,
1: Sí.
0: y él estaba muy atento a esta guerra y dedicó una obra a la victoria del duque de Wellington, que se produjo aquí en España, en Vitoria. Y entonces, bueno, no solamente tachó la famosa dedicatoria de la Sinfonía Bonaparte, sino que también escribió una obra para ensalzar el valor del ejército inglés y poner en ridículo al ejército francés. Es una obra, la Sinfonía vamos, la Sinfonía de Batalla de Wellington.
1: Sí. Claro, el Congreso de Viena, cuando se estudia historia en ese periodo, después del tema napoleónico, en el Congreso de Viena se dirime prácticamente una división europea de cómo se iba a mover todos los hilos, ¿no? Y Viena es protagonista y Beethoven está por allí, ¿no? Por los actos del Congreso que hubo también actividades musicales, si no me equivoco.
0: Sí, también el Congreso de Viena no solamente se produjo, pues, poco después de que él estrenara esta sinfonía esta victoria de Wellington, sino que además en el Congreso de Viena le encargaron también una obra para festejar el propio Congreso y digamos que se había derrotado al tirano de
1: Al
0: Europa.
1: tirano. Curioso. Bueno, después, un poco ya tirando ahí del hilo también biográfico, ahí, no sé si esto es leyenda urbana, ¿conoció personalmente a Mozart? ¿Se cruzó con él realmente? ¿O eso es también eso, como te digo, un poco leyenda? ¿Es cierto?
0: Dicen que así es, que cuando en aquel primer viaje que hizo a Viena se llegó a conocer a Mozart, llegó a concertar una cita con él y fue a verle. Y cuentan que Mozart no le quiso dar clase, pero Beethoven insistió en que le dejara, que le escuchara. Entonces le escuchó y Mozart, pues, dijo: "Bueno, pues sí, pues otro más, ¿no? Otro niño que toca bien". Y entonces Beethoven, viendo que Mozart le iba a invitar a marcharse enseguida, al final le dijo: "Por favor, deme usted un tema musical de su invención, unas notas preguntas, las que usted quiera, y déjeme improvisar.

0: sobre ellas. Entonces Mozart le pareció un juego divertido y le dio unas notas al azar o bueno, una melodía que él mismo se inventó en ese instante, y Beethoven cogió esa melodía y compuso y se puso a improvisar en ese momento pues una pieza para piano complicada. Y entonces dice la leyenda, que es muy bonita, que Mozart tenía invitados en casa, entonces se fue a la habitación de al lado donde estaban los invitados, abrió las puertas y les dijo: venid a escuchar a este chico, en el futuro el mundo hablará de él. Pero no se sabe si esta historia tan bonita es cierta o es solamente una leyenda. Sí que es verdad que Beethoven no pudo quedarse en Viena, o sea, que intentó dar clase con Mozart, pero en ese primer viaje, apenas había llegado a Viena, recibió una noticia de que su madre estaba muy enferma y que tenía que regresar. Y regresó, pero después, poco después, Mozart falleció. Y entonces, en el segundo viaje a Viena, pues lógicamente ya no
1: Ya
0: se
1: no
0: pudo
1: pudo.
0: ni plantear.
1: Claro. O sea que estando la primera vez en su primer viaje a Viena es cuando supuestamente conoce a Mozart, pero esa noticia que te iba a preguntar por ella le obligó a volver a Bonn, ¿no? En realidad tuvo que ponerse al frente otra vez a las riendas de la familia con la muerte de la madre que ya mencionabas al principio.
0: Claro, él consiguió llegar a Bonn, estando su madre todavía viva, pero murió poco después. Y entonces ese fallecimiento, el padre pues le superó por completo. Tenía a Beethoven, a otros dos hijos adolescentes y a un bebé, una niña de apenas un año. Y la niña, al poco tiempo también falleció, yo creo que porque nadie en esa casa fue capaz de cuidarla adecuadamente o bueno, porque también había bastante mortalidad infantil, tampoco vamos a echarles la culpa de todo,
1: Sí.
0: pero bueno, que esa casa era un desastre y Beethoven tenía pues apenas 17 años, era la edad que tenía, y el padre ya se vino abajo por completo, se dio la bebida, y fue cuando Beethoven no solamente tuvo que regresar, sino que se tuvo que quedar allí hasta que fue capaz de convencer al príncipe elector de Colonia de que le diera a él el sueldo de su padre. Dijo: mire, yo hago todo lo que haga mi padre, pero deme a mí su sueldo porque necesito sustentar a la familia. Y bueno, pues lo fue consiguiendo, consiguiendo que el príncipe le diera también un estipendio, y poco tiempo después se pudo volver a ir a Viena. Curiosamente, en ese segundo viaje a Viena, al poco tiempo, también supo que su padre había fallecido, pero no mostró un terrible dolor por esta pérdida, como sí que lo tuvo con su madre.
1: Claro.
0: Con respecto al padre, claro, la relación era mucho más dura. El padre siempre se ha hablado de los malos tratos, de que llegaba borracho a casa, lo levantaba y le ponía a tocar el piano para que estudiara, de que no le dejaba componer y no le dejaba improvisar, le decía que tenía que aprenderse las obras de los grandes clásicos. Era un padre muy, muy tirano.
1: Sí, con eso se quedó seguramente. Oye, siempre se contaba también que cuando murió, me adelanto un poco a esa parte, a nivel económico no se decía que murió un poco ahí como en la miseria, pero eso no es cierto, ¿no? No tenía cierto nivel económico, había ahorrado un dinero porque, bueno, tuvo bastante éxito ya en vida, ¿no? Marta, ¿qué me cuentas un poco sobre ese tema económico?
0: Sí, siempre se dijo que, o siempre se ha dicho que murió en la pobreza y demás, pero no, tampoco es exacto. Lo que ocurre es que Beethoven tuvo una economía muy, muy mal organizada. Él no era bueno en matemáticas, entonces era capaz de tener varios pisos de alquiler al mismo tiempo, pagar sumas de dinero elevadas por cosas que luego no utilizaba. Le regalaron un caballo y se olvidó que tenía el caballo, y entonces el criado lo estuvo alquilando, y el criado llegó un momento en el que le pasó la factura del forraje del caballo, y entonces ahí fue cuando Beethoven se percató de que tenía un caballo, entonces tuvo que venderlo. Entonces, Beethoven no murió rico del todo, pero tampoco era completamente pobre. Lo que hizo fue durante toda su vida intentar ahorrar, porque él tenía la obsesión de dejarle a su sobrino,
1: Sí.
0: dejarle algo de dinero para que pudieran vivir. Y de hecho, su sobrino consiguió vivir con las rentas de lo que le había dejado tanto Beethoven como el otro tío. El otro hermano de Beethoven vivió de esas rentas el resto de su vida. O sea, que tampoco murió, no, o sea, no dejó una gran herencia, pero sí que había conseguido al final ahorrar bastante dinero. Él se quitaba de todo, vivía verdaderas penurias a cambio de que su cuenta de ahorros, pues bueno, estuviera nutrida para que le quedara algo al sobrino.
1: Claro. Oye, y esa otra, cuando conoce a Goethe, ¿no? Que es otra figura también importantísima, que se cruzan con una condesa y demás, y que Goethe se aparta como dejándola pasar, y él como que se mete el sombrero más y tira por medio. ¿Esa leyenda es también leyenda o hay algo de verdad en todo eso?
0: Esa es cierta, o sea, está bastante aceptada como cierta porque se contó mucho y no se desmintió en el momento. Se fue un verano de 1812, se fue a uno de los baños termales que eran un poco las vacaciones que tenían los europeos en aquella época, los europeos de mucho dinero, claro. Y entonces él se fue a estos baños termales donde sabía que estaba Goethe y él había conseguido a través de una tercera persona pues que le pusiera en contacto con el escritor y bueno, concertar como un encuentro, ¿no? Porque él lo admiraba profundamente. Entonces, cuando se conocieron, pues se cayeron fatal y entonces a mí esto es una historia que me da mucha pena porque siempre he pensado, si se hubieran caído bien, tendríamos aquí ahora una colaboración entre el mejor escritor alemán y el mejor compositor alemán y hubiera sido realmente una relación muy fructífera. Pero se cayeron muy mal, yo creo que porque los dos sabían que eran gigantes en sus respectivos ámbitos. Y entonces yo creo que deseaban recibir la admiración del otro. Y aunque a lo mejor la tenían, pues no fueron capaces de expresarla adecuadamente. Entonces, estuvieron charlando, paseando y en un momento dado se encontraron con la familia imperial. Y entonces Goethe rápidamente pues, se acercó a saludarles, a hacer una reverencia y Beethoven pues, se abotonó el abrigo, se bajó el sombrero, se lo puso bien fuerte y pasó caminando con la cabeza bien alta al lado de la familia imperial. Y fue la familia imperial la que se acercó, pasaron de largo de Goethe y se acercaron a saludar a Beethoven. Y entonces, claro, Beethoven se sintió doblemente reforzado y contaba muchísimo esta anécdota y a Goethe esto le molestó mucho porque claro, él había ido a ver a la familia imperial y habían pasado de largo para ir a ver al otro que estaba siendo un maleducado y que no estaba cumpliendo con el protocolo, pero así
1: Claro,
0: fue.
1: claro. La parte final de su vida, que fue, si no me equivoco, también en Viena, porque fallece allí, ya tenía problemas de salud, iba arrastrando no solo el tema de la sordera, iba arrastrando otros problemas que luego le llevaron también un poco a esa parte final, lógicamente, de su vida,
0: Sí.
1: que no murió excesivamente mayor, murió con 50 y poco, si no me equivoco.
0: Sí, con 56 años, sí, murió joven. Incluso para la época, eso no era
1: Por
0: una
1: eso.
0: edad. Bueno, a ver, en la época, dependiendo un poco de se vivía hasta los 40 y tantos, pero bueno, cuidándose un poquito, la gente aguantaba un poco más. Pero sí, murió bastante joven. Vivió en Viena porque él había firmado un contrato para quedarse en Viena. En un momento dado de su vida, cuando estaba con muchísima inestabilidad en 1808, recibió una oferta para unirse a una de las cortes del hermano de Napoleón, de Jerónimo Bonaparte, en Westfalia. Y le ofrecían un contrato fantástico en el que prácticamente no tenía que hacer nada más que componer un poco y dirigir unos cuantos conciertos y recibir bastante dinero. Y entonces lo que pasa es que él quería quedarse en Viena, entonces consiguió organizar un concierto de despedida de me voy de Viena porque Viena no ha sabido valorarme. Y entonces varios nobles se ablandaron y entonces decidieron darle una pensión para que él tuviera pues un dinero estable y que pudiera vivir de componer. A cambio tenía que cumplir que tenía que escribir obras que dedicara a estos tres nobles y por otra parte no podía abandonar la ciudad de Viena sin el permiso expreso de los tres a la vez. Y entonces eso lo condenó a quedarse en Viena incluso cuando Napoleón estaba bombardeando la ciudad porque él quería seguir cobrando esta pensión y la única manera era cumplir su parte del trato. Entonces por eso él se quedó en Viena toda su vida. Al final de su vida le habían invitado a ir a Londres, estaba intentando poder moverse, seguramente de no haber tenido tan mala salud habría podido irse. Pero no fue así. Tenía desde hacía muchísimos años muchos problemas gástricos. También es verdad que en la autopsia se vio que tenía el hígado en muy mal estado. Entonces, esa idea de que bebía muchísimo alcohol se confirmaba. O sea, que él tenía mala salud porque se alimentaba mal y porque bebía mucho alcohol. Y esto le pasó mucha factura. Lo único es que cuando él falleció, el motivo del fallecimiento fue que en una discusión con su hermano, él estaba de visita con el hermano cerca de la ciudad de Viena, pero como 80 kilómetros, decidió volverse a la ciudad en mitad de la noche, estaba lloviendo, que era diciembre, y entonces incluso el hermano y la cuñada dijeron, pero espérate y vete mañana, no te vayas ahora. Y nada, Beethoven decidió que se marchaba y el único medio de transporte que encontró era el carro de una lechera que iba hacia Viena, y entonces se subió al carro de la lechera y estuvo pasando la noche bajo la lluvia, durmió en una posada sin calefacción y bueno, cuando ya llegó a Viena tenía una neumonía bilateral, se metió directamente en la cama en diciembre y ya no salió,
1: Ya
0: hasta
1: no
0: que
1: salió.
0: murió, no salió. Y bueno, le hicieron todo tipo de tratamientos que hoy en día está demostrado que no sirven para nada y de hecho, pues lo que hicieron fue empeorarle su estado de salud.
1: Un gigante, ¿eh? Un gigante Beethoven, por eso lo hemos traído hoy. Lo mejor es siempre escuchar su música porque su producción fue ingente, fue inmensa, a pesar de todos esos problemas de salud, a pesar de esa sordera, trascendió, ¿no? La propia historia y su propia figura le superó a él mismo, ¿no? Como que esa es la realidad y es una figura icónica, ¿no? Ya lo mencionábamos. Hoy hemos traído un esbozo, ¿no? De algunas de las facetas de la vida de Beethoven, siempre apasionante, y de esa figura humana que nos gusta acercarla también, al margen de la importancia de la historia. Y lo hicimos de la mano de Marta Torres, que siempre es un placer charlar con ella porque además lo cuenta muy bien. Ella también es pianista, profesora, divulgadora musical, investigadora y nos acompañó este ratito, ¿no? Para hablar de la figura de Ludwig van Beethoven. Un abrazo muy fuerte, Marta, desde Asturias y mil gracias como siempre, ¿eh? Hasta la próxima.
0: Gracias a vosotros. Adiós.
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0: Para cerrar nuestro programa de hoy, en este cierre también ya mensual de Un Buen Día para Viajar, pasando el tiempo velozmente, vamos a acercarnos a una de esas bellas poblaciones del occidente asturiano, esa población de Puerto de Vega, que siempre es atractiva para conocer, para callejear, para conocer su arte, su historia, sus tradiciones. Pero hoy vamos a viajar de un modo un poco especial a Puerto de Vega, a una época seguramente determinada, finales del XVII, un tramo importante del siglo XVIII, porque el comercio de Puerto de Vega fue, podemos definirlo como muy destacado, esplendoroso, diría yo. Ya hace no mucho tiempo, en la colección La Herencia Recuperada, salía una publicación de Chemi Lombardero, también buen amigo, que seguro lo tendremos en alguna ocasión por aquí, que se llamaba así precisamente, El comercio de Puerto de Vega en el siglo XVIII según los protocolos notariales, ¿no? En el prólogo de esa publicación está Diego Fernández Méndez, un enamorado de estos temas, investigador de la historia, de ese entorno, de Puerto de Vega, de su puerto y de muchas cosas más. Y Diego además nos acompaña amablemente. Muy buenos días, Diego.
1: Hola, buenos días.
0: Un placer, ¿eh?, que te pases por la radio de Asturias aquí unos minutos para viajar un poquito atrás en el tiempo. Porque decía yo, no sé si exageré, Diego, la palabra esplendoroso es un poco que me subí yo un poco ahí a la parra y exageré, o verdaderamente en el siglo XVIII el comercio de Vega fue esplendoroso.
1: En el siglo XVIII el comercio de Puerto de Vega fue incluso un poco más allá de esplendoroso. Es cierto que tuvo un periodo relativamente corto, de unos 60, 70 años, pero llegó a haber 28 compañías comerciales en el siglo XVIII que se dedicaban a la exportación e importación de toda clase de mercancías.
0: Así que incluso, o sea, me quedé corto incluso, ¿eh? O sea, sí, que era más. Sí, sí. Oye, Diego, y para...
1: Piensa una cosa, que en esa época Puerto de Vega tenía un comercio marítimo más importante que el puerto de Gijón.
0: Sí, sí, las cifras incluso son superiores al puerto de Gijón en ese periodo, ¿eh?
1: Efectivamente.
0: Claro, claro. Oye, Diego, ¿y por qué se dio esa circunstancia? Porque entonces ahí a lo mejor tenemos que viajar un pelín más atrás. A finales ya del siglo XVII o la segunda mitad del siglo XVII ya se apuntaban maneras que la cosa iba a ir un poco en ese ámbito.
1: Sí, sin lugar a duda. Todo tiene un principio, ¿verdad? Es verdad que el tráfico comercial y marítimo a lo largo del siglo XVII en el puerto de Puerto de Vega concretamente era muy, muy, muy modesto en el siglo XVII y siglos anteriores a eso. Pero hubo la suerte de que en Puerto de Vega se instalaron algunas familias de hijos de algo de la zona, que unos nacidos aquí y otros llegados de otras zonas aquí a Puerto de Vega, y esos fueron los que crearon la posibilidad de ir poco a poco incrementando ese comercio marítimo hasta extremos inusitados en el último tercio del siglo XVIII.
0: Curioso, curioso, ¿eh? Cómo se dieron un poco esas cuestiones. ¿Y cómo es posible, a lo mejor algún oyente piensa, hombre, Puerto de Vega, en la situación que tiene, a un lado tiene el puerto de Luarca, al otro lado tiene el puerto de Navia, ¿cómo es que Puerto de Vega al final destacó más, incluso que estos dos vecinos a los lados? ¿Cómo se dio un poco esa circunstancia, Diego?
1: Sí, es una cosa muy curiosa que, por ejemplo, a mí también me llamó siempre mucho la atención, porque no solo tenía esos puertos al lado, sino que tenía los puertos de Galicia, tenía Castropol, Veraneo, Tapia, Beroeles, en fin, por el este a Luarca e incluso la ría de Pravia. Pero a pesar de todo eso, como los protagonistas fundamentales de ese comercio se asentaron aquí, pues fueron los que motivaron que ese comercio se activara de una forma importantísima.
0: ¿Qué hizo que el siglo XVIII fuera tan especial? ¿Se emprendieron obras en el puerto también por las necesidades logísticas, Diego? ¿Se juntaron una serie de familias, como tú dices, que acabaron imponiendo, pues eso, una fuerza comercial determinada? Se aunaron varias cosas en realidad, ¿no?
1: Efectivamente, efectivamente, el gremio de marinería y comercio, que así se llamaba a lo largo del siglo XVII, ya en el XVIII perdió lo de comercio, porque hubo problemas financieros con las obras que hubo que hacer en el puerto y los comerciantes en términos generales pues se negaron a participar en, no negarse rotundamente, pero sí en las cantidades que del quiñón que el gremio en sí mismo les exigía. Bueno, pues el siglo XVII fue marcando la pauta, fundamentalmente el siglo XVII en Puerto de Vega fue un siglo de la pesca, incluyendo las concesiones a los vascos para la caza de la ballena. Fue el siglo fundamental de la pesca, pero en el 18, a partir de 1730, que se hacen las primeras obras de infraestructura para cerrar la pequeña dársena que conforma el puerto, pues de protección, pues entonces ya muchos barcos empezaron a tener como base Puerto de Vega y desde luego a partir de ese

0: momento pues fue incrementándose a lo largo del siglo hasta el XIX, en que todo eso se vino prácticamente abajo.
1: Luego hablaremos un poco también de esa cuestión de la decadencia. Mira, me llamaba la atención eso que comentabas ahora un poco de esa cuestión de la pesca, de la caza de las ballenas, de esos acuerdos con los vascos. ¿En qué consistía eso? ¿Por qué los vascos tenían más fuerza con respecto a este tema que en otras regiones, Cantabria, Asturias? ¿Por qué el tema de los vascos con las ballenas, Diego?
0: Los contratos, bueno, los vascos históricamente se fueron los, casi se podría decir que los primeros que se dedicaron a la explotación de la ballena. Claro, llegó un momento en que las aguas próximas a los puertos del País Vasco, pues había desaparecido prácticamente la ballena franca, y como consecuencia tuvieron que ir navegando hacia el oeste, desde sus tierras hacia el oeste, y uno de los puertos, bueno, se fijaron en todos los puertos de la cornisa cantábrica, no fue exclusivamente en Puerto de Vega, pero bueno, en uno de los puertos que se fijaron obviamente fue el de Puerto de Vega.
1: Las características.
0: Y aquí tuvieron, pues firmaron nada menos que del orden de 10 contratos balleneros, siempre y desgraciadamente, desde mi opinión, con la Casa de Navia. Pero aún así, una parte de esos beneficios que generaba la caza de la ballena, que eran ingentes, pues se quedaba en el pueblo. Y eso también era benéfico para toda la población.
1: Esto no quiere decir tampoco que la ballena fuera la gran protagonista, a lo mejor, en la historia comercial de este esplendor de Puerto de Vega. Había otros productos, había madera, había hierros, había muchas más cosas, ¿no, Diego?
0: Claro, sin lugar a duda. La ballena simplemente fue probablemente lo que motivó en gran medida el que se iniciasen esas familias que veían que la riqueza se les estaba escapando hacia otros territorios. Entonces, la ballena prácticamente desapareció a principios del siglo XVIII. Y entonces esas familias fue cuando tuvieron que rearmarse, por decirlo de alguna manera, y empezaron a pensar en otros grandes comercios, como era el comercio del hierro entre Bilbao y toda esta comarca, incluyendo Galicia, etcétera, etcétera.
1: Claro. Oye, para las obras del puerto, ahí las perras, como se suele decir, ¿quién lo iba a poner? ¿Eran las propias cofradías? ¿Se pedía dinero a otros lugares, a la nobleza? Porque, claro, habilitar un poco el puerto con sus características durante el 18, el 19 y el 17 se fueron haciendo obras, ¿no?
0: Sí, claro. En el 18 se hicieron ya obras importantes, pero en el 17 también las hubo. Las perras las ponía el gremio de marinería y comercio en términos generales, y cuando no tenían suficientes recursos financieros, que ocurrió, por ejemplo, en la Galerna de 1700, si mal no recuerdo, 36, pues desbarató gran parte de la obra de lo que se llama hoy el Muelle de las Almenas y lo que era el Muelle King, que hoy está desaparecido. Bueno, pues esa obra, para reconstruirla, el gremio de marinería decidió que del quiñón que pagaba cada barco por entrar y asentarse en Puerto de Vega, pues ellos pagarían del orden de 4.000 ducados y el ayuntamiento pagase 1.000, el ayuntamiento de Navia. El ayuntamiento, y exponían una serie de razones para que eso fuese así, entre ellas que Puerto de Vega generaba a las arcas municipales pues más dinero, o sea, la mitad de todo el dinero que recaudaba el ayuntamiento de Navia en el resto del municipio.
1: Curioso.
0: Así que imagínate, esa era una razón de mucho peso.
1: Y tanto.
0: Pues el ayuntamiento de Navia recurre contra todo eso y dice que no es así, y que al final que no van a pagar los 1.000 ducados que les corresponde por esa cuestión, y que además recomienda a los barcos, es un hecho insólito, que vayan a otros puertos a descargar sus mercancías, porque total están muy cerca, bien al puerto de Navia, bien al puerto del Barca, que eran los puertos más cercanos aquí a Vega, y recomienda al ayuntamiento de Navia, que tenía la obligación de decir no, que vengan aquí, que es donde

0: vamos a generar mucho dinero con todas estas mercancías, después a través de arrieros llevarlas a Castilla y todas estas cosas, ¿verdad? Pues no, recomienda que con el asunto de no pagar, entre las recomendaciones que hace, además de negar que Puerto de Vega genera la mitad de los recursos municipales, pues recomienda que vayan a otros puertos.
1: ¿Qué cosas? ¿Qué cosas? ¿Qué cosas? Parece increíble, ¿eh? Pero bueno, hay cosas que se van repitiendo aquí a lo largo de la historia. Oye,
0: eso genera...
1: estos son conflictos en realidad, porque son pleitos que van apareciendo y no es el único, porque hay varios entre este gremio de comerciantes, de mareantes, con la familia del marquesado de Marcenado. Ahí hay varias cuestiones, van saltando chispas de vez en cuando, ¿no?
0: Hombre, ya lo creo. El gremio Puerto de Vega, en general, en ese caso, tuvo grandes problemas con la Casa de Santa Cruz por culpa de la ermita de la Atalaya, por un montón de problemas, de situaciones. Los marqueses de Santa Cruz entendían que ellos eran propietarios del mar desde aquí hasta Inglaterra. No sé si estarían de acuerdo los ingleses con eso. Pero hasta Inglaterra, nada menos.
1: Nos andaban en bromas, claro, nos andaban en bromas.
0: Eso, no se andaban con bromas. Eso generó pues un cierto desasosiego con los vecinos, sobre todo el problema de la capellanía, de la capilla de la Atalaya, que se hicieron ellos propietarios de ella. Y bueno, la verdad es que al final acabó siendo también un patrimonio popular totalmente, porque al final los últimos marqueses de Santa Cruz cedieron y regalaron al pueblo muchísimas cosas. O sea,
1: claro,
0: que no, al final se llegó todo a un buen acuerdo, digamos.
1: En esas personas, ¿no?, que habéis investigado, hay apellidos de esas familias que se van imponiendo comercialmente. Coméntame alguna de ellas, Diego, porque fueron algunos apellidos que se fueron repitiendo en esa zona y gente muy muy destacada, ¿no?, que tuvo un papel primordial en este desarrollo comercial.
0: Ya lo creo. Hubo muchas. Los mercaderes de Puerto de Vega, fundamentalmente, fueron Antonio y Bartolomé Lanza, Domingo Pérez de Vega, Antonio Fernández de Rivero, Diego y Francisco López Izquierdo, Domingo Pérez Lebrón o Antonio Fernández de la Atalaya, que estos eran los más importantes, pero hubo hasta un total de 104 comerciantes. Entonces, pero claro, bueno, estos eran, digamos, las cabezas visibles de todo el gremio de comerciantes.
1: Claro, claro.
0: Estas familias dedicaron gran parte de sus fortunas, pues claro, eran fortunas inmensas lo que llegaron a poseer, y dedicaron una buena parte de sus fortunas pues a hacer la iglesia actual que tenemos aquí en Puerto de Vega, que es una preciosidad, o a hacer un montón de capellanías, de obras pías, como las escuelas, etcétera, etcétera. Una escuela en el siglo XVIII que era dificilísimo que la hubiese en ningún sitio, y bueno, en Puerto de Vega la había, pues gracias a estas familias, a la esposa de Domingo Pérez Lebrón,
1: claro, claro,
0: concretamente.
1: Oye, hablamos del inicio, hablamos del apogeo, y tú mencionabas un poco luego la decadencia. ¿Por qué se dio luego la decadencia? ¿Qué influyó en ese aspecto? ¿Llegaron otros puertos más importantes? ¿Esas familias perdieron poder? ¿Qué ocurrió un poco, Diego?
0: No, lo que ocurrió fue que estas familias, llegó un momento en que Puerto de Vega se les quedó pequeño. Y entonces empezaron a abrir lonjas de venta en otros mercados, no solo de Asturias, sino de Galicia y León, fundamentalmente en Coruña, en Santiago, en León mismo, en Benavente, en un montón de sitios. Estas familias iban abriendo, digamos que, tiendas o lonjas de venta de los productos que importaban. Y claro, ¿qué ocurrió? Mandaron a sus hijos al frente de esas empresas, de esas lonjas que abrían. Y esto, claro, mientras eran los hijos que habían vivido en Puerto de Vega o habían nacido aquí en Puerto de Vega, pues no hubo problema. Pero en cuanto ya pasaron a ser los nietos, pues ya empezó a desligarse esa ligazón que había de los padres y de la primera generación de hijos. La segunda ya no tenía esa ligazón, ya se habían casado por esas tierras y fueron separándose poco a poco de Puerto Rico hasta el extremo de que nombraron concesionarios en muchos casos pues para vender aquí sus propiedades y no tener ni que venir.
1: Claro. Oye, me llamó la atención, incluso cuando leía el texto de Chemi, al cual también le mando un abrazo desde aquí, que uno de los productos,
0: es un gran historiador,
1: o de lo que predominaba, Diego, era el mundo textil, ¿no? Diversos tipos de lienzos y demás.
0: Sí.
1: Y me llamó eso del el lino del Báltico. Eso es, ¿qué era eso del lino del Báltico? Venía de lugares muy, muy lejanos. ¿Qué era esto, Diego?
0: Sí, venía de Letonia, y de Estonia. Lo traían desde Riga, desde el puerto de Riga, y lo usaban para hacer la ropa. El lino del Báltico era de mucha más calidad que el que se producía por aquí, el lino que se producía por el occidente de Asturias y por la Asturias en general. Y entonces llegó un momento en que se dieron cuenta que era mucho más fácil trabajar el lino que venía del Báltico que el que tenían aquí. Empezaron a importarlo. Nunca participaron, esto hay que dejarlo claro, nunca participaron buques en ese tráfico comercial, nunca participaron buques de Puerto de Vega, barcos de Puerto de Vega. Sí que participaban barcos holandeses que entraban aquí a descargar el lino del barco del Báltico que estos empresarios de los que hablamos antes pues se encargaban. Para vender a su vez a todas las pequeñas manufacturas de telas que había en todas las casas, porque las había en todas las casas, no solo aquí en Puerto de Vega, sino en media Asturias.
1: Interesantísimo, ¿no?
0: Esta, en todos los territorios.
1: Esta cuestión. Oye, quedó todavía en la estructura urbana, vamos a decir, de Puerto de Vega, mencionamos la iglesia, ¿no? Que es también espectacular según llegas, pero quedó vestigio todavía la casa que fue la aduana vieja, ¿todavía esa sigue en pie todavía o no, Diego?
0: Sí, no, sigue en pie y además en un estado precioso. La restauró el Ayuntamiento de Navia. Y porque ahora las relaciones entre el Ayuntamiento de Navia y Puerto de Vega son muy buenas, pero en el siglo XVIII, pero en el siglo XVIII eran fatales.
1: Sí.
0: De Vega dejaron de ir a Navia e iban a comprar las cosas al Barca, porque las relaciones eran horrendas. No, la palabra adecuada era, no digo que se odiaban, pero casi, porque casi, claro. ¿Quién gobernaba el municipio? Lo gobernaban gentes de Navia, fundamental. La representación del Puerto de Vega en el entorno municipal era mínima. Podía haber un concejal, por llamarle de alguna manera, pero era mínima. No tenían fuerza para exigir que la administración local actuase como es debido. Bueno, gracias a Dios todo eso cambió y en la actualidad las relaciones son maravillosas y la verdad es que el ayuntamiento hizo una reparación en la vieja aduana que es una preciosidad, quedó preciosa.
1: Pero bueno, la historia es la historia, ¿no? Y hoy hemos traído un pedacito, ¿eh? Hemos traído un pedacito con Diego Fernández Méndez, investigador y enamorado de estas cuestiones. Además, él conoce muy bien la historia de Puerto de Vega y el pellizco lo hemos cogido de ese periodo intensísimo, ¿no? Y de importancia en el siglo XVIII, en ese comercio, ¿no? Que también tenéis ahí, en esa obra, os la recomiendo, de Chemi Lombardero, en esta Asociación de Arqueología Industrial, de Incuna, de la editorial Cices, que ahí al frente está también Miguel Ángel Álvarez Areces, que es director de la colección La Herencia Recuperada, y ahí tenéis muchos más datos también, pero bueno, hoy lo dicho, hoy le agradezco a Diego que se haya pasado, bueno, pues un ratito, ¿no?, para ponernos aquí en situación, y el que quiera saber más, pues eso, que lea, que investigue, porque es un tema interesantísimo. Diego, un abrazo inmenso, te lo agradezco muchísimo y seguro hablamos muy pronto. Gracias.
0: Un placer. Un abrazo muy grande.
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Este repaso viajero, a lo mejor, de un buen día para viajar, finaliza aquí en esta mañana de domingo. Seguimos el próximo fin de semana con estos recorridos viajeros, siempre con la estela de un buen día para viajar y de los mejores amigos y colaboradores. Siempre está en el control técnico Juan Saiz Pendas y también vuestro amigo en el micrófono Pablo Vázquez. Nos escuchamos el próximo fin de semana en lo mejor de un buen día para viajar, edición ahí del verano.

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1: Bien llegados y bien llegáis. Güellenles Fartures, vamos a hablar con Víctor de la bodega de Cangas Monasterio de Corias y acabaremos con los entremeses repugnantes de Sara Ceballos. Empieza Les Fartures.
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0: Bueno, ya vino a visitarnos en 2022. Estábamos comentando aquí que vaya rápido que va la vida. 4 años ya. Parece que fue el programa 25, 26. Quiero decirte, fue de los primeros en venir, porque a mí ya sabéis que hay un tema del que me presta a hablar y aprender de ellos, que oye, que son los que saben. Estoy con Víctor Álvarez, que yo el fundador también y serente de la bodega Monasterio de Coriés, pues para los si hay alguno que no está un poco atravesado y no lo conoce, pues seguramente sea la bodega más grande que tenemos y sin duda una de las más villas y de las más importantes. Y bueno, siempre están ahí siendo un poco los cabezaleros, los que van abriendo camín y los que van ahí pues muy testerones, muy cabezones, haciendo que este vino nuestro, que tanto queremos, pues sea cada vez más reconocido. Víctor, ¿qué tal estás?
1: Hola, buenos días, David. Bien, bien, bien.
0: Bien, 4 años, ¿eh?
1: 4 años, joder, es que es la leche.
0: En 4 años estamos hablando de que, bueno, estabais empezando ahí a plantar para la zona de Ibias, sí. Tenéis ahí un poco el futuro tal y ya va siendo una realidad, ¿no?
1: Sí, sí. Allí tenemos tres hectáreas en un pueblo extraordinario que se llama Uría.
0: Sí.
1: A 575 metros de altitud, con una insolación brutal. Y son tres fincas, están las tres comunicadas. Ah. Y bueno, el año pasado, que empezaron a funcionar ya las tres, porque se fue plantando una cada año, y entonces el año pasado ya estaban funcionando las tres fincas. Ya bajamos 25.000 y algo de albarín blanco, ¿eh? Ahí todo lo tenemos.
0: ¿Solo plantasteis albarín blanco?
1: En Ibias, albarín blanco, vale. Sí, sí. Porque de tinto tenemos en Cangas, y sobre todo nosotros el tinto nos gusta cepa vieja, viñedo, uh-huh. Viñedo viejo, viñedo de que allí podemos presumir de viñedos de 200, de 180 años, de 140.
0: Decir, claro, iba a decir, te recuperasteis la Zorrina, sí. 1892, 92. ¿No? Por ahí, claro.
1: Ahí tenemos documento de venta de una hermana a un hermano el 22 de marzo de 1892, que concluyó un hecho histórico en el mundo, que ese mismo día, el 22 de marzo de 1892, toma Edison patentó el telégrafo de dos vías, que dio lugar luego al teléfono y a lo que hoy es un aparato imprescindible, claro. En todos nuestros bolsillos,
0: claro.
1: Pues ese mismo día, aunque luego allí en Cangas hay una asociación que es Tous pa Tous, que son, sí, investigadores, bueno, sí, que la conoces, y entonces nos mandaron una documentación luego y es más tarde que la Zorrina ya figuraba de 1877.
0: ¿Ah, sí?
1: Sí, sí, nosotros tenemos el documento que se vendía en 45 pesetas una hermana a un hermano, pero hay documentos anteriores que la Zorrina ya existía en 1877.
0: Y la Zorrina se mantuvo, bueno, tuvo años que es verdad que tuvo un poco
1: abandonada,
0: echado, sí, a monte, sí, sí, pero sí, pero sin quitarle estepes.
1: No, estepes son prefiloséricas, vale. Es una cepa prefilosérica. Sí, lo que fueron, como son todos muros de piedra, lo que fueron con la degradación del tiempo, los muros fue cayendo, entonces allí tuvimos 3 canteros casi 5 meses recuperando otra vez los muretes de piedra. Ajá. Y recuperando la casetita que hay donde el agricultor se guardaba por si llovía, comía el bocadillo, se hacía mucho sol, y es un viñedo fantástico. La gente cuando va allí alucina, es una cosa extraordinaria.
0: Y bueno, tú conoceslo bien, pero seguramente dio alguno de los mejores vinos asturianos que tuvimos.
1: Sí, sí, sí, claro, claro, sí, sí, que tuvimos grandes vinos en Asturias, sí. Porque claro, cuando hablas del vino, el vino de Cangas o del vino de Asturias...
0: Sí, la gente piensa, no, ahora sí, esto recuperó, se sí, tal, sí, no sé, sí, qué, claro, pero claro, lo que mucha gente no sabe es que hace un siglo... Era un vino con reconocimientos internacionales,
1: internacionales. Y un gran motor de economía de la zona,
0: claro.
1: Con 2.000 hectáreas de viñedo, se recogían 7 millones de kilos de uva, había familias como la familia Regra que elaboraban 2 millones de kilos de uva.
0: Cuidado.
1: Que ahora hemos plantado nosotros la finca de ellos, una finca que está enfrente del hospital, la finca de la Regra la hemos plantado.
0: Ajá.
1: Son 4 hectáreas, 40.000 metros de viñedo, e incluso tienes muy peculiar, si un día pasas, pues lo verás, está enfrente justo del hospital de Cangas.
0: Sí.
1: Entonces tiene una casetita de piedra en medio, que era la casa donde estaba el cachicán era el capatá de los viñedos. Ajá. Y allí tenía su casa, y aparte en la parte de abajo tenía una pequeña bodega donde elaboraba vinos para él.
0: Para él.
1: Sí, esta familia pues elaboraban 2 millones de kilos de uva, ¿eh?
0: ¡Ostras!
1: Tienen una bodega en el centro de Cangas, en la calle Mayor, en un palacio, es la familia de la Regerala.
0: Ajá. O sea que ahora mismo Monasterio de Coriés, ¿cuánto más o menos tiene plantado?
1: Nosotros, entre lo que tenemos plantado y viñedos que llevamos alquilados, ya no te digo de gente que nos trae uva y que lo cultivan ellos y tal, tenemos en torno a unas 16 hectáreas de viñedo.
0: Es, puede ser, bueno, y es sin duda la bodega más grande de Cangas,
1: bueno,
0: ¿no?
1: Nosotros este año, que fue una vendimia histórica en Cangas, donde se recogieron 200, histórica, y cuando hablas de los kilos, pues ya verás, 220,000+ kilos de uva.
0: Ya.
1: Nosotros representamos, metimos 110,000, que es el 48%. No uh-huh. llegó al 50, faltaba muy poco, pero para el 50% de la uva que se entra en Cangas. ¿Y con DOP,
0: ¿Y abierta la bodega, cuánto lleva?
1: Pues hicimos la vendimia 25.
0: ¿Hicisteis?
1: Sí.
0: 25 aniversario.
1: 25 aniversario, sí,
0: que,
1: sí.
0: Estás diciendo que hoy una vendimia muy buena, por lo que pide.
1: Sí, la del 25 fue fabulosa.
0: Vale.
1: Sacaremos vinos muy, muy interesantes. Muy vale. interesantes.
0: ¿Sí?
1: Sí, sí, sí.
0: ¿Y vais a guardar algo para que quede en barrica o queda ahí?
1: Bueno, sí, sí, ¿no? Bueno, nosotros estamos haciendo cosas, nos gusta mucho hacer cosas nuevas. Yo creo que todo en la vida pasa también por innovar. Pues este año pasado, el 2024...
0: Claro.
1: Hicimos el primer espumoso de Albarín Blanco. Bueno, hicimos una prueba, porque yo siempre digo que los experimentos hay que empezar a hacerlos con casera, con gaseosa, porque...
0: Pues voy a decirte una cosa. Yo que voy probando
1: sí.
0: casi todos los espumosos que
1: sí.
0: hubo, yo qué sé, probé los primeros de Mar de Frades
1: sí,
0: que
1: sí,
0: hubo,
1: sí.
0: no tienen nada que ver. Fue dignísimo. O sea, salió redondo... acidez con la aguja perfecta, estaba buenísimo.
1: Dignísimo, y aparte con una maquinaria muy... dos maquinitas que compré yo en a un bodeguero catalán, porque allí en Cataluña todo el mundo hace cava en casa, porque
0: sí.
1: aquí hacemos sidra, y allí dos maquinitas, y me acuerdo que le pagué 1,800 euros por una para poner el tapón y tal, que ahora ya nos hemos metido en maquinaria ya actual y moderna, y lo que tenemos que hacer. Nosotros este año vamos a sacar en el mes de noviembre 2,000 botellas,
0: vale.
1: y tenemos embotellado de este año del 25, 3,000 botellas, o sea, vamos a ir creciendo exponencialmente. Y el otro día, hablando yo

0: Con Rafa Somonte, nuestro enólogo, y dije: Rafa, llévate una botella de estas que están todavía aquí del 23 con no, del 24, y la comparas con el 23, que tiene alguna botella que guardamos del 23. Y me dijo que nosotros el 23, lo único que notábamos que tenía que tener un poco más de estructura y un poco más de cuerpo, porque lo tuvimos 13 meses con las lías, y
1: Ya.
0: este iba a estar con 18 meses.
1: Claro.
0: Para que tenga más estructura, más cuerpo y tal. Pero por lo demás, estábamos muy contentos, ¿eh?
1: Pero fue, bueno, yo es verdad que yo una uva que
0: Sí,
1: se comporta muy bien, ¿no?
0: muy
1: Pero
0: bien.
1: yo llegar y ves al sante.
0: Tiene acidez,
1: Eso.
0: tiene. Es una uva
1: Claro.
0: fantástica. Para hacer espumosos, mira, hace. No sé si fue hace 2 años, hubo un concurso aquí de vinos atlánticos
1: Sí.
0: y vino. Yo creo que era uno de los que venían de fuera, no sé si era Italia, y dejó una recomendación. Nosotros ya estábamos con el proyecto, pero dejó una recomendación en una entrevista que se le hizo en la Nueva España, que se hiciese espumosos con el Albarín Blanco. Es una bebida que es ideal para hacer espumosos,
1: Ajá.
0: por la acidez, la frescura que tiene y lo que puede aportar a un vino espumoso.
1: Y además, primero histórico en el mercado que
0: Eso,
1: salió,
0: exactamente.
1: por lo que sé,
0: No hay
1: bueno,
0: nada, no.
1: nos tiramos todos a por botellas y lo agotamos
0: No,
1: en
0: no,
1: nada,
0: nada,
1: duró
0: sí.
1: nada.
0: Nada, había muy poca, había
1: Bueno,
0: 400
1: vale.
0: botellas. Ahora este año ya. Mira, ayer me llamaba a mí una chica para. Quería hacer un regalo de una botella. Dije, no, que. No, no, oye, pero no habrá ninguna. Digo, no, no hay nada, no, no.
1: Claro,
0: Hay que
1: claro.
0: esperar a noviembre.
1: Claro.
0: Noviembre.
1: Abanderado de la bodega sigue siendo Albarín Blanco
0: Albarín
1: y
0: Blanco.
1: mezcla canguesa, ¿no?
0: Sí, nosotros hacemos vinos de blancos, hacemos tres tipos de blancos, hacemos blanco joven del año, que es el Viña Grandiella, hacemos un blanco fermentado en barrica de roble asturiano,
1: Sí.
0: y un blanco fermentado en barrica de castaño asturiano,
1: Correcto.
0: que las barricas nos los hacen estos toneleros de Villaviciosa, los hermanos Argüelles. Y luego en tintos hacemos pues la mezcla canguesa, que es el vino que es el vino que ahora cada día gana más prestigio en el mundo, no aquí en el mundo, que era la mezcla que hacían los paisanos en aquella época, que sabían muchísimo más que.
1: Y lo que decía, ¿te das cuenta
0: Sí,
1: que hay un vino que siempre,
0: sí.
1: no voy a decir desprestigiado,
0: Pero,
1: pero era un vino
0: sí,
1: como
0: sí,
1: que decías,
0: sí.
1: ah, hay un vino
0: No,
1: menor, estos
0: no,
1: echen ahí un poco de tada, y
0: no, no.
1: resulta
0: Cada vez
1: que
0: van
1: ahora,
0: más.
1: con estando de moda los vinos atlánticos,
0: Sí,
1: cada vez
0: sí.
1: gusta más.
0: Sí. Mira, anteayer me llamaban a mí de la. De la Guía Peñín, porque tenemos cinco vinos con más de 90 puntos, y le digo, porque hacen un salón, luego en Madrid y tal, bueno,
1: Que no hay muchas bodegas que pueden
0: sí,
1: decir lo
0: bueno,
1: mismo.
0: eso. Y entonces le pregunté yo, ¿y qué vinos tenemos y tal? Y dijo, mira, tienes la mezcla canguesa del 23 y del 24, con más de 92 puntos.
1: Madre.
0: Y luego teníamos bueno, teníamos un blanco y teníamos bastante, pero bueno, la mezcla canguesa es un vino que tenemos mucha fe y tal. Y luego ya tenemos monomarietales, 100%, de Carrasquín, de Albarín, de Verdejo Negro. Tenemos el Corias Gilfa, que es un clásico, que es un cupás de Carrasquín con verdejo negro. Y bueno, tenemos la Finca La Zorrina, que es un vino de finca que hacemos 500 botellas de la Finca La Zorrina, que es lo que hay. Y tal. Y ahora vamos a sacar este año un vino que se llama El Novicio,
1: Ajá.
0: que lo tuvimos.
1: Lo recuperáis, sí, porque acuérdame
0: Sí.
1: yo de la marca,
0: Lo
1: sí.
0: tuvimos, pero como después no teníamos vino, no tuvimos uva, y hubo unos años de una transición brutal con unas cosechas fatales y no teníamos plantado y no teníamos nada. Y entonces creo que fue en el 17 lo tuvimos que abandonar y dejar en vías de que, bueno, hacíamos mezcla canguesa o hacíamos novicio. Entonces decidimos por mezcla canguesa. Pero ahora este año lo vamos a recuperar. Un vino que yo creo que va a ser un perfil de vinos, que es lo que busca la gente, 11 grados y medio.
1: Ajá,
0: Que es
1: solo.
0: una maravilla, eso es lo que quiere la gente. Fruta, ¿eh? Fruta, aromático, frutal, un cupás de Albarín Negro y Mencía, porque la Mencía que hay en Cangas es una Mencía muy frutal y muy aromática.
1: Ajá.
0: Y yo creo que va a ser un vino que va a gustar mucho, ¿eh?
1: ¿Y cómo conseguís solo 11 grados?
0: Por, pues, pues,
1: Echando agua,
0: pues,
1: ¿no?
0: no, no, no,
1: Ya,
0: no,
1: joder, yo
0: no,
1: una broma.
0: buscando viñedos que den ese perfil de
1: Vale, vale,
0: vino
1: vale.
0: y bueno, peleándote y separando y no sé qué,
1: Ajá.
0: y todo esto da mucho, lo que da es mucho trabajo,
1: Ya, no, sí, yo a veces
0: mucho,
1: pienso, digo
0: mucho
1: yo,
0: trabajo,
1: tenéis muchas marcas de vino. O
0: muchas
1: sea,
0: marcas,
1: estamos
0: sí.
1: hablando
0: No, bueno, sí, nosotros
1: de
0: tenemos
1: nieve inabarcable,
0: una
1: un
0: locura.
1: abanico.
0: Una locura,
1: Claro,
0: sí.
1: claro.
0: Tenemos una locura. Debemos tener ahora como son 12 o 13 ya.
1: Claro, claro,
0: Sí,
1: claro,
0: sí, sí.
1: claro.
0: Más el espumoso y.
1: Claro.
0: Sí,
1: Y
0: sí.
1: bueno, lo que dices tú, creciendo, porque yo acuérdame del
0: Sí.
1: novicio de
0: Sí, sí,
1: hace
0: sí,
1: años,
0: sí,
1: sí,
0: sí, sí.
1: acuérdame de.
0: Además, el Novicio es una marca muy bonita. Porque el novicio eran los monjes. Allí encima de Corias tenemos la huerta de los novicios, que eran los cuando los incorporaban ahí al monasterio.

0: Vamos, ¿no?
1: Sí, la tendencia es esa. Sí, sí, sí. De hecho, bueno, mira, el año pasado se produjo un hecho histórico en el mundo del vino, que por primera vez en la historia los blancos sorpasaron a los tintos. Uh-huh. En el mundo, ¿eh? Si te dicen eso hace 15 años, que los blancos se van a vender más blanco que tinto, dicen que si estás chalado. Bueno, entonces hay uno, porque el cambio climático, la calor, lo que llamemos, lo que sea, da para tomar más vinos blancos que tintos, y luego la incorporación de la mujer al mundo del vino cada vez más, pues la mujer prefiere más blancos que tintos. Uh-huh. Y luego los tintos que hay, la gente busca tintos frescos, poco cuerpo, poca estructura, poco grado. Si vas a cualquier feria por ahí y hay importadores de fuera, pues yo lo primero que te vuelven la botella para mirar lo primero el grado.
0: Yeah.
1: ¿Cuánto tiene este vino? Yeah. Oh, 12 grados, qué maravilla, qué tal. Cuando nos vendían aquellos vinos de 14, de 15, claro, que había que cortarlos con un cuchillo.
0: Sí.
1: Y vino tinto en el mundo ahora sobra mucho, está sobresaturado. Bueno, hay zonas, Burdeos ya llegó a un acuerdo para arrancar 28.000 hectáreas de viñedo.
0: Claro,
1: ¿eh?
0: Claro.
1: Y porque no hay...
0: La Ribera Sacra también.
1: La gente no quiere vinos de esa estructura, claro, y de ese cuerpo. Y entonces hay que buscar, y aquí en la zona atlántica tenemos la posibilidad de buscar ese tipo de perfil de vino, que es un poco lo que busca ahora el consumidor.
0: Pero daste cuenta que llevamos históricamente toda la vida a Cangas pidiéndovos,
1: sí,
0: un gran vino, sí, de, sí, barrica, sí, un gran reserva, sí, sí, un vino de estos redondos, estructurado para competir con esos grandes, cuando dices tú, no tiene sentido, no, porque estamos a otras cosas aquí, ¿no? Y ahora precisamente el tiempo está dando vos la razón,
1: sí, sí,
0: y está,
1: sí,
0: diciendo, mira, estos chavales estaban haciendo las,
1: sí,
0: cosas,
1: sí,
0: bien.
1: Sí. El futuro del vino en España pasa mucho por el arco atlántico. Bierzo, Galicia, Asturias, País Vasco con el chacolí, que va muy bien. Se están haciendo unos chacolís ya, uh-huh, muy buenos y tal. Yo creo que está ahí el futuro un poco del vino, y donde, bueno, Galicia va como una moto con todo, sí, lo que hace. Galicia todo lo que hace,
0: yeah,
1: está sacando petróleo de todo lo que hace, de cualquier denominación de las que tiene. Y bueno, nosotros con un granito de arena y tal... como siempre, yo siempre pido que los asturianos empecemos a creer un poco más en la nuestra. Nosotros tenemos una asignatura pendiente aquí. Yo no me quejo por la venta del vino, la verdad es que lo tenemos vendido.
0: Sí, sí, sí. Todo. Cangas, lo bueno que tiene. No,
1: lo tenemos vendido. Parece que cuando dices esto es que te estás quejando y que dices tú, coño, es que... Bueno, no. Después nosotros tenemos una cosa que nos está funcionando de cine, que es el enoturismo, que eso va muy bien en el mundo del vino. Es de las cosas que mejor va en el mundo del vino, es el enoturismo.
0: Uh-huh.
1: Y bueno, estamos en un sitio idílico, al lado, uh-huh, del Parador, con una imagen, con un monasterio. Bueno, eso todo, sí, ayuda.
0: Sí. Tenéis a Andrea, que hay una maravilla.
1: Bueno, exactamente,
0: ¿eh?
1: También.
0: Una,
1: exactamente,
0: maravilla.
1: Sí, señora.
0: Eso, muy bien, hay que reconocerlo.
1: Andrea, sí, sí, es, sí, sí, fenomenal.
0: Sí.
1: Lo vive con una pasión y con tal, nada más tenemos que felicitaciones. Y entonces yo no me quejo del vino, pero digo que en Asturias tenemos que, bueno, como el vino y como muchas cosas más que hay en Asturias, los asturianos somos poco, no estamos involucrados con nuestros productos, con el vino, con el queso, todos hablamos de la sidra, patrimonio, ¿sí qué? Y luego nos sube la sidra a 10 céntimos y...
0: La guerra mundial.
1: Y queremos que no sé qué, y claro, las empresas tienen que ganar, tienen que subsistir, tenemos que tal. Y aquí el asturiano, tenemos que tomar un poco ejemplo de los gallegos mismos, que los tenemos ahí al lado, ¿eh?
0: Además, lo que nos pasa, yo lo veo mucho, y es que cuando vosotros asomasteis la cabeza fuera, tuvisteis que salir fuera, a buscar esos reconocimientos, y aquí cuando empiezan a decir... coño, habrá que beber este vino,
1: sí,
0: que
1: sí,
0: hay.
1: Sí, claro.
0: Y yo un poco así, cuando empecéis a recoger premios fuera,
1: sí,
0: y es cuando ahora dices, cada vez, y es verdad que hay más vinos de Cangas, sí, en restaurantes, sí, asturianos,
1: sí, sí,
0: pero
1: tenía que haber más.
0: Lo normal.
1: Y teníamos que ofrecerlos más y presumir de ofrecer esas, sí, cosas, uh-huh, porque al final la gente, es que, no, vamos a ver, un vino blanco nuestro, Viña Grandiella, que tal, vendemos más barato que vende cualquier bodega de Albariño por ahí, no sé, pues bodegas de 5 millones de botellas y tal, y no sé, si está más caro un Albariño que un vino de Cangas.
0: Y no lo hay para chatear.
1: Y no lo hay, es que no lo pone nadie.
0: Efectivamente.
1: No lo pone nadie.
0: Creo que es el gran paso que queda, ¿no?
1: Sí.
0: Esa normalización social.
1: Hombre, nosotros el Novicio lo sacamos con un poco con esa idea.
0: Vale.
1: Va a ser un vino que va a estar un poco más barato y te intentamos meter ahí, a ver si nos podemos empezar a meter un poco en hostelería con un vino fácil de tomar, que la gente la boda tal, y entonces vamos a empezar. Este año vamos a sacar unas 5.000 botellas y bueno, a ver si podemos por ahí abrir un poco de hueco en el chateo. A ver.
0: Pero esos 5.000 beberles en Cangas solo ya.

0: Bueno, ahí vamos.
1: Acabáis de ganar, ganar en la revista Tapa, acabáis de ser seleccionados como uno de los 17 mejores vinos de 2026.
0: Sí, en España. Sí, ellos seleccionan un vino por autonomía, sí, sí. Uh-huh. Y le dieron esto al Corias Gilfa Blanco fermentado en roble asturiano.
1: Que a mí me parece una auténtica maravilla, sí. Vinazu. Y a mí me gusta mucho lo que hacéis, soy muy fan del Carrasquín, pero para mí el mejor vino puede ser la Zorrina y este.
0: Sí, la Zorrina, es una cosa... Eso. Claro, la uva que ya es lo que hay y lo que tal. La Zorrina son vinos de estos para disfrutar y luego tienes que tener vinos para dar de comer al negocio. Que nosotros ya somos allí en la empresa, somos 9 personas.
1: Ya, 9.
0: Sí, 9. Y hay que... Y el mes pasa muy pronto. Sí, cuesta sacar un proyecto. Además, en el vino hay una inversión brutal. Nosotros tenemos allí estocado. Igual nos metemos ahora con un esto de unas, y claro, hay que tenerlo pagado todo, las botellas, las cápsulas, las etiquetas, los corchos, y eso, y igual nos metemos ahora con 80.000 botellas o 90.000 allí estocadas, en la nave de embotellado y tal, y claro, eso está todo pagado y después hay que ir, por eso el vino es un en el año 2004 en España no había artista, actor, constructor que tuviese una bodega de vinos, todos fueron claudicando porque es un vino, el vino es una cosa de... El vino no se hace con dinero, el vino se hace con corazón, paciencia, perseverancia y humildad. Esos son los parámetros para hacer un vino. La gente que va a hacer vino con dinero terminan claudicando.
1: Bueno,
0: en Cangas ya hubo...
1: ¿Hubo algún proyecto eso?
0: Dos o tres ejemplos que terminaron.
1: Vinieron banqueros a invertir.
0: Lo iban a basar todo en dinero y como digo yo, esto, el dinero es muy importante en la vida, pero en el vino no es todo. En el vino tienes que tener mucha paciencia.
1: Y luego además a mí... parece muy complicado el labor este que estáis haciendo de ir creciendo poco a poco, porque estoy seguro que si vosotros ahora metierais un emburrión muy, muy, muy grande, en cuanto manejáis unos números y podríais venderlo. Pero también estáis viendo la tendencia general en el mundo. Entonces, entiendo que guía un crecimiento hasta contenido, ¿no?
0: Claro, hay que hacer un crecimiento moderado y consolidar. Cuando tienes algo consolidado, ahora vamos a empezar con otra cosa y tal. Yo soy muy segurín para eso. En la vida siempre fue muy segurín para todo. Yo, como digo yo, a veces te dice el banco, coño, es que... No, yo meto en la boca lo que yo puedo revolver o lo que tal.
1: Entonces, pero solo una inversión de 2 hectáreas en Ibias, tal y como están los praos, como cuesta atopar praos juntos, ese tipo de cosas, yo una inversión curiosa.
0: Claro, yo este año tenía un tractor, tuve que comprar otro, 60.000 euros.
1: Claro.
0: Ahora me va a venir una máquina de Italia para hacer el degüelle del cava, 25.000 euros.
1: Claro.
0: Y es que...
1: Y esto
0: es,
1: sí, ¿eh?
0: Esto así, es que tienes que...
1: Para luego decirte que el vino de Cangas es caro, ¿eh?
0: No. Bueno, la gente dice cosas, pero los vinos Cangas... Mira, en la revista Tapas yo no pude asistir porque, bueno, estábamos aquí, tenía a mi mujer que está cooperada y tal, ¿no? Y mandé a un sobrino que tengo yo en Madrid y tal, y entonces estaba Álvaro Palacios y estuve hablando con él y me decía Pedro, mi sobrino, y dice, lo único que me decía Álvaro Palacios es que vendéis los vinos muy baratos.
1: Ya.
0: No se pueden vender estos vinos tan baratos.
1: Ya.
0: Se lo dice gente que sabe lo que hay por el mundo y que sabe. Nosotros, ¿el vino de Cangas es caro? No, es que no sabéis lo que es un vino de Cangas ni lo que es producir un vino. Te lo asemejan a bodegas de, Ramón Bilbao,
1: Castilla-La Mancha, que y la despensa de uva de Europa, lo tiren ahí y ahí metes una máquina y faelo sola,
0: Nosotros tenemos en el vino, hay dos cosas que hay que valorar y cada vez más. El terruño, el terroir y el viticultor. Y al viticultor hay que dejarle ganar un poco la vida. No lo podemos ahogar. Ahora en España va a haber una debacle y en Francia porque va a caer la uva, ya va a caer a unos límites y van a bajar los precios. Este año va a quedar uva sin coger y tal. Y entonces ahogamos al agricultor, lo estamos ahogando. Y yo quiero que en Cangas la gente pueda vivir del vino que te trae, de la uva que te trae.
1: Pero a la vez, eso, yo puedo entender cuando vos lo dicen, hay que subir los precios y hay que valorarlo.
0: Bien,
1: estoy de acuerdo. Pero el vino tiene que seguir siendo también algo popular.
0: Sí,
1: que lo podamos disfrutar. Tiene que haber, yo puedo entenderte que me cobres 50 pavos por una botella de la Zorrina, pues, o 100, tú consideres.
0: No tenemos mentalidad.
1: Pero dices, pero si tú decidieras eso, dices, hay algo muy específico, oye, 2 siglos de.

0: De
1: De viñedos.
0: viñedo, tal, venga, vale, un vino muy especial, venga. Pero luego también tiene que existir lo que dices, el novicio para que
1: De
0: la gente
1: todo.
0: siga bebiendo,
1: Hay
0: los
1: que tener
0: chavales
1: de
0: sigan
1: todo.
0: entrando un poco en la cultura.
1: Claro, claro,
0: Y eso es muy
1: claro.
0: importante,
1: Claro,
0: ¿no?
1: claro,
0: Claro,
1: claro.
0: que haya
1: Sí,
0: ese
1: sí.
0: relevo.
1: Sí, claro, no, no. Y tenemos que dar a la
0: Y uno de
1: gente.
0: los fallos, igual que hubo en Rioja, Ribera, y hace el vino muy snob,
1: Sí.
0: añoñar un poco de la sociedad y de.
1: El vino tiene ese problema,
0: No
1: ¿eh?
0: sabes de vino, sino hueles aquello y dices, coño, disfruta un poco de la vida, ¿no?
1: El vino está muy encorsetado.
0: Sí.
1: Está muy encorsetado por la administración en España, por lo de crianza, reserva y gran reserva. Lo que hay que vender son cosechas, porque las cosechas son todas diferentes. Entonces eso lo hacen muy bien los franceses. Los franceses tienen 200 años de cultura. Entonces hay que vender cosecha. Y luego el vino tiene un componente de fantasía brutal. El 80% es fantasía con el 20% de realidad. Y a la gente no le puedes encorsetar toda esa fantasía porque... Hace poco yo escuchaba un podcast de estos sobre el vino que decía la realidad, que es que ahora vas a cenar, te invitan a cenar a algún sitio y no lleves una botella de vino porque va a haber otros tres entendidos que se te van a reír de ti si llevas una botella de
0: Es
1: vino.
0: ella.
1: Entonces llevas seis botellitas de cerveza.
0: Claro.
1: Y ala,
0: Y ya
1: y
0: está.
1: saliste. Entonces el vino está muy encorsetado.
0: Sí.
1: Parece que si no tomas lo que está ahí el otro de al lado comiendo al lado tuyo, que eres un analfabeto, que eres, entonces te cohibes
0: Sí.
1: y no te expresas. Y el vino tiene que expresar, y el vino hay
0: Sí.
1: que descorcesarlo. O sea,
0: Sí, sí,
1: tiene que
0: sí.
1: ser una cosa que vuelva al pueblo y el pueblo que opine y que beba lo que quiera el pueblo, claro.
0: Y después yo también, para mí es muy necesario, falabas antes del enoturismo,
1: Sí.
0: de ir allí, conocelo y velo, que llevo una asignatura pendiente, que ahí tiene
1: Sí,
0: razón, de muchos asturianos,
1: sí, sí,
0: de ir hasta allí
1: sí.
0: y ver aquello, que además es precioso, está
1: Precioso.
0: guapísimo, y algo que puede hacer que valoremos todavía mucho más, porque sí, bueno, hay los que nos presta, vamos
1: Sí.
0: allí y valoramos lo que hacéis,
1: Sí.
0: pero hay muchos que dicen, va, y es que este vino tal, no sé qué. Coño, cuando ves aquello y ves de dónde lo saquen y la inclinación que hay y el trabajo que hay detrás, dices, poco me pasa lo que
1: No,
0: están
1: no, es
0: cobrando.
1: que la gente y la gente, mira, nosotros tenemos la suerte de que cada vez nos vienen mucha gente importante del vino, enólogos de unos países, otros, porque la gente quiere ver estas variedades tan raras. Pues tenemos un tesoro de variedades de vino que es único en el mundo. Eso es que hay que presumir. Si el 80% del vino en España es tempranillo,
0: Claro.
1: está todo esto todo tempranillo. Y cuando dices a la gente que tienes un verdejo negro, un albariz negro, un carrasquín, bueno,
0: Claro.
1: entonces eso la gente para ellos son maravillas. Y cuando vienen y ven esos bancales, porque bueno, nosotros somos viticultura heroica, estamos catalogados por viticultura heroica, igual que la Ribera Sacra. Pero con todo y eso, la Ribera Sacra está mucho más mecanizada que nosotros, con todos los problemas que tiene la Ribera Sacra también, pero hay unos carriles, bajan el vino que no sé qué, pues, y nosotros no tenemos, nosotros ya coger una caja al hombro y bajarla 200 metros a la furgoneta que la tienes ahí en la calle, y esto es cómo funcionamos.
0: Claro.
1: Tumbaos en el suelo cogiendo la uva porque son cepas de 200 años.
0: Claro. Y ya para acabar,
1: Sí.
0: Carrasquín sigue siendo el gran tapado de Cangas, porque a mí hay una uva que me parece completamente distinta
1: Sí.
0: a todo lo que yo bebí en ningún otro
1: Mira,
0: sitio.
1: Carrasquín es la única uva que nosotros, después de varios estudios y tal, no tiene ninguna similitud en el mundo, porque el verdejo negro es el Trousseau francés del Valle del Jura. ¿Quién trajo estas variedades a Cangas? Pues los monjes benedictinos cuando se establecieron. Igual que el albariño, te dice la gente, ay, el albariño y el albariño. Dije yo, no. Albariño y albariño es como una patata y una castaña. Los dos se pueden comer. El albariño es un vino más ácido, es diferente. El albariño, nosotros creemos que haya sido, viene descendiente de alguna cepa de la zona del Alsacia, Riesling,
0: Ajá.
1: Angostura,
0: ¿Ah,
1: Mitamuscat,
0: sí?
1: sí.
0: Ah.
1: Sí. Y si tiene alguna connotación con alguna gallega, es con el Godello, y es la única que se puede, alguna similitud. Y el Carrasquín es una uva que no tal. El Carrasquín tiene un pequeño problema. Que te venga un buen año donde la uva pueda estar en el viñedo tiempo, porque es la última variedad que hay que coger, porque tiene una acidez brutal, aguanta muy bien en el viñedo. El vino, la uva, si tiene acidez, déjala ahí. Ahora, si no tiene acidez, cógela y que mañana va a estar. Y luego, mira, nosotros sacamos a. Mira, todavía lo estuvimos comentando el miércoles que estuve yo en Cangas, allí con Balbino y con Andrea y tal. Empezamos ahora con el Carrasquín del 23.
0: Sí,
1: Está espectacular. Es
0: sí,
1: El 23 va a ser un gran carrasquín.
0: Sí, yo porque, te tengo ahí la botella, bueno, estaba todavía sin etiquetar, bueno, pues, y sacarme una para poder comprarla.
1: Pues el carrasquín del 23, yo lo estuvimos probando el miércoles, que empezamos ahora con Sacalañada, y está fantástico. Carrasquín, hay añades y hay añades, pero cuando vas con una añada buena que lo has podido tener, va a ser muy bueno.

0: hasta el 25, porque bajaba en unos carrasquinos espectaculares, un obo y tal. Bueno, es que este año fue una maravilla. Daba la gloria ver aquella uva tan perfecta.
1: ¿Y esto de que nos planten la uva albarín para el otro lado de la frontera, qué?
0: ¿En León?
1: En León.
0: Sí, bueno, sí, ellos plantaron mucho, bueno, ya sabes qué tal. Pero bueno, lo que hay que comparar y probar un albarín
1: no
0: de Cangas.
1: No tiene nada que ver, ¿eh? No tiene nada que ver.
0: Un albarín de Cangas y un albarín de León, y son dos mundos diferentes.
1: Y a mí para mí un ejercicio guapo, además. Sí, agarrar dos botellas, claro, y decir, vamos a probarlo. Claro, y luego cada uno que... Claro. Yo, para mí no hay color, ¿eh? No, pero no hay pasión, sí, pero sí. Yo creo que está,
0: mira,
1: mucho más bueno lo de aquí.
0: David, un enólogo te lo corrige todo. Todo te corrige la acidez. Un enólogo te corrige todo el vino. Menos una cosa, que es la frescura.
1: Ajá.
0: Y eso lo da el terroir y el clima. Y en Asturias lo tenemos, y en León no, porque en León tienen un clima completamente diferente. Aparte de un terruño. Aquí creemos que si yo llevo un peral de Quía, no sé dónde, los peres van a saber igual, o un manzanal. No. Y una cepa pasa lo mismo. Una cepa en un sitio te da una cosa y en otro. Y León plantaron mucho y tal, pero son dos cosas muy diferentes, ¿eh?
1: Vale. Bueno, pues esperemos que no pasen otros cuatro
0: no,
1: años.
0: Hombre, ya sabes que cuando quieras, aquí estamos a deciros alguna novedad, si hacemos y tal. Y bueno, y desde tu programa y desde la antena que me das, invitar a todos los asturianos que hagan un ejercicio, que vayan a Cangas, que hagan una visita guiada, una cata de vinos, y que saldrán con otro conocimiento de la zona, de los vinos, y de poder presumir, porque todos en España se miran a su ombligo cuando hablan de vinos, y nosotros tenemos que ser también en Asturias protagonistas.
1: Broche de oro, tú completamente.
0: Gracias.
1: De acuerdo. Un abrazo fuerte, Víctor Álvarez.
0: Vosotros.
1: Monasterio de Corias.
0: Gracias.
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0: A ver, esto es Yindi.
1: Ya me dijo. Yo diría que no.
0: Ah, vale.
1: A
0: vale,
1: ver,
0: vale.
1: Pero tampoco es mainstream esto.
0: No, no, claro que no, pero suena más como a una mezcla limpia de, yo qué sé, un Pearl Jam con un rock suave o una cosa así. La letra, la voz del tío, recuérdame mucho a, sí, al de Pearl Jam, ¿no?
1: Sí, pero tiene canciones un poco más cañeras, ¿eh?
0: ¿Sí? Sí, y con distorsión y tal. Bueno, acaba de decir Juan que los dos primeros discos son casi de rock duro.
1: Sí,
0: ¿qué? ¿Quiénes son, para empezar?
1: Kings of Leon.
0: Ah, bueno, son conocidos,
1: sí,
0: ¿no?
1: De Oklahoma. Los dos primeros discos a mí no me gustan.
0: O sea, lo más cañero, no.
1: No.
0: Pero esto así tranquilín, suena muy limpio, suena, sí, muy bien, ¿eh?
1: Sí.
0: Recuerda un poco a Anatema.
1: Tienen un buen director, ¿no?
0: Sí.
1: Sí.
0: Pero estos llegaron a ser cabeza de cartel en algún,
1: sí,
0: festival.
1: Sí, sí, sí. No, no, no.
0: En el BBK o alguna,
1: sí,
0: movida,
1: sí,
0: de esas,
1: sí,
0: ¿no?
1: Sí, sí, sí.
0: Vale, a mí ya que me suena de...
1: Sí, sí, sí, sí.
0: Vale, vale, vale. Yo siempre los confundo porque hay un Skinner y Son Pride of Lions, que es un grupo de hard rock muy mítico americano, así, un poco rock sinfónico, y a veces yo lo confundía por el nombre, pero no, Kings of Lions, a mí esto sí me
1: of
0: suena.
1: Leon.
0: Of Leon. Como León meramente.
1: Sí, es que yo creo que León se refieren a eso. A León, León de España.
0: ¿Pero qué son españoles?
1: Son de Oklahoma.
0: Ah, entonces, que mi manto.
1: Bueno, yo qué sé.
0: ¿Habrá un León en Oklahoma?
1: Yo qué sé.
0: Ah.
1: Son de las pocas cosas buenas que salieron de Oklahoma. Eso me lo dijo a mí una amiga que es de Oklahoma, ¿eh?
0: ¿Ah, sí?
1: Sí. Rachel.
0: Ah, ¿cómo fue la Rachel? Ya el nombre es Rachel, ya mola más. Raquel. Bueno, ¿qué tal?
1: Bien, bien, bien.
0: ¿Sabéis que estamos con Sara Ceballos? En plena época de verano, cuando sale un poco de urticaria, con todas las repugnancias que iban pruyendo por el cuerpo, y aquí está resoplando.
1: Mira, ahora mismo hay dos sonidos que tienen que estar unidos, que sacan lo peor de mí. Creo que lo tengo que trabajar porque no me puedo amargar, que es el ruido de las

0: De las maletas con ruedas.
1: Sí.
0: Y las chanclas. La combinación es a la vez.
1: Ya. Además que eso puede pasar a cualquier hora del día.
0: Sí.
1: Porque
0: claro.
1: Vienen de forma indeterminada.
0: Claro.
1: Y claro, y para subir por el Pedrero, que tapa Cimavilla, eso resuena a la de Dios.
0: Y las calles peatonales, como es la mía.
1: Claro,
0: y,
1: claro, sí. claro. Muy guapo, ¿eh?
0: Pero bueno, tengo que trabajarlo porque no me puedo amargar, ¿eh? Tengo que hacer una labor...
1: ¿Y dormir, descansar, pelas noches, en
0: bien,
1: general?
0: Bien, bien. Salvo que sea así un día muy...
1: ¿Fiestes o...?
0: Sí.
1: Bueno, un sábado, viernes,
0: sí.
1: Sábado.
0: Yo es que vivo en una zona donde no me vale. Molesta, pero no puedes decir eso en todo el barrio.
1: Vale. Vamos a repunar.
0: Venga.
1: A ver.
0: Pues... tengo... un tema que se llama menús, dos menús.
1: Dos menús. Menús, dos menús.
0: Sí. Vale. Esto me viene de fuentes con las que podemos confiar, ¿eh?
1: Vale.
0: Fuentes contrastadas.
1: Vale.
0: Son dos historias...
1: Mola porque estás extendiendo las repunancias.
0: Claro, ya, claro, claro, yo voy recogiendo.
1: El círculo de repunantes
0: sí,
1: va a ser
0: esto. Yo voy apañando. Eso. Son dos historias que les contaron en dos establecimientos de hostelería.
1: Vale.
0: ¿Vale? Pero que la historia realmente no son dos, es la misma.
1: Vale.
0: Consiste en lo siguiente, llega una pareja, pide un menú. Llega el primer plato, el camarero se lo pone, bueno. Llega el momento de sacar, hoy pues hay que sacar el segundo plato, y el camarero se da cuenta que son dos personas distintas las que están ahora en la mesa.
1: Claro.
0: Porque lo que hacen es, dos parejas pagan un menú,
1: no.
0: La primera se come el primer plato,
1: no.
0: Hacen el cambio porque la otra está fuera y se come, la que está fuera entra y se come el segundo plato.
1: ¿En serio?
0: Sí. Entonces, esto, a ver, ¿por qué?
1: ¡Ostras, en serio!
0: Es que me parece ser una rata
1: efectivamente
0: de cloaca, porque
1: claro.
0: Si no tienes dinero,
1: claro.
0: Te haces unos bocadillos
1: claro.
0: Y compras fruta en un supermercado.
1: Claro.
0: Que puede ser que tu presupuesto sea muy ajustado, lo
1: vale.
0: Entendemos, ¿vale? Pues bocata,
1: vale.
0: Fruta y tiras.
1: Ostras, pero yo, el ingenio humano llega a cosas insospechadas, ¿eh?
0: Pero tú imagínate ese camarero o esa camarera que diga...
1: Te dice, pero si tú antes eras una mujer, ahora yo soy un paisano.
0: O erais otros.
1: O antes eras rubia y ahora yo soy morena.
0: Claro. Y la poca vergüenza que hay que tener para saber que eso va a crear conmoción y tú estar ahí en la mesa aguantando,
1: además,
0: ¿eh?
1: Estamos hablando de un menú de comida. Que,
0: menú, el menú del día.
1: Eso, oye. Que, bueno, puede haber algún sitio de 20, 20 y pico euros, pero lo normal es que cueste menos de 20 euros.
0: Sí.
1: Que, oye, chico, quiero decirte, si tú tienes un presupuesto de 40, 50 euros para dos personas para comer, para dos, ¿eh? 20 por cabeza, no fastidies.
0: Si no lo tienes, pues
1: claro.
0: No puedes ir a comer a un sitio de hostelería.
1: No, y además con menú, pues fartucar bien, comer al estrés y que te dure ya para todo el día. Luego por la noche picas algo y ya está.
0: Creo
1: ¡ostras!
0: Que ya es una sublimación de...
1: Yo sí que vimos, y yo creo que ya lo falamos aquí, lo de compartir menú.
0: Sí, que hay sitios que dicen no se comparte menú ya.
1: Eso ya, claro. Yo esto ya lo tengo encontrado en pueblos... Quiero decirte, yo un poco escondidos del suroccidente asturiano, cuando en un cartel tienen que poner no compartimos menú, quiere decir que ya llegó alguien por ahí pidiéndolo, ¿eh?
0: Ni uno ni dos, porque
1: eso
0: una
1: ya.
0: Vez igual pasan.
1: Eso ya. Pero, ostras, menú para dos...
0: Y que
1: ostras,
0: sean
1: estoy quedando
0: cuatro
1: flipado.
0: Personas las que coman. Uno es el primer plato y otro es el segundo.
1: Claro.
0: ¿Y el postre? Pregunté yo. ¿Qué hacían con el postre? ¿La botellina de agua o el refresco o lo que te ponen...? Bueno, me parece muy heavy.
1: Ostras, estoy flipando. Pero flipando, ¿eh? Es desconocía completamente esto.
0: Pues claro, que esté pasando ya... O sea, que venga una historia de dos sitios...
1: Sí.
0: Es que esto se va a extender.
1: O sea, esto ya te lo contaron en dos sitios distintos que
0: sí,
1: lo vieron pasar.
0: Sí. Se lo contaron la gente que trabajaba en los dos sitios.
1: Por favor. Y es que además los menús en Asturias son baratos. Y si no puedes ir... Hay menús por ahí... Que en Sison siguen costando 9, 10 euros. Existen.
0: Sí.
1: Y buscar un poquitín. Existen. Ni 20 euros al día para dos personas. Madre mía. Bueno, anda. Ostras, estoy yo cuadros, de verdad.
0: Entonces, bueno, esto es que es muy heavy,
1: sí,
0: ¿eh?
1: Sí, sí, sí, sí. No hay ni para broma.
0: No. O sea, es que ya te digo, hay que ser rata, porque es que, de verdad, si es un problema económico, no vas a un sitio.
1: Ya,
0: no vas a un sitio,
1: claro.
0: Comes de bocatas,
1: claro.
0: Que yo puedo entender. Yo sí, eso lo puedo entender. Tienes derecho a salir de vacaciones.

0: vacaciones y a conocer otro sitio y tu presupuesto es muy limitado. Pues bueno.
1: O pides dos medios menús. O sea, tú
0: o
1: vas
0: pides
1: dos
0: unas
1: personas,
0: tapinas, eso, un poquitín...
1: Eso. Si no quieres un menú entero, pides un medio menú, que hay sitios que te lo dan. Y vas dos personas, dos medios menús, tomes un plato y ya está. Además suele ser abundoso. Madre mía del amor hermoso, ¿cómo está la cosa?
0: Esto está bien.
1: Sí, siguiente repugnancia.
0: Bueno, la siguiente repugnancia.
1: Y es complicado de llamar a mí sin en blanco, ¿eh?
0: Pues
1: y
0: eso.
1: Acabas de conseguirlo.
0: Pues eso. Yo flipé.
1: Sí,
0: ya
1: sí,
0: te
1: sí,
0: digo.
1: Normal.
0: Con lo que no he flipado es con esto que viene ahora.
1: A ver.
0: Otea llora, episodio 6532.
1: Estaba claro.
0: Bien. Esto es otro fin de la hostelería. No sé cuántos fines de la hostelería tenemos vividos.
1: Sí.
0: Y esta vez es todavía más grave porque puede ser también el fin del turismo.
1: Eso, oye.
0: Vale.
1: Sí.
0: ¿Y qué puede acabar con todo esto? La propuesta de ley sobre el tabaco.
1: Eso.
0: Esa medida que tiene que votarse, igual no sale aprobada, pero bueno, esa propuesta de que no se pueda fumar en las terrazas.
1: Correcto. Que... Bueno, iba a acabarse cuando se prohibió fumar en los bares y iba a acabarse el mundo. Iba a ser el apocalipsis.
0: Sí, sí, sí,
1: y
0: sí,
1: ahí están los chigres, no paren de abrir, ¿eh? No pasó nada ni hubo ningún trauma, más que los yarimes de Otea, otra vez más.
0: Bueno, pues ellos, como Otea, se tienen quejado, ya han salido en toda la prensa y tal. Y ahora voy a leer yo trocitos de una entrevistina que le hacen al... líder de los hosteleros de España en la Nueva España.
1: Vale.
0: Bien, claro, el paisano dice cosas como... El único país de Europa que prohíbe fumar en las terrazas es Suecia. Y tiene menos terrazas que Langreo. Esto obviamente es mentira.
1: Supongo.
0: Ya simplemente en Malmo, una ciudad de Suecia, hay más terrazas que en Langreo.
1: Correcto.
0: Pero que no haya tantas terrazas en Suecia como en España... lo puede entender cualquiera.
1: Efectivamente. Igual tiene que ver con la ubicación geográfica, Joselín.
0: Porque ellos intentan alargar un poco la temporada de terraza y ponen mantas y estufas, pero llega un momento en el que hay que ser muy... No se puede.
1: Hay que ser muy sueco para tener una terraza en Suecia.
0: Tela, ¿eh? Tela. Bueno. Entonces, dice este señor cosas como... Entre 2010 y 2020 cerraron en España 21.000 negocios de hostelería. Uh-huh. No digo que fuera por la ley del tabaco.
1: Pero...
0: Lo que sí digo es que desde 2010 el número de terrazas prácticamente se ha duplicado. Que nos lo cuentan a los que vivimos en ciudades.
1: Claro.
0: Si ahora les ponemos una cortapisa más, uh-huh, estamos acabando con una de las líneas de flotación del sector. ¿La cortapisa más cuál es? ¿Que no puedan estar abiertos hasta las 5 de la mañana?
1: Uh-huh.
0: ¿Qué cortapisas tienen en las terrazas?
1: Claro.
0: Si nos están dejando sin aceras.
1: Claro. Sí, sí. Bueno, y ya no vamos a hablar de las personas con movilidad reducida.
0: Efectivamente.
1: Y carricoches.
0: Efectivamente.
1: Y todas esas
0: efectivamente.
1: Cosas, ¿eh?
0: Bien, vale. Pues eso. Y lo que dice él es que esto se va a cambiar donde se fuma. No se puede fumar en las terrazas, pues entonces, que le preocupa mucho, la gente va a ir a fumar a los portales.
1: Ah.
0: Sobre todo aquí, que en invierno hace frío.
1: Y llueve, sí.
0: Y llueve, que utilizamos mucho las terrazas en invierno.
1: Claro.
0: Porque hace frío y llueve.
1: Y llueve.
0: Entonces, esa gente... Entonces, ellos van a ir a fumar a los portales y lo van a llenar todo de colillas.
1: Claro.
0: O es que va a poner el ayuntamiento ceniceros.
1: Claro. Boba, está pensando en ti. Está
0: claro.
1: Pensando en ti.
0: Yo aquí hago...
1: Y tú estás aquí,
0: claro,
1: sin agradecerlo.
0: Eso. Yo estoy ahora... Pido un ejercicio a la gente. Pensad, si tenéis terrazas cerca o terrazas a las que vayáis, habitualmente las que tienen ceniceros.
1: No, ninguna. Yo una gochada máxima.
0: Tú vas todo el suelo.
1: Claro.
0: O sea, ¿qué estás contando de que se van a manchar otras zonas?
1: Claro.
0: O es que es... Bueno, ya lo último es que ya le parece un poco mal que el Ministerio de Industria haga una inversión de 1.000 millones de euros en reducir las emisiones de CO2 y de que a lo mejor ese dinero se puede utilizar en... subvencionar a los hosteleros que tengan terrazas libres de humo.
1: Claro. Más perres para la hostelería. Más perres.
0: Porque eso va a solucionar el problema. No,
1: claro.
0: Porque si tú fumas y vas con un grupo de gente y te sientas en una terraza de estas, dices, pues me voy a otro sitio que no molesto.
1: Claro.
0: Al portal.
1: Claro.
0: Que te molesta a ti mucho el tema del portal.
1: Vea, yo oí una cosa que yo creo que va a haber fumadores repugnantes que protesten.
0: Sí.

0: Como, como en todo en la vida.
1: Sí, pero cada vez son menos, esa gente es
0: Efectivamente, yo
1: menos.
0: creo que todo el mundo ve con naturalidad que lleva una gochada y luego además ya es que puede suponer un perjuicio para incluso 3 meses y estás en una terraza y hay nenos, hay niñes, o hay personas mayores, o no tienes por qué oler, volver para casa fediendo a tabaco. Y yo creo que hay una cosa que agradecemos todos los que vamos a los bares y a los chigres,
1: Claro.
0: salir de allí con un olor normal, bueno, cada
1: Sí.
0: uno el corporal que tenga o lo que
1: Sí,
0: se duche,
1: claro.
0: pero que ahora ese y otro problema, que antes maquillábamos con tabaco, ahora si te
1: Ya.
0: huele a la sobaquera,
1: Sí.
0: ya no hay maquillaje posible. Pero en este caso, todo el mundo asumirlo con una normalidad pasmosa.
1: Es que, claro, ese tipo de fumador repugnante
0: Claro.
1: va a seguir, o sea,
0: Sí,
1: existe
0: sí.
1: ahora. Sí que es verdad que hay gente concienciada que, aunque se puede fumar en las terrazas, se levanta.
0: Y sal, claro.
1: Muchos.
0: Sí.
1: Entonces, hay una minoría que no se levanta y que si le dices algo te dice que está en un sitio donde se puede fumar. Bueno,
0: Eso.
1: pero con esa gente no se puede contar para nada.
0: Claro.
1: Pues
0: Que
1: ya
0: sí, que
1: está.
0: sí. Vamos, yo oye algo que. Bueno, no sé si saldrá o no saldrá, ¿eh? Pero que hay algo que más o menos hay una normalidad. Yo no veo y conozco fumadores y convivo con fumadores, no pasa nada. Pero que todo el mundo lo entiende.
1: Sí, como lo de
0: Eso.
1: que ahora se va a restringir más o de fumar cerca de colegios, todo es, bueno, pues que vamos avanzando.
0: Claro. Y es que además, bueno, no sé, yo veo que hay una normalidad el rollo del vapeo en la chavalería que
1: Y
0: me.
1: ojo con eso, ¿eh?
0: Claro, que mete miedo por la cabeza.
1: Ojo con eso porque es tremendamente tóxico.
0: Claro. ¿Sabes qué? Oye, el problema que tú antes el tabaco de mano, yo creo que nadie sabía bien. Avezaba este
1: Sí,
0: col
1: y
0: uso
1: porque te
0: y porque
1: enganchaba
0: ya
1: la
0: eres guay
1: nicotina,
0: y eso,
1: sí.
0: y enganche y tal. Pero oye, que esto sabe bien. Porque como sabe al sabor que y
1: Que tú
0: metas para
1: quieras.
0: adentro, sabe rico. Gusta más también el sabor. Así que. No sé. Vale.
1: Pero bueno. Al final acaba todo en una quieren una paguina.
0: Ya, y estamos acabando con el paisano de la faria que se pone ahí a lo arroyito y pozorón de Faminio Cansado, con la faria y el coñac.
1: Sí,
0: Estáis
1: una
0: acabando
1: pena.
0: con el macho ibérico
1: Una, es una
0: español.
1: pena.
0: Estáis acabando con
1: El
0: él.
1: feminismo ha llegado demasiado
0: Los
1: lejos,
0: progres.
1: ¿eh?
0: Y es como
1: El
0: le dicen,
1: feminismo llegó demasiado lejos.
0: les feministes
1: Llegó demasiado lejos.
0: wokes, tenéis
1: El
0: lo todo.
1: wokismo.
0: El wokismo.
1: Pues nada.
0: Ay, bueno, bien, bien.
1: Vale.
0: Vamos, 2 de 2. Muy
1: Dos de
0: guapas.
1: dos. Ahora una cosa rápida,
0: Venga.
1: creo, ¿eh? El fenómeno del fartón
0: A
1: ambulante.
0: ver, desarrolla esto,
1: Esto
0: interésame.
1: no creo que nadie me lo pueda defender. O sea, yo no voy a cambiar de opinión. Esto no se puede hacer. Es una X. Son estas personas que todos los fines de semana, desde que empieza la temporada de fiestas en los pueblos, romerías, fiestas de Prat, hacen un giro por toda en Asturias,
0: Un tour, un
1: sí,
0: tour.
1: para ir a los sitios donde hay comida gratis.
0: Ah, ¿existe eso?
1: Esa gente existe.
0: Callao.
1: Entonces, que no sé qué sitio en las fiestas de pueblo hay una sardinada, ese
0: Sí,
1: día van
0: para
1: para
0: allá.
1: allá. Que eso puede estar, yo qué sé, en Luarca. Y al día siguiente, no sé, en Carabia,
0: Sí.
1: hacen una comida vecinal con una paella.
0: Y para allá van.
1: Vaya. O sea, eso no puede ser.
0: No. Vaya, porque bueno, yo que
1: Otra
0: voy.
1: rata de alcantarilla
0: Correcto.
1: eres.
0: Que vayas de fiesta de Prado en fiesta en Prado pagando lo que tienes que pagar, parece
1: Pero
0: muy
1: esas
0: bien.
1: cosas que se hacen para los
0: Aprovechándose
1: vecinos,
0: de las cosas vecinales, ellos van para
1: que
0: allá.
1: obviamente tú tienes familia en ese pueblo, son las fiestas, te invitan, vas. Tú eres de ese pueblo y invitas a unos amigos. Bien, o sea, eso está muy bien. Y la gente encantada de que venga alguien de fuera y poderles
0: Claro,
1: convidar.
0: claro.
1: Efectivamente. O que apareces por ahí porque vas a ver un
0: Sí,
1: sitio, te lo
0: sí, sí,
1: topas
0: sí.
1: y es que te pueden llegar a decir, ven, ven, arrímate para
0: Claro,
1: acá, que hay comida
0: sí,
1: para
0: ya tenemos
1: ti.
0: estado en cosas así, ves un peregrín y los invites a que vengan a cenar con nosotros y
1: Es que
0: cosas de que
1: además,
0: soy yo
1: o sea,
0: guapo.
1: si eres muy, muy prudente, incluso
0: Eso.
1: dices, esto que es solo para los vecinos, te dicen, sí, pero toma,
0: Eso,
1: ya te llenaron el plato.
0: soy yo guapo, sí, muy guapo.
1: Claro,
0: Ahora,
1: ahora,
0: el gorrón,
1: el profesional.
0: el tour fartón de. Bueno, oye, yo dígotelo en serio, apreciate muchísimo, pero estás haciendo que me salga una mala baba de la de mi madre, porque yo soy un ser positivo.
1: Pero es
0: No
1: que.
0: pensaba que existieran personas así en el mundo.
1: Sí. Esto
0: Existen.
1: con la temporada de.
0: Están entre
1: Imagínate que esto
0: nosotros.
1: empieza. Y bueno, imagínate la decisión el 15 de agosto, que son las vírgenes de todos los sitios.
0: Claro.
1: ese día que decir, claro, ya tendrán pericia y no, el año pasado no nos gustó lo de este sitio, digo yo, porque se tienen que poner súper nerviosos. Y estoy seguro que se ponen a la cula no una vez, no dos.
0: Claro, claro.
1: Es para comer un poquitín, no, claro. No es para quitar el hambre de toda la semana.
0: A mí me da mucha rabia.
1: Me parece mal.
0: En los festivales de sidra, que la sidra y de baldre, tienes que pagar el vaso, que son 6 euros.
1: Sí.
0: Y hay gente que va con el vaso de casa. Hoy. Que dices, ostras, paisano, paisana, no. Que ye.
1: Sí.
0: Que ni siquiera para colaborar pagando el vaso.
1: Eso es.
0: Y lleven el típico de recuerdo, que sale la Virgen de Covadonga, allí. Y lleven el típico recuerdo de Asturias y dices tú, ostras.
1: Sí.
0: Y hay los col del año pasado, por eso cambian muchas veces el diseño, el color de un año para otro.
1: Eso pasa aquí, claro. Pasa aquí con la fiesta de la sidra.
0: Eso, en Sison, yo veo lo.
1: Que además los vasos son súper guapos.
0: Sí.
1: Hay gente que los colecciona.
0: Claro, y presta, que yo tengo los coleccionados y préstame. Bueno, que llega vivo a casa, que a veces la tarde complícase, por lo que sea.
1: Por lo que sea.
0: Pero, claro. Pero presta. Pero tú estos que dicen, ¿saliste de casa ya con el vaso?
1: Porque pues estos saldrán con un tupper y dirán, no, platín no, lléname el tupper. Porque ahora esta gente tiene luego mucha jeta. Luego mucha, esta gente mucha, es mucha, que mucha. No, la vergüenza la desconoce.
0: Ostras, estoy flipando, pero flipando muchísimo.
1: Pues esto sí, estos son fenómenos que existen.
0: Vale.
1: Vamos de ratas en ratas.
0: Sí, sí, por favor. Otra más.
1: A ver, esto es también para ponerse serio. No necesitas comer todo lo trendy que ves en TikTok ni en Instagram. No necesitas hacer caso a lo que estos influencers, a los que pagan, claro, te están recomendando. O sea, claro, tú quieres... Si vives en Villaviciosa, no busques en TikTok dónde comer en Villaviciosa.
0: Claro.
1: No hagas eso. Y esto se hace. O sea, se hace mucho, o sea, porque claro, evidentemente está muy guay probar cosas nuevas.
0: Sí.
1: Vale, algunas te van a gustar, otras no. Las cosas trendy suelen ser una mierda también, pero bueno, igual alguna se salva. Eso lo hacemos todos.
0: Sí.
1: Pero claro, no seas paleto, porque en realidad ser un paleto, porque luego el bar de la esquina que hace una tortilla cojonuda,
0: claro,
1: no, o sea, nunca fuiste.
0: Claro.
1: Probar también es eso.
0: Sí, sí, sí.
1: O sea, es cosmopaleto.
0: Claro. Cosmopaleto y es la definición perfecta.
1: Claro, ahí te meten la espuma de Temasha con...
0: Bueno, ¿viste el Slargues Coles para un... que no, desconocía?
1: Fresas.
0: Sí, eso.
1: Fresas con... O sea, no otra vez, no nos hacer
0: eso.
1: Colas en sitios que dan cosas de comer gratis.
0: Pero aparte, fresas con nata.
1: Con chocolate.
0: Con chocolate. ¿Dónde está la nueva tendencia ahí? ¿Quieres decirte?
1: Yo es que creo que eso que es que es de verdad, ellos van de modernos y son unos paletos. Es que uno es como Cantelli. ¿No viste que dijo que van a hacer un super Zara en un edificio catalogado guapísimo, por cierto, de Oviedo?
0: Sí.
1: Y él dice, a ver si nos ponen un Zara como el de Madrid y ciudades importantes,
0: claro,
1: porque queremos que Oviedo sea moderna. Eres un paleto,
0: claro,
1: Cantelli.
0: Claro.
1: ¿O no?
0: Que completamente de acuerdo. Que sí, que sí. Ocho pisos va ahí. Sí, sí. Bueno, yo que Cantelli y más del Madrid que del Oviedo. Ya eso... Oye, ya sabemos de qué pie cojea. No pasa nada.
1: ¿Pero tú crees que eso sea una ciudad moderna? O sea, ¿y
0: no,
1: por qué
0: no
1: te comparas con Madrid?
0: Claro. Porque, oye, el cosmopaletismo. Y así, y lo que hay.
1: ¡Ay!
0: ¡Ostras! ¡Uf!
1: Tengo miedo para... ¿Tengo tiempo para recordar lo del Bonito?
0: Sí, siempre. Tú
1: vamos
0: siempre
1: a ver. Estamos ya en plena costera de Bonito.
0: Ya está caliente.
1: ¿Eh? A ver. Ahora, el Bonito ya bajó de precio, ya tiene precios más populares, ya...
0: ¿Ya podemos permitirnoslo?
1: ¿Sí? Por favor. Pensad antes lo que vais a hacer con el Bonito. Respect.
0: O sea... ¿No rollo de Bonito? ¿No?
1: Yo estoy muy en contra del rollo de Bonito.
0: ¿En serio? No, o sea, tú, si hay una rodaja de Bonito que compres la rodaja Bonito,
1: sí.
0: ¿Prefieres comerlo en rodaja vuelta y vuelta antes que hacer un rollo Bonito?
1: Por supuesto.
0: Por supuesto que sí.
1: Por supuesto.
0: ¿No albóndigas de Bonito? ¿Tampoco?
1: Tampoco, mi madre las hace, están
0: eso,
1: buenas,
0: están
1: pero
0: muy
1: no,
0: buenas, ¿eh?
1: Pero no.
0: No.
1: Yo las como, ¿eh?
0: Vale.
1: Es que, bueno, tengo, a ver, yo soy, tengo estas... Sí.
0: acordéme el otro día de ti.
1: Soy un poco hipócrita, soy un poco, porque yo las como. Bueno, si las hace mi madre, las como.
0: Bueno, claro, porque te enriques, pero...
1: Estoy en contra.
0: Comimos el otro día pestañas,
1: ¿es frites, es esto de por aquí?
0: Turriadines, pocas cosas, bueno, no llega al nivel ventrisca, pero pocas cosas tan ricas, ¿eh? Y espectacular. Sartén y turriadines, crujientines.
1: A ver,
0: ostras,
1: pero que tú...
0: Carne espectacular.
1: Quiero decir...
0: Ya. Pero yo oye que la rodajona mítica...
1: Es que si es muy grande queda seca. Eso. Hay que hacerlo muy bien para que no te quede seco. Coger el punto es difícil. Yo no digo que sea fácil tratar bien al bonito, pero al menos inténtalo.
0: Pero merece la pena.
1: Merece la pena.
0: Vale. Y si te pasas con el punto, fue el rollo de bonito.
1: Echas un poco tomate.
0: Bueno, estoy todavía con los menús para dos.
1: Dos menús.
0: Otea llora, capítulo 8514.
1: Sí.
0: Y luego el fartón de ambulante. Ostras, es que son cosas que yo hasta desconocía. Comer todas las tendencias.
1: No.
0: Y el rollo bonito, no.
1: Esto habrá que decirlo todos los veranos, pues hay que hacer pedagogía poco a poco. Yo voy a hacer mi aportación a la gastronomía y al respeto de ese animal.
0: Alárgasme la vida muchísimo, pásalo muy bien. Y luego, mira, para encima, hoy quedé como el cuerpo, joder, por culpa de los mongolos estos que van con el menú ahí a...
1: Cuatro personas.
0: ¿Vas menú a obligar al policía camarero? ¿Policía camarero?
1: Claro.
0: Hay que llevarlo a, como decía,
1: es que además,
0: cansado.
1: Estás poniendo en una situación a los camareros que no,
0: claro,
1: tienen por qué.
0: Claro, claro. ¿Tú en qué momento dices, oiga, que no, yo la misma persona? ¿Y luego qué faes? ¿Cobres doble? Porque en realidad comieron uno.
1: ¿Qué
0: haces?
1: No,
0: claro,
1: pues
0: claro.
1: No puedes cobrar.
0: Claro. No fagáis eso, por favor. Un abrazo fuerte. Muchas gracias, Sara Ceballos.
1: Otro para ti.
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diablo, a modo de homilía, dijo: urnas plebeyas, túmulos reales, penetrad sin temor memorias mías, por donde ya el verdugo de los días con igual pie dio pasos desiguales. Revolved tantas señas de mortales, desnudos huesos y cenizas frías, a pesar de las vanas, sinopías, caras, preservación.

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0: Buenas noches, estamos un día más en Non me chisques. Somos les Asturxules, Marina y Elena.
1: Y hoy vamos a estar respondiendo a algunas preguntas que nos dejasteis por Instagram. Algunos temas y cosas para hablar.
0: Tenemos que decir que muchas de ellas, a ver, gente, ya les contamos 20.000 veces, que les contamos 20.000 y una, no pasa nada, pero bueno.
1: Sí, es verdad.
0: O sea, y otras que, bueno, que nos les tenemos que preparar un poco más, porque como también entrugamos que de cosas que querían que falase, que falásemos y demás, pues hay cosas que necesitamos.
1: Claro.
0: O documentarnos o traer a una autoridad al respecto.
1: Sí, que fale mejor que nosotros.
0: Para no falar por falar, ¿sabes?
1: Podemos estar falando como si falaremos en chigre, ¿sabes?
0: Sí. Entonces, bueno, ¿entames o entamos?
1: Bueno, nada, la primera que nos pusieron fue que falaremos de la normalización na xente mozo y falar en el día a día, que bueno, yo creo que esto ya es algo de lo que...
0: Con lo que face... O sea, ya es lo que hacemos.
1: Sí,
0: tampoco...
1: literalmente ya es Asturxules y ya no me chisques.
0: Sí,
1: y ya el día a día.
0: Eso, ya el día a día de que, yo qué sé... A cualquier persona que tú y yo conozamos, no se escapa que existe el asturiano.
1: Sí, y que es súper importante y hay que hablar y aprender.
0: Y... eso, y que hay un idioma y que no sé qué y que tal y que cual. O sea,
1: sí.
0: Nuestro 1, 2, 3.
1: Sí.
0: No.
1: Sí, sí.
0: No hay otra cosa. También, pues por ejemplo, y que preguntáronos también por trashes, pero y que por trashes ya trajimos a Raquel,
1: sí,
0: que no hay persona que lo explique mejor que ella.
1: Claro.
0: O sea, ya
1: podéis buscar el programa si queréis aprender más, que ese programa está súper chulo.
0: Claro.
1: Y
0: porque nosotros pues podemos contar 4 cosas de trashes, que igual la mitad son medios inventos nuestros. Y
1: ella sí que controla, claro, mucho y todo lo que dice pues está fundamentado y bien,
0: sí,
1: explicado.
0: Ah, mira, y esta que ponen, el nuevo movimiento del gobierno para incluir la especialidad del asturiano una ley. Que mira, eso ye una cosa que vino justo el día que Asturxules fizo un año.
1: Y es verdad, sí, que
0: vaya,
1: fue como
0: vaya regalo
1: un regalo,
0: de cumple,
1: sí,
0: ¿sabes? Fue por eso, fue por esto.
1: Qué fuerte
0: dicho algo,
1: eso.
0: Pues nada, sin más, va... Ay, me cago, ¿cuándo fue? El jueves. Fue el jueves pasado.
1: El jueves, ¿qué jueves? Bueno.
0: El jueves, un momento que miremos en el calendario, el jueves 9 de Xunetu, salió el día antes na xenda de Barbón, que se xuntaba Barbón con la ministra de Educación, y bueno, pues todo apuntaba que podía ser esto, y efectivamente que... Bueno, para quien no sepa, tenemos el programa de DAE, que lo expliquen mejor que naide, pero bueno, que la situación laboral del profesorado de asturiano, no tenía recogida la especialidad, entonces estaba
1: en precario.
0: En precario, con delgaes a una itinerancia.

0: Nereida
1: constante entre muchas otras cosas que pues no tienes como interín. Y pues resulta que va a facese porque se recuella la especialidad y porque por fin podamos tener una oposición, que muchísima gente dice, ¡ay, qué suerte sin oposición! No, de suerte nada, porque yo ya estaba ahora pensando en que nunca iba a tener una estabilidad, que no iba a poder tener una casa ficha nunca. Y pues mira, ahora, poquitino bueno. A poquito, que no va a entrar ya y todas estas cosas son progresivas, claro. Primero salía ayer y como que se va a intentar ya meter, tramitar en 6 meses ya todo lo que supondrá. Pero bueno, eso, la gente tampoco que se agobie y tal y cual, porque no va a ser que, ya lo explicaron cuando vino los Dada, no va a ser que haya ya una oposición, no va a ser que toda la gente que está trabajando tenga que colar, ¿sabes? O sea, calma, que claro. Esto pues va...
0: Va a ir lento, porque si otras cosas más... Otras cosas van seliquino esto.
1: Ya ni te cuento. Así. Entonces, bueno, pues que
0: pero estamos... bueno, con esperanza, porque sí. Estamos ahí como muy preocupados con la situación y por lo menos vemos que va avanzando y que vamos llorándoles sí. Cosas que pedimos.
1: Y muy así contentes.
0: No perder nunca la esperanza.
1: Eso. Y luchar.
0: Eso.
1: Por todo.
0: Hay
1: y
0: que
1: cómo
0: seguir
1: se consiguen les
0: pidiendo
1: cosas.
0: Sí, sí.
1: A ver, algo relacionado con los vuestros pueblos de origen. Yo realmente no quiero decir cuál es mi pueblo. Siempre digo, pues eso, que soy de Llaviana, pero bueno, no digo mi pueblo porque no quiero decirlo.
0: Yo tampoco lo voy a decir antes.
1: La verdad, no.
0: Yo digo que Ayer y Quirós son los concellos originarios.
1: Y por ahí, pues nada, sacáis un mapa y podéis echar la
0: grandes
1: quiniela de cuáles serán. Sí, sí, grandes, pero vais perdiendo.
0: Bueno.
1: A ver, la venidormificación de Asturias, en la calle Uría pusieron un kebab con estética de McDonald's.
0: Viste el Bessi.
1: Y la calluria de Ubieu.
0: Sí,
1: refiere.
0: Sí.
1: Y que en Xixón pusieron también un kebab, no en la calluria, en la corrida.
0: ¿Qué dices?
1: Tía, un kebab con paredes súper limpias, estética también, sí, así.
0: O sea, perdiendo toda la esencia de lo que yo un kebab.
1: Efectivamente.
0: Sí, sí, yo, o sea, vi lo... Bueno, no lo vi abierto. Vi lo... que lo estaban abriendo, pero de todas maneras ya lo había visto en, no sé, per redes en otras ciudades como Madrid o tal, que ahora hay como kebabs classy, ¿no?
1: Sí, sí.
0: Rollo...
1: Aesthetic.
0: Sí, y a lo mejor te meten 15 pavos por un kebab.
1: Ya.
0: Y es todo súper... No sé.
1: Súper chic, súper tal.
0: Una apropiación del kebab encima. Yeah.
1: Pues no sé qué opino, que una mierda, ¿sabes? Lo mismo que opino sí. De que habrán tropecientos Manolito Bakes, los cafés de especialidad, los Starbucks, los Ale Hops y todas esas cosas. Pues me parece terrorífico.
0: Sí.
1: Porque, no sé, o sea, ya quita la esencia de lo que es el lugar y acaba dejándonos, pues en este caso, Ubieu barra Xixón, que pues son las más masificadas, sobre todo ahora en verano. Pues eso, como Benidorm, como Madrid, o sea, ya que...
0: Son todos iguales.
1: Eso, que sí, todo igual. Que vas a un sitio y dices, meca, pero estoy igual que esto otro.
0: Yo que llevo horrible.
1: Sí,
0: o sea,
1: no puedes ir a un sitio y saber ya lo que te vas a topar, ¿sabes? Porque llega ahora, vas a un sitio y sabes, Ana, pues ya lo compro ahí porque va a haber.
0: Sí, tal cual.
1: Joder.
0: Nada te va a sorprender, no, de repente, no sé... De decir, ay, voy a descubrir las tiendas locales. Tiendas locales están cerrando.
1: Ya.
0: Yeah. Ay, terrible. Y los bares cerrando, los de toda la vida, para poner cosas...
1: O para pa en venta los pisos. Muchísimos de los... Como el Cantelli en Xixón, que es un chigre de toda la vida. De los pocos que todavía... Escandia en sidra y tal y cual, que tienen pinchos en la barra y esas cosas, pues claro, van a comprar el piso.
0: El edificio.
1: El edificio. Entonces, a la mierda.
0: Sí. Pero bueno, sobre la venidormificación de Asturias, también vino un día al programa Denis, el pruviano, que Fale, él sí que fala mucho del rollo del turismo y tal, y fala, explica muy bien todo ese tema. Y es súper interesante ese programa, así que os recomiendo que lo escuchéis si no lo sentisteis. ¿Qué más cosas? Podéis hablar de otras lenguas minoritarias de España y compararlas a su situación. Bueno, yo creo que esto ya lo hablamos también a veces, bueno, muchas veces. Pues nada, no sé, en plan, lo típico, ¿no?
1: ¿Con qué lo comparamos?
0: ¿Con qué nos comparamos? Si nos comparamos con el aragonés, pues estamos mayor. Si nos comparamos con todos los demás, pues peor.
1: Pues peor.
0: Sí.
1: De Manones tienes una oficialidad y nosotros no, y...
0: Y muchos más recursos, sí. Y muchos...
1: Perres
0: y...
1: Falantes.
0: Y una masa social con más conciencia también por...
1: Claro.
0: Pues por el estatus, ¿no?, del idioma, al final, cuando te ha reconocido como oficial, y ya no solo por los propios falantes, sino en general, quiero decir, escuchas a alguien de, por ejemplo, de Madrid, hablar de las lenguas que hay en España y te van a nombrar les oficiales.
1: No.
0: Y nadie se va a acordar de... Poca gente se acuerda de nombrar el asturiano ni el aragonés. Quedan olvidados. Totalmente.
1: Así que, pues...
0: Entonces, bueno, pues... Y lo que tienen.
1: Bueno, pues pasamos a otras así más de salseo que nos pusisteis también.
0: ¿Qué era más vergonzoso que vos pasó?
1: Na vida, como asturxules...
0: Guay, yo no lo sé. Tendría que pensarlo.
1: Yo tendría que lo pensar también. Navidad, buah, acuérdome. Una vez, estábamos trabajando en la ofi. Tía y yo, y salí al café. Y en una esquina había un grupo de chavales. Yo iba con los cascos. Y yo, y veo que me paren. Y yo sentí. ¿Te podemos hacer una foto? Y yo fago, no. Y tía, realmente me entrugaron si yo os podía hacer una foto. Y yo en plan, no, o sea, quedé fatal. Obviamente se estallaron de mí, yo muerta vergüenza. Porque escuché una cosa y me preguntaron otra cosa y iba ahí como de reina, en plan, no, perdona.
0: Perdona que soy Rihanna aquí.
1: O sea, eso fue bastante vergonzoso. No sé, seguramente me pasaría algo más vergonzoso, pero...
0: No sé, yo a mí mil cosas que ahora no se me ocurre ninguna, pero seguro que mil, porque...
1: Ya, son de esas cosas que te darás cuenta dentro de 2 horas.
0: Soy así como patosa y tal. No sé, seguro que... Yo que ahora mismo no se me viene ninguna a la cabeza. Lo típico que te preguntan, cuenta una anécdota, y yo qué sé.
1: Ya.
0: No sé.
1: Ahora no sé. Cuando y después estás todo el día contando
0: lo
1: anécdotas.
0: Lo típico que te mandaban en inglés o tal, hacer una redacción sobre una anécdota.
1: Sí.
0: Yo siempre quedaba así como en blanco y yo.
1: Yo pues ahora no sé.
0: Sí.
1: Pues y como asturxules, no sé, tía, tampoco...
0: Asunto.
1: Seguro que ahora no nos damos cuenta, pero seguro que algo tipo no saber quién ye una persona que tiene que se sobreentiende que tenemos que saber quién ye, o yo qué sé, o igual confundirnos sí. El nombre de alguien, o entrevistar a un yo que sé, a una escritora, a un escritor y no saber el título de su libro. Seguramente algo así nos pasará alguna vez, que ye como uff, vaya vergonzoso. Pero bueno.
0: Sí.
1: Ahora en un.
0: No me doy cuenta, la verdad.
1: No sé. ¿Quién?
0: Bueno. Entonces, tan graves no serían.
1: No serían, efectivamente.
0: Exacto. Acordaríamos, si no. A ver.
1: ¿Qué superpoder escogeríais? Esto ya lo falábamos.
0: Sí.
1: Y los dos dijimos que teletransportarnos.
0: Teletransportarnos,
1: sí,
0: 100%.
1: Sin duda, o sea, teletransportarse y es lo mejor.
0: Reines del FOMO,
1: sí.
0: 100%.
1: Sí. ¿Qué es un lujo que pagaríais en sin pensarlo? Yo el tiempo.
0: Ya,
1: el tiempo
0: eso,
1: si me pudiera pagar...
0: Eso estaba pensando yo. A ver, ya que yo creo que el tiempo o la salud.
1: Sí.
0: Como dijo Jan Biff, la salud es lo más importante.
1: Supongo que eso, sí. Sin duda.
0: Sí.
1: Y después...
0: Yo creo que antes la salud, que el tiempo igual. Porque tener mucho tiempo yo sin tener salud...
1: Ya, pero ¿y tener salud sin tener mucho tiempo?
0: Bueno, por lo menos el tiempo que tienes...
1: Yeah, bueno. Ya.
0: No sé.
1: No sé.
0: Ya. Yeah.
1: Y así más material, pues mira, la verdad, ¿qué taxis? Pagaría taxis a todos los sitios. Yo qué sé, yeah. Estoy en una fiesta y no quiero agarrar... Dice, tía, ¿qué tal es eso? Pues sales pa' Uvieu de fiesta y tienes que volver a Xixón. Pues prefiero pagar un taxi a esperar el bus o el tren, que encima no me deja al lado de casa. ¿Qué tal y qué cual? Pues taxis. Taxis y roperos. Sí, roperos ya los pago, pero bueno.
0: ¿Sabes a dónde tienes que ir a vivir? A Rumanía.
1: ¿Por?
0: Porque mi hermana que estuvo viviendo ahí agarraba bolts que valían a 1 euro, 2 euros. Y
1: sí,
0: era como agarrar el
1: poco.
0: Bus. Ella, para ir a los sitios, bolt.
1: Flip.
0: Que bueno, que llegue como un taxi.
1: Flipo, flipo.
0: Los taxis que había ahí. Que por cierto, lo que dices tú de volver de Uvieu a Xixón en taxi, me hizo a mí un choque de realidad con unas amigas que vinieron a visitarme de Madrid, que claro, y esta naveza es a agarrar pues los taxis para ir a los sitios, ¿no? En plan, o Uber o lo que sea. Para ir a las discotecas o tal, pero en verdad aquí no lo tenemos nada normalizado. En plan, yo qué sé, si salgo por Xixón...
1: Voy a ir en bus.
0: Voy a ir en bus, ¿sabes? Y quería agarrar un taxi. En plan... Y yo, no, tal, hay bus, no sé qué.
1: A ver, que en verdad mucha gente agarra
0: taxi. En verdad,
1: si vas,
0: pues...
1: Vienes los cuatro,
0: a ver,
1: ¿sabes?
0: Claro, si puedes agarrar... Si vais... Tal, a ver, que te sale más caro igualmente, porque
1: sí, sí,
0: un
1: claro.
0: Taxi de Uvieu a Xixón, ¿cuánto te puede valer? 50. 50 o 60 euros.
1: 50, sí.
0: 50 euros. Claro, 50 euros, si sois cuatro, pues...
1: Sí.
0: Claro, y el bus te vale...
1: 3.
0: O menos, 2,50 yo creo que vale el billete. Sin CTA.
1: Puede ser, claro, con CTA, pues
0: con
1: céntimos.
0: CTA, 50 céntimos, sí. O 1 euro, no sé.
1: Pues mira...
0: Pero sí, yo lo de los taxis pienso muchas veces porque yo tengo agarrado un...
1: Pateáis ya.
0: Sí, porque además a mí no me gusta agarrar el bus urbano, nunca lo agarro. En plan, solo lo agarro para ir a Luca, pero yo qué sé, si tengo que ir a la otra punta de Uvieu...
1: Vas a pata.
0: Muy probablemente vaya a pata, porque no sé los buses y me da más pereza eso que ir caminando.
1: Yo, fan de bus.
0: Yo creo que en Xixón, bueno, no sé, igual es una perspectiva mía, pero en Xixón agarráis mucho el bus.
1: Yo agarro mucho, eres mis amigas también, pero bueno.
0: Bueno, a ver, que igual en Uvieu también, y yo simplemente...
1: Yo siento que en Uvieu tengo que esperar mucho más por bus que en Xixón.
0: Yo siento que en Xixón los buses son horribles porque tienen... números rarísimos, el 112, el 13, el 14... Y que no tienen sentido. Y en Uvieu y como C1, C2, para subir, para bajar. O sea, ya, y es súper fácil, intuitivo. Yo voy a Xixón y solo por no mirarlo... Y que no lo entiendo. ¿Cómo puedes pasar de la línea 3 a la 114?
1: No hay 114.
0: Hay ciento algo.
1: No hay ningún ciento algo.
0: 80 y pico.
1: No, hay un E71.
0: Vale, y...
1: Sí, y un express nuevo.
0: Bueno, da igual. Yo ahí veo números muy raros y no entiendo nada.
1: Bueno, pues cosa tuya, porque no es transporte público.
0: Porque yo voy caminando. Caminar y es el mejor gimnasio.

0: Sí, no, yo tampoco, pero yo tampoco, pero bueno. ¿Qué
1: ¿Qué
0: más?
1: faríais si mañana os tocaran 10 millones? Buah. A ver, lo primero, acabar de pagar cualquier hipoteca de la mi familia, pero yo creo que la mía te ha pagado, la de los mis tíos también, la de mi pueblo también. Pero sé que en mi
0: Pues
1: pueblo, reformar
0: compro una casa para ti.
1: y comprar una casa para mí, obviamente, obviamente, obviamente. Obviamente.
0: Pero con 10
1: Y otra
0: millones,
1: para mi hermana.
0: con 10 millones, date para más.
1: Pues mira, una para mí. Una para mi hermana.
0: ¿Otra en Dubái? ¿Otra en París?
1: No,
0: ¿Otra
1: no,
0: en...?
1: no, no, no. Solo una vivienda. Fadría una academia de asturiano.
0: Buah, eso sí que me molaría.
1: No sé en cuánto se quedará de precio con estas cosas que estoy diciendo.
0: No tengo ni idea.
1: Pues yo qué sé, ponte que me queden. Oye, que no, no te creas, comprar casas.
0: Ya, y si montas una academia en plan así a lo tocho y tal, o yo qué sé, con varias sucursales,
1: Nada, pero una, tía, ya.
0: mantener sueldos para dar
1: Sí, pero
0: a
1: después se supone que
0: profes.
1: la academia va a darme beneficios,
0: Ya,
1: ¿sabes?
0: bueno, ya, verdad.
1: O va a ser una academia gratis. Y es que a
0: Claro,
1: ver si puede ser gratis, estaría guay que pudiese ser gratis, ¿sabes?
0: ya, sí.
1: Pero llegará un momento en que no pueda pagar salarios.
0: Ya.
1: Pero bueno, primero puede ser gratis, hacemos cuentas de cuánto tiempo puede ser gratis y después que vayan poniendo pues como la menor cantidad posible los alumnos. No
0: Sí.
1: sé, eso ya se voló el... Ah, no, 10 millones, no un millón, claro.
0: Claro,
1: 10
0: 10 millones,
1: millones.
0: muchísimo.
1: Pues yo qué sé,
0: Sí.
1: mira, celebraría mi cumple a lo Yoko. Pagaría viaje a mi mamá y a mis tías, bueno, y a mí para ir a Bolivia a ver a la familia que tengo ahí. Yo qué sé, si mis amigos necesiten perres, pues yo estoy también perres. ¿Sabes? Porque, pues no sé. Eso. A ver, algo guardaría de colchón, obviamente. Y donaría. Seguramente donaría un montón. Con 10 millones tengo para donar mogollón y todavía me queda mogollón para mí.
0: Sí, además si lo vas a invertir en algo que después también te va a dar, en plan en
1: Claro,
0: la
1: claro.
0: academia, que sabes que no hay un gasto estanco, sino que hay algo que después te puedes seguir.
1: Sí, beneficiando de ello.
0: Sí.
1: ¿Y tú en qué lo gastarías?
0: No sé, en plan lo de la academia lo veo también. A ver, bueno, a ver, lo típico de la casa, no sé qué, un coche, bueno, en fin,
1: Ah,
0: esas cosas.
1: claro.
0: A ver, esas cosas típicas de vivir
1: Sí,
0: cómodamente,
1: sí.
0: rollo, arreglar la mi vida, ya no tener que preocuparme más, no sé
1: Tapar
0: qué.
1: furacos, como dice la peña.
0: Sí, tapar furacos y vivir bien,
1: Sí, vivir muy
0: cómodamente,
1: bien.
0: decir, hay vacaciones, no sé qué, no sé cuánto, algún capricho, tal. Pero después sí que invertiría eso, en hacer cosas, proyectos que me molen. Pues eso, lo de la academia lo pensé yo también. O una editorial o algo así, ¿no? Sí, no sé. Una discográfica o una movida. Cosas para hacer como material cultural asturiano. Una
1: Buena,
0: productora.
1: buena,
0: No
1: buena.
0: sé, yo qué sé.
1: A ver, ¿qué comida te ha sobrevalorado?
0: No sé, yo que soy pésima con esto porque yo soy muy repugnante.
1: Yo creo que...
0: O sea, yo soy muy repugnante, entonces las cosas que a mí no me gusten, claro, y gusten a todo el mundo, menos a mí, porque soy repugnante. Entonces...
1: Bueno, pero algunas sí que digas. Mira, yo voy a decir el arroz y la hamburguesa.
0: ¿Tú crees que está súper valoradísimo el arroz?
1: Sí, tía. Yo creo que sí, ¿no?
0: El arroz. O sea,
1: No
0: el arroz
1: sé.
0: como concepto es más, sí, como
1: No
0: la típica
1: sé.
0: comida más pro.

0: Y
1: Pero muchísima
0: simple.
1: más gente come arroz, en plan, por eso lo digo,
0: Claro,
1: yo qué
0: porque ya es
1: sé.
0: muy barato y simple. En plan, y es un profe universitario que
1: Ya,
0: tal,
1: un gym,
0: arroz.
1: pero y como, bueno, pues mira la hamburguesa. Parece algo súper sobrevalorado. Y, o sea, ya está bueno, pero tampoco ye como para que haya tropecientos litros de hamburgueses y
0: Ya.
1: tal y cual.
0: O sea, a mí encanta comer hamburguesa, pero sí que me parece que la gente está muy mal. A ver, yo creo que está empezando a pinchar ya
1: Sí, claro.
0: el boom este de los hamburgueses, porque que ya esto de ir a una hamburguesería a pagar 15 pavos por una hamburguesa enana encima, sin
1: Sin
0: patatas.
1: patates.
0: Y nada, terrible.
1: Sí,
0: Pero
1: ya están cerrando pila a sitios de estos que abrieron col boom.
0: sí.
1: O de estos hamburgueses que te la llenen por encima
0: De
1: de salsas
0: que
1: y,
0: no
1: te,
0: sé
1: y
0: ni.
1: dante guantes para comerla. Tía, ¿estamos bien? ¿O qué pasa? O que ellos, o que tienen el pan de colorinos. O que ellos echen Lotus. ¡Bluh! Y que mira, ¡bluh! Charquificación de los hamburgueses.
0: Sí.
1: Sin duda.
0: Nada, nada como una buena hamburguesa normal
1: A
0: con
1: ver, que
0: pan.
1: lleve pan con algo dentro, ¿sabes? Tampoco. No sé. Que
0: Sí.
1: por cierto, un tip para cuando vayáis al monte, las hamburguesas aguanten mogollón. Son comida, yo cuando, si voy al monte, tal, o de esto que vas el fin de y eso, siempre llevo hamburguesa. Porque aguanta mogollón, mogollón, mogollón. No se pone malo y está bueno.
0: Sí.
1: Y todo eso. Y yo te pregunto, ¿qué comida está sobrevalorada, pero de verdad tiene que estar sobrevalorada? O sea, dices, wow, ¿cómo no va a estar sobrevalorada? La tortilla de patatas está sobrevalorada, pero tiene que estar sobrevalorada.
0: Mira, para mí, opinión, bueno, para mí la mi tortilla favorita y la que fue mi pata, buenísima. Pero en la mayoría de sitios, la tortilla de patata, sin más. O sea, yo no voy a un bar y el pincho que se me ocurre pedir y el de tortilla de patata. Porque por lo general no me suelen dar más las tortillas que hay por ahí. Y estas tortillas que dan como medio desfeches.
1: Vale, ¿a ti cómo te gusta la
0: Y es que no
1: tortilla?
0: me dan más, o sea, como y es como comer aire porque no me sacio. A mí me gusta como la Find Me Pack, que está muy buena, ¿eh?
1: Ya me tendrá que hacer
0: A la
1: una.
0: gente gusta. No sé, en plan, tienes patatas como un poco más frites o. Sí, yo creo que ya es la clave, que. No sé, que tan como. Las patatas. Como un poco frites antes que tal. Entonces está buenísima. Y odio la tortilla que está en las patatas en sin cocer. La tortilla que. Y que hay muchas tortillas que a mí no me dan más. Entonces, para mí la tortilla está sobrevalorada. No la tortilla per se, porque la de mi pa me encanta. O algunas otras que tengo conmigo que también me encanten, ¿eh? Pero no sé. No me gusta ni la desfecha, ni la que está las patatas sin cocer. No sé.
1: Bueno, ¿y con cebolla o sin cebolla?
0: Con cebolla, con cebolla.
1: Vale. Yo también.
0: No sé qué opinas de mi speech sobre
1: Bueno,
0: tortillas.
1: a mí gusta casi todo esto. Sí, es verdad que hay muchas tortillas que vas a un bar y efectivamente no y el plato estrella. Por lo general, hay bares que la hacen muy bien y hay otros que fatality. Yo también, como por lo general, los pinchos que puedo comer en los bares solo son los de tortilla. Pues, y doy más a eso. Pero bueno, a mí gusta de muchos tipos, ¿eh? Sí que es verdad que pues también la de mi pa y la de mi abuela son como mis favorites. Pero bueno, por ejemplo, sí que desfecha no me presta mucho, pero por ejemplo, cuando fui a Betanzos y comí esa tortilla, que es literalmente huevo, ¿sabes? Que cae, estaba muy rica. Que supongo que también ye, porque ye Santos como que la fa más buena, no sé. A mí gustame todas las tortillas, la verdad. Sí, es verdad que, por ejemplo, pues para la playa considero que la tortilla tiene que estar cuajada, ¿sabes? Ma, no, y que no que pingue nada, porque para la playa ye como asqueroso que pingue algo, ¿no? Si te
0: Sí.
1: comes el pincho sí que me gusta un poco más desfecha, pero si me como el bocata,

0: gústame más fecha, no piengato, ¿sabes? Pero bueno, a mí gústame casi todas las tortillas, la verdad.
1: A ver, a mí tampoco llegue que...
0: Y con cebolla.
1: A mí tampoco llegue que no me gusten les que están un poco desfeches, pero siento que podría comer sin tasa porque no me llenan.
0: Bueno, pues puede ser.
1: Yo como comer en balde, ¿sabes? No sé. En fin. Yo lo mío con las tortillas. Yo que tengo, digo, muchos sitios que supuestamente son el mejor sitio de tortillas del mundo mundial.
0: Y mentira.
1: Y yo, no sé. No me encanta. Que normalmente son de estos de tortillas desfechas y tal. Porque están como ahora como de moda, ¿no?
0: Sí.
1: Yo creo.
0: Bastante.
1: Y un poco como la hamburguesa de colorinos, pero bueno.
0: Sí, hay charquificación de tortillas ahora también.
1: Sí, sí. En plan...
0: Con cosas que dices tú, pero ¿qué dices?
1: Ah, bueno, ya. Luego el tema de las tortillas con...
0: Con mil cosas.
1: Con relleno. Como... A ver, que les hay que están muy buenas.
0: Sí,
1: con
0: sí.
1: Cosas, ¿eh? Eso, donde lo tengo visto mucho, y en País Vasco. En País Vasco sí que tienen 100.000 tipos de...
0: Tipos de tortillas, sí.
1: Sí, sí, sí. El sitio donde más tengo yo visto así esas cosas. A ver, ¿qué cosa de pequeños pensabais que ya era verdad? Los Reyes Magos.
0: Sí.
1: Que por cierto, yo tengo anécdota con lo de los Reyes Magos, porque yo pensaba que el rey Baltasar, que por cierto y era mi favorito, y era amigo de mi abuelo. Realmente.
0: ¿Y eso?
1: Porque mi abuelo tenía un amigo que se llamaba Baltasar y yo pensaba que era el rey, porque mi abuelo hablaba de Baltasar, tal, no sé qué, Baltasar, tal, tal. Y yo, pues evidentemente pensaba que era el rey y yo siempre llegaba al colegio y decía, guay, que mi abuelo y amigo de Baltasar, no sé qué, tal. Y después descubrí que no era el mismo Baltasar. Y fue una decepción.
0: Y uf, vaya decepción, ¿eh?
1: Sí. Por cierto, ¿cuál es tu rey favorito?
0: Melchor.
1: Va, muy básica.
0: ¿El tuyo?
1: Una básica. No, yo, mi Baltasar, acabo de decirlo. Melchor y de básica.
0: Va. A mí Melchor encanta.
1: Tim Baltasar.
0: Y Punch. Pues yo creo que igual que los profes solo vivían en el entorno del colegio, ¿sabes? Y que claro,
1: que
0: no sea,
1: más vida,
0: que cuando veis, sí, que cuando veis a un profe fuera de clase, era como, perdón, que ya esto, ¿sabes? El mundo ya era de otra forma.
1: Ya.
0: Yeah. Yo creo que eso ya también. O que los profes de educación física
1: podían vestir
0: de algo que fuera, no un chándal, que en plan, no te reconozco quién ya es.
1: Literal, lo del chándal. Real, real.
0: ¿Qué cosa vos fai vieyes a los vuestros veintitantos?
1: Con veintitantos no somos vieyes, ¿vale?
0: Pero a mí dormíme a las 11 de la noche. Ahora en verano no tanto,
1: No me pasa.
0: A mí eso, vamos.
1: Me fai vieyes no aguantar tanto de fiesta. O sea, dormirme de tal, no, porque no me duermo a las 11. Vamos, ni de broma, pero sí salir de fiesta y estar cansada primero. Que acuérdame que cuando salía, de salir hasta pela mañana.
0: Ya.
1: Y ahora, a ver, a veces tal, pero ya no salgo viernes y sábado hasta pela mañana.
0: Buah, ya. Yo este fin de que fui, bueno, el pasado que fui para Lorti. Otra vez, tanto trote de fiesta. Y hoy al último día decía, madre mía, si estoy aquí por compromiso, ¿sabes? En plan, estoy aquí, pero quiero estar durmiendo en la tienda de campaña.
1: Ya. Yeah.
0: Pero bueno, no sé, me niego a esa realidad. Pero sí, yo antes que se podía salir, pues yo qué sé, y eran las fiestas de Prau, de Cabueños, por ejemplo, ¿no? Pues vivimos el viernes y el sábado, y bueno, si el domingo pintaba, pues igual también. Pero ahora...
1: Sí.
0: Ahora.
1: También tengo que decir que depende del tipo de música, que yo caso mucho primero.
0: Ya.
1: En plan, si es salir normal, tal, reggaetón, yo sé que.
0: Canses pilante, sí, claro.
1: Pero después me lleves a un sitio así, techno house, lo que sea, tal.
0: Y aguantes mucho
1: y
0: más.
1: Y de repente, como que despierto.
0: Sí.
1: Y puedo estar como entre.

0: trance, no
1: Sí.
0: sé, en plan
1: O el contexto también
0: despierto.
1: de la fiesta, ¿no? Claro, no, yo lo mismo eso, si sales por sal, sí que... O una discoteca sí que igual si sales en un festival, porque en un festival, pues, por ejemplo, tienes muchos más estímulos, ¿sabes? Que
0: Sí.
1: dices, ah, pues mira, voy a no sé dónde, puedo ir a tal, puedo ir a
0: Buah, ¿sabes
1: cual.
0: lo que descubrí?
1: ¿Qué?
0: Que bueno, ya que tuve en el Infierno Festival en el de Granada
1: Sí.
0: y ahí descubrí mi nueva pasión y obsesión,
1: ¿Qué ye?
0: el breakbeat.
1: El breakbeat. ¿Y eso ye?
0: Tía, un tipo de música que bueno, llevase mucho en Andalucía y hay un subtipo que ye el breakbeat andaluz.
1: Que ye como tecno andaluz.
0: No sé, yo creo que viene del drum and bass y ye como música súper, no sé, la gente está ahí saltando y tal. Y yo, antes de ir a experimentar lo que ye era el breakbeat, que sabía lo que ye era y tal, y había visto vídeos y tal, pero pensaba, va, esto sin más, no sé qué tal. Sigo, llegué y dije, ¡buah! ¡Qué guay! O sea, yo estaba ahí súper, súper entretenido, la verdad. Mola un montón porque está todo el mundo brincando, tal, de si esté ahí llevar. Y es súper guay.
1: Ah, pues mira, podemos meter una canción de breakbeat aquí
0: Sí.
1: y esa sí la gente sabe, porque yo tampoco sé. Ahora tendré que escucharme una cuando acabemos
0: Sí.
1: esto
0: Pero
1: para
0: bueno, que
1: ver.
0: no es lo mismo escucharla
1: Que tranquila,
0: que ir
1: claro.
0: allí y tal, y estar ahí bailando, no sé qué. Pero mola un montón, la verdad. Vos recomiendo que si, bueno, que si vos mola, claro, la música así, electrónica y todo esto, si vais a Andalucía, probéis el breakbeat, que mola.

0: Mola, mola. Yo descubrí y vamos, y ahora tengo ganas de volver.
1: Solo para escuchar eso, para ir a una fiesta.
0: Y ir a una fiesta de Breivik.
1: A ver, aquí nos pusieron unos álbumes que pueden generar Alderique, lo que nos presta. Vale. Bueno, y que hay algunos que ya les contestamos en algunos programas, tal. Este, ¿el dinero da, los perros dan la felicidad?
0: Pues no.
1: Obviamente no. Sí, es verdad que, pues, por ejemplo, obviamente no dan una felicidad de verdad, pero bueno, sí que ayuden mucho a cómo gestionar o tratar o pasar determinadas cosas, en el sentido de que, pues yo qué sé, si estoy triste por ruptura, prefiero estar triste por ruptura en una playa, en a tomar por saco, tomándolo, torrando y en un chiringuito pidiendo mojitos, a estar en mi casa porque no tengo perres para unas vacaciones, por ejemplo.
0: Pero
1: no dan.
0: Sí, pero a veces que puede estar súper sola,
1: claro,
0: en un chiringuito,
1: claro,
0: tomando mojitos, o igual no tienes todos esos perres y tienes a la tu mayor amiga,
1: sí,
0: que te sí da todo el soporte y tal. Que sí que es verdad que los perres sí que contribuyen y hacen falta para la necesidad, porque si estás pensando, o sea, imagínate, si estás en una situación de precariedad, de dificultades y tal, y que eso, pues al final, llévate a...
1: Repercute en cómo tú te
0: repercute
1: sientes.
0: Repercute en la tu salud.
1: Sí. O sea, y como que es muy difícil en los tiempos que vivimos, ¿no? Y en el sistema que vivimos, pues, como pensar, ¿no? Sería una tontería decir que puedes ser pobre y feliz, pues bueno, igual pues tener momentos de felicidad, pero bueno, tal como tal y lo que

0: decías tú, si estás en una situación de precariedad, pues va a afectarte.
1: O sea, que puedes ser más pobre que un rico y ser más feliz que el rico.
0: Sí, efectivamente.
1: Evidentemente.
0: Pero bueno.
1: Que sí, que los perros también...
0: Sí.
1: Fan falta pa tener una estabilidad.
0: Sí, y la estabilidad, claro, y es que la estabilidad va muy ligado a...
1: El tema y es la estabilidad, claro. Tampoco... El exceso de perros te va a traer
0: felicidad.
1: Simplemente tener una tranquilidad y decir, mañana tengo una enfermedad y puedo asumirla o no sé qué, o sé que mañana no me van a echar de casa,
0: claro,
1: porque tengo perros para poder pagarla o estas cosas, pues.
0: Sí, y que muchos de los condicionantes que, bueno, no sé a ti, pero por ejemplo, pues que a mí me... preocupen, ¿no? Hay algún plazo y no dan ya algo y el hecho, pues eso, de poder independizarme, ¿sabes? Y son unas cosas como que me agobia bastante y una cosa que me genera, a ver, no tristeza, obviamente, pero digo, como a veces, jolín, ¿sabes? Podré en un futuro cercano, que yo tengo suerte, tengo una súper buena relación con la mi familia y tal, pero bueno, pues siempre te presta no poder verte.
1: Que te apetece volar del nido.
0: Con una sí, ya, por favor.
1: Hasta que mañana digas, vayas a casa de tu mamá, échame unos tapes.
0: Está pensando, porfa. La ropina. Oye, ¿en qué programa pongo esto de lavado?
1: Sí.
0: Sí, sí. O que se me estropiea algo y yo, ay, oye, ¿cómo arreglo esto, no? Gestiones de mayores.
1: Sí.
0: Pero bueno, desde yo, los perros no dan la felicidad.
1: No.
0: Sí que ayuden en muchas cosas a bueno, pues a eso, a la estabilidad y demás, pero bueno, que efectivamente, que yo conocía a mucha gente que tiene muchos perres y para qué quieres tener muchos perres, sí, es un prove infeliz.
1: Sí, tal cual.
0: La verdad. Les tienes ahí en banco, ¿para qué? ¿Para morrer y ser el más rico del cementerio? Pues bueno,
1: sí.
0: Pues no la abona.
1: ¿Qué aplicación usáis más de la cuenta?
0: Voy a decir dos. Instagram, que ahora tengo puesto como el límite de tiempo, pero por lo general ignoro lo otros días.
1: Sí, yo también.
0: Y ChatGPT, sin duda.
1: Bueno, sí.
0: ¿Tú?
1: Yo, no sé, a ver, TikTok usa mucho, veo demasiado TikTok. Hubo una temporada en la que no lo veía tanto, pero ahora volví a verlo un montón. Y sí, yo creo que TikTok ya es de las que más uso. Instagram también, aunque últimamente veo más TikTok que Instagram. Hubo una temporada en la que veía más Instagram que TikTok. Que al final ya lo mismo, porque yo qué sé, veía Reels, ¿sabes?
0: Ya. Yeah.
1: Pero ahora como que volví a ver más TikTok porque hay gente que sigo, que sube cosas a TikTok y tal, y que me interesan. Últimamente empecé a ver más YouTube. Entonces estoy viendo bastante YouTube. Pero sí, no sé, yo creo que esas son las que más uso. ChatGPT no lo uso tanto últimamente. Y no sé, yo creo que ese es porque Pinterest también lo usaba mucho, pero últimamente tampoco lo estoy usando tanto. No sé, la cámara del móvil. Y es lo que más uso, eso, literalmente. Pago fotos a absolutamente todo, me encanta. En plan, bueno, me encanta. Quiero decir, yo que tengo como mucho apego a, no sé, a los recuerdos.
0: Y yo, tía.
1: Sí.
0: Me encanta hacer fotos.
1: Sí.
0: Y vídeos random, sí, todo eso.
1: Sí, yo también tengo mucho. No, y el teléfono. La aplicación de llamada telefónica.
0: Boca,
1: y es lo que más
0: la
1: uso.
0: Elena, eso lo funde, vaya.
1: Yo, ¿cuántas horas al día echaré en teléfono?
0: Para encima, claro, una llamada, Elena ha hecho tropecientes horas.
1: Sí. Pero bueno, siempre llamo
0: si
1: por teléfono.
0: Si pudieses, eliminarías alguna de esas aplicaciones.
1: Bueno, por poder
0: si pudieses
1: puedo.
0: Quisieses más bien, ¿sabes?
1: Sí, eliminaría las aplicaciones de TikTok, Instagram, o sea, eliminaría por por salud y tiempo de uso del móvil, uh-huh. eliminaría todas las aplicaciones quitando el teléfono y la cámara. Pero también que bueno, que sí que hay muchas cosas que descubrí gracias, pues yo que sé, a TikTok. Por ejemplo, la gente que sigo, que no son pijaes, sino que yo que sé, que sigo porque falan de contenido que me interesa, pues de lo que sea, de sociedad, de, bueno, de lo que sea. Y claro, muchas cosas las descubro a través de eso y después indago. Uso mucho Google también, la Wikipedia.
0: La Wikipedia.
1: Sí, me encanta la Wikipedia. Yo estaba súper viciada a la Wikipedia. Yo tenía un juego, bueno, va años, que era un juego de Wikipedia, que era como poniente un tema, o sea, una entrada de Wikipedia y otra totalmente random. Y tenías que intentar conseguir llegar a la entrada otra que no tenía nada que ver con esa en los menos links posibles. ¿Sabes? ¿Me entiendes?
0: Sí, sí. Sí.
1: Y me encantaba porque, no sé, en plan, como que tenías que hacer asociaciones mentales de, vale, sí, sé que si pincho aquí en esto que te ha subrayado me va a llevar a esto y entonces voy a poder pinchar en esto. No sé.
0: Bueno.
1: Pero bueno. Sigo siendo fiel seguidora de la Wikipedia. La verdad.
0: ¿Qué has tú, Sulestia, en Wikipedia? Buscainos.
1: Sí.
0: Por cierto.
1: ¿Qué más?
0: A ver, ¿qué tengo? Pequi. ¿Poder falar con animales o falar toles lingües? Yo toles lingües.
1: Clarísimo, yo toles lingües.
0: Sí.
1: Y en verdad con animales nunca fue nada que me llamara la atención.
0: No,
1: ¿qué
0: sé.
1: ¿Qué me va a contar?
0: Ya.
1: O sea,
0: no,
1: a ver, si me dijeras tú que yo tengo una mascota y tal.
0: Que tienes muchísimo cariño.
1: Pero no sé, en verdad no, ni aunque tuviera una mascota.
0: Ya.
1: Ya te puedes comunicar con a tu mascota de otros medios. Pero uff, Arturo, es pues, mi sueño.
0: Sí. O sea, ya, ¿quién podría resistirse a eso?
1: Uf, ahora dudo antes si mi superpoder sería hablar todos los lingües del mundo.
0: O teletransportarme.
1: O teletransportarme. Porque llegué a hablar todos.
0: Mira,
1: hablar todos los lingües del mundo mola mucho.
0: Ya.
1: Sí.
0: Y un superpoder.
1: Sí.
0: No, yo sigo prefiriendo teletransportarme.
1: Ya, a ver.
0: Pero bueno.
1: No, a ver, llegué a teletransportarme, date mucho, muchas facilidades en la vida.
0: Sí.
1: Aforra muchos perres también.
0: Sí, sí, efectivamente. Muchos taxis, ¿no? De lo que falábamos
1: sí, claro.
0: Antes.
1: Todo lo que gastarías en taxis ya no lo tienes que gastar.
0: Uf, ¿leer la mente o ver el futuro? La verdad que son dos cosas que me aterroricen. En plan,
1: sí.
0: No querría ni leer la mente ni ver el futuro. O sea, me parece que es coger entre Guatemala y Guatepeor.
1: De verdad, tal cual. Yo no lo sé. Y que me horroricen las dos.
0: Sí. O sea, si no ye siempre, ¿sabes? Y ye cuando yo quiera escoger, pues supongo que ye es la mente. O sea, el futuro no quiero ver pana.
1: Ya. Yeah.
0: Pana de pana, vaya.
1: Ya. Yeah. No, yo también, claro. Pero el problema ye cuando ye es la mente sin querer, en plan, constantemente.
0: Ya. Yeah. O que en verdad no quieras, ¿sabes? Sepas que no puedes porque te va a generar como dolor o de algo, pero lo vayas a hacer, ¿sabes? Y es que teniendo ese poder,
1: yeah.
0: Tú tienes ese poder y es muy difícil contenerte a usarlo.
1: Ya. Yeah.
0: Yo pienso.
1: Ya. Yeah.
0: La verdad que nada. O sea, creo que son dos cosas que, buf, que va.
1: Ya. Yeah. Horrible.
0: Y ver el futuro, ¿para qué? Porque me condicionaría todo lo que yo hiciese en el presente.
1: Yo creo que las dos cosas te condicionan un montón.
0: Sí.
1: Pero bueno, yo creo que lo de la mente.
0: Sí, pero vamos, que ye eso.
1: Pero creo que acabaría a lloría. Sí.
0: Yo escribí entre lo mítico de ¿qué prefieres? ¿Comerte un kilo de mierda o beberte un kilo de pis? ¿Sabes? Pues bueno, ¿qué te digo?

0: souvent.
1: Ay, vale. ¿Vivir en sin móvil o en sin coche? Pues en sin coche.
0: Sí.
1: Sí.
0: Pues yo creo que...
1: A ver, Elena, tú que ni conduces vas a decir que prefieres vivir en sin móvil.
0: Sí, por la tranquilidad que me daría vivir en sin móvil. ¿Cómo me gustaría volver a un mundo en el que no fuera obligatorio tener móvil?
1: Ya, tía.
0: O sea, ya no lo digo por el coche. A ver, el coche me da mucha libertad y tal. Pero ya que el móvil es una esclavitud. Y encima, siglo XXI, 2026, no puedes vivir en sin móvil.
1: Ya. Pero no puedes,
0: O
1: de que no
0: sea,
1: puedes.
0: ya que no puedes.
1: No.
0: Y igual teniendo algún determinado trabajo, sí puedes, pero teniendo otro tipo de trabajo, sí que no puedes, porque no te enteras. O sea, mismamente.
1: Nosotros dos no podemos estar sin móvil, por ejemplo.
0: Sí,
1: Y es
0: o.
1: impensable.
0: Sí, incluso ahora que todo. Que yo esto no estoy de acuerdo con que se falla, pero bueno, ahora todo se comunica por WhatsApp. No sé.
1: Que es también súper descolgada del mundo.
0: Sí.
1: O sea, yo, por ejemplo, ahora en un... Cuando quité una semana Instagram, tía, había cosas que tenía que me tenían que pasarles mis amigues de plan de captura o yo qué sé, mirar por las tursures porque no... ¿Por qué no? No podía.
0: Y eso, bueno, todavía hay una opción, en plan lo del Instagram. Bueno, depende de para quién, porque hay gente que ya es necesario el Instagram para el trabajo.
1: Claro, muchísima gente en plan de fotografía,
0: Sí.
1: de cosas de ilustración, ¿sabes? De movidas de
0: Sí,
1: artes visuales, plásticas.
0: o y es cantante, y ahora ya no
1: Sí.
0: puedes ser cantante
1: Y no
0: y
1: tener.
0: ala, sí, saco música. No, tienes que tener
1: Ya.
0: presencia en redes, no sé
1: Bueno,
0: qué.
1: siempre puede ser un poco Amaya.
0: Amaya tiene Instagram.
1: Sí, pero tiene casi una nula presencia en redes.
0: Bueno, sí.
1: Pero bueno, que sí,
0: A
1: aunque
0: ver,
1: sea tía.
0: Amaya incluso todavía pueden llevarle redes,
1: Sí.
0: supongo. Pero vamos, que si saca un disco, supongo que lo publicará.
1: Puede ser.
0: Pero bueno, que Amaya está en una posición privilegiada para
1: Claro,
0: no tener
1: no tener
0: redes, ¿sabes?
1: redes,
0: En plan, quiero decir,
1: efectivamente.
0: tú puedes no tener redes y aún así Amaya hay una cantante posicionada que da conciertos,
1: Claro.
0: que vende discos, que tal,
1: Sí,
0: no
1: pero
0: sé
1: alguien
0: qué.
1: de emergente tal no puede permitirse
0: Pero
1: el lujo de no
0: sí.
1: tener
0: O sea,
1: redes.
0: hay más artistas así grandes que no tienen casi presencia en redes. O que no tal, pero porque ya se lo pueden permitir. Pero a día de hoy, 2026, es muy difícil. Sobre todo si estás tirando, yo que sé, a un público mozo, por ejemplo. Igual si y es un rocker que va a otro tipo de público, pues igual las redes son más secundarias, ¿no? Pero, en fin, que sí, que ya es imposible. Y yo no asumo una esclavitud. No quiero mirar cuánto tiempo de uso tengo del móvil porque me voy a deprimir.
1: A mí, dame una ansiedad lo del tiempo de uso y cada vez que sale el informe semanal el lunes, que te sale el informe semanal de la semana pasada usaste el móvil no
0: Ah,
1: sé
0: sí, a ti
1: cuántas horas.
0: salte
1: A
0: eso.
1: mí salme, tía.
0: Yo eso
1: Y
0: no
1: por
0: lo
1: ejemplo, la semana pasada salióme como nivel super bajo. A ver, fui de festival 4 días, ¿sabes?
0: Claro,
1: Claro.
0: ya que yo
1: Y
0: cuando...
1: yo como, ¡ah, qué bien! Pero tía, o 3 semanas, y digo, gel, salióme como 3 horas y media, ponte. Mi media más o menos está en 4 altes.
0: 4 horas al día.
1: 4 horas altes. Pero ahora también porque pues muchísimas cosas les hago con el portátil porque me da ansiedad hacerles con el móvil porque salga que tengo más tiempo en el móvil.
0: A mí me
1: ¿Sabes?
0: gusta
1: Uf.
0: más hacer las cosas con el portátil, como que me siento mejor conmigo misma.
1: Claro, llegué lo del móvil y cuando se me recalienta el móvil digo, madre mía, pero
0: Que está
1: ¿cuánto tiempo?
0: ferviendo, que te sale un anuncio y el móvil.
1: Sí, ¿cuánto tiempo tuve con el móvil?
0: Sí.
1: Cuando ya llegué la segunda, porque encima tengo la batería pues estropeadísima, vaya. No quiero ni mirar mi salud de batería. Y tengo la fatal. Y cuando voy por la segunda carga del día, llegué como. Vaya, bayona.
0: Sí. Yo como que muchas veces pienso en, siempre estoy pensando en un futuro cercano en el que voy a conseguir no tener móvil o tener el móvil como algo secundario.
1: Ya.
0: Tal, en plan digo, pienso, vale, ¿cuándo llegaré por fin al punto en el que pueda decidir pues no usar casi el móvil o usar el móvil, yo qué sé, de 8 a 9 y a esa hora voy a contestar lo que sea y ya está? En plan, como que todo el rato pienso en ese futuro que quiero, que es como mi objetivo en la vida, tal, decir...
1: No voy a usar el móvil.
0: Sí, en plan, o como llegar, que no. Como quien piensa, buah, va a haber un día en el que compre una casa. Pues yo tengo como tal, va a haber un día en el que ya no use el móvil. Pero cada vez lo veo más como una utopía mental mía de... Porque, no sé, yo como que te lo obliga a la sociedad. A veces apetece tener un trabajo de estos que no sé, que no tienes que tener móvil ni nada.
1: Pues bueno, de momento nuestro camino como influencers no podemos...
0: No tener móvil. No.
1: Esa opción no se recuelle...
0: La normalización de los asturianos en no. Sin móvil...
1: Olvídate.
0: Imposible.
1: No.
0: Y yo de hecho uso mucho el móvil también como para estar como muy al día de las cosas que se faen. O también estar como muy al día, no quedar... o sea, estar muy al día pues de todo lo que fai la gente más mozo que yo y... rollo... estar como conectada con todo lo que se está haciendo.
1: Sí.
0: Y eso, claro, yo eso sí que lo miro mucho en Instagram y sigo como 800.000 cuentas de 800.000 perfiles distintos que fan cosas, que sí yo, que sí artistas, que sí no sé qué, que sí de todo. Como para estar como súper al día tal. Y pienso, si quitara el móvil, como que llegaría a un punto en el que no me estaría enterando de la movie.
1: Pues sí.
0: Sí, el tema.
1: Pues bueno, con estas preguntas que siguen quedándonos para otro día, préstanos que nos pongáis tantas cosas. Otras cosas que nos pusisteis así de más información, pues ya recogeremos información verídica, sí. O buscaremos a alguien.
0: Balmas traerá a alguien.
1: Sí, porque...
0: Sí.
1: Y pues nada. Vémonos, sentímonos en el siguiente.
0: No me chisques.

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Bien llegáis y bien llegaos a esta que ye la 32ª edición del programa de Xuegos y Deportes Tradicionales Asturianos de la RPA, la Radio Pública de Asturias. Abrimos con la actualidad del Bolu Celta, con una de esos feches más importantes, San Roque, de la mano de Rocío Menéndez. Y vamos a seguir también con actualidad, pero de Cuatriada, porque está disputándose en la Feria Internacional de Muestres de Asturias el torneo del Piles. Y, evidentemente, tenemos con nosotros a Diamantina Ballina, que nos va a hablar del su desendolcu. El MVP de la jornada ye el mozu cadete de Batiente, Sergio, de la peña bolística El Tronco de Pravia, que está teniendo unos resultados muy, muy destacables. Y vamos a terminar con la sección El Biche, de la mano de Alberto Estrada, que ye presidente de la Asociación de Amigos de Dionisio La Huerta. Y en estos días que tenemos tan presentes el descenso internacional del Sella, no podíamos faltar nosotros a la cita. Soy Sergio Buelga, estamos na RPA y esto ye Dar Xuego. Entamamos.

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1: Alleguen les fiestes estivales y una de les más señeres que hay en Asturias, o por lo menos en el occidente de Asturias, ye San Roque en Tineu. Y para celebrar esta festividad, pues la Asociación del Bolo Celta y la Federación de Bolos de Asturias, pues tienen organizado varias competencias para este fin de semana. También es cierto que para este fin de semana que acaba de terminar, del 8 y del 9, también tenían un campeonato muy importante, y para la semana siguiente. Y para que nos cuente todo esto, tenemos con nosotros a Rocío Menéndez Rodríguez, que ya es secretaria de la Asociación de Bolu Celta, vocal en la Federación Española, en la Asamblea de Bolu Celta, y directora de Mujer y Deporte. Muy buenas, Rocío, ¿qué tal?
2: Hola, muy buenas tardes. Pues muy bien.
1: Bueno, creo que no fallé, ¿no? Que allí uno de los más importantes del occidente, y por qué no decirlo, de Asturias.
2: Sí, sí, está reconocida como fiesta de interés turístico y para nosotros es pues la más importante.
1: Y aprovecháis para llenar este fin de semana, porque San Roque creo que ya el día 15, ¿no?
2: Sí.
1: El día 15.
2: Bueno, el San Roque es el día 16.
1: El 16. Pero claro, sí, yo
2: un día grande.
1: Oye, ¿pasaréis pa el lunes y disfrutaréis un día más?
2: En Tineo sí.
1: En Tineo sí. Bueno, eso está bien. Oye, ya que aprovechamos, ¿no? Nos vamos a perder lo que el domingo y el día de guardar.
2: Sí.
1: Bueno, y tenéis un montón de actividades. Ya vamos a empezar por lo de este fin de semana. Como ya saben los oyentes, esto está grabándose, estamos grabando lo de jueves, entonces no podemos dar los resultados de este campeonato de España por equipos que se disputa el día 8 y el día 9. ¿Dónde ye?
2: Pues se celebra en las boleras de San Roque, de Navelgas, de La Oteda, La Venta al Aire. Y se celebra el Campeonato de España de equipos de primera y de segunda categoría, participando equipos de Asturias, de Madrid y de Galicia.
1: Los asturianos, ¿sabes qué equipos son, no?
2: Pues son los Serenos, son, pues, si te digo la verdad, los tengo así un poco perdidos, pero te lo digo ahora mismo. Son los Serenos, los Exijo.
1: Claro, sabes lo fijo porque perteneces tú a los Serenos.
2: Exactamente, exactamente.
1: Bueno, quedamos, pero, oye, si no los encuentras no pasa nada, ¿eh? Porque no, también ya era una pregunta a pillar que iba a preguntarte,
2: sí,
1: sobre el fin de semana.
2: Que eso no los tengo, espera, ¿eh? A ver, sé que son de Madrid, viene un equipo, de Galicia vienen varios equipos y de Asturias, pues mira, te digo ahora mismo los que juegan porque los tengo aquí. De segunda categoría juega la Oredal de Gijón, juegan los Dorados de Tineo, los Serenos de Tineo, y luego juegan de Galicia Rega, Ribatra y Ceán, y luego el Centro Asturiano de Madrid. Uh-huh. Y de primera categoría pues juega Calzón Cima, que es de Tineo, juegan los Baños B, que son de Tineo, Compastur, que también son de Tineo, y el Trisquel, que también son de Tineo. Y luego juegan de Galicia, Belesar, Media Aldea, San Cibrán y Xovec.
1: Bueno, ¿y hay posibilidades de traerlo para aquí para Asturias?
2: Sí, sí, sí.
1: Sí, ¿no?
2: Sí.
1: Bueno,
2: sí, sí, la verdad que suele venir muchas veces a Asturias.
1: Y jugando en casa, malo sería, ¿no?
2: Exactamente.
1: Si no cerramos ahí de algún puerto o algo así para que no se puedan marchar con ellos y pista. ¿Vale?
2: No, es lo que pasa, que nosotros aquí tenemos la ventaja del bolo a juego, uh-huh, que ellos no suelen echarlos. Entonces aquí pues tenemos buenos jugadores que, sí, los echan y tenemos esa ventaja.
1: Bueno. Y bueno, ya centrándonos ya un poquillín, esto ya me imagino que si no llepa la semana que entra para otra semana, ya falamos de todos los resultados y de todo, porque bueno, llevo un campeonato que es importante, y el campeonato de España,
2: sí,
1: ni más ni menos. Pero vamos a centrarnos en esta festividad de San Roque, que entama el día 14 con una jornada infantil.
2: Sí, empieza el día 14 por la tarde a partir de las 4 en la bolera de San Roque con la jornada infantil. Al mismo tiempo, durante estos viernes, últimos viernes, pues había como unas jornadas femeninas para que las chicas, niñas, chicas se fueran introduciendo al bolo. Entonces les daban pues unas jornadas pues con profesor, o sea, bueno, con monitores, y para enseñarles cómo se juega, para explicarles pues cómo se hace, también cómo se juega en equipo, por parejas y demás. Entonces ahí van a hacer la jornada infantil y van a hacerla también con la jornada femenina. Es el viernes por la tarde en la bolera de San Roque. Luego el sábado día 15, a las 11 de la mañana, se juega la final de equipos de segunda categoría, que juegan los Vainas A contra la Oreal de Gijón. Y luego por la tarde, a partir de las 4, juegan cuatro amigos contra Vainas B. Entonces, bueno, ahí se va a ver espectáculo.
1: Sí, ¿no? Están igualadas las posibilidades.
2: Sí, sí. Están muy igualadas, porque además se jugaron unas semifinales muy, muy interesantes. O sea, fueron ahí muy al límite. No se sabía quién de los cuatro participantes iban a llegar, porque, bueno, llegaron muy, muy, muy al límite. Entonces, bueno, la verdad que tanto unos equipos como los otros se merecían estar en la final, y en este caso pues fueron Vainas A y Lauretal, y por la otra parte Vainas B y cuatro amigos.
1: Genial. Entonces,
2: y luego, ¿sí? Luego nos queda el día 15, que a partir de las 4 de la tarde tenemos el Campeonato de Asturias de femenino individual.
1: El 16.
2: Que clasifica para el Campeonato de España, para que podamos participar en el Campeonato de España.
1: ¿Va a estar tú presente allí?
2: Sí.
1: Sí. Individual, me decías, ¿no?
2: Individual, sí, individual.
1: ¿Y las clasificaciones y esas ya están fechas o va a disputarse todo allí?
2: No, se disputa todo allí. El clasificatorio lo hacemos por voladas, por rondas de voladas, y luego clasifican las primeras. Y luego ya se enfrentan... nos enfrentamos, pues, claro, depende un poco de la participación, porque, bueno, en este caso el domingo habrá más participación, pero parte de las jugadoras viven fuera y trabajan. Entonces, cuando el 16 de agosto se juega por semana, muchas de ellas no pueden participar porque viven fuera y no es festivo. Entonces, bueno, pues depende un poco de la gente que pueda acudir. Pero, bueno, yo cuento que este año bueno, pues bastantes. Además, el año pasado ya empezamos a que las niñas que estaban empezando, que son cadetes o menos que cadetes, ya se animaran a jugar con nosotras. Y entonces ya, bueno, pues veías que había pues, intención y que ellas quieren participar también. Entonces, bueno, yo calculo que haya bastante participación este año. Y luego, pues creo que pasarán las 8 primeras a enfrentamientos. Y luego ya, pues quedarán las 2 que juegan la final.
1: Rocío, este año hicisteis unas jornadas de averamiento para las mujeres al Bolu Celta. No sé si era como la segunda edición que se hacía ya. ¿Qué perspectivas para pa el Bolu Celta femenín tienes y qué consideraciones de estas jornadas si fueron de algo aprovechable y repetible?
2: Sí, a ver, las niñas están interesadas, entonces cuando ven que pueden jugar y que pueden practicar el deporte, pues la verdad es que hay varias que empezaron a entrarles el gusanillo y ya participaron este año por primera vez en el mixto, participaron en un torneo de la feria de muestras, van a participar ahora en el individual, o sea, quiero decir que ya ves intención y bueno, ganas de jugar, entonces ahí pues vemos un poco de futuro. Porque la verdad que, bueno, no éramos muchas y algunas pues fueron quedando por el camino cuando son madres, bueno, lo van dejando. Y claro, es algo que empezamos hace 12 años, con lo cual tampoco es que tenemos una vida cortita. Ya. Entonces necesitamos, pues ya igual que en el masculino, también necesitamos cantera, en el femenino pues más.
1: Bueno, en el Facebook de la Asociación de Bolu Celta, que cada semana subís un montón de vídeos, también subís vídeos de estos neñes practicando el bolu, pensé los tiros y bueno, con muy buena maña.
2: Sí. Sí, la verdad es que, a ver, ¿es donde mejor se aprende? Cuando eres pequeño. Entonces, claro, los que ya son más adultos, pues juegan, pero claro, ellas además vas viendo mucho lo que es la mejoría, ¿sabes? Al principio pues tienen un poco más de miedo, pero luego ya van cogiendo más fuerza, van cogiendo más tacto y se les ve mucho la mejoría. Claro, ellas van creciendo, ¿sabes? A medida que van creciendo, pues van teniendo, son más altas, más potencia, más fuerza, más... La verdad es que está muy bien.
1: Sí, la verdad es que hay una cosa muy, muy interesante. acabamos ya este fin de semana repleto y saltamos al siguiente, al del 22 y 23, que tenemos dos finales. Una, la de veteranos, y otra, la de juveniles.
2: Sí, tenés el campeonato de España. Durante el mes de agosto y septiembre se juegan los campeonatos de España y tenemos el campeonato de España juvenil en Asturias, que vienen bueno, participantes de Madrid y de Galicia también. Y en Gijón tenemos el de veteranos y superveteranos, que también participa pues Asturias, Madrid y Galicia.
1: O sea, campeonatos de España los dos.
2: Exacto. Uh-huh. Y luego ya el fin de semana siguiente pues ya nos desplazamos los parejas masculinos a Galicia, a ver si traemos algún título y algún trofeo para casa.
1: Oye, ¿esto que me decías de veteranos y superveteranos?
2: Sí, hicieron una diferenciación hace unos años. El veterano en la federación era a partir de los 60 años, me parece. 58 o 60, creo que son 58, pero bueno, porque se me va un poco la cabeza. Pero hicieron una diferenciación porque había mucha gente mayor de 65 años. Entonces hicieron veteranos de 58 a 65 y superveteranos los que superan los 65 años. Uh-huh. Entonces, bueno, pues los veteranos tiran a la raya tal y los superveteranos

0: cortan un poquito más la raya porque evidentemente por la edad pues la fuerza también disminuye.
1: Claro.
0: Aunque hay súper veteranos que juegan mejor que cualquier, que
1: Y
0: muchos.
1: que de seguro que igual no quieren que se ellos acerque la raya, que querrán
0: Sí,
1: tirar igual que
0: hay,
1: los demás, ¿no?
0: exactamente, hay gente que no quiere que se le modifique la raya, ¿no?
1: Claro, es una cosa de amor propio también. Y entendible
0: Sí,
1: tirando siempre toda la vida ahí.
0: exacto. Exacto.
1: Bueno, Rocío, como siempre ya sabéis que tenéis los micros de Dachuegu abiertos para cualquier tipo de consideración que nos queráis decir. Pero teniendo tanta actividad como tenéis en este mes de agosto, malo será que no volvamos a contar contigo, con Álvaro o con cualquier persona que nos queráis mandar para que nos comentéis los resultados y también, bueno, pues consideraciones de cómo está el Bolu Celta durante este mes. ¿Vale?
0: Hombre, pues ojalá te pueda mandar a los campeones.
1: Ay, pues perfecto.
0: Ojalá podamos mandaros a campeones, tanto de equipos como de parejas, como lo que sea.
1: Pues estupendo. Ya sabéis que aquí sois bienvenidas y bienvenidos todos.
0: Lo sabemos, sabemos. Muchas gracias.
1: Rocío, muchísimas gracias por todo el esfuerzo y también por dar su ego.
0: Pues muchísimas gracias a vosotros por contar siempre con nosotros y darnos visibilidad.
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0: Al encontrámonos con Diamantina Ballina en otro momento de la actualidad de Dutch Hugo de esta semana, de este mes de agosto, que ye el, bueno, el torneo de la feria de muestras que organiza dende va una montonera de años la peña bolística El Piles. Y tenemos con nosotros pues a la presidenta de esta peña, que ye Diamantina Ballina. Muy buenas, Diamantina, ¿qué tal?
1: Hola, buenas. Mira, pues nada, aquí estamos peleando por los bolos con un campeonato que, bueno, lleva muchos años. Yo llevo 2 años nada más, pero en estos 2 años ya saboreé lo que ya hace de un campeonato, que cuesta mucho. No es solo llegar aquí, los jugadores con sus bolines, tirar y ala, o ganamos o perdemos y vamos a tomar algo a la feria. No, detrás de esto hay mucho trabajo, mucho trabajo. Meses anteriores preparando cosas con la cámara de comercio, con de ahí, de la feria, con el pueblo de Asturias. Bueno, hay que hacer muchas gestiones para llegar hasta aquí. Luego ya hay que emprender cosas con les peñes, a ver quiénes van a venir a jugar, quiénes no, porque bueno, unes por falta de jugadores tienen que renunciar a venir, otros con muchas complicaciones y ya te dicen, llama, si me pones este día o el fin de semana o aquel no puedo. Tienes que compaginar todas esas cosines para que les peñes que tienen ganas de venir puedan acudir, porque si os pones en días que ellos tienen ya complicados, no te vienen. Entonces yo hago esa gestión así de combinar días y luego metemos críos, metemos categorías inferiores donde también tienen sus días complicados. Mira, por ejemplo, Yanira, 7 y 8 ya no puedes meterla ni con, porque ella juega en dos sitios, juega categorías inferiores y ahora el femenino que metí yo este año. Entonces ya me dijo, Diama, 7 y 8 no. Y luego algún día que hay por ahí, que también tiene partidos de bolos en la calle, que hubo que combinar ahí unas cosas también. Y todo así. Y luego este año, como había pocos chavales, quedaronme unos días libres ahí. Y digo, pues esta ya la mía, campeonato de mujeres. Y metí un campeonato de femenino. Y ahí estamos, jugóse una partida, jugó Yanira contra Esther ya. Y bueno, Yanira ya pasó ronda. Ahora, mañana juego yo con otra compañera y juega Isabel de Ribadesella con otra compañera. Mañana hay 2 partidas de mujeres. No hay categorías inferiores. Y luego ya viene la senior a las 7 de la tarde.
0: Diamantina, tú, estamos en la parte de dentro de la bolera. Sí. O sea, en arriba nuestro hay gente mirando los bolos.
1: Sí.
0: Decías antes que igual ponías una colchoneta aquí para echarte a dormir. ¿A qué hora llegaste y a qué hora vas marchando?
1: Bueno, hoy precisamente llegué un poco más tarde, sin las 12, de 12 y 10, porque anoche marchemos al estantes, porque ya dejé todo bastante

0: hijos, de los maridos, de lo que sea. Entonces, tenemos ahí esa cocina para compensarlos y para que se animen a venir a ver la partida. Mira, hoy de Lieres, yo hay mujeres que no conozco de nada. Y hoy, como juega Lieres, están todos ahí. Pues, bueno, eso, ¿por qué? Porque ellos vas unas pequeñas entradas ahí, toma, toma, toma. Y de paso ven la feria y dicen, bueno, pues vamos a la feria, pero vamos también a los bolos.
1: ¿Tuviste la feria ya?
0: No. Fui a comer a la Braña antes de ayer.
1: Y no más vela.
0: Y te digo que paso por aquí viendo los coches, cayéndome, porque digo, ¡ay, qué coches! En mi trayecto y este.
1: El trayecto.
0: O luego, si llegué tarde, como ayer, salimos por el portón del pueblo de Asturias, que tenemos llave.
1: Claro, yo llegué ahora y tal vez apurriendo goles.
0: Sí.
1: Cuando no estás apurriendo goles, estás apuntando. Ah. Cuando no estás mirando para la cámara, que estás grabando.
0: El ordenador, lo que pinte.
1: Y si no, haciendo la rifa.
0: Eso.
1: Pero yo veo que ahora y estás agotada, pero tienes una sonrisa.
0: Sí, no me queda otra. Bueno, pero cuando llego a casa ya...
1: Sí.
0: Sí, ya. Yo he cansado porque, a ver, por ejemplo, Lin antes decía, ay, estoy agotado, pero Lin teníamos a Amador y a mí detrás.
1: Sí.
0: Que hacíamos, por ejemplo, lo del ordenador, repartir invitaciones, él ponía la propaganda, preparaba la bolera, si tenía que armar alguna partida, armaba, pero yo ahora no tengo nadie, nada más que Amador, que Amador también está de las maneras que está, no me puede ayudar a armar una partida, no me puede hacer, el otro día hizo la rifa porque yo fui a jugar a Llanes, que me clasifiqué, y ahí él probé desde abajo y que bajaban a coger, porque él no puede subirse por ahí arriba, sube y baja porque
1: claro,
0: se marea claro. Y cae. Entonces, y tengo la mi fía detrás, que papelarios, échame ahí una manina,
1: sí.
0: Pero yo tengo que dejarlo allí, hazme esto, y eso ya ella se mete al ordenador y a todas esas cosas, y ahí sí que me acompaña un poco, pero bueno, ya sí.
1: Siempre decimos que los jugadores, que son el atractivo, pero si no hay gente como tú detrás, como tú, como Fernando en Batiente, como Álvaro en el Celta, Rafael,
0: sí.
1: Toda esta gente, si no hay, esto no tira para adelante.
0: No. A ver, es más, yo sí... Lin dejólo por problemas de salud, él y la mujer. Si no lo cojo yo, adiós, se acabó la peña.
1: Bueno, pues tenemos
0: yo que... tiré para adelante y digo yo a lo que sea.
1: Tenemos que agradecértelo muy mucho, ¿eh? Que mantengas la sonrisa, que tienes los huellinos cansados, pues que no te queda nada.
0: No me queda.
1: No te queda nada.
0: ¿Sabes qué hacemos? Bueno, cuando marchamos, de que bueno, un día menos. Pero estamos esperando mañana para ver la próxima partida.
1: No, y cuando terminéis, decís, ay, a ver el año que viene.
0: Sí, ya sé.
1: Ya sé. Pues Diamantina. Muchísimas gracias.
0: Bueno, a vosotros, hombre, que está bien dar visibilidad a esto de los bolos y que la gente oiga, vea, porque esto ya sí.
1: Bueno, pues a vosotros, por dar xuego.
0: Vale, muy bien, gracias a vosotros también.
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0: el MVP de esta jornada, vamos a ir a buscarlo al pueblo de Puente Vega, en Pravia. Y Sergio Fernández García, una promesa del bolo batiente con 14 años y que forma parte del equipo de cadetes de la Peña Bolística El Tronco. Muy buenas, Sergio, ¿qué tal?
1: Ah, bien.
0: ¿Qué tal,
1: tocayo? Bien, aquí, bien. Feliz de la entrevista.
0: Venga, no, nosotros también, ¿eh? Bueno, y es de Puente Vega, estás sí. En la Peña El Tronco, que lleva el nuestro amigo Fernando. ¿Cómo llegues tú a jugar a los bolos de batiente?
1: Bueno, pues yo estudié en el Colegio Público de Praga, que es el Colegio Público Centenario de Mérida, y pues ese colegio tiene la peculiaridad de que tiene una bolera de bolo batiente. Entonces, siempre me llamó la curiosidad y en cuanto tuve la oportunidad, pues me apunté a bolos, empecé a jugar y luego llegó el día que, cuando estaba en sexto en 2024, como era bueno y no había mucha gente en la categoría infantil de la peña, pues Fernando me cedió a mí y a otro chaval, y así es como empecé a jugar ya en boleras más grandes, en otros concejos, no solo en Pravia. Y de hecho llegué a ganar ahí un par de torneos y así es como empecé ya a jugar en lo que es la Federación de Bolos y al bolo batiente.
0: Pero tú tienes una bolera muy cerca de casa, porque no vives en Pravia capital, donde está el Colegio Santa Eulalia de Mérida, sino que vives en Puente Vega. Cuéntame

0: esa relación que tienes tú con la bolera?
1: Bueno, pues yo siempre he tenido mucho cariño aquí con el pueblo, con Pontevedra y con la bolera. Entonces yo cuando ya, bueno, primero no me atrevía, pero cuando ya empezó a parar los vuelos, ya empecé a coger la afición, pues Fernando nos apuntó a jugar aquí en La Ponte, a los del colegio, a los de Alevín, y nada, empecé a jugar, el primer torneo quedé segundo, nunca pude hacerlo con la victoria aquí, pero bueno, tampoco llevo muchos torneos, y pues sí, llegué a jugar aquí en total 3 veces, en los últimos 3 años, y siempre he estado bien, porque nunca me ha ido como tal mal, y es un buen ambiente aquí el que hay en los bolos, aquí en Pontevedra, y pues también juego aquí en el pueblo.
0: Decíesme, Ana, antes que, claro, utilizase para la fiesta La Ponte, nada más, porque hay una bolera de barro y, bueno, pues no está techada. ¿Tú piensas que si consiguiéramos poner un techo a la bolera, jugaríanse más torneos? ¿Tú estás dispuesto a mover la bolera del tu pueblo?
1: Hombre, a ver, la responsabilidad que recaiga sobre mí es algo que podría gustarme, pero es algo difícil. Y también el problema no es solo el techo, sino que al final esta bolera, por un lado, es de barro, lo que requiere que necesite un mantenimiento más adecuado. Además, que esta es una bolera centenaria. Hay registros de muchísimos años y tiene por lo menos 125 años esta bolera. Además, que ya tenemos unos cuantos fines de semana ocupados y no digo que quizás se pueda jugar algún torneo más aquí y a lo mejor en vez de tener el de La Ponte tenemos dos. Porque de hecho ya alguna vez se han jugado más torneos. Por ejemplo, el torneo individual, que es un torneo de los grandes, una vez se jugó aquí en Pontevedra hace como 6 años o algo así, creo. Entonces sí que yo creo que se jugaría alguno más, pero tampoco sería un cambio ahí que se notaría muchísimo.
0: Bueno, igual te valía para entrenar.
1: Sí, también se podría llegar a hacer algún entrenamiento, quizás. De hecho, antes de La Ponte siempre hacemos un entrenamiento ahí para revisar también la bolera. Pero sí que siento que podría haber quizás algún entrenamiento antes del torneo, tirada adelantada. Sí que sería un cambio bueno y podría venir bien, pero es una decisión un poco difícil y que habrá que esperar para eso.
0: Bueno, quiero recordar a la gente que te está escuchando que tienes 14 años, que tienes, o sea, tienes un discurso súper maduro, súper trabajado, ¿eh? Acabas de flipar.
1: Sí.
0: No, no, pues de verdad, ¿eh? Estoy escuchándote como si fueses una persona adulta, vamos. Pero estás en el equipo de cadetes del tronco, junto con otros
1: Efectivamente.
0: compañeros. Estás tú, está Ángel, Fernando, Marcos, Esteban, Cristian y Noemí. Cuéntame, ¿qué tal el ambiente en este equipo? Porque resulta que, bueno, como cadetes sois los que estáis.
1: Pues bueno, el ambiente siempre ha estado bien. Hemos jugado ya 7 torneos en lo que llevamos de temporada. Y bueno, he podido ganar 2, pero además los otros casi siempre he estado cerca de la victoria. Hay veces que he perdido por menos de 50 puntos, que es poquísimo. Y si no he estado con la victoria, he estado cerca o a veces un poco más lejos, pero nunca mirándola desde muy, muy lejos, como digo. Entonces, siempre tengo buen ambiente, porque además una cosa muy buena de los bolos es que el ambiente, no solo en lo que es la categoría cadete, sino en lo que es la bolera como tal, siempre hay un ambiente porque, por ejemplo, en los torneos que me ha ido peor, siempre he recibido ánimos y siempre he recibido buenos ánimos de la gente. Y cuando luego hacía una buena tirada, pues la gente me animaba mucho. Y eso siempre se agradece, porque aquí la amistad es una base muy importante en los bolos, no solo jugar y tirar bien. Y eso es algo que se agradece mucho. Por eso es que es mi deporte favorito y es el que más afición tengo. Siempre me siento bien con la bolera y con los compañeros, tanto adultos como de cadete.
0: Y además tienes una compañera. Yo quiero citar a Noemí, que juega con vosotros, que juega barra aguanta vos, seguramente, porque ye de les poques mulleres que practiquen batiente en estos días.
1: Sí, efectivamente, es prácticamente la única mujer que juega batiente porque, sobre todo, el batiente es un deporte que también depende de la fuerza. Entonces, ¿qué pasa? Que cuando somos más pequeños, somos todavía guajes, a lo mejor tenemos 11, 12, 13 años, no se nota tanto la diferencia porque, claro, si tú tienes un guajo de 11 años y una guaja, no hay una diferencia muy grande de fuerza. De hecho, hay veces que las guajas pueden ganar a los guajes. Pero conforme la gente va creciendo, pues gana mucho más fuerza el hombre y empieza a ser algo diferente. Es como el fútbol, que ya ves que hay pues fútbol masculino y fútbol femenino, porque si no sería algo sin sentido. Entonces, Noemí es la única chica. Entonces, obviamente juega porque también le tiene afición y eso. Pero sí que es un poco triste que no pueda competir contra más gente de su mismo género y de su edad. Pero bueno, al menos nos tiene a nosotros y eso ya es agradable.
0: Oye, tenemos que convidarla un día para que motive a otros compañeros a que practiquen este juego. Tú ganaste este año dos torneos de siete. Claro, la cosa está muy, muy igualada, ¿eh? Ganaste el décimo Memorial Suso Latina de Cuideiro y el octavo torneo de Bolo Batiente dentro de la Semana de Deporte de Grau. ¿Ya ganares en antes de algún otro torneo o fueron los primeros?
1: No, ya gané más torneos. Yo llevo 3 años en la federación, empecé en el 24 y gané torneos ahí en Santa Verena. No solo gané este año, sino gané también el año pasado y en Grau también gané el año pasado. También gané 2 torneos en Pravia, en Agones, y gané otros 3 en el Valle, que es una bolera muy parecida a Santa Marina, solo que está en Carreño, queda bastante lejos de Fuente de Grau. Pero no es la primera vez que gano, además que son boleras que se me dan bien, entonces eso me favorece bastante, no solo a la hora de tirar, sino a la hora de sentirme cómodo, sentirme a gusto, sentirme bien. Y pues esa es la ventaja que tengo en esas boleras.
0: Claro,
1: Entonces no, no es la primera vez que gano.
0: tú empieces, dícesme que empieces con 11 años, por lo menos a estar federado, aunque ya jugares en antes en el colegio, pero claro, ¿cómo oye ese dar el paso de estar jugando, estando en el colegio, a pasar al instituto, a la ESO, donde ya te requiere un mayor esfuerzo de horas, los estudios, no sé si practiques otro deporte, si practiques otras actividades extraescolares? ¿Cómo fue ese paso del colegio al instituto? ¿Y cómo lo ven los compañeros de instituto, que te dediques a los bolos y que lo vivas con esta pasión con lo que lo vives?
1: Hombre, pues, a ver, el cambio no me resultó muy difícil porque, bueno, hay que darse cuenta que, claro, yo en el momento que acabé primaria, acabé sexto de primaria, ya estaba en la federación. De hecho, empecé en la federación más o menos como el 10 de junio, por ahí. O sea que empecé, de hecho, la federación antes de acabar el colegio y empezar el instituto. Como yo siempre soy una persona con bastante fuerza, claro, primero tirar en agones no se me hacía tan fácil como ahora. Primero tenía que esforzarme más. Pero como ya fui adaptando magones, pues el cambio al insti se sintió más bien como una bolera más fácil que una bolera más difícil. Entonces no me resultó un cambio muy difícil, porque además yo siempre soy una persona que cuando me dan oportunidades que me gustan, pues las pruebo y las intento y muchas veces lo paso bien. También tengo la suerte que en el nivel académico siempre me ha ido bien, nunca he tenido dificultades y entonces pues tengo bastante tiempo. No solo juego a los bolos, también juego al tenis en Agones, aunque sea así solo en un club. Y también toco la batería, me dedico a la música y pues siempre he tenido tiempo de hacer muchas cosas y nunca me he sentido tampoco presionado con la agenda ocupada que tengo. Entonces, el cambio al instituto no se sintió como un cambio drástico, sino más bien como un cambio leve.
0: Oye, y ahora, claro, ya eres cadete, lo próximo ya pases a las categorías superiores. ¿Cómo ves, cómo encares este cambio que ya tienes próximo?
1: Bueno, pues lo encaro bien porque, a ver, ya siempre me lo ha dicho el entrenador Fernando, que yo te iba a jugar en categoría adulta. Entonces, mira, sí que es este año estar en infantil, porque, hombre, tampoco llevo muchísimo tiempo, entonces hay que aprovechar esta etapa porque solo es una. Pero mi idea, si eso es ya, el año que viene, federarme en segunda, que es como la categoría adulta, y si no puedo por lo que sea, pues dentro de 2, que ya tendré 16. Además, que ya tengo el nivel suficiente, lo demuestro en los torneos y conozco a la gente también de los adultos, tengo buenas relaciones, así que, pues, ya. Cuanto antes pueda, pues de cara contra los adultos.
0: Bueno, pues estupendo, ya aquí ya narraremos los tus éxitos, ¿eh? Por último, para ir cerrando, quería hablar de una modalidad de bolos que, gracias a Fernando Blanco, que fue tu profe y que lle el alma del Club Deportivo La Peña de Bolos El Tronco, está revitalizándose o recuperándose, que lle el cuatrín de Agones. El día 22 de agosto, a las 5, en la bolera de la pista de San Miguel, va a disputarse el segundo torneo de San Bartuelo. Gracias a la organización, pues, de la Peña de Bolos El Tronco y de la Comisión de Fiestas de Agones. Comento para la gente que quiera poder participar que las inscripciones ábrense a la 1 ese mismo día. Y van a estar abiertas hasta las 4. Y que va a haber tres categorías: masculino, femenino y infantil. ¿Vas a participar? ¿Participaste ya? ¿Cómo se te da el cuatrín?
1: A ver, el cuatrín no es una modalidad que no he podido practicar tanto porque no hay como tal entrenamientos de cuatrín. La bolera está al lado porque hay dos, está la que dijiste ahora de San Miguel y hay una que está prácticamente al lado de la de batiente. Entonces, claro, yo como estoy entrenando batiente y eso, pues nunca suelo acercarme tanto por ahí. Y hombre, yo tornos de cuatrín he llegado a jugar, si no me equivoco, tres. Y sí que es cierto que los otros no hice gran cosa, pero de hecho el año pasado quedé segundo en el Cristo. Y además tuve que hacer desempate contra, bueno, uno que ya sabía yo que no le iba a ganar, pero vaya, que fue algo reñido. Es cierto que el año pasado no me animé a jugar en el torneo de Cuatrín, que este año es la segunda edición, pero sí que es cierto que este año ya pienso animarme. Es el mismo día que el torneo de las Bárcenas, que es el que tenemos. Ah, no, no, el mismo día que Bayota, que es un torneo que tenemos a finales de agosto, pero yo me las apaño y me iré a jugar el torneos de cuatrín, que siempre está bien, y luego pues pasarme por Cudillero, por Bayota para jugar el de batente y a ver qué tal me van los dos.
0: A ver qué tal te va. Bueno, pues. Oye, Sergio, muchísimas gracias por estar aquí con nosotros, por darnos la oportunidad de conocerte. Nun deixes la música, nun deixes el tenis, pero sobre todo, nun deixes el bolu batiente. Necesitamos gente como tú, ¿eh?
1: Lo sé.
0: Muchísimas gracias por estar aquí y por dar juego.
1: Bueno, pues muchas gracias por esta oportunidad.
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0: Al cuéntrase con nosotros en los estudios de Cuatro Gotes, Alberto Estrada, que ye el presidente de la asociación Amigos de Dionisio de la Huerta, que está desendolcando estos días de Feria de Muestres un programa cultural en el cual pues nos vimos nosotros, los de Dar Xuegu, un poquillín metidos en él. Ahora falamos de todo esto con él. Alberto, muy buenas, ¿qué tal?
3: Buenas tardes.
0: Bueno, buenas tardes porque estamos grabando. Estamos grabando de día jueves 6, porque claro, este fin de semana para ti tiene que ser de algo gordo, ¿no?
3: Este fin de semana está marcado en el calendario de un año para otro y es sagrado. Aquí estamos ya preparando el chaleco, la montera, el collar y unos buenos alpargates. Porque hay que correr mucho detrás del espiragües el sábado.
0: Y es el presidente de la asociación Amigos de Dionisio de la Huerta. ¿Quién era Dionisio de la Huerta? Para quien todavía a día de hoy no sepa quién fue, o para que esta gente mozo que disfruta de la fiesta, pero no sabe, no tiene ese conocimiento, o paciente que sabiéndolo, escaece de ello. ¿Quién era Dionisio de la
3: Dionisio de la
0: Huerta?
3: Huerta era un genio, es un genio, para mí nunca se fue y será un genio. Dionisio era un paisano catalán porque nació en invierno y podía haber sido asturiano si llega a estar la madre aquí cuando ellas los veranos los pasaba en Asturias, en Gijón y en Piloña y los inviernos en Barcelona. Nació en invierno y entonces nació catalán, si no hubiera sido asturiano.
0: Bueno, ¿y qué hizo este hombre?
3: Este hombre trabajó por Asturias y por España con dos deportes. En Asturias el piragüismo, digamos que lo inventó él en aquellos años anteriores. Por las playas siempre andaban algunos piragüines. Había unos piragüinos en Ribadesella, había alguna en Gijón. Hay fotos muy guapas de mozos remando en Gijón. Y este hombre lo que hizo fue probó a bajar desde Coya a Infiesto en una piragua que compró en un mercadillo en Cataluña que era plegable. Y él, que veraneaba en Coya, como te comenté antes, dijo: Coño, voy a tirarme con esta piragüina por Piloña a ver qué pasa. Encontróse con un pedrero tan grande, tan grande, tan grande, que aquella primera aventura que hizo con un doctor gijonés, ay madre, yo tengo la cabeza mal, bueno, ya te
0: Bueno,
3: diré el
0: no pasa nada,
3: nombre,
0: no pasa nada.
3: estamos muy estresados estos días, bajó aquel día y cuando llegó a Infiesto encontróse con los Argüelles, que eran toda la familia Argüelles, estaban ahí en Piloña, y empezaron a cantar versos: aquí vienen desde tierras lejanas estos dos palistas. Y bueno, aquello ya fue la antesala de lo que hoy son las piraguas. Un descenso en piragua, unos pregones, una fiesta, una comedia que a los

0: al año siguiente ya bajaron a Villamayor y ya en el 30, te hablo del 29, y en el 31 ya dijeron, coño, esto hay que hacerlo desde Arriondas porque aquí no hay problema de agua.
1: De
0: Ese hombre fue Dionisio.
1: Arriondes a Ribesella y lleva faciéndose, pues ya va casi para 100 años.
0: Este año es el 88 descenso y dentro de 4 años serán los 100 años desde que empezó esta hermosa historia.
1: Vamos a hacer ahora un inciso, porque aquí en esta sección del biche, las personas que vienen convidadas tienen que falar de la su relación con los xuegos y deportes tradicionales. Yo sé que de la Asociación de Amigos de Dionisio de la Huerta ya tenéis ideas sobre ello, pero ye que contásteme una cosa que quiero que la gente sepa. ¿Qué tenía tu pa relacionado con los bolos?
0: Mira, primero ya recordé el nombre, Benigno Morán.
1: Benigno Morán.
0: Benigno Morán, el gijonés ilustre, que solo bajó una vez en Piragua. A partir de ese año ya sacó él las fotografías y gracias a él tenemos todas las fotos de todos los descensos. Y ahora tocamos un tema que me pone nervioso. Mi padre, y ahora te digo más, mi padre tenía una sidrería bolera en Infiesto, el Bar Estrada. Allí iban los de Madalena, ahí iba Belisario, grandes, grandes jugadores de bolos asturianos, y allí mi padre echaba partidas con ellos y aprendía lo que era una bola de madera pegada en unos palos que son una maravilla. Yo eso lo mamé de guaje, alguna bola tiré, pero la verdad que no era lo mío. Yo no acertaba muy poco. Mi padre, en los últimos años de su vida, que estaba un poco malín, en el hospital de Luca, de Oviedo, me dijo, oye Alberto, tú que eres un liante, yo de aquella ya organizaba carreruques de piragües, era muy joven, me dijo, que no se olvide el nombre de Dionisio, porque los cabrones de Arriondas y Ribadesella, cuando muera Dionisio, van a olvidarlo, van a enterrarlo y nunca más se va a saber de él. Yo le prometí que iba a cuidar el nombre y que no se iba a olvidar.
1: Bueno,
0: Y aquí estamos con
1: el
0: eso.
1: asiento de Les Arriondes y de Ribesella responde,
0: Oye, mi madre ya de Arriondas. Yo cuando dijo aquellos cabrones era un nombre cariñoso. Los de
1: Sí.
0: Arriondas y los Ribadesella siguen cuidando y queriendo a Dionisio porque, como te dije antes, era un genio y hacía genialidades. Muchas de ellas las tenéis en la feria, lo podéis ver en el pueblo de Asturias, al lado de la bolera, precisamente.
1: Una exposición que se llama Dionisio de la Huerta, Inspiración y Legado del Deporte Español, que son una serie de, bueno, pues, como paneles, de muy fácil acceso, está al aire libre y donde se ve toda la historia del descenso del Sella, más de algunas cuantas genialidades que tenía este hombre, como el merchandising, como el querer que no fuera solamente un evento deportivo, sino también un evento festivo como ye, ahora.
0: Yo creo que el descenso del Sella es un evento festivo, cultural, gastronómico y más y más y más. Todo lo que podamos ponerle más, musical, sigue habiendo baile asturiano, el grupo Covadonga no falló nunca con su grupo de baile, se canta la Asturias Patria Querida, que se empezó a cantar ahí, en el Sella, ahí Pedro de Silva, estando de presidente del Principado y siendo un selluro más, un piragüista más, porque bajó varias veces el Sella, luchó por la Asturias Patria Querida, y yo creo que a día de hoy debemos otra cosa más a Dionisio, que es el Asturias Patria Querida. Fíjate lo que te estoy diciendo.
1: Esa popularización de lo que ahora hay el himno.
0: Efectivamente.
1: Bueno, tenéis un programa cultural dentro del pueblo de Asturias. Entamasteis el sábado 1, yo estoy yéndolo porque tengo el cartel, no porque sepa de memoria, ¿eh? El sábado 1 entamasteis con esta inauguración. El lunes 3 tuvisteis una charla de medicina deportiva con el doctor Antonio Maestro y el doctor Pablo Argüelles, que estaba moderada por Esther Cantelli. El miércoles 5, una charla con, bueno, con Gerardo Ruiz, que al final no pudo venir por motivos personales, pero con María Collado y con José Álvarez Pola, pues tres grandes amigos de Daxuego y que tuvo moderada por mí y que van a poder sentir los oyentes de Daxuego la semana que entra de forma íntegra. Este domingo 9, después de todas las celebraciones que tuvisteis

0: Que vais a tener el día 8 allí en el Sella, vais a tener las nominaciones honoríficas de selleras y, bueno, pues una visita también a la exposición. El miércoles 12, grandes del deporte en Asturias, Herminio Menéndez, otro gran piragüista, José Arconada, gran atleta, Marcelino Elena, gran futbolista, y Fernando Sierra, un crack del hockey. Y el viernes 14, la presentación del libro Raquetas y palas, el legado de Dioniso de la Huerta en tenis y piragüismo español, y una mesa redonda. Este libro que si no me equivoco, está firmado por María Collado.
1: Sí, señor.
0: Sí, es que no me aparecía aquí,
1: Nuestra
0: pero bueno.
1: directiva, María Collado, que es una fiera. ¿Qué os voy a contar de María y a
0: Sí,
1: vosotros?
0: ya la conocemos bien. Estuvo con nosotros en esa mesa redonda de bueno, pues que grabamos el miércoles. Pero ya que además no paráis. Tú tienes una idea que a mí me gusta mucho. Cuéntame. Luego
1: Nosotros.
0: falamos un minutín después de las nominaciones selleres, ¿vale?
1: Perfecto, perfecto.
0: Pero cuéntame esa historia del
1: Tenemos
0: museo.
1: una historia desde hace muchos años. Pues fíjate, en el año 91 yo expuse en Barcelona y me compró los 20 cuadros que exponía Juan Antonio Samaranch. A partir de ese momento que los llevamos a Suiza y tuvimos una primera reunión con él allí, ya me comentó que Asturias era una potencia del deporte español. Posiblemente era la región, la provincia que más clubs grandes, más fichas y más personajes del deporte tuviera España a nivel mundial. Y entonces ya me inculcó que recopiláramos historias, que no perdiéramos la ocasión de, cuando nos dejara algún gran deportista, hablar con la familia y que no tiraran el legado. En esta ocasión, o sea, ahora, a día de hoy, tenemos 60 grandes deportistas asturianos de todas las épocas. El primero bueno, tenemos, en Asturias tenemos el Marqués de Pidal, que fue primer medallista olímpico. Entonces, desde esa época ya tenemos asturianos del deporte y nuestra idea es, desde hace muchos años, conseguir en Asturias el gran museo del deporte asturiano, donde entran los olímpicos, donde entra, por supuesto, el deporte autóctono, donde entra los grandes deportistas, tanto hombres como mujeres, como los discapacitados, las paralimpiadas. Tenemos grandísimos deportistas españoles y muchos asturianos. Entonces, eso es una idea que tenemos en la cabeza desde hace más de 30 años y estamos luchando, y este año estamos echando el resto con todo tipo de personas relacionadas con el deporte. Los deportistas son muy grandes, pero no hay un deportista bueno sin un gran entrenador, sin un gran preparador físico. Estamos hablando de Gerardo. Gerardo era un padre para todos los futbolistas del Sporting. Tenemos a este año, hablaremos luego, de un premio que es otra joya, un preparador físico y entrenador que sacó adelante a una chica lesionada. Que tenía una lesión para año y medio y en 6 meses la hizo campeona olímpica de invierno. Gijonés también, Jaime Argüelles, Javier Argüelles, perdón. Entonces, esa es la idea que tenemos nosotros y por eso hacemos la charla de médicos deportivos, de entrenadores, de presidentes de clubs, el deporte autóctono, cómo no, con los mejores y con tu mano, con tu voz, mejor dicho, ahí apoyando. Y yo creo que lo tenemos que conseguir, porque son muchos años ya los que íbamos luchando. Yo creo que Asturias y el deporte asturiano se merece que los críos, que los que no son tan críos y las todo el mundo en general sepa de dónde viene el deporte en Asturias para saber tener claro a dónde va.
0: Y ahora en un minutín, esa noticia, esa primicia, lo de los premios selleros que otorga la Asociación de Amigos de Dionisio de la Huerta.
1: Pues mira, una de las genialidades de Dionisio era que él nombró, en los años 50, hizo una comida en Piloña y llevó a 200 personas. De las 200 personas, nombró a más de 150 un cargo honorífico que luego fue mejorando año a año a los que más trabajaban. Al final fue ascendiendo de cargo y el máximo fue Juan Antonio Samarán, que lo nombró 7 veces, cada vez subiendo los cargos. Nosotros recuperamos esos nombres, esos títulos, y este domingo vamos a nombrar grandes duquesas del Sella a Alia Patiño Monés. Esta chica organiza en Llanes desde hace varios años las Olimplayas. Las playas de Llanes van los críos de los colegios y juegan a todo lo que se puede jugar en una playa. Con piedras, con maderos, haz bolos, haz voleibol, haz de todo. Luego tenemos otra cría del colegio, otra cría. Es que yo, para mí son todos críes, porque esta cría la enseñó. Yo era monitor y remaba con nosotros. María Miña, que ganó el Sella también, en el Colegio San Miguel de Gijón, organiza el descenso en seco de las piraguas. Entonces, todo el año trabajan en el colegio, todo, los refranes, las piraguas, manualidades, y hacen el Sella en seco a últimos de curso, junto con Roberto Fernández, otro compañero. Ese íbamos a nombrar un gran duque del Sella. Y luego están el Fielato, lleva trabajando muchos años por les piragües, y María Márquez de Ron será también nombrada gran duquesa. Y luego nos quedan otros dos hombres. Radio Cangas, fíjate qué cosa más guapa la radio. Aquí tenemos a Manuel Martínez Blanco luchando en Cangas por toda la cultura. Y tenemos en la COPE de Riva de Sella a Tino Pérez García, también un sellero de pro. Y estos vamos a nombrarlos duques y duquesas del Sella el domingo.
0: Pues ni más ni menos. Oye, vaya, eso de decir, soy un gran duque del Sella. Cuidado,
1: A mí nombróme Dionisio de la Huerta en vida y me hizo el diploma, y yo soy gran almirante fluvial honorario del Sella.
0: Tú ya te pasas todo eso.
1: Yo ya me pasé.
0: Despantalles.
1: De una vez de todo.
0: Alberto Estrada, almirante, muchísimas gracias por estar aquí con nosotros y dar xuego.
1: Muchas gracias a ti.
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0: vaya como yo. 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
1: 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Pero ya que a más allegó agosto y con él allegaron las fiestas populares. Mires pa' donde mires, la gente está preparándose para las romerías en honor a una virgen, un santo o una santa, o a Dionisio de la Huerta. 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Y pa' enriba, la feria de muestres. 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Sentímonos la semana que entra.

Buenas noches, bienvenidos, bienvenidas. Esto es Noche de Lobos, tu programa de rock y metal de la radio del Principado de Asturias.

Los fines de semana en RPA son de los Yobus, son nuestros. Y en cuanto dan las campanadas de medianoche, comienza un nuevo capítulo. En este caso, la entrega 378. Usease 378. Y de forma sorprendente, seguimos siendo los mismos del primer día. Cuando corría el año 2013, Juan José García Otero y una que les habla, Sara Suárez Rico. Gracias a todos los que estáis escuchándonos a través de las ondas de la radio, pero también y especialmente queremos acordarnos de toda la gente que nos apoya en las redes sociales. Sabéis que nos podéis buscar en Facebook y en Twitter, donde, por ejemplo, cada madrugada de domingo al lunes comentamos y os aportamos más información. En Twitter, @nochideyobus, todo junto. En Facebook, Noche de Lobos. Y hoy es una de esas noches que os recomiendo tener el teléfono a mano para que podáis acceder a las redes o el ordenador, porque sabéis que aquí en la cueva nos gusta de vez en cuando divertirnos y hoy es una de esas noches. Os hemos preparado un programa distinto. Nos saltamos la ritual rutina de Noche de Lobos respecto a todo lo acontecido en los últimos 7 días a nivel regional, nacional e internacional para, como os comentaba, pasárnoslo un poquito bien. Dejamos atrás un fin de semana en el que se celebraba el Día del Trabajador, que fue este sábado 1 de mayo, y el Día de la Madre, que en este 2021 lo celebramos el 2 de mayo. Así que un abrazuco para todos los trabajadores y trabajadoras que estáis a la escucha, que somos todos, no hay nadie en este planeta que no trabaje. Y un super beso a todas las mamás, a las que estoy segura que si encima son rockeras, el programa de esta madrugada les va a encantar. Así pues, y con esta excusa, retomamos el especial que comenzábamos en el programa 371 hace un par de meses, titulado La mujer en la historia del rock. En esta ocasión, parte 2, que abarca desde los años 1970 a 1980. En Noche de Lobos disponemos de iVoox, el acceso es gratuito y ahí podéis disfrutar de todos los programas de Noche de Lobos desde el episodio 0 hasta el actual. Os lo recuerdo porque quizás muchos no hayáis podido escuchar la primera parte de este especial, con el que hoy vamos con la parte 2, donde comenzábamos a hablar de la historia del rock desde la perspectiva de la mujer. Para ello nos íbamos hasta el año 1920 para comenzar con las grandes pioneras: Ma Rainey, Bessie Smith, Memphis Minnie. Y hablando de ellas, de su vida, de sus vivencias y, sobre todo y más importante, escuchando su música, llegamos hasta el año 1970, cuando nacían los primeros grupos femeninos, cuando grababan los primeros grupos femeninos como Fanny o The Pleasure Seekers. Degustamos blues, jazz, country, rock. El caso es que fue un programón que, lo que os decía, lo tenéis en nuestro podcast de iVoox y que yo creo que si os lo habéis perdido y hoy vais a estar atentos a Noche de Lobos, os va a gustar la primera parte. Por cierto, este fin de semana, el 30 de abril, se celebra el nacimiento del Día del Jazz, del movimiento, de este estilo musical. Yo no sé si sabéis que la UNESCO estableció hace 10 años la fecha, el 30 de abril, como día para visibilizar el jazz, especialmente por sus valores universales, por lo que simboliza y fomenta, más allá de la música. Disculpadme si en algún momento parece que ceceo o algo similar, pero hace pocos días que me retiraron los brackets. Toda una alegría, pero la alegría duró poco porque en sustitución de ellos me han colocado otro artilugio, así que intentaremos hacerlo lo mejor posible.
comenzaremos justo donde lo dejamos, en el año 1970, década en la que nacía el rock and roll. Y por supuesto, había mujeres en ese alumbramiento, como no podía ser de otra manera. Os esperan 2 horas en las que intentaremos comprimir toda esta década, la de los años 70. También os digo que es harto complicado, empresa harto difícil. ¡Vamos a ello! Subimos el telón con una banda de mujeres. Años 70, poneros en situación. Algunas de estas mujeres, como fue el caso de Searses, estaban en el pico de su fama por temazos, como este con el que abrimos la madrugada. Will you still love me tomorrow? Si bien, como la mayoría de estas bandas de mujeres creadas por la Motown, ellas no escribían sus letras. Y hasta eran, entre comillas, entenderme, fácilmente intercambiables si alguna se atrevía, vamos a decir, destacar. Yobus eran tiempos de Phil Spector, tiempos oscuros y muy, muy duros. Las letras de The Searses eran escritas por otra mujer llamada Carole King. Vamos, Juanjo, comenzamos, manada. Will you still love me tomorrow?

Hablábamos de aquellas mujeres que perdían toda consideración como señoritas responsables y casables, de las pioneras del blues y del jazz, consideradas poco menos que prostitutas al subirse a un escenario, influyendo con gran fuerza a todas las que le siguieron, las mujeres del rock. Y también hablamos de las pioneras del soul y del country. Todas estas mujeres hicieron posibles a las primeras mujeres del rock, a que pudieran entrar en un estudio a grabar y a dejar de ver cómo veían a las mujeres en un escenario y entender que simplemente estaban haciendo música. Comenzamos La Mujer en la Historia del Rock, parte 2, años 1970 a 1980. Hace unos minutos, al comienzo del programa, sonaba este nombre, Phil Spector, un desecho humano. Y en este punto comenzamos la historia de esta velada. Pues bien, este desecho humano está detrás de muchas estrellas, como es el caso que vamos a abordar a continuación, porque Phil Spector estaba detrás de una de las primeras bandas femeninas que reventaron las listas de éxitos en los años 70. Os hablo de las Ronettes. Los musicólogos y expertos estaréis preguntándoos por qué incluyo a esta formación en la década de los 70 y no en los 60, que fue cuando realmente nacieron como banda. Os comento, mi razonamiento es que fue en 1972 cuando Ronnie Spector, antes conocida como Veronica Bennett, consiguió divorciarse del productor. Y fue entonces cuando The Ronettes intentaron volver a lanzar su carrera tras librarse del dúo. Spector acabó con la carrera y la mente de muchas mujeres de la época. No solo era su productor, sino que era el dueño del nombre de las bandas, con lo que esto significaba, y también el dueño de todas sus canciones, apostillando que personalmente también el dueño de muchas de esas almas de mujeres. Así lanzó y destruyó a The Crystals, The Ronettes y a todos y a todas los que fue encontrando por el camino realmente. Una historia dura, la de Veronica Bennett. Y no solo la de ella, sino también la de su hermana Stella y su prima Nedra Tully. Lo que no les impidió, en cambio, luchar para dejar temas que nunca, jamás olvidaremos, nunca dejarán de sonar. Y yo creo que estaréis de acuerdo. Un ejemplo, The Ronettes, Be My Baby.

Avanzamos en nuestro especial y lo hacemos por el principio, precisamente en 1970, cuando desaparecía el grupo femenino de más éxito de la historia de Estados Unidos. Las únicas que lucharon con The Beatles por los números 1 en las listas británicas y americanas. Si fuera pregunta de trivial, sería de las fáciles. Os hablo de Supremes, por supuesto, una banda fundada por Florence Ballard y su amiga del instituto, Mary Wilson, en 1960. Solo les faltaba una vocalista. Y cosas del destino, porque otra explicación no la hay, la encontraron. ¿En dónde? En su mismo instituto. Una tal Diana Ross.

Recién comenzado el año, en el mes de enero de 1970, Diana Ross cantaba por última vez en Las Vegas con The Supremes, cuando las otras dos fundadoras ya habían abandonado la banda hacía tiempo. Era el último canto de una banda que tiene insertada muchas canciones en vuestra cabeza y en la mía, y en nuestro alma. Incluso aunque creáis que no, que no, que no, que no, pero no sois conscientes de ello. Sin ir más lejos, el siguiente tema, este, venga va, decidlo conmigo. ¡Stop!

0: Clearwater Revival, titulado Proud Mary, grabada por el dúo Ike and Tina Turner. Esta última, 7 años más, aguantó hasta 1978. Hasta ese punto tardaría en conseguir Tina Turner separar su camino del maltratador. Es que esta noche hablamos de varios elementos. Del maltratador de su marido y comenzar su carrera por fin en solitario. Nada fácil, por cierto. Hace unos días volvieron a echar, no recuerdo en qué canal exactamente, pero bueno, en estos canales generalistas que tenemos todos los pobres, y volvieron a echar una de sus películas basada, pues eso, en su biografía. Una dura historia la de Tina. Eran años en los que no se ayudaba precisamente a las mujeres maltratadas, por decirlo amablemente. Ni siquiera se comprendía o entendía. Si bien Tina lanzó su álbum debut en solitario, Tina Turns the Country On, en 1974, no sería hasta la década de los 80 cuando Tina Turner volvió a ser una diosa, volvió al estrellato. Y de hecho volvería a cantar Proud Mary en los escenarios. Así que ya sabéis, seguro que en el próximo especial que haremos en Noche de Lobos volveremos a hablar de Tina. Mientras tanto, Tina Turner, Proud Mary.
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década maravillosa para el rock. Y ya, si nos plantamos en el año 1974, hay que decir que aparte del debut de Tina Turner en solitario en Nueva York, pasaban cositas, sí, sí, sí. Nacían bandas como Los Ramones o Blondie, por ejemplo, con Deborah Harris a la voz. Una historia curiosa, la de Blondie, porque su debut pasó completamente desapercibido en los Estados Unidos, pero tuvo un mogollón de éxito en Europa y también en Australia. Gracias a eso pudieron grabar el segundo disco, que fue una patada en la puerta. Y vaya si se abrió esa puerta. Pearl Lines.

Un disco que fue número 1 en Reino Unido, número 6 en Estados Unidos y número 2 en Australia. Y que convirtió, como no, a Blondie en lo que conocemos hoy. Entre la infinidad de temazos que posee esta banda y que tiene ese disco, hemos escogido para que disfrutéis ahora Cursed Glass de Blondie.

Y ahí la historia se nos complica, Jobus. Hasta ahora podríamos decir que hemos ido tirando de un tronco común, el rock. Podríamos decir entonces que, bueno, que la historia hasta este punto era común para todos. Desde el death metal al folk rock, todo desciende de músicos como John Jett, Aretha Franklin, Big Mama Thornton. Pero lo que sucedió es que llegados a este punto ya han nacido de ese tronco común variantes como el heavy metal, el punk, el hard rock. Y estos estilos, manada, estilos como el heavy metal, el hard rock, el glam, contaron con muy pocas o casi ninguna figura femenina en sus filas, sobre todo en los comienzos. Y es que si venís escuchando este especial desde el principio, el machismo viene arraigado desde los comienzos. Así pues, para repasar la segunda mitad de la década de los años 70, comenzaremos por el estilo que mejor trató y más oportunidades dio a las féminas. Esa igualdad la encontraron en el punk. Fijaros, tan importante fue el punk para la visibilización de la mujer en la música, que la historiadora musical Caroline Kuhn comenta estas palabras al respecto. Antes del punk, las mujeres en la música rock eran prácticamente invisibles, pero con el nacimiento y desarrollo de este género, las mujeres empezaron a adoptar un papel preponderante. Bueno, ¿qué os parece, manada? Vamos afilando la cresta. Cambiamos de estilo. Jobus, nos vamos al punk, al punk, como lo queráis decir. Y para calentar, Juanjo, pínchame una de Patti Smith, por ejemplo. Que para eso, digo yo, la llaman la madrina del punk. Esas madrinas buenas. Esto es Gloria. Patti Smith.

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Bueno, bueno, bueno, nos estamos acercando al mejunje del bueno. Sí, sí, sí. Acabáis de escuchar el álbum debut de Patti Smith, Horses, del año 1975. Una mujer que nacía un 30 de diciembre del año 1946 en Chicago, Estados Unidos. Todo esto os lo cuento para que os pongáis en situación, hija de una cantante de jazz y testiga de Jehová. Seguro que la vida de Patti no fue lo que la gente que la rodeaba habían visualizado para ella, ¿no? De hecho, en una estrofa del tema que acabáis de escuchar, Gloria, ya decía que Jesús murió por los pecados de alguien, pero no por los míos. Y como todos los grandes artistas, era cantante, pero también poeta, fotógrafa. Era polifacética. Una de las personas con más cabeza de los primeros años del punk. Activista política a favor del Partido Verde en Estados Unidos. O sea, lo tiene todo. Y sigue. Aquí sigue dando guerra. Porque su último disco es del año 2012. Y ella todavía goza de unos 74 joviales años, así que aún podremos disfrutar mucho de ella. Pero bueno, nosotros centrémonos en lo nuestro porque estamos recorriendo los años 70, hablando de la figura de la mujer dentro del mundo del rock, de la historia del rock. Disfrutemos ahora con un tema que componía en 1978 junto a Bruce Springsteen, que digo yo que hasta a los más jóvenes también les sonará. Because the Night, Patti Smith.

Buah, temazo. Manada, continuamos por este periplo. Estamos abarcando desde los años 70 hasta los años 80. Sin perder más tiempo y sin movernos de Estados Unidos, continuamos porque allí nacía una mujer, concretamente en Nueva York, llamada Caitlin Doherty, una mujer que fue colaboradora de Andy Warhol, publicista de David Bowie y Vangelis, y una de las precursoras del punk, más conocida como Cherry Manila. Al igual que Patti Smith, Cherry Manila era otra mujer que valía para todo. Cantante, compositora, publicista, como os estábamos comentando, actriz, en fin. En lo que a nosotros respecta a la música, nos dejó dos de los primeros discos de punk americano en el año 1978 y en el año 1979, respectivamente. Otra diosa protagonista de la velada de esta madrugada. Vamos a escuchar su debut, Bad Girl, del 78, que contenía un tema llamado The Punk. Cherry Manila.

No tenemos que salir de los Estados Unidos para escuchar a unas que marcaron a varias generaciones posteriores. Nacían en el año 1975 bajo el nombre de The Runaways y por la idea, pensamiento de una compositora, Carey Crom, que buscaba a unas mozas adecuadas para cantar los temas que ella misma componía. Y vaya la que acabó liando la buena de Carey. Sandy West a la batería, John Jett y Lita Ford a las guitarras, Mika Steele al bajo y Cherry Curry a la voz fueron las primeras de Runaways, aunque Mickey pronto tendría que dejar el bajo y pasárselo a Jackie Fox. Un carrerón, o sea, un éxito que duró 5 años, desde el año 1975 al año 1979, en los que nos dejaron 4 discos que giraron por América, Europa, Japón, convirtiéndose en una de las referencias de la historia del punk, del rock y de todo.

Y esto último no solo lo digo por lo que valen, por el valor que tiene lo que hicieron siendo The Runaways, sino porque la liada fue tremenda. Poco a poco os voy contando. ¿Vosotros recordáis su primer éxito? Se llama Cherry Bomb.

Con la separación de The Runaways comenzó la carrera en solitario, por un lado de Joan Jett, Lita Ford y Mickey Steele. Carreras que llegan hasta la actualidad. Así que, ¿qué queréis que os diga? No se entiende gran parte de la historia de la música americana sin ellas, sin The Runaways. Pero nosotros estamos hablando de los años 70 y la única de las tres que comenzó su carrera en solitario antes de que comenzara la década de los 80 fue Joan Jett, que justo en el año 1980 presentaba su álbum debut homónimo. Disco que creo que os podréis imaginar fue autoproducido, ya que ninguna compañía quiso apostar por ella entonces. A lo mejor no solo por el hecho de ser mujer, sino que el título del primer tema del disco quizás no les gustó mucho. Mejor pon, quizás no la ayudó mucho. Bad Reputation, Joan Jett.

Y bueno, manada, si todo eso pasaba en los Estados Unidos, las féminas, a ver, os lo podéis imaginar, el panje fue como un virus, se extendió por todo el planeta y las mozas de Reino Unido no querían ser menos que las estadounidenses. Y de ese modo allí, en Reino Unido, nacían en 1976 The Slits, lo que viene a significar, sin dar rodeos, las vaginas, para los que andéis flojos en inglés. Pues bien, Jobus, resulta que una de esas slits era española. Sí, Paloma Romero, nacida en Melilla en 1954. Y no es que debutara en el punk con esa banda, sino que lo suyo venía de antes. Paloma acabó el COU, segundo de bachiller actualmente, y se marchó a Londres con 17 años. Uno de los primeros problemas que se encontró es que allí nadie pronunciaba bien su nombre. De este modo, pasó a llamarse Paul Moniff y nacía una punk. Su primera banda fue The Flowers of Romance, teniendo como compañeros a Sid Vicious, que acabaría en Sex Pistols, ya sabéis, o deberíais. También a Keith Levine, que acabaría en The Clash. Y también tenía de compañera a Biff Albertine, cuya carrera juntas no terminó aquí. ¿No os parece impresionante? Casi nada, ¿eh? Aunque no nos dejaron discos, eso fue una pena, una desgracia, no poder escuchar cómo sonaba aquello ahora mismo. Bueno, pues como os decía, a Paloma y a Biff Albertine las echaron por punkies y acabaron encontrándose en un concierto, cosas de la vida, con Erin Danila Foster, más conocida como Erin Hop. Y así nacían The Slits, punk en estado puro, conciertos que acababan en puñaladas. Los críticos decían que cada una tocaba como una canción distinta, hasta que llegó el momento, el punto en el que decidieron tomárselo en serio. Que fue justo el instante en el que nuestra Paloma dejaba la banda. Ya sabéis, eso de afinar es para pijos. Las nuevas de Slits, además de mantener la aptitud, eso sí, con menos virulencia, vamos a decir, menos cuchillos, sabían tocar, ¿eh? Y eso les permitió entrar a grabar su disco debut, llamado Cult, en 1979, en el que aparecían desnudas en la portada y en el que ya cantaban contra el consumismo hace casi 50 años. Gasta, gasta, gasta. The Slits. Spend, spend, spend.

Continuamos en Noche de Lobos, estamos en nuestro programa 378, estamos dedicándolo, pues como sabemos que hay muchas madres rockeras, a la mujer en la historia del rock, en este especial que en este punto estamos hablando del punk, estamos en los años 70 y yo creo que ya estáis metidos en situación. Hablábamos de The Slits, así que continuamos con el relato, porque precisamente viendo un concierto de The Slits, unas estudiantes de un colegio de arte de Londres decidieron que si ellas lo hacían, ellas también podían subirse a un escenario. ¿Y sabéis a qué batería escogían para hacerlo? ¡Pues sí! A nuestra Paloma. Paloma Leaf, para los de Reino Unido. Y es que Paloma estaba en todas. También en The Raincoats, las impermeables. ¿No las conocíais? Pues son una banda de post-punk liderada por Ana De Silva y Gina Birch, banda que sacó su primer disco homónimo en el año 1979, justo después de que abandonara la formación, ¿sabéis quién? Pues sí, nuestra Paloma, que seguía siendo demasiado punky para grabar un disco. Ese debut de las mozas impermeables fue un éxito en 1979, con temas como este, Fairy Tale in the Supermarket, de las grandes, The Raincoats.

En este punto vamos a hacer como una pausa, un break. Vamos a dejar este repaso a las pioneras del punk. Dejamos a Paloma y su historia, que estoy segura de que os ha enganchado. La dejamos con su novio inglés, al que conoció en una casa ocupa al llegar a Reino Unido, y que resultó ser Joe Strummer, o sea, el cantante y guitarrista de The Clash. Y bueno, vais a tener que esperar a próximas entregas de este especial de la mujer en la historia del rock para continuar con la historia de Paloma.

aparcamos momentáneamente el punk, no sin antes escuchar otra banda femenina que nacía con miembros de The Slits y The Raincoats, precisamente, y que, como os podéis imaginar, se hicieron un hueco rápidamente en las listas de ventas y en la historia de la música, ya con su primer single, sobre todo en la historia del punk. Os presento, ellas son Las Mouldettes, y esto es White Mice.

Continuamos con Noche de Lobos, con nuestro especial, la figura de la mujer a través de la historia del rock and roll, porque han sido muchas las diosas que han participado desde que les han dejado y luchando para conseguirlo en la música rock y en todos sus géneros, como instrumentista, productoras, cantantes, letristas, prácticamente, repito, desde el nacimiento del género. Con dificultades, muchas de ellas hoy pueden presumir de ser pilares fundamentales de la creación y consecución de canciones en el rock. Canciones que hoy por hoy se han convertido en himnos. En cualquier biblioteca podréis encontrar biografías e historias de artistas y de bandas de las más importantes de la historia del rock and roll, donde nos cuentan relatos, hablan de su vida, sus muertes, adicciones, anécdotas e inspiraciones. Pero la mayoría de esos iconos claves de cada una de las etapas que va atravesando el rock, pues podemos encontrar Elvis Presley, Chuck Berry, Jim Morrison, los Beatles, los Rolling, Aerosmith, Red Hot Chili Peppers, AC/DC, Sex Pistols, Guns N' Roses, Keith Richards, Didi Ramone, Motley Crue. Y las mujeres. La mayoría de los libros solo habla proezas de los hombres. Y las mujeres suelen aparecer, pero de otra manera, más como una parte en la historia de esos hombres. Musas de canciones increíbles, madres que compran primeras guitarras, seguidoras infatigables que siguen a las bandas por todos sus viajes alrededor del mundo, amores imposibles. Leí el otro día en un reportaje que hasta como manzana de la discordia, ¿no? Que agita sentimientos de celos, envidias, rencores, competencias entre miembros de grupos, convirtiéndose en destrozabandas. Pero ay, amiguinos, ese no es el único papel, ni es el papel realmente importante que ha desempeñado la mujer en la historia del rock. Y por eso, en Ocho de Lomos, hemos decidido hacer estos especiales. Bueno, este especial. En el iVoox podéis escuchar la primera parte. Solo tenéis que buscar el programa 371, donde vamos hablando desde los años 20, desde los alegres 20, de todo el recorrido de la mujer, de todas las pioneras que abrieron puertas hasta llegar a los años 70. Hemos estado hablando del punk, pero ahora volvemos al rock, puramente rock, con una de las mejores guitarristas de todos los tiempos, que creó 7 discos en la década de los años 70. Ella es Bonnie Raitt. Nacía en 1949 en California, Estados Unidos, y desde que a los 8 años alguien le regaló una guitarra, no la ha soltado hasta nuestros días. Su último disco data del año 2016. Fue una de las primeras mujeres en ser conocida y reconocida como buena guitarrista. En el capítulo anterior, la primera parte de este especial, os contaba el caso de Memphis Minnie. No sé si recordáis, mujeres que tienen mucho mérito, esta última por hacerse, por ejemplo, un hueco en este mundo de hombres y acabar en el salón de la fama del rock and roll, aunque fuera dando codazos hasta llegar. Os voy a dejar con uno de sus temas más míticos del año 1979 y enseguida vuelvo para contaros más cosas. Bonnie Raitt, Love Me Like a Man.

A mediados de la década de los 70, cesaba su actividad una banda que durante mucho tiempo tuvo una voz femenina al frente. Ella era Grace Slick y Jefferson Airplane. Grace llegó a la banda en el año 1966, hasta su final en 1972 y posterior reunión en 1986. Yo siempre espero que este tipo de especiales os animen a investigar, porque a Grace, sin ir más lejos, le pasó absolutamente de todo. Accidentes de tráfico muy graves. Llegó a enamorarse del bajista, tener grandes problemas para cerrar, por decirlo de alguna manera, su anterior matrimonio. En fin, que esto último, creo que próximamente os lo contaré en un Misterios del Metal, porque da para mucho.

Pero bueno, lo que está claro es que la vida de Grace no se puede entender sin Jefferson Airplane. Y viceversa. Vamos a escuchar ahora un tema de los más míticos de la banda y obra suya, obra de Grace. Jefferson Airplane, Somebody to Love.

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1: Me comenta Juanjo que si notáis que ya se os va meneando la patuca ahí sola y ya un poco con ritmo, que si notáis que me voy acelerando, que se va acelerando este especial, pues bien, si lo estáis notando, ya no habrá freno, gente. Porque en 1978 en Inglaterra nacía Girls' School y ya nada volvería a ser igual. Datamos su primer single en 1979 y a la primera escucha, Motorhead se las llevó a compartir escenarios. Y no solo ellos, también Black Sabbath, Eurehip, en fin, imaginaroslo. El cáncer se llevó en 2007 a Kelly Johnson, su vocalista, pero Girls' School seguían girando en los tiempos prepandemia, incluso comparada en Asturias, no sé si lo recordáis. En fin, ojalá que volvamos a verlas pronto por nuestra tierra. Nuestro homenaje para Kelly Johnson es escuchar su primer aullido al frente de Girls' School, el que dejó a los Motorhead con tics nerviosos varios. Take it all away, Girls' School.

Comenzamos a entamar esta parte final del programa de esta madrugada, el programa 378 de Noche de Lobos, dedicado a la segunda parte de este especial de la mujer en la historia del rock and roll. Volvemos a los Estados Unidos, en concreto a Seattle, ciudad maldita, donde a comienzos de los años 70 dos hermanas creaban una banda. Ellas se llamaban Ann y Nancy Wilson, y la banda Heart. Continuaron su historia juntas hasta el año 2016, cuando presuntamente el marido de Ann agredió a los hijos gemelos de 16 años de Nancy. Ahí la relación se resquebrajó y desde ese momento es nula entre ambas hermanas, las únicas que se mantuvieron en Heart durante toda su historia. Más de 40 millones de discos vendidos contemplan esta formación. Una historia que comenzaba en 1975 con un disco llamado Dreamboat Annie, y por el camino, no os creáis que no, nos han dejado himnos como este del año 1977. Escuchemos a Heart con su tema Barracuda.

Seguimos en Noche de Lobos hablando de diosas del rock y nuestra siguiente mujer nacía en Nueva York, en una familia de origen polaco e irlandés. Una buena mezcla. Necesaria, podríamos decir, para crear una voz como la de Patricia, a ver si lo digo bien, Patricia Meandrowski, algo así, más conocida como Pat Benatar. Pat se casó con el novio del instituto, Dennis Benatar, y se trasladó a Virginia, estado sureño donde los haya, y encontró trabajo, tuvo suerte, como cajera de banco. Ella estaba destinada, parecía que pues su sino ya estaba marcado, iba a tener una vida de esposa americana, típica tópica, en un estado sureño, eso sí, cantando en la intimidad, pero todo cambió cuando de repente el núcleo familiar se tuvo que mudar a Nueva York. Ya se sabe, nueva ciudad, nuevos aires, y allí, en la ciudad del pecado, se inscribió a un concurso de comedia en un bar. Lo que podía haber quedado en una anécdota se convirtió en el hecho más importante de su vida, porque la gente no se quedó con su actuación, sino con su voz. En ese bar, ese día, en ese momento, estaba Terry Ellis, el dueño de Chrysalis Records, que la fichó para su compañía. Vio que era un diamante. Y no solo la fichó, sino que le buscó una banda que la acompañara. Pat Benatar acabó divorciándose y casándose con el bajista de su nueva banda. Su vida cambió por completo. ¿Qué pensarían en Virginia cuando la escuchaban cantar temas como este Heartbreaker? Pat Benatar.

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1: ¿Recordáis que antes comentaba Juanjo que la cosa se va calentando? Pues hubo la apuesta.
2: Sí.
1: A las mujeres les costó mucho ingresar en el Salón de la Fama del Rock and Roll. Pues bien, en la década de los 70 comenzaba a cantar una que ha entrado dos veces en ese salón, con su primera banda y por su carrera en solitario. ¿Sabéis de quién os estoy hablando? Stevie Nicks, por supuesto, entró en el Salón de la Fama en 1988 con Fleetwood Mac y como solista en el año 2018. 72 años tiene la señora. Así como anécdotas y pinceladas sobre su personalidad, que sepáis que fue criticada por su posible brujería, aplicada obviamente a su éxito. ¿Cómo iba una mujer a triunfar, por Dios? Si triunfaba era porque hacía brujería, está claro. E incluso por no tener hijos, la apalearon prácticamente, siempre verbalmente hablando, ¿eh? Y a toda esta gente contestaba, tal vez mi misión en la vida no era ser mamá o esposa, quizás mi misión particular era escribir canciones para hacer sentir mejor a las mamás y a las esposas. Pues eso, ¿no? Lo que ella dice. O simplemente hacer lo que le diera la gana, que también es válido. Pues bien, Jobus, la carrera de Stevie Nicks comenzaba en la década de los 70 con Fleetwood Mac y no comenzaría la suya propia como solista hasta el año 1981. Así que hoy nos vamos a ceñir a la formación Fleetwood Mac, pero os aseguro que volveremos a hablar de esta mujer en próximos especiales. Además, aquí por la cueva nosotros somos mucho de brujas. Corría el año 1975 y para el décimo disco la banda cambiaba de vocalista. Entraba Stevie Nicks y para presentarla el primer single fue este, Rhiannon, de Fleetwood Mac.

0: Y así otea el final de este especial. Llegan los 80. Sé que muchos os frotáis las manos, pero eso será en la siguiente parte de este especial. Por esta noche vamos a poner el broche final y vamos a hacerlo con una moza americana que fue a Inglaterra en medio de la movida punk de principios de los años 70 y que al volver a su América natal creó la banda The Plasmatics. Sí, es Wendy o punto Williams. E hizo algo más que visitar Inglaterra, ¿eh? Porque con 16 años ya era arrestada por tomar el sol en topless en su Nueva York natal. Así que os la podéis imaginar. La mujer se vio tan agobiada que tuvo que hacer autostop y acabó en Europa, trabajando de barwomen en Ámsterdam. Bueno, fue bailarina itinerante de un grupo de danza gitana. Toda una historia. Toda una vida bien vivida. Al volver, trabajó de dominatrix. Sí, habéis oído bien, de dominatrix. Y sé que todos sabéis lo que es. En el Captain King's Theatre del artista Ross Swenson. Y eso fue lo que ya rompió definitivamente lo que el destino le tenía marcado. Juntos crearon The Plasmatic, una banda que podía tocar tranquilamente desnuda, destruían televisores en directo y todo lo que se les pudiera pasar por la cabeza en aquel momento y más. No deja de ser una buena manera de terminar, ¿no? A lo bruto. Butcher Baby de The Plasmatics.
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0: No te vayas a la cama, aún queda noche de lobos por delante.
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0: ¡Yey, yey, yey, yey! ¡Todo el mundo quieto! Antes de deciros adiós, ya sabéis que es costumbre en estos especiales una pincelada final. Vamos con la versión hispana de las pioneras del rock. Hemos hablado de nuestra paloma por Reino Unido, pero había otras mujeres en España de las que hablar. Por ejemplo, de otras dos. En Valencia, en el año 1973, nació una banda llamada Tarántula, que en su segunda etapa, a partir de 1978, contó con voz femenina al frente, la de Ana María González, que se convirtió en la primera mujer que registraba un disco como vocalista en Chapadiscos, la mítica filial de Zafiro, que luego, ya sabéis, acabó con todas las bandas de metal nacionales. Una pionera que podéis escuchar en el documental Ellas son eléctricas, que os recomendamos ojear. Nosotros, vámonos a 1978, primer disco de heavy en España con voz femenina. Llevó por nombre Tarántula 2 y a él pertenece este tema, Nacido para el Trabajo.